0: fregues.
1: Bueno, yo lo único que le pido a Rafael Dudamel es una profilaxis nominal.
2: Dudamel se volvió mal de té.
1: Grande.
3: Un representante es el que trae los jugadores al Cali.
0: Ya no fregues.
1: Bueno, yo lo único que le pido a Rafael Dudamel es una profilaxis nominal.
2: Dudamel se volvió mal de té.
1: Grande.
3: Un representante es el que trae los jugadores al Cali.
0: Ya no fregues.
1: Bueno, yo lo único que le pido a Rafael Dudamel es una profilaxis nominal.
2: Dudamel se volvió mal de té.
1: Grande.
3: Un representante es el que trae los jugadores al Cali. Ya no.

0: fregues.
1: Bueno, yo lo único que le pido a Rafael Dudamel es una profilaxis nominal.
2: Dudamel se volvió mal de té.
1: Grande.
3: Un representante es el que trae los jugadores al Cali.
0: Ya no fregues.
1: Bueno, yo lo único que le pido a Rafael Dudamel es una profilaxis nominal.
2: Dudamel se volvió mal de té.
1: Grande.
3: Un representante es el que trae los jugadores al Cali. Ya no.

0: fregues.
1: Bueno, yo lo único que le pido a Rafael Dudamel es una profilaxis nominal.
2: Dudamel se volvió mal de té.
1: Grande.
3: Un representante es el que trae los jugadores al Cali.
0: Ya no fregues.
1: Bueno, yo lo único que le pido a Rafael Dudamel.

0: Sí. César Cali.
1: Ah, no fregues.
2: Bueno, yo lo único que le pido a Rafael Dudamel es una profilaxis nominal.
3: Dudamel se volvió mal de té.
2: Grande.
0: Un representante es el que trae los jugadores
1: así?
0: A Cali.
1: Ah, no fregues.
2: Bueno, yo lo único que le pido a Rafael Dudamel es una profilaxis nominal.
3: Dudamel se volvió mal de té.
2: Grande.
0: Un representante es el que trae los jugadores a Cali.
1: Ah, no.

0: Dudamel, una profilaxis nominal.
1: Dudamel se volvió mal de té.
0: Grande.
2: Un representante es el que trae los jugadores
3: así?
2: A Cali.
3: Ya no fregues.
0: Bueno, yo lo único que le pido a Rafael Dudamel, una profilaxis nominal.
1: Dudamel se volvió mal de té.
0: Grande.
2: Un representante es el que trae los jugadores
3: así?
2: A Cali.
3: Ya no fregues.
0: Bueno, yo lo único que le pido a Rafael Dudamel, una profilaxis nominal.
1: Dudamel se volvió mal de té.
0: Grande.
2: Un representante es el que trae los jugadores a Cali.
3: Ya no.

0: ¿Dónde?
1: Un representante es el que trae los jugadores
2: así?
1: Al Cali.
2: ¿Quién? Ah, no fregues.
3: Bueno, yo lo único que le pido a Rafael Dudamel es una profilaxis nominal.
4: Dudamel se volvió mal de té.
3: Grande.
1: Un representante es el que trae los jugadores
2: así?
1: Al Cali.
2: ¿Quién? Ah, no fregues.
3: Bueno, yo lo único que le pido a Rafael Dudamel es una profilaxis nominal.
4: Dudamel se volvió mal de té.
3: Grande.
1: Un representante es el que trae los jugadores al Cali.
2: Ah, no.

0: fregues.
1: Bueno, yo lo único que le pido a Rafael Dudamel es una profilaxis nominal.
2: Dudamel se volvió mal de té.
1: Grande.
3: Un representante es el que trae los jugadores al Cali.
0: Ya no fregues.
1: Bueno, yo lo único que le pido a Rafael Dudamel es una profilaxis nominal.
2: Dudamel se volvió mal de té.
1: Grande.
3: Un representante es el que trae los jugadores al Cali.
0: Ya no fregues.
1: Bueno, yo lo único que le pido a Rafael Dudamel es una profilaxis nominal.
2: Dudamel se volvió mal de té.
1: Grande.
3: Un representante es el que trae los jugadores al Cali.
0: Ya no fregues.
1: Bueno, yo lo único que le pido a Rafael Dudamel es una profilaxis nominal.
2: Dudamel se volvió mal de té.
1: Grande.
3: Un representante es el que trae los jugadores al Cali.
0: Ya no.

0: Ya no fregues.
1: Bueno, yo lo único que le pido a Rafael Dudamel es una profilaxis nominal.
2: Dudamel se volvió mal de té.
1: Grande.
3: Un representante es el que trae los jugadores al Cali.
0: Ya no fregues.
1: Bueno, yo lo único que le pido a Rafael Dudamel es una profilaxis nominal.
2: Dudamel se volvió mal de té.
1: Grande.
3: Un representante es el que trae los jugadores al Cali.

0: fregues.
1: Bueno, yo lo único que le pido a Rafael Dudamel es una profilaxis nominal.
2: Dudamel se volvió mal de té.
1: Grande.
3: Un representante es el que trae los jugadores al Cali.

0: fregues.
1: Bueno, yo lo único que le pido a Rafael Dudamel es una profilaxis nominal.
2: Dudamel se volvió mal de té.
1: Grande.
3: Un representante es el que trae los jugadores al Cali.
0: Ya no fregues.
1: Bueno, yo lo único que le pido a Rafael Dudamel es una profilaxis nominal.
2: Dudamel se volvió mal de té.
1: Grande.
3: Un representante es el que trae los jugadores al Cali.
0: Ya no fregues.
1: Bueno, yo lo único que le pido a Rafael Dudamel es
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2: 8:43 PM. Los secretos de Darcy Quinn. Darcy, vi unos trinos del expresidente Gustavo Petro un poco indignado por el asunto de dónde va a vivir, qué es lo que está averiguando de unas casas que supuestamente va a comprar, no va a comprar, va a vivir en arriendo. ¿Qué está pasando con el expresidente Petro?
3: No, pues él ahí básicamente dice que él tiene su propia casa y que él no está buscando dónde vivir. Mejor dicho, que no va a ser vecino del profe Quijano. Lo cierto es que lo han visto quedándose en la casa de Gustavo Bolívar, que es en un conjunto lleno de pinos en el norte de Bogotá, en donde hay muchos movimientos de escoltas, de todo lo que tiene que ver con la seguridad de un expresidente. Pues hay un helicóptero que constantemente también da vueltas por ahí. Pues el caso es que ya los vecinos están desesperados con todo el movimiento, con toda la seguridad, con toda la vigilancia. Están organizándose para mandarle una carta a el señor Bolívar pidiéndole que le pida a su huésped que se marche, que ellos quieren su tranquilidad, que ellos quieren volver a ser una comunidad tranquila. Y pues yo creo que a muchos tampoco es que les guste tenerlo de vecino a Gustavo Petro. Muy difícil, porque ahí sí, como a lo Macondo, al expresidente, ¿cómo es? El expresidente no tiene quien lo reciba o quien le dé hospedaje, porque parece que pocos quieren con Petro, pues por lo menos en estos conjuntos y en estas zonas donde el expresidente estaría buscando adquirir una casa o quedarse, porque él dice que tiene su casa, ¿se acuerdan? En Santana, pero también hay un proceso de divorcio. Y lo que supimos, y él, pero esto lo digo porque él mismo lo hizo público, que la mitad de esa casa es de su exesposa Verónica, y por lo tanto, pues él tendría que buscar un nuevo lugar donde vivir. Bueno, igual tenía planes de irse del país, pero parece que está un poco perdido el expresidente Petro.
2: Darcy, hoy se va a definir finalmente quién va a ser el ponente del conflicto de competencias entre la Comisión de Acusaciones y la Fiscalía en el caso del expresidente Uribe.
3: Sí, estamos hablando de la Corte Constitucional, ¿no? Hoy hacen lo que llaman ellos reparto, y esto queda en manos de un magistrado o magistrada. Empezaría el recorrido y depende de, pues, a quién le toque, seguramente qué va a plantear ante la sala. Hay dudas sobre si Héctor Carvajal, el magistrado, debería estar en la discusión. Fue abogado del expresidente Uribe, su amigo, así que muchos se preguntan si debería declararse impedido. Entonces ahí empiezan, si hay impedimentos, hay que resolver los impedimentos, si alguien recusa a alguno de los otros magistrados. Esto va a depender muchísimo de la discusión y, por supuesto, el resultado, porque si hay un impedimento, por ejemplo, en el caso de Héctor Carvajal, ese sería un voto que perdería seguramente la causa del expresidente Uribe, que tendría los votos de Paola Meneses, pues es lo que me dicen así por encima, de Lina González, de Carlos Camargo y posiblemente de Vladimir Fernández y de Miguel Polo. Apenas empieza este recorrido para saber quién se queda con el caso del expresidente Álvaro Uribe Vélez. Si esto sigue en manos de la Fiscalía o si pasa a la Comisión de Acusaciones nuevamente.
2: Darcy, y usted lo había dicho, ¿no? Mencionó el nombre de Tatiana Orozco en toda esa controversia tremenda sobre quién finalmente se iba a quedar con el cargo de la presidencia de la Cámara Colombiana de Infraestructura luego de que se echó para atrás la designación de Carolina Soto y se confirmó el nombre de Tatiana Orozco.
3: Sí, yo se los dije, guarden este nombre, ¿se acuerda? Tatiana Orozco, el mismo día en que dio un paso al costado Carolina Soto. Desde el comienzo, ella estaba sobre la mesa y se sabía que ella sería la próxima presidenta de la Cámara Colombiana de la Infraestructura. Tatiana es una mujer preparada, capaz, sin duda, pero también muy bien vista por el gobierno de Abelardo de la Espriella, muy cercana a la ministra de Transporte, que es la encargada de todo el tema de la infraestructura, Elsa Noguera, con quien tendría sin duda una gran comunicación. La Cámara, por supuesto, eso es lo que necesita, una presidenta, una interlocutora que tenga comunicación con el gobierno, que les ayude a mover todos los proyectos de infraestructura. La infraestructura en el país estuvo bastante golpeada en el cuatrenio pasado, no se hizo mayor cosa, no se hicieron mayores proyectos, así que ellos lo que necesitan es eso, una mujer o una persona que tenga buena interlocución con el gobierno, con la ministra, y que le saque los proyectos adelante. Ahí fueron pragmáticos y optaron por la muy preparada Tatiana Orozco.
4: Óigame, doña Arce, ahora que hay como mucho ruido en el tema de los gremios, alguien muy ilustrado de esos oyentes calificados, de sus secretos y obviamente de las noticias de la FM, me decía ayer, oiga usted, ¿por qué no anticipa la reflexión que tienen que hacer los gremios en Colombia? Y es temas de gobierno corporativo, doña Arce. ¿Por qué? Porque los gremios, ¿cuál es la función? Hay unos gremios muy a la alemana, a la chilena, que fueron los que crearon Cenicaña, Cenicafé, todos estos centros de investigación y de creación, muchos de patentes, y hay otros gremios que se concentraron solamente en el lobby. ¿Por qué no se hace una reflexión en el gobierno corporativo de los gremios? Que sean 4 años, con derecho a una reelección para 8, pero que no se eternicen en los gremios, porque se vuelven, es una actividad muy particular. Mire, por ejemplo, en Azocaña hubo un presidente de gremios que duró Villaveses duró como 20 años, luego Fernando Londoño, es decir, que se vayan, que haya una rotación gremial muy sincronizada con el periodo presidencial, si el acento de ese gremio es lobista. Pero si es un gremio que ayuda a la investigación científica, al desarrollo de patentes, a un carácter mucho más académico, pues deben durar. Esa reflexión en los gremios hay que darla, doña Darcy.
3: Me parece, porque sí es cierto. Juan Martín Caicedo, que estaba en la Cámara de Colombia en la Infraestructura, muy bueno y lo hizo muy bien, pero también duró ahí muchísimos años. ¿Cómo se llama el gremio de las notarías? Que también estuvo... de las cámaras de comercio, ¿Azocámaras?
4: Azocaja. Ah, de las cámaras de comercio, sí. Confecámaras.
3: Confecámaras, que estuvo también muchísimos años, Julián ese Domínguez, señor que se acaba de despedir ahí, exactamente. Entonces, no, de acuerdo, eso se necesita una renovación constante.
4: Bueno, usted también mencionó las cajas, ¿no? El gobierno corporativo es una cosa que es una asignatura pendiente en el ejercicio del sector productivo.
3: Sí, pero no, sí, estoy de acuerdo, no puede ser como uno de esos escampaderos para una persona ahí eternamente. Bueno, le tengo varias ñapas. Hoy hay sala en el Consejo Nacional Electoral para mirar lo que les conté ayer, la revocatoria al candidato a la alcaldía de Cartago, que fue al que destituyeron y que ahora quiere que lo vuelvan a elegir. Se va a anunciar en audiencia pública la decisión, quizás este mismo jueves, y la ponencia es de la magistrada Ana Bautista. Le tengo una pregunta que me están haciendo mucho sobre el tema Ecopetrol. ¿Por qué seguirá ahí Juan Carlos Hurtado en una de las vicepresidencias, prácticamente ahora encargado de todo Ecopetrol? Llegó con Petro, llegó con Roa, es una de las vicepresidencias muy importantes. ¿Quién lo está protegiendo? Me dicen que puede ser el empresario de la aviación Orlando Cabezas, que es muy cercano. ¿Y qué dice
4: ese Orlando Cabezas? ¿Es el Icol?
3: Sí, señor.
4: Ok, sí, señor. Lo que pasa es que estás el mayor contratista de horas helicóptero en Colombia es el Icol.
3: Bueno, me están diciendo que es Julio César Herrera, no Juan Carlos Hurtado. Bueno, en fin, aquí estamos en ese tema. Pero, ¿por qué siguen estas personas ahí protegidas? ¿Por quién? ¿Quién está buscando qué a través de dejarlas? Óigame, y estoy viendo el Instagram de Carrie Johnson, que es la esposa de Boris Johnson, el ex primer ministro que estuvo de visita en Colombia. Las fotos más lindas,
4: sí,
3: promocionando totalmente a Colombia como un destino turístico, fotos en Cartagena divinas, en Barú, en Guatapé, en Medellín, absolutamente lindas. Allá en Barú puso el aviario, Bueno, la señora tiene sus buen número de seguidores y si alguien está viendo en este momento el Instagram de ella, sin duda queda antojado de visitar Colombia.
2: Bueno, tremendo, tremendo. Gran promoción para el país de Kerry Johnson, la esposa de Boris Johnson, luego de estar aquí unos días también con la invitación del expresidente Iván Duque. 8:53, los secretos de Darcy Quinn.
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2: Bueno, a propósito de la conversación que tuvimos esta mañana sobre los riesgos que están alertando varias personas que trabajan en las compañías que desarrollan la inteligencia artificial y las pruebas PISA, los resultados de las pruebas PISA, que ojo, no fueron negativos únicamente para Colombia. Hay un gran debate en países del mundo, incluso en países de la OCDE, porque los resultados fueron negativos en matemáticas y lectura para muchos países. Quiero que escuchen esta forma de cerrar el noticiero de RTVE y me dan su comentario.

0: aplicaciones, las plataformas, los anunciantes, las teles. Nosotros luchamos también por su atención, pero hoy, impresionados por esos análisis del informe PISA que dicen que perdemos y perdemos y perdemos capacidad de atención, vamos a irnos con una imagen que no va a moverse. No tengan prisa por ver qué pasa después. Y ahora sí, buenas noches. Gracias por estar ahí.
1: Pues la imagen con la que cerró el noticiero de RTV era simplemente la imagen, sí, de un lago quieto. Tremenda reflexión, Rafa.
2: Sí, es Pepa Bueno. Pepa Bueno, que fue directora del diario El País y es la directora del telediario más importante de Radio Televisión Española, no de la cadena pública. Y lo que pone de manifiesto es que cada vez más tenemos menos capacidad de concentración y, sobre todo, mucha dificultad de comprensión lectora. Y si uno no es capaz de desentrañar lo que dicen las palabras, lo que dicen los textos, difícilmente puede aprender otras cosas, como matemáticas, etc. ¿Tú qué?
3: Quería decir que no, yo quería opinar después. Desde mi punto de vista, iba a decir, Rafa, que yo estoy padeciendo de esto. Ustedes saben que estoy empezando nuevamente a estudiar, estoy empezando una maestría, y no, o sea, la capacidad, el tema de concentrarme ha sido muy difícil nuevamente, y hoy, por lo menos donde estoy estudiando, fue una de las primeras cosas, como un ambiente sin pantallas. Algunos piden que no haya pantallas, que no haya computadores y que volvamos a las noticas y al esfero y la libreta, porque eso nos permite concentrarnos y retener más, absorber más la información que lo que hacemos a través de las pantallas. Es una discusión en los ambientes académicos en este momento muy importantes.
4: ¿Puedo hacer una confesión, Santiago, Darcy y Rafa?
1: Adelante, María. Bueno,
4: imagínense que ahorita iba manejando. Bueno, Darcy, felicitaciones por ese estudio. Ahorita iba manejando y me pasó que paré en un semáforo en rojo. Después, obviamente, me pitaron detrás porque me puse a mirar el teléfono. Siguiente semáforo, me volvieron a pitar. Y dije, María, ¿cómo puede ser que no puedes pasar un semáforo que se ponga en rojo sin mirar a ver qué está pasando en el teléfono? E hice como este juicioso ejercicio de manejar durante 25 minutos sin mirar ni una sola vez el teléfono. Bueno, casi me muero de la ansiedad. Es impresionante.
2: Sí, es que el scroll permanente es algo que es terrible para la comprensión de las cosas, ¿no? Difícilmente podemos entender lo que pasa si somos capaces de desentrañar lo que dicen las palabras, ¿no? Y de ahí tenemos problemas de comprensión lectora, de matemáticas, etcétera. Y es curioso porque la caída en el informe PISA se observa en todo el mundo, incluso en países tradicionalmente que están muy arriba, como Corea, Singapur, etcétera, siguen estando muy arriba, pero han bajado. Y se nota también que no incide, que en las clases altas y las clases bajas, digamos las clases populares, se produce lo mismo. Es decir, caen los dos, aunque, por supuesto, las clases altas, que tienen más capacidad porque han vivido en casas donde ha permeado la cultura, etcétera, pues están todavía por encima, pero han caído todas. Y el informe PISA al final apunta que es la inteligencia artificial y la poca capacidad de concentración que tenemos en las cosas, ¿no? El resultado al final es que todo nos lo den hecho y no esforzarnos en nada.
5: Ayer hablaba, Santiago, con alguien de la Alianza Educativa, que es esta organización de colegios privados que administran colegios públicos en la ciudad de Bogotá, por lo menos, y hablábamos del tema de las pruebas PISA, y llegaba esta persona que es experta en educación a tres conclusiones importantes de lo que está ocurriendo con el tema de la inteligencia artificial. Uno, los jóvenes, los niños están teniendo pérdida de pensamiento crítico. Por el tema de la inteligencia artificial, ya nadie realmente está pensando con una postura de debate o de crítica. La dependencia intelectual, ya en estos momentos incluso, y está avalado por los mismos profesores, usted tiene o desarrolla 5 ideas, se las comparte a la IA y la IA le construye el ensayo o el

0: documento. Entonces hay falta, también hay un tema de dependencia intelectual. Y el tercero, que es súper peligroso, es el fraude académico. En estos momentos nuestros jóvenes y nuestros niños están usando la inteligencia artificial realmente con esos fines. Entonces no solamente es el uso de la inteligencia artificial, sino la trampa y el engaño propio al que están expuestos.
1: Pero mire Patricia, que con esos datos que usted nos da sirve para seguir argumentando lo que yo sostengo, y es que la inteligencia artificial per se no es mala, es cómo la use, es qué uso le dé. Si usted utiliza la inteligencia artificial para apoyar reflexiones, para ayudar a construir ideas, pero no se basa al 100% con ella, es algo que le va a restar tiempo en la construcción de muchas cosas. Sí, depende algo, mucho del uso.
2: Hay un país que saca la cabeza en este informe, solamente uno en Europa, y es el Reino Unido, en el PISA, en los resultados de las pruebas PISA. Es el Reino Unido, y ayer yo leía un artículo en la revista The Economist, que es británica, y hablaba de una reforma a la educación que se dio varios años antes en la educación elemental y también de secundaria, y hablaba de que ellos no quieren innovar demasiado en la educación, no quieren utilizar mucho inteligencia artificial, quieren clases en los colegios más artesanales, con discursos sin mucho uso de la tecnología, y dicen que esa reforma que viene desde el gobierno conservador de Rishi Sunak, del propio Boris Johnson, dio resultado en estas pruebas PISA. Fue el único país digamos el norte de Europa y gran parte del continente que no siguió la corriente del resto y le fue mejor.
3: Un detallito que creo que vale la pena anotar a esta reflexión, y es el hecho de que todo está disponible, toda información es fácilmente consultable, fácilmente obtenida, hace que yo me tenga que esforzar menos. ¿Para qué voy a memorizar el número de teléfono de mi pareja, que entre otras cosas yo no me lo sé, si ahí lo tengo? Si lo puedo consultar rápidamente, ¿para qué tengo que pensar si hay algo o alguien que piense por mí? Y hace unos meses, con esto termino, descubrí, iba a escribir algo a mano, que no era capaz, y literalmente no era capaz. Desde ese día me estoy forzando a tomar notas y me doy cuenta la dificultad que tenemos seguramente muchos, porque a lo sumo estampamos una firma, pero no somos capaces ni siquiera ya de escribir una línea de corrido en manuscrito.
4: De acuerdo, ese es otro de los problemas. Ahora escribir se ha hecho tan difícil porque...
1: ¿Cuánto hace que no escribe usted?
4: Pues yo escribo todos los días.
0: Yo escribo
4: todos los días, pero le digo que escribir en esta libreta es difícil porque la letra pues ya no es igual de rigurosa y de bonita que antes.
1: Sí, yo escribo...
5: Unos garabatos ahí.
1: Exacto. Sí. Escribo en el iPad, pero claramente no es lo mismo
0: usar el papel. Santiago, y para concluir, no solamente culpa de los jóvenes, creo que es del sistema. O sea, aquí hay varios actores que tienen que estar dentro de este mismo problema, y es el colegio, la comunidad y los papás. Nosotros como padres de familia también tenemos una gran responsabilidad en estos resultados.
4: De acuerdo. 9-3. El profesor Quijano tiene una canción a esta hora.
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1: Venga, en un día como hoy de 1903, Rafa, feliz cumpleaños. Así me diga bribón, me diga todos esos calificativos que me vienen desde la madre patria bien aceptados, pero pues feliz cumpleaños. ¿En qué mundo vivíamos en 1900? Cuéntenos.
7: Pues no había electricidad, luchábamos contra los dinosaurios, vivíamos en cuevas.
1: Con floretes.
5: Usted era considerado un salvaje, doctor Quijano.
1: Oiga, Rafa, feliz cumpleaños. ¿Sí sabían que Rafa estaba cumpliendo años?
5: Rafa, mucha luz para ti, mucha vida, Rafa. Ah, con razón ha estado tan condescendiente el doctor Quijano.
1: Le traje a Marilyn Monroe para que le cante su...
8: ¿Se puede saber la edad, don Rafa?
1: Sus mañanitas. ¿Pero por qué? Si yo sí digo que tengo 55.
7: Yo tengo... Cumplo hoy 75 años.
5: 75.
1: Cuando uno es mayor que el
5: 75.
1: Cuando uno es mayor que el presidente de su país, debe preocuparse.
5: No. Mira, le quiero decir una cosa. Yo quiero llegar a los 75 como Rafa. como Rafa Manzano.
8: Ya
5: sí,
8: casi.
5: Ya casi.
8: Con tal
5: ya
8: sabiduría.
5: Casi, como Rafa Manzano. Con buena salud, con buen humor, con opinión, con trabajo, con actividad,
0: con actividad intelectual, que es muy importante.
5: Con la lucidez de Rafael Manzano, con las opiniones, así no las comparta a veces, pero las respeto y me parecen Lamban muy buenas echando. Y muy necesarias en esta mesa. Ay.
4: Rafa, es un gusto contar con sus 76.
7: Mentiría si no dijera que la emoción no me embarga después de esto.
5: Oh.
8: Me gusta la palabra embargo.
1: No, yo todo eso que dice Arsi lo copio igualmente, pero lo único que le quitaría es que no madrugaría, Rafa. O sea, yo pondría...
5: Es que él no madruga.
7: Yo no madrugo.
0: Vive en España.
4: La madrugada para él son las 3 de la tarde.
1: Madruga. Yo es que tengo... Rafa, cuando se sienta a las 5 de la mañana a dar las noticias acá con nosotros, ya lleva varias horas encima.
7: Oye, Rafa, llevo dos horas, como mínimo 3 horas encima. Bueno, perdona.
9: Rafael, una pregunta. Dime. ¿Cuántos años más tiene que cumplir usted hasta que por fin revele cuál fue la fuente que le contó que el príncipe se casaba?
0: ¿Puedo decir algo?
7: ¿Cómo se dice?
9: Esa fue
7: como
9: la chiva de las chivas, por Dios.
7: En el viejo argot periodístico, antes la muerte que la fuente.
5: Sí, de acuerdo.
10: Una cosita, Rafa, con todo el cariño que le tengo yo y que le tiene todo este equipo de trabajo, ay, pero a usted nadie le contó que esta empresa es tan generosa que no trabajamos el día del cumpleaños.
1: Pero ya le dijo tarde, no me... María, debió haber dejado eso así.
7: Y puedo dejarlo para mañana.
8: Oiga, Rafa,
0: pero
8: ¿sabe
0: claro,
8: que,
0: puede
8: sabe
0: tomárselo lo que el día más, que quiera.
8: ¿Sabe qué es lo que más me impresiona de un personaje como Rafa? Que ha vivido en varios países que ya no existen.
11: Claro, la Unión
7: Soviética. Sí, es verdad.
0: Y Fernando
8: sigue,
0: por
8: estuvo en Yugoslavia mil veces.
7: Sí, en la guerra de los Balcanes. No existe.
8: Y en alguna un reinado...
1: En la Gran Colombia,
8: ¿no? En alguna cosa...
7: En Colombia sí, bueno, en la Gran Colombia no me... No, pero por poco.
4: Pero lo cierto es que Rafa es no solamente un periodista de la mesa de la FM, sino que ha sido un reportero de guerra, ha estado en los momentos de la historia más importantes y es un gusto y un honor, Rafa, contar con su criterio y su sabiduría periodística, profesional y humana durante todo este tiempo. Y ojalá sean muchos más, muchos.
11: Rafa, no sé.
7: Bueno, listo, ¿no?
4: Listo, listo. Aquí está el cumpleaños de Rafael Manzano.
6: Thank Mr. President for all the things you've done.
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14: Un mega operativo contra estructuras criminales se adelanta desde esta madrugada en Medellín y municipios del Valle de Aburrá. El alcalde Federico Gutiérrez confirmó que participan la policía, la fiscalía y agencias internacionales como la DEA. Hay capturas y procedimientos de extinción de dominio. 11 edificios en Cali serán demolidos en los próximos días por el riesgo de colapso que presentan tras las afectaciones causadas por el terremoto. Las construcciones están ubicadas principalmente en los barrios Cuarto de Legua, Los Cámbulos y Tequendama, además de sectores sobre la calle Novena y la autopista suroriental de Cali. Los fuertes vientos afectan la operación aérea en el sur del país. En el aeropuerto Antonio Nariño de Pasto, los vientos cruzados impiden el aterrizaje de varias aeronaves, entre ellas el vuelo que transportaba al Independiente Medellín, que tuvo que ser desviado hacia Cali la tarde de este martes. Las operaciones aéreas continúan también afectadas en el Reino Unido con más de 2.000 retrasos y cancelaciones tras una falla técnica que afecta al organismo encargado del control de tráfico aéreo.
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4: 9 de la mañana, 13 minutos. Hay noticia en desarrollo en Medellín. El alcalde Federico Gutiérrez anunció que desde la madrugada se está adelantando un operativo contra estructuras criminales en Medellín y municipios del Valle de Aburrá. Ojo, con participación de la policía, la fiscalía y la DEA. La DEA, agencias americanas, un día después de la llegada de Marco Rubio, el secretario de Estado del país. ¿Qué está pasando, Yuli Metaute?
26: Hola Santiago, así es, como usted lo adelanta, el alcalde de la ciudad de Medellín, Federico Gutiérrez, hace unos minutos anunció que desde la madrugada del día de hoy se están realizando estos importantes operativos, no solamente aquí en la capital de la montaña, sino también en los municipios que hacen parte del área metropolitana. La ofensiva está liderada por la policía, la fiscalía y agencias internacionales, como usted lo menciona, como la DEA. Incluye capturas y procedimientos procedimientos de extinción de dominio, según indicó el mandatario en las acciones. Participan unidades especializadas apoyadas por el helicóptero Halcón, drones y también uniformados desplegados en diferentes puntos clave del área metropolitana. Aunque aún no se conoce el balance oficial, Santiago, pues las autoridades señalaron que la operación busca afectar directamente las finanzas y las estructuras organizadas vinculadas a delitos como el narcotráfico, la extorsión y temas de homicidio. Por supuesto, desde la capital paisa vamos a estar muy atentos a los resultados de estos importantes operativos que se están desarrollando en este momento.
4: 9:15, nos vamos al norte de Bogotá. ¿Qué está pasando a esta hora con la movilidad en la séptima, Diana Alvarado?
0: Sí, señor, pues mire, Santiago, yo le cuento que el traumatismo a esta hora es casi nulo, exactamente calle 100, carrera séptima. Recordemos que el primer cambio que se da importante esta semana es el carril en ambos sentidos aquí en la carrera novena. Sin embargo, le cuento que la preocupación es lo que se viene. ¿Qué va a pasar este fin de semana? Que el puente conocido tradicionalmente en Bogotá de la calle 100 con séptima lo van a derribar, lo van a tumbar porque se va a ampliar. Esto es lo que está preocupando a los ciudadanos en una parte. Entrevistamos a conductores, habitantes de la zona, ciudadanos de a pie que usan el sistema integrado de transporte público y que caminan por estas calles, y las opiniones son divididas. Escuchemos en su voz lo que dicen sobre lo que va a suceder en los próximos días en materia de movilidad en este punto.
1: Me parece muy bien, pero que lo hagan rápido, porque aquí tenemos muchas complicaciones, el espacio es muy reducido y los que vivimos acá en la zona necesitamos que las obras las aceleren para bienestar de todos.
2: Pues opino que está bien, mientras la movilidad fluya, tanto peatones, ciclistas, carros, porque si van a romper, va a formar más tranco y van a armar el mismo puente, pues no... No estaría de acuerdo.
3: Bueno, me parece que pues debería ser más, con más tiempo, porque pues este sitio de la ciudad es congestionado por toda la actividad económica y estudiantil que se vive en la ciudad.
5: Esto es una locura, esto es un caos aquí en Bogotá. Aquí toca desacomodarse, la verdad que sí. Tener paciencia y salir con tiempo a hacer sus vueltas.
9: Pues lo que más me encanta es que nos están notificando con tiempo a todos los cambios, porque pues no lo hacen de un momento a otro, pues si es para mejorar el tráfico, pues me parece excelente, chévere.
0: Recordemos entonces que en este punto, exactamente la calzada oriental de la carrera 11 entre calles 94 y 100 ya estaba presentando pues paso en ambos sentidos, y algunos conductores pues se han pues intentado hacer lo habitual, que era solo circular por un sentido, pero acá hay agentes de movilidad, hay autoridades de tránsito quienes los hacen desviar. Lo que están advirtiendo es lo que le reitero a usted como habitante de Bogotá. Este 13 de septiembre, la calle 100 con carrera séptima y novena, así como los giros del puente, quedarán completamente deshabilitados y se habilitarán alternativas en este sector. Así que la próxima semana estaremos acá porque el caos iba a ser grande. Por ahora, Santiago, la verdad, la movilidad fluye y pues no se ven mayores eventualidades pese a las obras que se adelantan en este punto.
4: Tremendo. Bueno, pues por ahora no hay tal crisis, pero las obras no las han entregado y estamos cerca de que se realice la demolición de ese puente en la carrera séptima con calle 100. Nos vamos al Huila. Hay una controversia con el show de humor, un espectáculo de un humorista, Gabriel Murillo, que se llama Gordo y Feo, porque está utilizando en la campaña que hizo para promover su stand-up comedy imágenes grotescas, dicen los críticos, de las reinas del bambuco. Yamilet Díaz.
10: Así es, Santiago, la polémica se ha generado en el departamento de Huila por la promoción del show Gordo y Feo. El humorista Gabriel Murillo, quien fue declarado persona no grata en Pitalito por la forma en que promocionó sus presentaciones en Neiva y en este municipio. En uno de sus videos, Murillo hace referencia a los huecos de Neiva y utiliza expresiones despectivas al hablar de las reinas del bambuco, lo que generó rechazo de autoridades y representantes de la región. Escuchemos precisamente lo que dice el comediante en su video promocional.
6: Tres datos sobre Neiva. Número 3, en el desierto de la Tatacoa hay menos huecos que en su área metropolitana. Número 2, durante las fiestas del San Pedro y San Marcos, la reina del bambuco, la reina del Huila y la reina de la Chira se enfrentan en una batalla de farmear aura y gana. Número 1, el 11 de septiembre voy a estar allá haciendo mi show gordo y feo.
10: Las críticas no tardaron en llegar. La gestora social del departamento de Huila, Ángela Parra, y el alcalde de Pitalito, Gider Luna, cuestionaron el contenido y señalaron que el humor no puede utilizarse para justificar expresiones que vulneran a las mujeres. Escuchemos precisamente a los mandatarios.
7: No vamos a permitir que llegue un personaje con ganas de simplemente llenar sus bolsillos vendiendo boletas a hablar mal de nuestro municipio. Por eso hoy públicamente le decimos que lo declaramos persona no grata en el Valle de los Hoyos y la dirección que se ha dado jurídica es para que no se alquilen escenarios públicos para que realicen este tipo de eventos.
8: En el Huila respetamos la libertad de expresión, la crítica y el humor, pero ninguna de estas libertades puede utilizarse como excusa para humillar a las mujeres, sexualizar su participación o atacarla con expresiones vulgares y discriminatorias.
10: En Pitalito además se ordenó no facilitar los escenarios públicos para la presentación del espectáculo. En Neiva se espera la firma del documento que negaría el uso del Teatro Piguanza, uno de los escenarios utilizados durante las fiestas de San Juan y San Pedro.
4: 9:21, regresamos. Les hemos contado durante los últimos días lo que pasó en Medellín con la media maratón de la ciudad. Lamentablemente, Juliana Ávila Sauda, de 20 años, tuvo un infarto en los 21 kilómetros y murió. Esta mañana hay un trino del presidente Abelardo de la Espriella que dice: acompaño con profundo pesar a la familia de Juliana Ávila, a nuestro señor vicepresidente, a su hijo Julián y a todos sus seres queridos ante esta dolorosa e inesperada partida. Despedir a una joven llena de vida y de sueños conmueve profundamente el alma de la nación. Que Dios ilumine eternamente su memoria y conceda fortaleza, consuelo y serenidad a quienes hoy enfrentan este inmenso vacío. Juliana, que sí era una deportista de alto rendimiento, que era una atleta que había preparado durante meses esa media maratón en Medellín y pues tuvo un infarto. Saludamos a esta hora a Rodolfo Vega, cardiólogo, experto también en acondicionamiento físico. Doctor Vega, ¿qué está pasando en las maratones que nos estamos acostumbrando a ver tantos infartos en los últimos meses? Buenos días.
11: Buenos días, ¿cómo estás? Bueno, mira, con mucha tristeza, la verdad, estoy observando muerte súbita en muchos deportes, ¿no? No solamente en maratones, en muchos deportes. Y este fallecimiento inesperado que ocurre generalmente dentro de la primera hora de aparecer los síntomas, y por lo general en muchas ocasiones pues suele deberse a una causa cardíaca, ¿no? Pues siendo muy académico, voy a enumerar, digamos, algunas causas frecuentes que con un buen chequeo se hubiesen podido prevenir. Una de las causas muy frecuentes que causa muerte súbita es la miocardiopatía hipertrófica, que es una enfermedad del músculo cardíaco y allá hace el taponamiento a la salida de la sangre y produce algunas arritmias graves. Otras son arritmias hereditarias, arritmias que se heredan, ¿cierto?, de padres, de abuelos, y producen muerte súbita. Y se pueden detectar fácilmente.
4: Doctor Vega, permítame, lo interrumpo porque se dañó en un momento la comunicación. No sé si usted está hablando con manos libres, si puede ponerse únicamente el teléfono en el oído para que lo podamos escuchar bien, porque lo estábamos escuchando ahí con un ruido muy extraño. ¿Lo tenemos?
12: Sabe que, Santiago, que mientras el doctor, el cardiólogo nos contesta, es que hay un gran problema de origen y obviamente no se puede satanizar la práctica deportiva, y es que las personas empiezan a correr porque pues es el deporte más barato. Usted simplemente compra unos tenis, una camiseta, una pantaloneta y sale a correr sin hacer unos chequeos, y sobre todo el trote, todo, digamos, las competencias son automedicación, es decir, una persona se siente gordita, se siente pasadita de kilos y arranca a correr, o se siente cuarentón trotón, ¿no? Se ya le está dejando la juventud y le da por correr. A mí sí me parece que debe haber toda una sensibilización en las personas que de un momento a otro empiezan a correr para que se hagan unos exámenes médicos. Uno debe correr cuando ya está en un peso ideal, porque si no sufre la cabeza, sufre la columna,
13: rodillas.
12: Sufre la rodilla. Y es que la actividad más automedicada que hay.
4: Doctor Vega, regresamos adelante.
11: ¿Cómo no? ¿Repito nuevamente?
4: Sí, repita, por favor, repita.
11: Bueno, no, pues estaba comentando que con mucha tristeza estoy observando, ¿cierto?, muertes súbitas en maratones en Colombia y en todo el planeta, ¿no? Y además de eso, no solamente maratones, en muchos deportes. Aún, les cuento algo, ¿no? Personas que en ocasiones, jóvenes, no hacen deporte, inesperadamente pueden presentar una muerte súbita, ¿cierto? Que no solamente se puede achacar al deporte. Las personas que están tranquilas, esperando un bus, el Transmilenio, de pronto presentan una muerte súbita. Este fallecimiento inesperado que ocurre generalmente dentro de la primera hora de aparecer los síntomas y por lo general en muchas ocasiones puede deberse a causas cardíacas, ¿sí? Y voy a ser un poquito académico, de pronto con palabras un poquito muy técnicas, pero las voy a intentar aclarar. Una de las causas importantes es la miocardiopatía hipertrófica. Son enfermedades del músculo cardíaco, arritmias hereditarias que se pueden detectar algunas. Se pueden detectar fácilmente un electro. Algunas, por ejemplo, se llama el síndrome de QT largo, el síndrome de Brugada, que son patologías que se encuentran en el electro y que producen arritmias graves como la taquicardia y fibrilación ventricular. Hay personas, por ejemplo, que pueden producir, la más importante, me atrevería a decir yo, después de los 45, 50 años, la enfermedad coronaria, que es muy frecuente y produce también muerte súbita. Otros problemas de válvulas, la estenosis aórtica, que es una estrechez de la salida de la válvula aórtica que impide el flujo de sangre, también produce muerte súbita.
13: Sí. Doctor Vega, vamos a centrarnos un poco en aquellos que, como lo decía Fernando Quijano, empiezan a correr porque quieren empezar a hacer deporte. Eso es muy, muy, digamos que común, no solamente en nuestro país, sino en el mundo. ¿Qué debería hacer una persona que nos está escuchando en estos momentos, que quiere empezar a correr, que seguramente tiene una aplicación, porque muchos tenemos la aplicación que nos dice hoy corra 2 kilómetros, mañana 3, en una semana 5, vuelvo otra vez a 2, etcétera, pero además de eso, en términos médicos, ¿qué debería hacer esa persona para que empiece a correr de manera responsable y cuidando, por supuesto, su salud?
11: Bueno, esa es una pregunta muy importante. Yo pienso que lo más importante en toda persona que va a hacer deporte y que no va a hacer deporte también, porque eso es importante, ¿no? No solamente que va a hacer deporte y que no va a hacer deporte, debe hacerse una evaluación cardíaca seria y profunda, ¿cierto? Y a veces dicen, no, que un simple electro, no hay que hacer un simple electro, hay que hacer un electrocardiograma y hay que hacer estudios que se llaman de extensión. Por ejemplo, hacer un ecocardiograma. Yo con un eco, porque con cada estudio yo detecto una patología. Por ejemplo, con un electro yo puedo detectar problemas eléctricos del corazón, pero a veces la muerte súbita no es por problemas eléctricos, es por problemas valvulares. Entonces hago un eco y detecto que hay una estenosis aórtica que también produce muerte súbita o una miocardiopatía hipertrófica que también produce muerte súbita y puedo descartar otro tipo de patologías que producen muerte súbita. Pero hay una muerte súbita que es muy frecuente, es la, yo me atrevería a decir que la más sí, tal vez silenciosa y agresiva, sí, que es la enfermedad coronaria. La enfermedad coronaria produce también muerte súbita y se puede detectar fácilmente con estudios como una prueba de esfuerzo, una perfusión miocárdica, o ahora en estos momentos con una tomografía coronaria, claro, que te dice anatómicamente si tiene una lesión o una placa en las coronarias. Entonces, sí es importante. Ahora, en mi opinión personal, hacer maratones tan exageradas, a veces someten el corazón a un esfuerzo que el corazón está trabajando 24 horas sin descanso, y tú lo sometes a frecuencia cardíaca que lo duplica la frecuencia cardíaca, si tienes alguna patología, pues en ese momento pues puedes tener una falla.
14: Doctor Vega, bueno, es claro que es importante la recomendación que hace usted, que antes de emprender un tipo de ejercicio de esa magnitud, lo ideal es hacerse un examen médico. ¿Hay algún tipo de restricción de edad o recomendaciones de margen de edad? Es decir, ¿hasta qué edad, por ejemplo, es conveniente hacer ese tipo de ejercicio?
11: A toda edad, a todas las edades.
14: No hay límite.
11: Que la muerte súbita se puede presentar a cualquier edad. No piensen que la muerte súbita se presenta a los 60 años, a los 70. No, se puede presentar a los 20, a los 18, a los 19, a los 15. Entonces, a toda edad, toda persona se debe hacer una evaluación cardíaca para detectar si tiene alguna patología y puede someter su corazón a un estrés severo, porque es que cuando tú sometes el corazón 2-3 horas
15: a una frecuencia cardíaca que lo duplicas, este corazón tiene que estar en muy buen estado a cualquier edad. Una persona puede nacer con una patología hereditaria, por ejemplo, te digo una, el intervalo QTC prolongado, que se detecta en un simple electro, y esta persona puede tener una muerte súbita, o una persona que tenga un origen anómalo de la arteria coronaria, donde la arteria no nace en el sitio que debe nacer, se mete dentro del músculo y el músculo la estrangula a cualquier edad, puede tener 18 o 20 años y puede tener una muerte súbita. Entonces, a cualquier edad.
4: Doctor Vega, pero si una persona está completamente sana, si no tiene...
15: Aparentemente.
4: Si no tiene ninguna enfermedad diagnosticada en el corazón, si su sistema está bien, nunca ha tenido ninguna alerta, etcétera, y decide inscribirse en una maratón para correr 21 kilómetros sin hacer la preparación, ¿eso podría generarle un infarto a cualquier persona?
15: No siempre. Lo que te quiero decir es que si la persona tiene una patología previa, ¿cierto? Previa, por ejemplo, la que te dije ahorita, una enfermedad coronaria, y esa persona, a veces estas enfermedades no son silenciosas, a veces se manifiestan con dolor en el pecho, se manifiestan con palpitaciones, se manifiestan con fatiga, entonces avisan, pero a veces no avisan. Al no avisar, la persona piensa que está sana, somete su corazón a una demanda y oferta de oxígeno que se altera durante el esfuerzo, porque el corazón, el músculo, pide más oxígeno, la coronaria está obstruida, no le llega el oxígeno que está solicitando ese músculo, inmediatamente hace una arritmia severa y fallece. Entonces, por eso, no creer que porque se siente que está sintomático, no se debe hacer estudios complementarios de extensión. Ahora, hay personas que ya sienten algunas manifestaciones, pero siguen haciéndolo. Por ejemplo, van en una maratón y van en 2 kilómetros y presentan dolor en el pecho, o presentan fatiga o palpitación, y siguen en la maratón, pues están exponiéndose más a un peligro mayor. Entonces, yo sugiero que en las maratones debe personalmente llevar un certificado del cardiólogo que diga que sí puede correr esa maratón y que se hizo la evaluación médica.
13: Sí, muy importante, sería muy importante este tipo de requisitos para correr una maratón. Sigamos hablando del deporte como tal, doctor, porque hoy en día, y para nadie es un secreto, el uso, por ejemplo, de creatinas, quemadores de grasa, energizantes. ¿Cuándo el deporte no es salud, sobre todo a propósito de las muertes que se han registrado también en los gimnasios y en donde hoy en día pues se usa y se abusa de este tipo de productos?
15: Yo estoy completamente de acuerdo con esa pregunta tuya. Mira, yo considero que una buena alimentación basado en una nutricionista que le haga una es basta. Lo demás son suplementos que las personas están haciendo que no son necesarios. Una buena alimentación suple todas las necesidades, una buena hidratación suple todas las necesidades, y además de eso, un buen dormir. Y además, hay muchas personas que hacen maratones y el día anterior han ingerido alcohol, fuman, tienen tabaquismo, además. Entonces, todos estos factores de riesgo son hipertensos, no controlados. Y cuando van a someterse a estos ejercicios, pues obvio que exponen su corazón a un riesgo alto de una muerte súbita. Entonces, yo no estoy de acuerdo con estos suplementos, porque con una buena alimentación la persona puede tener exactamente lo que necesita.
4: Pues aquí están todas las pistas para entender cuándo podemos correr, pero también lo más clave de esta entrevista es: a cualquier edad hay que hacerse exámenes médicos sobre el corazón para poder detectar a tiempo alguna enfermedad que pueda causar lamentablemente la muerte, y uno no tenga ninguna pista o ninguna señal, la muerte súbita. Gracias, doctor Vega, por estar con nosotros.
15: No, con el mayor gusto, encantado.
4: 9:34 titulares.
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17: Las altas temperaturas extienden la alerta a Antioquia, donde están afectadas principalmente las subregiones de Urabá, Magdalena Medio, Bajo Cauca, Nordeste, Occidente y Suroeste de Antioquia. En Fredonia, por ejemplo, el termómetro alcanzó los 41 grados centígrados durante los últimos días. Alcaldes del departamento del Meta se unieron a la gobernación para solicitar ayudas al gobierno nacional para las 8.400 familias afectadas por las lluvias en ese departamento. Las autoridades en Pereira investigan indicios de que la banda delincuencial La Cordillera y ciudadanos extranjeros estarían intentando apropiarse de ayudas destinadas a los damnificados del terremoto del pasado 10 de agosto. La Unión Europea aprobó una ayuda de emergencia de 115 millones de euros para España, destinada a atender la crisis migratoria en Ceuta tras la llegada masiva de migrantes desde Marruecos a finales de julio.
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18: La Gobernación de Antioquia avanza en la reconstrucción de viviendas afectadas por el terremoto. El gobierno departamental, por medio de su empresa de vivienda de Antioquia, Viva, ha entregado más de 1.000 toneladas de materiales de construcción a las familias afectadas por el sismo del 10 de agosto. Camiones cargados de cemento, ladrillos, teja, madera y varilla de acero, entre otros insumos, llegaron a los municipios de Caramanta, Betania, Hispania, Valparaíso, Andes y Ciudad Bolívar. 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
8: El día comienza muy temprano y desde ese momento las noticias no paran en la mañana.
9: Muy buenos días para todos.
10: Y esta era una oportunidad de que tenía el equipo Cardenal para sacar ventaja pensando en el duelo que iba a tener la próxima semana. Al final, pues Pablo Repeto, el técnico, estuvo hablando de qué pretendía con los cambios, porque al final terminó siendo muy criticado, entendiendo que pudo haberle dado mucho más minutos a Nahuel Bustos, que Alexis Zapata no venía teniendo su mejor presentación, sacó a Daniel Torres, que es el estandarte de la defensa o el medio campo, mejor, de Independiente Santa Fe, y digamos que fue un poquito criticado. Escuchamos precisamente lo que dijo Pablo Repeto con relación a esos cambios y lo que pretendía para refrescar la ofensiva.
11: Intentamos con Zapata tener un jugador con remate de media distancia, que tiene pase-gol. Lo mismo, bueno, con el ingreso de Nahuel sobre el final, que es otro delantero, tiene más peso de área, Lovera con más juego, y bueno, cuando ingresa Lovera intentamos también el caso de Angulo para tener un jugador que se soltara, que estuviera fresco y fuera más al ataque de lo que lo hacía Mafla, porque Mafla había hecho un desgaste que pensamos que, bueno, que teníamos y necesitamos un jugador zurdo por banda.
10: Al final, pues no consigue sacar ventaja. Santiago 0-0 terminó entonces el partido y la vuelta va a ser el próximo martes 15 de septiembre en territorio de Brasil. Allí en cancha de Vasco da Gama se va a conocer el clasificado para las semifinales. Por otro lado, tengo que contarle, comenzó oficialmente la liguilla de la Champions League. Ustedes conocen esta nueva fase en donde hay enfrentamientos, son 4 en condición de local, 4 en condición de visitante, y comenzó la participación además con un colombiano. Nelson de Osa tuvo algunos minutos en la victoria del Betis 3-2 ante el Lille. También victoria del Manchester City 2-0 ante el Porto y del Borussia Dortmund 3-2 ante Villarreal. Otro que ganó, el Real Madrid, en el debut de José Mourinho en la Liga de Campeones, que dijo esto sobre lo que fue el partido ante Inter Milán, que terminó ganando 2-1.
12: partido loco, una locura que no me gusta, me gusta mucho más poder marcar 5 o 6 o 7, pero tener el control absoluto y no necesitar de un portero absolutamente increíble, que en el partido de hoy, quien decide el mejor jugador en campo, pues estaba durmiendo, porque si no dan a Courtois mejor jugador en campo hoy, no va a ser mejor jugador en campo nunca.
10: Victoria también del Aston Villa, del AEK de Atenas, y también victoria del Manchester City, como les había contado. El día de hoy tendremos enfrentamiento de colombianos. El Sporting de Portugal se estará midiendo al Galatasaray del colombiano Davinson Sánchez. Digamos que este es el primer gran enfrentamiento de colombianos. Y en otros partidos importantes, a las 11:45 de la mañana, Barcelona ante el Feyenoord, Stuttgart ante Vikingi, y finalmente a las 2 de la tarde, el PSG, que es el vigente campeón, se mide al Bratislava. A las 2 de la tarde, Napoli, sí. Arsenal y Liverpool, Santiago, estará jugando ante el Atlético de Madrid.
13: Bueno, pues ahí está la jornada del fútbol. Y también, Patricia, profe Quijano, tenemos que hablar hoy del US Open, ¿no?
14: No, pues hay que hablar del US
13: polémico
14: Open por varias razones. Primero, porque anoche hubo un partido increíble, casi 4 horas, profesor Quijano, entre Shelton, que es jugador de Estados Unidos, y Alcaraz, este español, en donde...
15: Terminó vomitando, ¿no?
14: ¿Perdió?
15: El paisano de Rafa.
14: Sí, 6 sets, se fueron a super tie break, ganó Shelton, que es considerado uno de los deportistas quizás más rápidos actualmente en términos de juego. Hizo un ace, que es cuando usted saca y el contrincante no puede responderle la pelota, de 235 kilómetros por hora.
15: Es que, Santi, Benjamin Shelton, es que Estados Unidos no saca un gran jugador de tenis hace muchos años. Entonces, las esperanzas de los tenistas americanos están puestas sobre este tipo. Becado de la Universidad Internacional de la Florida, el tipo es de Atlanta. Es un tipo que mide 1.93, pesa 86 kilos. Hoy por hoy es la persona que más duro le pega, ¿cómo se dice eso? Es que yo no soy muy tenista. Le pega con la raqueta a la pelota. Sale a una velocidad impresionante. Y obviamente todos los, digamos, los focos del mundo del tenis está puesto sobre Benjamin Shelton. Que vamos a ver, ¿no? Todavía le falta para la final. ¿La final es este domingo?
14: Sí, y no solamente eso. Va a enfrentarse contra el francés, contra Tiafo. Próximamente, pero además en esos términos de historia humana, historia de vida que tanto nos gusta.
15: Lo entrena el papá.
14: Lo entrena el papá y decía en alguna entrevista Shelton, es que él es mi máxima inspiración, ¿no? Porque su papá también fue tenista y tengo entendido que su madre también fue tenista y sus hermanas, es decir, viene de toda una familia de tenistas. Le preguntaban que por qué no había escogido el fútbol americano, ¿no?
15: Y él decía, que tiene la talla para ser futbolista, sí, americano. Una fortaleza, finalmente, don Santi, es que es zurdo. Y los zurdos tienen ustedes que juegan tenis, doña Patricia.
14: Es muy difícil.
15: Revés con las dos manos, que es mortal.
14: No, y es muy difícil jugarle a un zurdo.
15: Como realmente, los pistoleros en el,
14: claro,
15: oeste, no confíes
14: en
15: un pistolero zurdo.
14: Y tienen habilidades tanto con la derecha como por supuesto con la izquierda.
13: Tremendo lo del US Open. Nos vamos ahora a España. Hay Vuelta a España. ¿Qué está pasando, José Agustín Martínez?
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17: Santiago, muy amable, buenos días, abrazo cordial para usted, para todos los oyentes de la FM a esta hora. Hombre, ya quedan 40 kilómetros para el final de la etapa del día de hoy, la 17 de la Vuelta a España. Comenzó en Dos Hermanas, es una ciudad en la cual se realiza un torneo de ajedrez. Se cumplió en el mes de mayo, por allí hace ya muchos años compitió el colombiano Alonso Zapata, que estuvo por allá siendo gran protagonista del torneo de ajedrez internacional de Dos Hermanas, y la etapa termina hoy en Sevilla, luego de 185 kilómetros de recorrido. Dos hombres están en fuga, se trata de Enzo Paleni, un italiano, y Sinuhe Fernández, un español del BH. Han tenido hasta 4.5 minutos de ventaja, pero por ahora se reduce esa diferencia a 2 minutos 6 segundos. todo dispuesto para que la etapa termine en embalaje, en sprint. Vamos para un sprint especial, precisamente la rinconada, y luego iremos a la meta. Está controlando el equipo Visma, muy interesado de nuevo en que este embalaje se dé, porque Matthew Brennan es el gran favorito y el otro gran favorito es Wout van Aert. Entre los dos han ganado 6 etapas en la Vuelta a España. Hoy no se disputó ni un puntico de los premios de montaña, lo que quiere decir que Santiago Buitrago conservará esta camiseta al final de la fracción. Más adelante nos reportaremos con resultados de esta etapa cuando le faltan menos de 40 kilómetros para concluir la fracción.
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2: 9:49, nos vamos al barrio Manrique Jardín, en Medellín. Hay una controversia con la comunidad porque se necesita desalojar a algunas personas porque están viviendo en una zona de alto riesgo, pero la comunidad, los ciudadanos están quejando de que ha sido un poco arbitrario y han tenido que llevar al SMAT. ¿Qué está pasando hasta ahora en Manrique Jardín, Sebastián Góez?
3: Santiago, buenos días para usted y para todos nuestros televidentes. Nosotros estamos aquí en la parte alta. Mire, eso que usted ve acá en el fondo es uno de los bloqueos que ha puesto la comunidad. Esto como signo de tener una protección, sobre todo porque no quieren que el SMAT entre hasta acá y los desaloje. Ellos han dicho pues que no son suficientes las ayudas que ha brindado la alcaldía. Mire, nosotros hemos hecho un recorrido por esta zona y hemos constatado cómo se encuentra la comunidad. Es por eso que estamos con Sara Michelle Arango. Ella lleva 10 años viviendo aquí en esta zona. Estamos en la parte más alta de Manrique, Santiago. Incluso estamos al lado de la quebrada por la razón que la alcaldía quiere hacer el desalojo. Pero Sara, ¿qué les ha dicho a ustedes la alcaldía sobre esta situación? Bienvenida a la FM.
4: Muy buenos días. Lo que pasa es que él no nos quiere brindar una garantía segura. Nosotros le decimos a él que no estamos renuentes a salir, que nos brinde una solución definitiva, que la gente pueda salir. Acá hay enfermos, acá hay niños, acá hay gente adulta. La gente está muy preocupada porque ellos prácticamente los van a dejar en la calle.
3: Sara, ¿cómo han sido esas conversaciones de la alcaldía con ustedes para socializar ese desalojo?
4: No. Ellos nos dicen que ya nos dieron toda la oferta institucional y que ya no nos ofrecen más nada.
3: Pues esa oferta institucional habla, Santiago, de arriendos de 600 mil pesos. Mire, yo que he hecho el recorrido con las familias y he hablado con ellas, en muchas hay 10 personas, 5 personas, son realmente insuficientes los subsidios que está entregando la alcaldía a través del Instituto de Vivienda y Patrimonio. Mire, como ustedes ven en imágenes, esa es la zona de las viviendas que pretende pues evacuar la alcaldía. Uno puede ver viviendas, sobre todo de material, pero también de madera. Esta es una situación pues que tiene la gente aquí en la zona nororiental de Manrique. Son 73 familias las que dice la alcaldía que tienen que salir a pesar de las soluciones que ofrecen, no son suficientes. En estos momentos se encuentran bloqueadas las entradas de esta zona en donde nosotros estamos transmitiendo, la parte alta de Manrique Jardín. La razón de este desalojo, dice la alcaldía, es por el riesgo que representa la quebrada, la mansión o la máquina. Recordemos que este fue el mismo sitio donde un niño murió el pasado 2 de abril por cuenta del desbordamiento de esta quebrada, pero la gente aquí, Santiago, necesita una solución definitiva. Quieren diálogo, quieren concertación, pero quieren soluciones tangibles para que ellos puedan tener una vida digna, Santiago. Es la información que tenemos sobre este operativo de desalojo que están tratando de hacer aquí en la zona nororiental de la capital de Antioquia. Soy Sebastián Góez para la FM desde Manrique Oriental, Santiago.
2: Sebastián, pero el SMAD está allí porque las personas se están negando a desalojar. Entendemos la situación, no tienen una solución definitiva. Sin embargo, sí hay un riesgo que es el desbordamiento de una quebrada que pasa por allí y pues son viviendas que obviamente no tienen la planeación estructural. ¿Qué ha hecho el SMAD en las últimas horas?
3: En estos momentos la situación de orden público está tranquila. Está mediando Personería de Medellín. Primero que todo, hay presencia del SMAT, sí, pero no hay alteraciones al orden público hasta el momento, Santiago. Nosotros hemos estado haciendo el recorrido desde los diferentes puntos aquí en esta zona y hemos constatado de que el orden público está tranquilo. Incluso ellos están haciendo una manifestación con ollas como signo de resistencia, pues para que no es que no quieran salir, es que necesitan soluciones tangibles, Santiago. Al momento se reporta normalidad y tranquilidad en esta zona de la comuna nororiental de la capital de Antioquia, Santiago.
2: Bien, seguimos en ese barrio en Medellín, en el barrio Manrique Jardín, para estar atentos a ver qué solución les entregan estas personas. Lo clave es que se trata de sus vidas, son sus vidas las que están en riesgo y obviamente pues tienen que desalojar si no es un lugar seguro. Jason Kimbar, hay una campaña contra el acoso sexual en el transporte público en Bogotá, ¿de qué se trata?
5: Es una campaña, Santiago, y si fuera ella, la ha denominado la Secretaría Distrital de la Mujer, y es una estrategia que pretende generar conciencia, especialmente entre los hombres, sobre el impacto de conductas que suelen ser vistas como normales o inofensivas, pero que constituyen actos de violencia. Uno de los principales mensajes de la campaña, Santiago, es que los ciudadanos reflexionen sobre situaciones que podrían afectar a esposas, hijas, hermanas, mamás y otras personas también cercanas. Cabe mencionar que entre esas manifestaciones del acoso sexual callejero se encuentran las miradas insistentes, los gestos obscenos, los comentarios o piropos de contenido sexual, el exhibicionismo y las persecuciones, comportamientos que afectan la tranquilidad y la seguridad de las mujeres en toda la ciudad. Aquí en la FM, Santiago, hablamos con algunas mujeres en las calles de Bogotá, quienes nos dijeron qué piensan de esta iniciativa, pero también cuentan cómo se sienten acosadas, especialmente en Transmilenio. Incluso aseguran que están usando agujas para evitar el acoso, especialmente en el sistema articulado. Escuchemos.
6: O sea, efectivamente necesitamos algo que nos ayude y que nos sentamos más protegidas como mujeres, porque a veces sí nos sentimos muy vulnerables cuando vamos en el transporte.

0: la mujer, que hoy en día está muy de moda la sexualización hacia la mujer.
1: No, lo de los piropos yo creo que ya pasó de moda. Ahora puede uno mirar a una mujer bonita y ya está, de una manera decente. Y ver que la están maltratando, a nosotros los hombres nos toca meternos.
2: Bien, ¿me entiendes? Ver la cultura general. Claro. Pero ahora ya no.
3: ¿Por qué?
2: ¿Qué pensaría mi abuelo?
4: Creo que uno como hombre también es vulnerado.
3: Sí.
4: Porque si uno le lleva la maleta a una muchacha o a una mujer, ya ella está pensando que uno le está coqueteando. Es también mirar cómo se le dicen las cosas, cómo se dirige uno hacia la persona.
3: ¿Ya habías piropeado a alguna mujer?
4: No. O sea, que no sea de mi confianza y que yo quiera hacerlo, no.
5: Santiago, la Secretaría Distrital de Seguridad también ha informado que, de acuerdo con los registros de la línea 123, entre el 1 de enero y el 31 de agosto del 2024 se recibieron 811 llamadas relacionadas con incidentes de acoso sexual en Bogotá. Hay que decir que las localidades con mayor número de reportes fueron en esa época Suba con el 15,9%, Kennedy con el 13% y Engativá con el 12,1%. La invitación de la entidad es que cuando una mujer se sienta vulnerada, comunicarse con la línea 123 para activar la atención correspondiente. Cuando la emergencia ocurre en vía pública, el caso es remitido al cuadrante de policía más cercano.
6: ¿Qué tal, Patri, eso de ponerse alfileres en los glúteos? Así es el desespero de las mujeres acosadas todos los días en Transmilenio.
7: Claro, es que no, ya no saben qué hacer, ya no saben qué hacer para evitar que realmente sean, discúlpenme el término, manoseadas, porque es lo que ocurre y lo que pasa con estas víctimas en los sistemas o en el sistema de transportes de la ciudad de Bogotá. Mire, hay una encuesta de percepción ciudadana sobre acoso sexual callejero, que dice que el 51,6% de las mujeres encuestadas declaró, el 51,6, más de la mitad, Santiago, haber vivido al menos una situación de acoso en los últimos 12 meses. Es un sistema de transporte realmente inseguro para nosotras las mujeres.
6: No, pues que yo no había escuchado eso. ¿Usted había escuchado, profesor Quijano, mujeres que tuvieran que ponerse alfileres en los pantalones para no ser acosadas?
8: Sabe que realmente eso me llama la atención, pero más me llama la atención es que cuando uno es motociclista, Santiago, y hace cualquier semáforo en cualquier punto de Bogotá, ve cantidades de mujeres motociclistas. Hablaba con alguien alguien, digamos, que trabaja con nosotros y me decía, lo que pasa es que la única manera de sentirse segura yendo a la oficina es ir en moto o comprar una moto. Y eso obviamente explica gran parte del casi 1,200,000 motos que se venden en Colombia. Es como una escapatoria. Es decir, prefiero correr los riesgos y andar en moto,
6: en Transmilenio, entonces
8: incluso que montarme en un Transmilenio, básicamente.
6: Ahora,
8: la consideración.
6: El problema es que las mujeres que andan en moto y paran en los semáforos también las acosan. Porque el comentario de... Sí. Es decir, a esas mujeres también,
8: oiga,
6: también las acosan.
7: El piropo subido de tono, sí, que
8: es que no hay mucha pedagogía sobre esa agresión verbal, ¿no? Que ven una mujer y empiezan a agredirla verbalmente, y eso, yo no sé, no es de momento un delito, no es
7: No, no es considerado, por supuesto, un delito, y tiene uno que estar en los zapatos de una mujer, no solamente la verbal, sino incluso el lenguaje, la mirada, profesor. O sea, la mirada, uno siente cuando un hombre lo mira a uno, realmente que lo está, no me quite la mirada que usted me mira bien, lo está acosando. Es un tema realmente que solamente las mujeres...
6: Horrible.
8: Solo eso es un tema que solo las mujeres saben.
6: Total.
8: Ese tema es como la maternidad. Solo las mujeres saben.
7: Claro. Pero llegar a los alfileres, Santiago.
6: Lo que significa... solo por salir de su casa y caminar con miedo, solo por salir a caminar, eso es algo que solamente entienden las mujeres. Lamentablemente, 10 de la mañana, en punto, titulares, regresamos con lo que está pasando en las narcofiestas en Pereira, Sonidos del Mundo, y les tenemos la información del iPhone Ultra. Ya volvemos.
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11: Más de 5 horas completa la afectación de la línea A del metro en Medellín por un vehículo auxiliar que permanece varado a la altura de la estación Hospital. 7 estaciones están fuera de servicio. En el Huila, los incendios de cobertura vegetal dejan 133 emergencias durante esta temporada seca. Los incendios afectan 25 municipios de 1.385 hectáreas de pastos y rastrojos. Las autoridades mantienen el monitoreo ante las altas temperaturas.

0: temperaturas. Hay rechazo en la región Caribe a las medidas anunciadas por la CREC que contemplan sanciones para quienes no reduzcan el consumo de energía. La Liga Nacional de Usuarios advierte que estas decisiones afectan a las familias de la costa Caribe. El canciller de Israel aseguró que su país no tiene intención de expulsar ni deportar habitantes de la franja de Gaza. Dijo que no se opondrán a quienes quieran salir voluntariamente si otro país está dispuesto a recibirlos, pero que nadie será obligado a abandonar el territorio.
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18: Mañana, 5 minutos en Colombia. En septiembre de 1956, el presentador y productor de televisión estadounidense Ed Sullivan tomó una decisión arriesgada y millonaria a los ojos de hoy: contratar para su programa a quien se perfilaba como el fenómeno musical del momento, un tal Elvis Presley. El contrato contemplaba $50,000 de la época, una cifra realmente extraordinaria, exagerada quizás para esos tiempos. El domingo 9 de septiembre, hace 60 años, esa noche, sin discusión, quedó marcada como la historia de la coronación de Elvis como rey. Ya les cuento. Hace unos días estábamos reseñando la muerte del rey más longevo del mundo y hace apenas unos minutos han concluido las honras fúnebres del rey Harald V de Noruega. Es un poco al azar, un tanto intencional, que ubicamos nuestros micrófonos en esos destinos del mundo de donde tomamos prestados sus sonidos. Fueron 13 días de luto. luto nacional. Luego de 35 años de reinado, el féretro salió al mediodía al Palacio Real de Oslo, recorrió en procesión hasta la catedral, acompañados por la familia real y numerosos dignatarios, otros reyes. Hubo 21 salvas de honor y todo el país guardó un minuto de silencio. Sonido original y quienes tienen acceso, video igualmente original. 60 millones de televidentes, 60 millones y más de 80 puntos de rating. Una particularidad, una de las instrucciones que dejó el señor Sullivan, porque él no asistió, tenía una incapacidad médica, ese día no presentaba el programa. Por favor, pocos, mejor dicho, ningún plano abierto para evitar esos molestos y tan controversiales movimientos de cintura de ese muchacho. El Miss tenía 21. Y sí, esa noche se coronó rey. 10 de la mañana, 8 minutos. Soy Azuli Chama, sonidos del mundo que tomamos prestados en la FM.
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0: 10:12, nos vamos a Pereira. Hay operativos contra las narcofiestas. ¿Qué está pasando, Carol Álvarez?
1: Santiago, pues miren, un operativo realizado en las últimas horas por parte de la Policía Metropolitana de Pereira, se realizó un desmantelamiento de una denominada narcofiesta, se realizó en un inmueble ubicado en la vereda Filo Bonito en el municipio de Dos Quebradas. Durante ese procedimiento fueron sorprendidas cerca de 50 personas consumiendo narcóticos y además fueron incautadas varias armas de fuego, sustancias psicoactivas, entre ellas anfetaminas y opioides. Explicado el comandante de la Policía Metropolitana de Pereira, el coronel Óscar Ochoa, que la investigación de las autoridades busca establecer quiénes estarían detrás de la organización de estas fiestas privadas y si los espacios estarían siendo utilizados para actividades ilícitas, incluyendo la posible instrumentalización de menores de edad. Escuchemos.
2: La Policía Metropolitana ha puesto el foco en las narcofiestas, actividades que se vienen prolongando por fines de semana y varios días en diferentes partes de la Metropolitana, Pereira, Dos Quebradas y La Virginia. Hoy, con una operación en la cima, en Dos Quebradas, logramos la incautación de 2 armas de fuego, también diferentes sustancias psicoactivas.
1: La Policía Metropolitana ha anunciado que va a reforzar los controles sobre los inmuebles que están siendo alquilados principalmente en Pereira y Dos Quebradas durante los fines de semana para ese tipo de celebraciones denominadas narcofiestas. Las personas tendrían vinculaciones directamente por delitos asociados al narcotráfico, tráfico de narcóticos a nivel local y también posiblemente instrumentalización de menores de edad, que es precisamente lo que está investigando en este momento la autoridad competente.
0: Carol, pero a ver, las imágenes que estamos viendo son tremendas. Una mansión en Pereira y una cantidad de hombres y mujeres teniendo una fiesta, un operativo de la Policía de Fuerzas Especiales, de la DIJÍN, de la Fiscalía, todos capturados y tenían kilos y kilos de drogas.
1: Estaban, digamos que teniendo, pues mejor dicho, una fiesta a gran escala, como se puede apreciar a través de las imágenes, son por lo menos unas 50 personas que fueron encontradas en el lugar. ¿Qué pasa? Fueron 50 personas sorprendidas, muchas de ellas consumiendo sustancias psicoactivas, no todas pudieron ser capturadas, algunas, las que tenían, por ejemplo, armas de fuego en su poder, también de pronto los narcóticos propiamente fueron capturadas, pero la verdad que se ha vuelto recurrente ese tipo de situaciones en el área metropolitana. La mansión que se puede apreciar a través de las imágenes que están siendo compartidas en este momento por la FM obedecen precisamente a esa mansión que está ubicada en el municipio de Dos Quebradas, en la vereda Filo Bonito, porque están buscando sectores apartados, digamos de poca recurrencia por parte de las autoridades para evadir ese tipo de controles.
0: Carol, ¿cómo está Pereira ya casi un mes después del terremoto?
1: Bueno, pues en este momento, Santiago, empezando a pensar en otros temas, por ejemplo, en la reconstrucción. Ayer precisamente estuvo en la capital del departamento de Risaralda el gerente del Fondo Milagro, se delegó la gerente para el caso del departamento de Risaralda, quien se va a encargar de ese proceso de reconstrucción, y hay buenas noticias en medio de todo, porque ya se ha anunciado por lo menos una bolsa de 2 billones de pesos que van a quedar en ese Fondo Milagro para empezar las labores en las zonas más afectadas, entre ellas la región del Eje Cafetero.
0: 10:15. Ojo con esto que les vamos a contar. Facatativá está a punto de quedarse sin agua. Sin agua. Diana Alvarado.
3: Sí, señor, y es que mire, la gobernación de Cundinamarca está anunciando que el nivel es bastante crítico y a la fecha solo tienen agua para 18 días en adelante. ¿Esto qué quiere decir? Que más de 3.230 personas se van a ver afectados en 15 barrios y 5 veredas que terminarán sin agua si no llueve. Desde la gobernación precisamente se está haciendo un puesto de mando unificado para que carrotanques ayuden a sobrellevar pues lo que los embalses no pueden. Recordemos que el municipio cuenta con 3 y en este momento los 3 están en menos 15%. Por ahora, Jorge Emilio Rey indicó que está en monitoreo constante junto con gestión de riesgo y se están evaluando, porque posiblemente esto solo sea un abreboca, Santiago. Por ahora solo es Facatativá, pero otros municipios posiblemente en adelante sufran el mismo fenómeno.
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0: cruzados, Patri, no.
1: No, calle esos ojos.
0: Calle esos ojos, mi doc.
1: Sí, sí, sí, estamos escuchando a Carin León y a Maluma, esta canción que se llama Según Quién, que es una de las más escuchadas en nuestro país cuando hablamos de Carin León. Pues esto para contarles que la música mexicana acaba de conquistar uno de los escenarios más impresionantes del mundo. Me refiero al conocido Sphere o Esfera en Las Vegas. Esto porque Carin León se ha convertido en el primer artista latino en encabezar una residencia allí, en este lugar. Ahí había estado desde Jennifer López, estuvo en su momento, hasta U2, The Eagles, en fin, pero realmente alguien latino, latino, como mexicano, colombiano, no había habido antes. Pues es Carin León, va a estar allí en esta temporada que termina, comienza exactamente por estos días y termina este domingo 13. Es increíble entender cómo un artista que canta en español va a ir a conquistar un público que es netamente anglosajón.
0: Tremendo, tremendo. ¿Y pondrán esta canción en la esfera de Las Vegas con Maluma?
1: Yo no sé si la va a cantar con Maluma. De repente él la pueda cantar, pero no sé si con Maluma. Ahora, me genera mucha curiosidad saber quién asistirá a este concierto, ¿no? Además, porque ese es un escenario, hay que decirle a la gente, es un escenario gigante que se inauguró en el 2023, que tiene unas pantallas LED envolventes increíbles, un sistema de sonido inmersivo, en fin, es un lugar con todas las de la ley, pero ¿quién irá a ver a Carin León en Las Vegas?
0: Bueno, yo creo que mucha gente,
2: la gran mayoría pueden irse desde Los Ángeles.
1: Sí, sí, los famosos hispanos, ¿no?
2: Exacto. Ahí están.
0: Oigan, quiero que escuchemos lo que está pasando en CNN Internacional en este momento.
3: You know, really quite catastrophically wrong on the scale of you know, human civilization. You know, it might be somewhere between 10 and 25% when you put together the risk of something going wrong with the model itself.
0: CNN Internacional está en este momento haciendo la presentación de una noticia sobre lo que les contamos a las 6 de la mañana. Los expertos, los ingenieros que han trabajado en el desarrollo de la inteligencia artificial durante los últimos años están renunciando y señalando que es real que esto sea un riesgo para la humanidad. Uno de ellos, les contábamos más temprano, dijo que hay un 10% de probabilidades, son sus palabras, que la inteligencia artificial mate a toda la humanidad. Rafa, esto era en serio, ¿no?
4: Claro que era en serio, porque es que la inteligencia artificial se retroalimenta, o sea, va funcionando de forma exponencial. Y llegará un momento en el que no solamente todo el conocimiento va a estar en sus manos, sino quién nos dice que a partir de ese tener todo el conocimiento no pueden tener, digamos... ¿Recuerda usted la película esa, 2001 Odisea en el espacio? Que estaba la computadora HAL, me parece que se llamaba, y que, digamos, alcanzaba vida propia. Pues da la impresión de que finalmente, si la inteligencia artificial sigue, digamos, alimentándose exponencialmente, puede llegar un momento en que, no digo que tenga vida propia, sino que pueda tener determinadas actuaciones sin ningún tipo de control y que fueran perjudiciales para los humanos.
2: Ahí hay un problema de fondo que es el que menciona Rafael con la película, y es la autodeterminación de la inteligencia artificial, porque en la película la trama es que ella se niega a pagar si deja de hacer caso. Aun cuando él intenta de todas las maneras posibles apagarla, no lo logra, porque tiene esa autodeterminación, y creo que ahí está el problema, el gran problema de fondo. Más allá, no simplemente de lo que las personas puedan llegar a hacer con ella, las personas que quieran hacer el daño, me refiero a ello, sino también a que ella pueda decir por sí misma qué es lo que conviene o no conviene.
1: Además, porque aquí no estamos hablando solamente de una persona, ¿no? O sea, tenemos entendido que este señor Evan es un investigador senior de Anthropic, como lo decía usted muy temprano, Santiago, y es él junto a otros miembros de esta empresa que creen que la IA puede acabar con la humanidad. Es decir, ellos tienen conocimiento exclusivo que nosotros no, y que pues les genera a ellos la, digamos que esta libertad de conciencia para decir, me hago a un lado y me retiro porque esto no va a terminar bien.
2: Sí, esto no es una pataleta de un ex empleado. No.
1: Exactamente.
0: Sí, sí, sí.
2: Es una advertencia clara.
0: Y no son profetas, es Jacob Coxon y Evan Hovinger los que están renunciando a Anthropic y están renunciando a OpenAI, alertando y alzando la mano para decir, señores de la humanidad, esto es en serio. La inteligencia artificial va a llegar en unos años a tal nivel que va a ser difícil de controlar y no estamos seguros de los riesgos que eso representa. O sí lo estamos, dice uno de ellos. Nos puede matar a todos. Es un debate muy importante. Es un debate muy importante que hay que dar ya. 10:23. Y la otra noticia tecnológica que el mundo está esperando es la revelación de Apple. iPhone 18, 18 Pro Max. ¿Y finalmente el iPhone Folder o no, Andrea Cardona? Buenos días.
5: Muy buenos días, Santiago. Pues estamos hablando del iPhone Ultra, así llamaría en este dispositivo nuevo también desde Apple. De hecho, hoy a partir de las 11 de la mañana es que es el gran lanzamiento desde Cupertino, en California. Y además ustedes saben que tiene como un componente especial porque ya no va a estar Tim Cook, que estaba a la cabeza de Apple, sino también pues como la bienvenida al director John Ternus, que es el nuevo CEO de la compañía. ¿Qué van a hacer en este evento que es tan especial? Primero, se están enfocando en esta nueva innovación que sería el iPhone 18 Ultra, así se va a llamar. Yo le pregunto a usted, Santiago, ¿pagaría entre $1,800 y $2,500 por este dispositivo?
0: Depende si la batería es realmente buena, si no, no.
5: Bueno, para los que están viendo las imágenes, se dan cuenta que no es como los celulares plegables de otras marcas, un poco más pequeño, es como cuando usted lo abre, es como si fuera un pasaporte, como el que tenemos en Colombia. Y esto pues va a tener todo lo que tiene integrada la inteligencia artificial. Ustedes saben que Apple también tiene ya convenios con inteligencia artificial, ustedes mencionaban ahorita OpenAI, también está Gemini, pero además de eso, lo que se está hablando fuera, digámoslo así, de los micrófonos, es ver si ellos tienen la capacidad de poder mantener este tipo de dispositivos plegables en el mercado. Sería su primera generación respecto a otras marcas que han lanzado ya este tipo de dispositivos, que se ha vuelto una tendencia también en las redes, y pues obviamente se estaba hablando mucho del dispositivo, se estaban filtrando imágenes incluso de lo que podría llegar a tener, y el precio varía, por eso le doy ese rango, dependiendo de la memoria que va a tener el celular. Además del iPhone plegable, que sería este 18 Ultra, también se viene la versión tradicional del 18 Ultra normal, que no es el plegable, y también el 18 Plus. Además, acompañado de los wearables, que ustedes saben que los que son seguidores de la marca de la manzana, pues van a estar esperando los Watch, en este caso Apple Watch, y también todas las novedades de inteligencia artificial aplicada a los servicios en general de Apple, como lo es la conectividad en televisión. No sé si ustedes se han dado cuenta de lo que están mostrando también en pantalla, pueden ver que esta innovación lo que espera es que empiece a venderse en el mercado pues a partir del próximo año, y los precios obviamente para Colombia lo podemos ver a partir de que se haga el lanzamiento hoy a mediodía desde Cupertino en California.
1: Sí, hoy es el lanzamiento, Andrea, además en el Steve Jobs Theater, ¿no? Se llama ahora de sí, Apple Park, este
5: en
1: lugar.
5: Cupertino.
1: Exactamente, en donde hacen este lanzamiento. Pero a mí sí me encantaría, por ejemplo, tener ese iPhone plegable, y lo voy a decir por qué. Porque es muy fácil de cargar. Hoy en día las carteras son cada vez más chiquitas, entonces yo creo que este es una buena opción para tener el celular. Pero además del celular, del iPhone Pro Max, del iPhone Pro y del tema de los relojes, estamos frente a nuevos computadores, estamos frente a nuevas tabletas.
5: Sí, estamos hablando de actualizaciones, por ejemplo, del Apple Watch sería el Apple Watch 12 y también el Ultra, que es para los de alto rendimiento, los altos deportistas que ya usan este tipo de dispositivos, que sería la versión de cuarta generación. También está ahí el iPad mini para los que también usan este tipo de dispositivos, que vienen con unas mejoras en las pantallas, en este caso, y también integrada la inteligencia artificial. Y los que también son seguidores, por ejemplo, de los Mac, de los computadores, viene una versión MacBook Pro de 14 pulgadas, obviamente ya con los procesadores M6, que pues son de gran capacidad. Ustedes saben que también hace pocos meses anunciaron una nueva versión que tienen ellos a la hora de edición de contenido a través de los dispositivos de Apple, que son Apple Studios. Y en ese caso, pues toda la inteligencia artificial está integrada para la creación de contenido, para la edición de fotografía y video, y se vuelve también como ese protagonista la inteligencia artificial en el desarrollo de todos los productos de Apple. Entonces, todo trazado, se va a lanzar muchos productos en pocas horas, pues que ya empieza también este lanzamiento directamente desde Cupertino en California, pero todo sí, claramente es la inteligencia artificial la que es la protagonista en estas nuevas versiones. Y pues el producto estrella que todo el mundo está esperando desde el año pasado, se estaba hablando de este celular plegable, que además tiene un diseño diferente, como dice Patria, un poco más pequeño, más compacto, de fácil de llevar. Y pues vamos a ver qué dicen directamente desde Cupertino, California, ahorita a partir de las 11 de la mañana hora de Colombia, en las redes de Apple empiezan a hacer la transmisión en vivo.
0: André, pero lo de la batería, ¿sí convence o no convence del Ultra? Es que me quedé con la duda.
2: O sea, que la gran
1: él está
2: duda.
1: Que se lo compra.
5: Bueno, yo le voy a averiguar cómo lo de la batería. Ustedes saben que en el caso de Apple, respecto a otros dispositivos de otras marcas, a veces se quedan un poquito rezagados, pero también tienen mejoras en la calidad de la batería y el mantenimiento que pueden llegar a tener estos dispositivos. En el caso de este plegable, Santiago, yo le digo que va a tener un diseño llamativo, pero yo creo que va a tener que sacrificar algunas bondades o características que tienen los dispositivos de Apple. Por ejemplo, no creo que pueda tener una cámara muy potente respecto, por ejemplo, al iPhone 18 Ultra, que también viene, entonces, o el Pro Max. Entonces, creo que ahí es donde uno tiene que empezar a analizar. ¿O quiere un buen diseño que sea fácil de llevar? ¿O quiere todas las características o innovación o desarrollo que tienen los dispositivos nuevos que trae la marca?
0: Bueno, pues vamos a estar muy atentos. Me dijo que ¿a qué hora en Colombia empieza el lanzamiento?
5: 11 de la mañana, hora de Colombia, a través de las cuentas oficiales de Apple. Ustedes pueden revisar ahí y ahí empieza todo el evento. Más o menos está acabando tipo 12 y media, 1 de la tarde, cuando uno ya sabe todos los anuncios, precios, y bueno, ya empiezan a darse también todas las opciones del mercado y ya empieza a darse también información para Colombia cuándo llegarían este tipo de dispositivos.
0: Es que sí se ve, es que sí es muy bonito, ¿no?
1: Sí.
0: Se ve precioso.
1: Y no solamente el celular en su forma, sino en sus colores. O sea, nos estamos enfrentando ante unos colores muy novedosos de celulares, y creo que de ahí viene también el eslogan de este año, que es Surprise and Shine. Se están centrando mucho en temas estéticos, pero yo creo que el tema tecnológico, de durabilidad de la batería, las cámaras y demás, están quedando ahí como rezagados. Le están apuntando mucho a la estética, ¿cierto, Andrea?
5: Sí, mucho a la estética, que de hecho siempre ha sido como uno de los plus de Apple. Ellos siempre han tenido una estética muy popular, muy llamativa, pero sí creo que el cambio que se ha visto a través de las redes sociales y lo que se habla de la marca es que les tocó sumarse a las tendencias también de otras marcas. Nunca nadie se esperaba que sacaran un celular plegable. Ellos han tenido una tendencia como muy conservadora en sus productos, pero en este caso se suman estas nuevas tendencias a ver cómo les va también con estos productos y pues para ver si pegan en el mercado. Claramente lo van a hacer. Obviamente el costo es mayor, pero pues obvio las personas que están pendientes de la marca de la manzana en este caso, pues es ver que pueden tener esta innovación en el bolsillo. Cada cosa que saca Apple nunca les ha ido mal, si ustedes se han dado cuenta. Lo único de pronto las gafas, las Vision Pro, que eran bastante costosas, que en el mercado realmente no han generado un buen efecto, pero el resto de productos y más que todos los dispositivos móviles, pues siempre les ha ido bien.
2: Santiago, mire, yo como no soy tan experto como Andrea Cardona en esto, me doy el lujo de meterme en las especulaciones. Hablan en este tema que a usted le interesa muchísimo, que es el que más le interesa, de hecho. 5,567 mil amperios hora es lo que hablan podría ser la batería de este celular ¿Qué quiere decir básicamente?
1: ¿Cuántas horas?
2: 40 horas de duración en reproducción de video continuo para que haga el cálculo.
0: ¿40 horas?
2: O sea, sería
0: ultra?
2: Una buena batería. Pues dice que es la más histórica.
1: ¿Pero cuál,
2: de
1: el 18 o el plegable?
2: El plegable.
0: ¿Al plegable?
1: ¿El plegable? ¡Wow! No, o sea, casi dos días.
2: Sí. Por eso digo yo, terreno especulación.
0: ¿Usted no está tan segura? Y tal.
5: Toca revisar eso porque esas especificaciones las darán ahorita también en el anuncio. Pero usted tiene que comparar que hay dispositivos móviles que ya están en 6.500, 6.200 miliamperios la batería. Entonces, creo que hay que ver. Pero si mejoran eso es un punto a favor de Apple, porque ellos siempre han tenido ese problema con las baterías, que no dura mucho el celular respecto a otros, y que pues esa actualización tenían que hacerla también porque la han pedido los seguidores de la marca.
1: Y que no solamente no dura cuando usted lo compra, sino que a medida que el celular se le envejece, la batería dura menos.
5: Exactamente.
2: Vejez,
5: por el uso que se le da.
2: Claro.
5: Pero bueno, yo creo que sí, esta nueva también forma de mostrar también que tienen otras capacidades, que incluso Apple lo está haciendo, no solamente con el lanzamiento del plegable, sino también para llegarle a otros mercados. Ustedes vieron que también innovaron hace unos meses con computadores un poco más económicos para que la gente pueda acceder a ellos. Y eso es lo que están trabajando ellos, como dispositivos de alta gama o productos de alta gama para que la gente quiere comprarlo y pues puede hacerlo, lo hace, pero también otros productos de un precio como más cercano al bolsillo para que la gente pueda acercarse también. Entonces es como una gama de posibilidades, tratando de meterle toda la innovación, pero les toca también como apretarse porque las otras marcas también están muy fuertes con esos adelantos tecnológicos que ya tienen los dispositivos.
0: Y a mejor precio. Si es
2: no,
0: que
2: pero el precio
0: 19%
2: es
0: de IVA aquí en Colombia nos mata un poquito. Sí. ¿No?
2: Y en Estados Unidos también es noticia porque ellos están sacando y estrenando el formato de leasing para los teléfonos. Es decir, usted paga una cuota mensual y cuando llegue el periodo que determina con la marca, lo entrega como un leasing normal
1: como
2: en
1: de
2: cualquier
1: casa.
2: Banco. Entonces usted lo entrega y le entregan el nuevo y usted decide si lo compra o si se los deja y empieza otra vez con otro.
1: Yo creo que ese es
2: como
1: el
2: un alquiler
1: futuro,
2: de phone.
1: Ese es el futuro de los celulares. Porque es que al final es un tema que tiene un principio y un fin. O sea, es decir, es algo que es usable, pero que termina en algún momento.
0: Claro. 10:33.
5: Sí, pero imagínese alquilar eso acá, perdón. Alquilar eso aquí también es como difícil, ¿no? En Colombia, porque imagínese si usted le roba el celular haciendo un leasing.
1: Le toca comprarse un leasing también.
0: Comprarse tres seguros.
5: No es tan fácil.
0: Seguro todo
5: es
0: riesgo para el celular.
2: Uno ahí con su fold en el Transmilenio. No.
1: Ya vende el seguro para el celular.
0: Con el iPhone Ultra y con el alfiler.
2: Literal, así.
1: No, qué pesadilla.
0: No puede ser. 10:34, Andrea Cardona, una de las periodistas que más sabe de tecnología en Colombia, titulares, y está Felipe Arias. No se quede callado, denuncie.
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7: Establece el servicio comercial de la línea A del metro de Medellín luego de más de 5 horas de afectación ocasionada por un vehículo tipo auxiliar que se quedó varado a la altura de la estación Hospital. Ya a esta hora el servicio se normaliza. La intensa ola de calor que afecta a la región Caribe provoca daños en 115 transformadores de distribución eléctrica en los departamentos de Atlántico, Magdalena y La Guajira en los primeros 8 días del mes de septiembre. En Girón, Santander, más de 200.000 metros cuadrados de bosque han sido afectados por los incendios forestales registrados durante este año. Una cifra que refleja la magnitud de las emergencias, pero que difícilmente permite dimensionar todo lo que se pierde cada vez que el fuego avanza sobre la montaña, es lo que han dicho los ambientalistas en Santander.
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3: Durante mucho tiempo, los prejuicios, la infantilización y los temores de quienes le rodean han limitado sus oportunidades. Las necesidades siguen siendo las mismas, lo que ha cambiado es la conciencia social y familiar. De lo que les estoy hablando es de una aplicación creada para personas con discapacidad intelectual y síndrome de Down. La aplicación se llama Tinder y combina la búsqueda de pareja y amistad con actividades de ocio. Hasta ahora, por las razones ya apuntadas, infantilización y miedos, las preocupaciones estaban centradas en el acceso al mundo laboral. Ahora, Tinder va más allá: el acceso al ocio, a los amigos y al amor.

0: El creador de Tinder, Mark Rowers, dice que no se trata solo de encontrar pareja, sino de aprender a relacionarse. ¿Y cómo funciona? Pues antes de entrar en la aplicación, los usuarios pasan durante una hora una entrevista personal. Allí se evalúa su grado de autonomía, en otros exploran conocimientos en el terreno sexoafectivo, si se han tenido ya pareja o si han mantenido relaciones sexuales. Las respuestas señalan qué apoyos puede necesitar cada una de las personas. Estas personas con discapacidad intelectual tienen las mismas necesidades afectivas que cualquier otra persona. Desean enamorarse, tener pareja, hacer amigos y llevar una vida autónoma y plena. Cada país tiene leyes que afectan a las personas con discapacidad intelectual. En España, por ejemplo, hasta 2020, un juez podía autorizar la esterilización de personas con discapacidad que no pudieran prestar consentimiento. La ley ha sido reformada y reforzó el derecho de las personas con discapacidad a tomar decisiones libres e informadas sobre su salud sexual y reproductiva. Pero reconocer un derecho sobre el papel no basta para poder ejercerlo. Hace falta información, educación y espacios seguros. Se trata, pues, de enseñar a leer las emociones del otro. Se trata, pues, en suma, de enseñar y aprender a enamorarse.
1: Rafa, no es porque esté de cumpleaños, pero esta es de las historias que más me han gustado hasta ahora en esta sección.
0: Vaya.
1: ¡Qué barbaridad de historia! ¡Tinder!
0: Sí. Ha nacido en Cataluña, en la ciudad de Barcelona. Tiene ya 1.300, es de hace muy poco, tiene 1.300 ya incluidos. Y la van a extender a lo largo de toda España. Y es muy probable que este movimiento se abra hacia toda Europa, porque sí es necesario. Porque hasta ahora, como apunta su director, Mark Rowers, hasta ahora toda la preocupación con las personas que tenían discapacidad intelectual estaba centrada en el trabajo, cómo acceder al mundo laboral, qué ventajas podría tener para una empresa que una persona con discapacidad intelectual formara parte de su plantilla. Pero ellos van más allá, porque el amor también está en sus manos. Sí. Y de ahí están trabajando.
2: Además, porque bien lo decía usted, estas personas que tienen algún tipo de discapacidad intelectual tienen las mismas necesidades afectivas que cualquiera de nosotros.
1: Total.
2: Es decir, ellos también quieren enamorarse, ellos también quieren tener una familia, ellos también quieren tener sexo. Aquí cerca a la FM queda el Instituto para Ciegos. Y yo no sé si ustedes, compañeros, se habrán dado cuenta que por la carrera 13 en muchas ocasiones caminan parejitas.
1: Claro.
2: De personas con algún tipo de limitación visual, de la mano, con su bastón por delante, cogidos de la mano, y la verdad es que es bonito, es gratificante y es esperanzador poder verlos y poder ver que estas personas también creen en el amor, porque es el amor el que nos salva.
1: Pero además que tienen la posibilidad y el derecho de reunirse para, no solamente para el amor, sino también para sentirse aceptados en la sociedad, incluidos, para sentir empatía por ellos mismos, algo que tenemos que tener todos, pero que para estas personas obviamente resulta a veces más difícil, y que pueden experimentar la amistad, la lealtad, el amor, y me parece maravilloso.
2: ¿Y sabe qué? La autonomía.
1: La autonomía.
2: No solamente el sentirse aceptado, amado, querido, sino autónomos. Creo que la independencia, creo que es algo fundamental en ellos, que siempre o casi siempre han dependido de otro.
1: No, Rafa, con esta historia, mejor dicho, tómese 2 días de cumpleaños.
0: Hay una historia que leí sobre Tinder. Había un chico que estaba seguramente enamorado de una chica, y entonces le mandaba 75 mensajes diarios. Y Tinder le llamó y le dijo, oye, eres invasivo, no sé qué tal, y estuvo un poco enseñándole a eso, a leer las emociones del otro, a que no se le puede invadir de forma constante. Pues de alguna forma se le enseña no solamente a enamorarse, sino a cómo enamorarse sin ser invasivos con respecto a la otra persona.
1: Tremendo.
2: Muchos tienen que aprender de ese tema también, ¿no? Hay algunos que se enamoran de manera tóxica.
1: ¿Algunos?
2: Ah.
1: No, la mayoría. 10:47, a esta hora el ex senador demócrata de los Estados Unidos, Bernie Sanders, está publicando, todavía es senador Bernie Sanders, está publicando un trino sobre lo que les hemos contado y citando a Jacob Coxon, el hombre detrás de Anthropic, que renunció alertando riesgos para la humanidad. Dice Bernie Sanders: Mr. Coxon is right. El señor Coxon tiene razón. Las personas que están construyendo esta tecnología están admitiendo que podría tratarse de una amenaza al futuro de la humanidad. Es por eso que yo mismo pronto estaré introduciendo una legislación para prohibir o limitar o pausar el desarrollo de la inteligencia artificial. El tema principal en la agenda en los Estados Unidos hoy. Llegó Felipe Arias a la FM.

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1: 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Felipe Arias, en la FM. No se quede callado, denuncie.
2: Felipe Arias, bienvenido a la FM, no se quede callado, denuncie. Vi ayer que metieron al secretario de Estado en uno de los trancones de Barranquilla, que estuvo ahí con su caravana de 450 camionetas, en uno de los trancones de todos los días de Barranquilla y también en las calles que tienen huecos, ¿no? Hoy tenemos una denuncia de una calle destruida.
3: Sí, señor, ya conoció el secretario lo que está pasando en nuestro país, en muchas ciudades. Barranquilla ha avanzado, ha progresado enormemente, queremos mucho esa ciudad, pero tanto en Soledad como en Barranquilla hay muchas vías destruidas. Precisamente hoy me vine acompañado de una costeña y aquí está María Camila Durán, practicante de Noticias RCN, quien está recepcionando todas esas denuncias. ¿Dónde es esto y quién está denunciando? María Camila, buenos días.
4: Buenos días, Felipe. Así es. Bueno, nos llegó una denuncia de Edwin Escorcia en el sector de La Playa. Él nos comenta de una vía en pésimo estado, lo cual está poniendo en riesgo toda la movilidad del sector.
5: Mi nombre es Edwin Escorcia, estoy aquí en el barrio La Playa, corregimiento de Rosento La Playa, para hacer una denuncia directa que estamos aquí en el sector de La Playa. Eso es una maquinaria que tiene la AAA para limpiar la alcantarilla, el cual ya tiene más de 15 días la maquinaria parada, no están trabajando. Este es un sitio donde está el transporte más importante de La Playa, que entra en nuestras rutas de buses. Y un manhol que tiene más de 20 días sin tapas. Se le ha dicho a la empresa, mire cómo está esa vaina del telecantarillado, puede ser un peligro para la comunidad. Mire cómo pasa ese bus rozando el IPC huevo. Ya está un bus ahí y el coña es enorme. Mire lo que pasa allá.
3: Sí, con dificultad pasa un bus por esos huecos que son tapas de alcantarilla que no están y pues es un peligro enorme. Entonces, así que, María Camila, hacerle seguimiento a esa denuncia. Nos vamos para Bogotá. Mochuelo sin agua, ¿qué está pasando allí? ¿Por qué no hay agua, María Camila?
4: Así es, Felipe. Bueno, Teresa Palacios nos comenta que llevan más de 15 días sin agua. Eso queda en la localidad de Ciudad Bolívar y pues hay niños, personas discapacitadas que en realidad necesitan este servicio con urgencia.
6: Muy buenos días, mi nombre es Teresa Jesús Palacios Hernández, habitante del Rincón de Mochuelo. Tenemos una problemática aquí, llevamos más de 15 días sin servicio de agua. Tenemos gente mayor en discapacidad, niños, abuelitos, y solicitamos el servicio del agua. No se quede callado, denuncie.
3: Toda la comunidad ahí diciendo no se quede callado, denuncie. Teresa, mil gracias. Le vamos a tener resultados en las próximas horas con las autoridades. Usme, también seguimos en el sur de Bogotá, inundados ahora por basuras. ¿Quién denuncia aquí, María Camila?
4: Bueno, en este caso nos llega una denuncia de la señora Cecilia Bautista. Ella denuncia la cantidad tan alarmante de basuras que hay en el sector y que realmente la comunidad no hace nada al respecto, sino que siguen enviando esas basuras y sigue ahí la problemática.
7: Me llamo Cecilia Bautista, soy la vicepresidenta de aquí en Aurora Agua. Tenemos este problema, esta problemática de que nos están botando cumbiembres, basura de otros lados y hemos luchado con la Guades, con todo y no nos ponen cuidado. Entonces le pedimos el favor a ustedes a ver si nos colaboran por algún medio.
3: Oh, es que es increíble, esa señora está tomada por las basuras, tanto ella como todos sus vecinos. No puede ser, por favor.
8: Oiga, ¿y lo que alcaldía significa local? Eso para la salud,
3: no,
8: Felipe,
3: pues,
8: o sea, es que está en riesgo la salud de esa persona y puede haber desde roedores, tratamiento, todo. Mal tratamiento del agua, los desechos, en fin.
3: Sí, por favor, alcaldía local de Usme. Nos vamos para Cauca. Ustedes han visto, Santi, Patricia, Lewis, que en los últimos días los niños han enviado mensajes al gobierno o por el terremoto o por dificultades que han tenido económicas donde piden una casa. Este caso es en el departamento de Cauca. ¿quién es la niña que está haciendo este video? Una pequeñita María Camila, ¿y en qué municipio está?
4: Bueno, Felipe, esta es la niña Kelly Arias, en el municipio de Piamonte, Cauca. Ella nos muestra la situación en la que vive con su madre y sus dos hermanitos y pues nos pide ayuda para mejorar su hogar.
9: Hago este video con el permiso de mi madre. Vivo en el municipio de Piamonte, Cauca, Vereda La Esmeralda. Aquí vivimos nosotros con mis hermanitos y mi mamá. Este ranchito ya nos lo hizo para nosotros. El ventarrón cuando viene se nos lleva el plástico, nosotros quedamos y se nos moja. Mire, acá está súper total deteriorado. Aquí también, mire, aquí como pueden ver, estas manilitas las tenemos para que no puedan llover y se nos moja. Aquí nosotros dormimos con nosotros, aquí dormimos. Apóyennos para que nosotros tengamos una casa.
3: Los niños no deberían estar haciendo este tipo de videos, deberían estar jugando y estudiando, sobre todo estudiando lógicamente, pero pidiendo una casa porque la suya está hecha con plásticos. Estamos haciendo la gestión y pronto, ojalá en unos 15 o 20 días, podamos venir aquí María Camila Durán y yo a traerles una muy buena noticia. Ayer hice una llamada, me dijeron, hombre, sí, mande los documentos de la señora y Dios quiera que podamos pronto dar esa buena noticia, Santiago.
2: Seguro que le vamos a poder conseguir una casa digna a esta niña y a su familia en el Cauca. Felipe, ¿número de teléfono para las denuncias?
3: 320-995-4854 en la FM y en RCN. Informar y ayudar, no se quede callado, denuncie.

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1: ¿Qué está pasando, José Agustín Martínez, en la Vuelta a España? Adelante.
2: Santiago, acabó de terminar la etapa del día de hoy, la número 17. La noticia tiene que ver con que el británico Matthew Brennan ganó la etapa de hoy, la quinta en su cuenta personal para este muy buen velocista británico. Matthew Brennan, 0 y van 5, y el equipo lleva 7 etapas ganadas. En estos momentos sube Santiago Buitrago a recibir su camiseta de los premios de montaña. Ni ayer ni hoy se disputaron puntos en esta modalidad. La clasificación general individual continúa inamovible, con Enric Mas como líder, con Félix Gall segundo, con Primo Roglic tercero y Richard Carapaz.

0: escuchando Imagine, Patricia?
1: Porque el 9 de septiembre de 1971 se publicó este álbum, el segundo álbum de carrera en solitario de John Lennon, que cumple hoy 55 años. Esta canción pues se ha relacionado con temas de paz, ¿no? Es como el himno mundial de paz, pero también dicen los expertos que conocen muy bien la historia y el pensamiento de John Lennon, que Imagine pues es una de las canciones quizás que no solamente refleja paz, sino un poco la postura política del propio Beatle. Hoy, 55 años de este álbum.
0: Doctor Hernán Peláez, Martín de Francisco, también estamos poniendo esta canción porque no sé si escucharon que estamos, según algunos expertos de la IA, cerca del apocalipsis, ¿no?
2: Los felicítelos, preguntémosle cuántos jinetes vienen. ¿Cuatro o cinco?
0: Yo le diría que vienen todos.
1: ¿Cuántas naves?
2: Vienen engalladas. Oígame, mire, pero me gusta lo que dice Patrick. Es que este tema tiene 51 años.
1: 55, imagínese. 55 años. Publicado, fue lanzado en el 71, doctor Peláez.
2: Pero mire cómo es la vida. Usted lo presenta muy elegante. Si yo hubiera presentado un bolerista hace 55 años... Martín me hubiera dicho, uy, qué viejera. En cambio, no, Lennon es moderno, ¿no?
3: No.
2: Hola, Martín.
3: Hola, Martín. Hola, ¿qué tal? ¿Cómo están? Hola. Hola, qué entusiasmo. De verdad, para estar acá. Gracias, Patricia.
4: Pues la emoción, la bienvenida.
3: Sí, qué canción tan estremecedora, ¿no?
4: Sí. Cuatro añitos tenía Martín en el lanzamiento de esta película, de esta canción.
3: No, yo ya tenía bigote. Ya tenía...
1: ¿Cuatro años?
3: Ya tenía dentadura.
1: ¿Ya mordías?
3: Ya tenía colmillos.
1: Ya.
3: Y patillas.
1: Bueno, patillas.
3: Sí. Bueno, no, las pisadas de John todavía retumban, todavía.
2: Es que confianza azota. De John.
1: Su mejor amigo, John.
3: No, las ha dejado una huella indeleble. Realmente,
2: qué las
3: pisadas. No, sí. Es una canción, es un fiambre musical que nos nutre.
2: No.
3: Es una vitualla. Martín. Es una vitualla musical.
1: Es que escuchar al doctor Peláez. Martín, ¿qué confunde qué?
0: ¿Cuánto necesita?
2: No. No, pues es que este cree que está en un picnic, una vitualla, que no es.
1: Y un
2: es una
1: fiambre,
2: canción.
1: O sea, ¿qué fiambre es eso?
3: Es un fiambre musical porque te nutre, es suculento, es sustancioso.
0: Bueno, hoy estoy viendo sus temas. Me interesa lo del Balón de Oro, ¿ah?
2: Ah, sí, señor.
3: Tema que da como ancho, también da tanto como de ancho, también como de largo.
0: ¿Cuánto necesita?
3: Para consumarlo.
2: Santiago, le voy a contar la máxima, Santiago, señor, antes señor. De la pausa.
0: Señor.
2: La FM nos va a enviar de regalo unas camisas.
0: Ajá.
2: Usted no se imagina el alboroto. ¿Quién ha pedido camisa para tanto? ¿Qué es lo que tengo? Le digo, espérate que eso, te van a mandar una camisa, nada, no. Armó un alboroto.
3: No, para nada. Sino que, ¿qué pasa? Que yo quiero usar camisas de cuello, pero manga corta.
1: Pues te remangas. O sea, no. Te la doblas. Y te la pones.
3: Y que me queden ajustadas. A mí
1: pues
3: no me
1: le
3: gusta.
1: Mandas a coger. Dicho. A entallar.
0: Doctor Hernán Peláez, pero me dicen que el único que se quejó no fue Martín.
3: Y con corbata.
0: Que usted pidió no una camisa, sino una chaqueta.
2: Ah, si sean generosos, si es una camisa, mándenme una camisa y una chaqueta.
1: Pidiendo la dotación.
4: Sí, y más que me decían otras cosas.
2: ¿No? Ese término no le gustó mucho. Ese

0: Terminó con mucha
1: a Martín de la dotación.
2: Hernán pidió cachucha, me imagino.
3: ¿Por qué? Porque Hernán pidió cachucha de los coches.
1: Vea, Santiago, señor, la hora.
3: Sí, sí, señor. No, sí, señor. No. 11 de la mañana, un minuto, y también les podemos enviar las truzas a los dos. Aquí está el doctor Hernán Peláez y Martín de Francisco en la FM a las 11.

0: Muy buenos días a los oyentes de la FM 94.9 en Bogotá y en las estaciones del país. Un clásico, Cuando salí de Cuba. Está interpretándolo el autor Luis María Aguilera, conocido como Luis Aguilé. Había nacido en Argentina, falleció en Madrid a los 73 años. Dice la historia que grabó más de 800 temas y fueron de su autoría unos 400. Yo recuerdo Pancho López, Juanita Banana, bueno, interpretó Pecosville, en fin. Pero este es un clásico. Dice la historia, yo no sé si Martín la sabrá y los oyentes, que él se refería a una novia, a una mujer que había conocido en Cuba, porque esta composición la hizo en Madrid. Duró 18 minutos creando Cuando salí de Cuba, y esa mujer a la cual él se refería había sido novia de Fidel Castro. Eso dice la leyenda, ¿no? Ahí está Fidel Castro y es Luis Aguilé, Cuando salí de Cuba. Muy bien. ¿Qué tal la historia, Martín?
1: No, muy de interesante, este tema, ¿cierto? Pero quiero llevar a cabo un comentario, ojalá con una precisión intachable.
0: ¿Cuál?
1: Parecía con una desazón y una contrariedad el intérprete en este momento, porque se hace palpable, se hace manifiesta esa, como, ¿qué te digo? Esa tristeza, ¿no? Esa congoja.
0: Ah, por eso. Cuando se
1: hace,
0: fue de Cuba.
1: La hace muy palmaria, y entonces ello me lleva a colegir que era un gran actor, y o de pronto él lo hacía, porque en ese momento de verdad tenía esos sentimientos tan profundos, bueno, que lo hacían flaquear, debilitarse, fatigarse, porque se oye así.
0: Pero oyentes, cuando una persona conoce un amor y se tiene que ir y dejar el amor, todos tienen derecho, como él, así es que, a llorar. Cuando dejé,
1: es que
0: enterré mi corazón.
1: Lo siento, bueno, no contrito, sino más bien compungido, incluso implorando todo tipo de mercedes, todo tipo de piedades. Bueno, wow. De verdad que muy interesante propuesta la tuya hoy.
0: No la mía, no la de Luis Aguilé. Bueno, señor, entremos en materia futbolística.
1: No, que no quiere decir que me haya gustado, ¿no? Sino que me interesa.
0: Bueno, ¿te gustó o no te gustó?
1: No, pero okay, me parece que es
0: está
1: muy
0: bien,
1: interesante.
0: Está bien, eso va en gustos. Y entre gustos no hay disgustos.
1: Como investigador.
0: Bueno, a mí sí me gustó. Bueno, Martín, mira, te quiero decir que a las 11:45 de la mañana, porque tenemos las 11:06, Barcelona Feyenoord, y como tuvimos la suerte ayer de disfrutar de un gol antes de las 12 del día, ojalá hoy Barcelona Feyenoord nos regalen uno a partir de las 11:45.
1: Ya están las alineaciones, todo.
0: Barcelona, pero...
1: Esperemos, Hernán, pero...
0: Sí, esperemos, porque te quería contar a los oyentes. Ayer yo creí a pie juntillas que Santa Fe aprovecharía el partido frente a Vasco da Gama. ¿Qué va? El Vasco da Gama no resultó tan discreto como se esperaba, porque venía una mezcla de suplentes, algunos... No, jugó bien. Es más, manejó el primer tiempo gracias a que Santa Fe lo dejó. En el segundo, el mejor pasaje fue el último tramo, los últimos 10, 12 minutos, cuando ese arquero Leo Jardín le sacó una oportunidad clara a Fagundes, un cabezazo a Rodallega, y eso que Fagundes antes, minutos antes, había estrellado un remate en el horizontal. O sea, Santa Fe despertó como... Pero hay una cosa que yo no le entiendo al señor, yo no soy técnico, pero repito, de afuera se ve que tus extremos no funcionaron, ni Emerson ni O'Brien. Lovera no es extremo, él insiste. Y lejos, Fagundes sigue siendo el de mayor regularidad. Y muy bien el arquero Asprilla, que casi sorprendido con un saque de portería a portería. ¿Oíste, Martín? Qué bueno, sí, reflejos.
1: Sí, lo vi, la pelota rebotó.
0: Sí.
1: Y él fue hacia atrás, Hernán, en reversa.
0: Muy bueno.
1: y con vocación de pugilista sacó la pelota. Y le anularon un gol a Scarpetta por milímetros.
0: Sí, ahí.
1: Muy a
0: sí,
1: lo sí. Davinson Sánchez, y el Ibelton Palacios tuvo una clarísima, solo frente al que le metió el puntín y sí. Fue por arriba. Esa fue una llegada importante, pero, ¿verdad?
0: Pero de Martín, pero oye esta estadística. Santa Fe en el primer tiempo no tuvo un tiro al arco. Bueno, alguien me dirá, no, pero que Scarpetta, no, la Scarpetta no hay cuenta. No hubo un tiro directo al arco en el primer tiempo. Entonces yo no entiendo qué es lo que...
1: Me parece que le taponaron bien las vías arteria al equipo
0: santafereño. Los extremos, dirás. Sí, puede ser.
1: No, pues entre... Para mí, entre José Rodríguez, el Puma Rodríguez, que es el lateral uruguayo,
0: sí.
1: Pitón, que con la pelota tuvo algunas equivocaciones, y también me parece... que entre Ramón Ricci y Cauán Barros hicieron un buen trabajo de contención, de presión.
0: Sí.
1: Me pareció. Johan Rojas con algunos destellos de buenas hechuras, pero no logró con sus pases pues que los extremos tuvieran embestidas, Martín, digamos, venenosas, y Nestroza, pues lo veo todavía falto.
0: Es que. De precisión. No, te iba a pedir una licencia para hablarte de este muchacho Inestrosa. Inestrosa está en el camino de tantos jugadores colombianos que arrancan de una manera fulgurante, insinuante, de grandes gestas.
1: Marlos.
0: Y se va quedando y se va. Ayer era la oportunidad para Inestrosa de aprovechar, ya que no está Andrés Gómez, de aprovechar y mostrar su condición. No, muy, muy lejos de aquel muchacho que yo recuerdo en Nacional, gambeteaba, amagaba, iba por... No, nada, nada. Es un momento difícil para este pelado. O se quedó o no es lo que pensamos que era, Martín. Y vuelvo y te digo, no solamente Inestrosa, tanto jugador colombiano que juega 1, 2, 3, 10 partidos brillantes y después se apaga. Qué pesar, porque yo sé que él tiene condiciones, pero ayer fue... Fatal lo de Inestrosa.
1: Por ejemplo, cuando uno vio a Marlos, que tuvo un comienzo fulgurante.
0: Ah, exacto.
1: Y ahora, ¿sabes que tiene un gran nivel? Pues acá.
0: Bueno,
1: pues,
0: por eso tuvo una etapa oscura y volvió. Sí. Ojalá este muchacho aproveche Inestrosa. Bueno, Martín, eso fue en el partido de Bogotá, donde hubo una entrada aceptable por la hora 5 y. Boca Juniors con gol de Merentiel le ganó a Sao Paulo, salió amonestado Caleri, no jugará el segundo partido con los paulistas. Pero, ¿cómo le fue a Álvaro Montero, señor, por favor?
1: Bueno, pues él le fue bien en el partido. Él tuvo una sacada de pelota de Luciano Hernán.
0: Buenísimo.
1: Sí, muy buena, de cabeza, una pelota difícil, y estuvo muy seguro. Simplemente estiraba sus brazos, Hernán, con unos pentápodos que son bastante largos y atrapaba la pelota sin ningún problema, como si fuera una verdadera araña. Y bueno, me parece que estuvo bien. Lo que pasa es que en su vida personal pues, tuvo un momento muy complicado, muy difícil. Murió la abuela de el gran portero Montero. Y pues, hombre, a pese a eso, él pidió jugar y eso lo destacó incluso el técnico, Arruabarrena.
0: Sí.
1: Dijo, no, hay gente que lo ha criticado y pues yo simplemente nunca he estado de acuerdo. O sea, de verdad que le lanzó todo tipo de lisonjas, muy merecidas además.
0: Y aquí le caen ya, Martín, Blambraño, Brian, por ejemplo, Inestrosa, es igual a Caldera, el del Cali. Más a pelear que a jugar. Bueno, sí, realmente ayer a Inestrosa le dio fue por pelear con Olivera ya al final. Yo lo hubiéramos querido ver jugando, pero no. ¿Cierto?
1: Sí. Bueno. Sí, Hernán. Y Boca, pues, ganó bien, ganó 1-0. ¿No?
0: Sí.
1: Pues es muy apretado, pues, pero igual ganó. Un buen gol de Merentiel, un centro de Blanco. Él dejó seguir, digamos que se hizo un poco atrás, engañó a todos. Y le pegó luego el arquero... De Sao Paulo, soltó el balón, Hernán, y volvió a rematar. Rafael soltó la pelota y volvió a rematar Merentiel con el arco a su merced para el 1-0. Ener Villa Valencia, jugó. Nada que despega. Sí, Villa entró. Sí, Hernán.
0: Ah,
1: Villa,
0: bueno,
1: entró al minuto 79.
0: Sí.
1: Muy poco tiempo, bueno, pues, para el juicio, pero bueno, ganó. Uh-huh. Ganó Boca y muy bien Montero.
0: Hombre, aquí me pide el inspector Juanini, me dice, hombre, pensé que le iba a hacer homenaje musical a Yolima Pérez, que falleció en los Estados Unidos.
1: Ay,
0: integrante Yolima de Pérez, aquel dueto Las Hermanitas Pérez. No tenía material disponible, pero sí tenía la intención. Vamos a ver si
1: ay,
0: lo conseguimos.
1: Yolima Pérez.
0: Para recordar a Yolima Pérez. Bueno.
1: La época de Oscar Golden, ¿cierto?
0: Sí, por allá. Sí.
1: De Vinci,
0: la nueva ola colombiana, diría, ¿no?
1: De Christopher, de Harold.
0: Yolima, Las Hermanitas Pérez.
1: ¿Te acuerdas de Harold, que era es publicista, músico?
0: Fue.
1: Sí.
0: Martín, ayer en la Libertadores, Fluminense blanqueó a Platense de Argentina 2-0. Muy bien, Hull hizo pase gol, sí, y marcó el segundo gol a un pase de Ganso. Ganó bien Flu, está más organizado, más equilibrado. Vi que jugaron los venezolanos, primero Soteldo, después entró Savarino, entró también Germán Cano. Ganó Flu a Platense. Sí.
1: El central, ¿quién? Millán, colombiano.
0: Ah, sí, Millán.
1: Jugó, y Kevin Popayán Serna. Kevin Popayán Serna también jugó.
0: Bueno.
1: Qué buen gol de Nonato, no, pero me encantó, porque se va solo como ante un desierto faraónico. Va. Y va en velocidad y se enfrenta al arquero Cozzani y por uh-huh. abajo le mete la pelota, golazo, y en esa red hermosa que es profunda y floja, qué belleza de gol, cualquier gol, por feo que sea, se ve hermoso en esa red, que se infla.
0: Eso que acaba de decir Martín no es tan cierto. Ni hay mujeres feas, ni hay goles feos. Hay goles lindos.
1: Para mí sí hay goles feos.
0: No, para mí no.
1: Bueno, goles a trompicones.
0: Bueno,
1: goles,
0: pero valen.
1: Culpa. No, valen. Sí, valen.
0: Entonces
1: pero
0: no pagan los premios, pues.
1: Y lo digo en el marco del respeto. Si
0: no, es que aquí no
1: estamos
0: respetando
1: debate,
0: a nadie.
1: Bienvenido sea.
0: Ay, mira. Ay, se le pone una... Mira, hoy en la Libertadores, este está bueno. Palmeiras recibe a Liga de Quito y
1: bueno, acá sí.
0: Estudiantes de La Plata al Corinthians, pero entiendo que Monsalve y Cetré no van de inicialistas en Estudiantes.
1: Ah, ese partido. Mientras que en Palmeiras, John Arias ya ha recuperado, está disponible.
0: Así
1: parece que hace el tío Piquerez está recuperado. Barbosa, que tenía alguna molestia también, que además fue titular hace poco contra Botafogo el 6 de septiembre.
0: Sí.
1: Liga de Quito vuelve un jugador muy importante para ellos, Villamil, jugador de... ¿Y sabes quién está en Liga, no? Daverson, el jugador de Brasil,
0: sí,
1: que le hizo el gol de Palmeiras, hizo gol ese del título en la final del 2021 contra Flamengo. Y ya lleva 5 goles en las eliminatorias ahora pues en Copa.
0: Ese jugador brasileño es también un fogonero, ¿yo? Ese prende,
1: sí.
0: ese es tipo Felipe Melo, esos que enciende, habla.
1: Sí, es
0: funciona,
1: un brasero.
0: Pero bueno. Sí.
1: Eso está, es una brasa andante, eso es cierto.
0: Mm.
1: Y bueno, pues ahí sabes quién está de técnico de Liga, es Gustavo Álvarez. A mí me parece buen técnico, ¿sabes, Hernán?
0: ¿Quién?
1: Yo no entiendo por qué lo sacaron de San Lorenzo. Gustavo Álvarez, un técnico argentino.
0: Te voy a decir por qué lo sacaron de San Lorenzo. Porque Martín. Sí. Es un hombre, ¿cómo te dijera?
1: Muy
0: romántico. Le he dicho y le he enseñado. A los técnicos lo llevan por buenos, porque trabajan, porque conocen, y lo sacan por malos resultados. Punto. Y no vale la pena, no vale la pena el rendimiento. Acordate que ese Bustos de Millonarios tenía el 60% y lo sacaron igual. Ahora, y tiene el 30%, también lo sacan. No, eso,
1: bueno,
0: esa historia de los técnicos, Martín, es tan... No, digo triste, pero es una profesión así,
1: sí,
0: ¿no?
1: Así es,
0: ¿cierto?
1: Hernán, que... sí,
0: por
1: sí,
0: eso no quisimos ser técnicos, ¿ve? Hoy en la Suramericana tengo a Santos Atlético Mineiro, debe jugar Casierra en Mineiro.
1: Ah, no,
0: y
1: ¿sabes
0: debe
1: quién
0: jugar
1: es
0: Kevin Castaño.
1: El titular ahí es Castaño.
0: Bueno.
1: Ese es titular, pero así puesto. Te lo digo de una vez.
0: Sí,
1: Casierra no, Casierra es itinerante, va, vuelve.
0: Pero
1: ¿sí me
0: entra?
1: ¿Entiendes?
0: Santos y... Hola, Martín, ahora que mencionaste a Kevin Castaño, confirmo, porque la información nace en las instalaciones de Lanús de Argentina. Fue bloqueado para la Selección Colombia Valois, el 9 que está jugando en Lanús. Va a estar en la convocatoria, Valois. Ya
1: pues. Me imagino que Viveros, el goleador de la Serie A de Brasil, también. Si está bueno. Valois.
0: Bueno, tiene buena imaginación.
1: Cuco, el Cuco Valois. Me imagino, ¿no?
0: Hola, Martín. Preocupación en este momento para el partido de Barcelona. Lamine Yamal, vendaje en rodilla izquierda. No sé.
1: Ay, espérate.
0: Pero vos lo tenés en la línea titular, ¿o no?
1: Yo lo tenía. ¿Cierto? Me llamas algo a sorpresa. Yo tengo adelante, van a jugar supuestamente, pues, Yamal. Olmo, Adeyemi, Rafinha. Yo los tengo ahí en este momento, estoy viendo la alineación ya oficial.
0: No, pero van a jugar con cuatro, no. Va a jugar Rafinha de nueve. Yamal sí. Por la derecha y por la izquierda.
1: Adeyemi. Y de media punta Olmo y de volantes centrales que yo veo ese par de jugadores y yo digo, ¿van a jugar ellos? ¿Van a jugar Rodri y Pedri? No, me retiro. ¿Para qué? ¿Para perder? Me voy. No, o sea, no, Rodri y Pedri de volantes centrales. No, es que verdad que bueno, es una falta de respeto, pues.
0: Ya, tranquilo.
1: Eso tocando la pelota de Rodri, que no, eso no es un futbolista, eso es lo que es un genio. Es bueno, un mozo.
0: Como decían en mi tierra, Mermel, hermano, Mermel.
1: No. Sí. No, Rodríguez es el jugador más cerebral.
0: No, juega
1: más
0: bien.
1: Más racional.
0: Bien.
1: Es un genial. Ay, es un monstruo.
0: No.
1: Sí.
0: El que darle el contrato oyera todo esto. Bueno,
1: es que Rodríguez
0: Martín,
1: me lo dejan quieto.
0: Mayer Candelo es noticia. Mayer, el... Yo recuerdo que entrevisté un día a Mayer hace ya muchos años y le dije, hombre, ¿y qué te dicen los rivales? Me dijo, no, algunos me ven y me dicen, hola, mago. Así me decía, ¿no te pegaban? No, me decían, hola, mago. Cuando él la pisaba y daba vuelta, porque ese sí protegía la pelota, yo. La noticia es que Mayer Candelo está en vía, puede ser, asistente de Gamero.
1: Eso dice.
0: ¿Qué sabes?
1: Que sí, que será el asistente. Será no solo un amanuense, no solo un notario, sino que tendrá seguramente poder decisorio en ciertas cuestiones en las que Gamero diga, wow, tienes razón, Mayer. Así que Mayer, con su Pascuala, no, pues mira, que ya fue técnico, él fue técnico del Cali, fue técnico del Cortuluá. Y fue sí, gran jugador de Millonarios, ¿no? O sea...
0: Y del Cali. Y de Universitario del Perú, te cuento. El Universitario claro, lo ídolo, tienen presente.
1: Y subcampeón de Libertadores con el Deportivo Cali. Jugó en Vélez. Después de jugar en el Cali, que la rompió, pues, que la descoció, ídolo total, se fue a Vélez, Hernán.
0: Qué bueno.
1: Y luego fue al América y ahí fue cuando muchos lloramos.
0: No. Para llorar no tiene problema.
1: Porque, ¿no? Bueno, uno entiende que Mayer es profesional, pero bueno, algunos forofos no lo quisieron aceptar, mis queridos contertulios.
0: Espérate, que estás muy madrileño con tu cuento del forofo. Tengo un comunicado del Cúcuta sobre ese muchacho, el jugador Jaime Andrés Peralta, luego de reunión con Nicolás Chiesa, perdón, se reintegra oficialmente a los entrenamientos del primer equipo del Cúcuta Deportivo.
1: Y Jaime, bueno, sí,
0: volvió.
1: Oye, el viejo Jaime sí es más díscolo. Ahora, bueno, mucho pero... talento. Ese es de esos jugadores que los argentinos llamarían, es un atorrante, pero no como algo negativo, sino que es un jugador que en el campo te decide un partido y también por rebeldía.
0: ¿Sabes
1: ¿no?
0: qué? Siguiendo...
1: Es polémico.
0: Esa descripción tan patética tuya, te quiero decir que ese Fagundes es entonces de ese cuento, porque ese sí. Fagundes hace tacos, levanta la pelota, sí. Tiene cosas así,
1: sí, es bueno,
0: que
1: es
0: se
1: bueno.
0: Salen del libreto, ¿no? Ve, Martín,
1: claro,
0: pero volviendo...
1: Muy importante.
0: Muy, No, pero volviendo al cuento de Mayer Candelo, así como Gamero conoce todo el oficio, porque lo jugué de defensor y tal, Mayer es malicioso para jugar, para jugar.
2: Es muy astuto.
0: Y además se da cuenta de qué está pasando en el equipo. Yo creo que va a ser una buena, ojalá se le dé a Mayer Candelo, pues, y a Gamero. Esa es la dupla que propone Millonarios. Bueno, Martín, anda bien y de una vez sí te acepto que va a estar en la lista Gustavo Puerta. Hizo gol y arrancó bien, ¿no? En Olimpiacos.
1: Qué belleza de gol, Luis. Mendilibar, ¿sí?, lo ubicó ya de titular, Hernán. Tomó la pelota. Se encuentra también con una planicie despoblada, digamos un territorio baldío. Va él, enfrenta al arquero y con un lubricante, es decir, pasa la pelota por arriba con suavidad, entra la pelota pidiendo permiso.
0: Sí.
1: Y le ganaron a Volos, que es un equipo griego, y él tiene esa costumbre, amigos, inveterada. Uh-huh. Y es que tan arraigada en él, porque en el debut con Racing de Santander frente a Almería, aquella vez en la segunda, anotó en su primer juego. Así que estamos ante un volante central, un medio centro que tiene llegada sorpresiva, repentina, súbita, que le da
0: Martín,
1: muchas posibilidades al técnico español del Olympiacos. Sigue tú en estudio.
0: No, el doctor Cadila. Ay, me encanta cuando Martín lo nombró Kevin Popayán Serna. No. Ay, hombre,
1: Kevin
0: no.
1: El Tablazo Serna, que es un lugar muy famoso de allá, ¿oís?
0: Aquí Fabián Calderón, haciendo referencia al caso de Inestrosa, me dice las eternas promesas. Sí, es que hay una frase que es válida en toda la historia del fútbol. Jugar un partido en primera lo hace cualquiera. Jugar 10 o 15 años en primera es el verdadero jugador. Muy difícil, pero sí, esa es la meta. Es decir, jugué un partido, jugué dos. Sí, pero el caso de Inestrosa, yo creo que Inestrosa tiene un problemita y tiene que tener a alguien muy cercano para que le trabaje la mente, más que decirle, hombre, usted es capaz, ¿cómo se le va a olvidar lo que usted sabía hacer, hombre? Ayer no corría, no amagaba, no, nada, nada. Y yo decía, y es el suplente, y le dan la oportunidad y no la aprovecha. Que ese es el éxito de un suplente, Martín, tener la oportunidad y echarle mano. Pero si no,
1: y que tiene todas las condiciones, Hernán, para diseminar el bálsamo de todo ese talento. Tiene esas zancadas que muchas veces parece un berrendo.
0: El bálsamo Algecida, así se llamaba.
1: Ese berrendo.
0: Otro que se está poniendo. Otro que siguió tu camino. Está lloriqueando, ¿sabes quién? McAllister. Porque es que el Liverpool le dijo, no le voy a renovar el contrato, sí, quédese tranquilo, busque equipo.
1: Está compungido, ¿sabes?
0: Por eso te digo.
1: No, claro, Hernán, una contrariedad, porque él dice, él esperaba que lo llamaran a la renovación, pero él va a terminar jugando en un Aston Villa, no sé si regresar a un Brighton.
0: Bueno, pero no lo sacan de la... ¿Y qué tal que termine en Platense o en Argentina?
1: No, yo no creo. No, ese jugador tiene todavía con qué. Parece un muy bueno y está ahí en Liverpool. He visto con sorpresa que en Liverpool, por ejemplo, Iraola tiene sentado a Gravenberch.
0: O la verdad, ¿no? No lo tiene.
1: Pues, juega unos minutillos. No sé. Endo tampoco, pues, obviamente nunca.
0: Aquí nunca me dice juega. Leandro Torrado, hombre, eso de Peralta es vergonzoso. No ha ganado nada, pide como estrella. Es cierto, hay que trabajar, sí, mijito. También. Tiene condición, pero hay que trabajar. Y no, es que...
1: Sí, hay
0: no
1: que sé. Ponerse ya circunspecto.
0: Sí, no, ya ponerse serio.
1: Ya madre, enfocarse, tener el ceño poseso en su profesión.
0: Tuvo la oportunidad en San Lorenzo y no pasó nada. La tuvo y se fue. Y ahora,
1: la tuvo en el Medellín. Cúcuta,
0: a ver.
1: Arias, sí, le dijo, Martín. No, hermano, no, sos bueno y todo. Sos demoledor en el área, pero no, así no me sirve.
0: Así no me gusta seguir. Cuando Martín usa ese lenguaje, no, hermano, ponerle cuidado pues, a la vida. Ve, tenemos que hacer una pausa, por favor, y ya regresamos aquí en la FM.
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0: Hola, Martín, hoy tenemos juegos de la Copa Colombia para no olvidarlos.
1: Sí, señor.
0: Acabo apenas Mira, hubo problemas en el servicio aéreo y apenas acaba de llegar Pasto. El Medellín a Pasto. Juegan esta noche, ¿no?
1: Pasto, ¿cierto? Medellín a las 8:10, Hernán.
0: Ese es el
1: eso
0: partido.
1: Es más noche, sí, eso es más noche. Sí. Y América Pereira a las 6:00 p.m, Real Cundinamarca, Inter Bogotá a las 6:00 p.m, Once Caldas Alianza en Manizales a las 7:00 p.m.
0: Muy bien, entonces vamos a ver la Copa Colombia. Hoy van quedando.
1: Nacional está esperando rival entre Pasto y Medellín. Se puede dar un clásico, vamos a ver.
0: Y Llaneros también está esperando rival hoy, ya está clasificado, ¿no?
1: A Real Cundinamarca o a Inter de Bogotá. Está esperando
0: Llaneros. Ah, bueno. ¿Okay? Muy bien.
1: Bueno, sigamos.
0: Quiero preguntarle... ¿Cómo?
1: ¿Sí? No, que vamos adelante, Hernán, porque pues la cuestión está así. Está así con
0: Si te timbran es que te llegó la camisa, ¿viste? Espérate, Alejandro.
1: Ojalá de manga corta y con corbata.
0: Bueno, sí. Tenemos novedades en fútbol femenino, en otras actividades, y por ahí hay algo de Infantino, ¿no es cierto, Alejandro? ¿Cómo le va?
10: Hernán Martín, buenos días. Sí, señor. En el fútbol femenino, pendientes de la selección Colombia sub-20 que se enfrentará a Portugal en el Mundial de la categoría. En cuanto a Infantino, otra vez es noticia porque la ONG británica First Square volvió a presentar una denuncia ante la Cámara de Instrucción del Comité de Ética de la FIFA, solicitando una investigación sobre presuntas violaciones reiteradas por parte del presidente Infantino. Lo que ellos dicen es que haberle dado el premio de la paz a Donald Trump, pues es una falta grave que no le permite seguir al frente del organismo del fútbol. Están los británicos haciendo campaña para sacarlo, señor.
0: Alejandro, no se preocupe de los premios que aquí le dieron la Cruz de Boyacá al exministro de Salud, que casi acaba con eso. Así que tranquilo, es un premio más que bueno. Nikita,
10: no, yo lo que digo es que los británicos están en campaña para presidencia de la FIFA, pero no para Balón de Oro. Que pues,
0: pero no tienen candidato, ¿no? Más. Alejandro, pero no tienen candidato.
10: No, es que la pelea está entre ellos mismos porque decían que Seferín, pero a Seferín la mitad no lo quieren. No. Luego dijeron que Nacer al que la IFI, pero los catarís están de la mano de Infantino. Entonces vamos a ver en qué termina eso. Tienen que ponerse de acuerdo primero. Y en otros deportistas hay dos novedades importantes. Cristian González, que es hijo de un ex basquetbolista colombiano que juega en la NFL, en el fútbol americano, es el esquinero de los New England Patriots, renovó contrato por 4 años, $135 millones, $102 garantizados, es el jugador de su posición mejor pagado en la liga. Y por otro lado, en el voleibol, Colombia debutó con victoria en el suramericano femenino, se impuso 3-0 sobre Chile, la mejor del partido fue Ivonne Montaño. Hoy sobre las 3:00 p.m, partido contra Argentina.
0: Muy bien, señor. 11:45, Martín estará pendiente de Barcelona Feyenoord.
1: Sí, ahí veo a llamar bien.
0: Ah, está confirmado, bueno. Sí, ahí lo Martín, te hago una pregunta, hombre.
1: Sí, contame con tanto...
0: El Balón de Oro, aprecio. El Balón de Oro tiene varias categorías y bueno.
1: ¿Cómo no, amigo?
0: En el grupo de los técnicos hay 5 elegidos.
1: ¿Cómo no?
0: Lo curioso es que son... 4 técnicos españoles y un solo técnico que no es español, que es Company. Pero obviamente eso va a estar del lado, creo yo, de la fuente que ganó campeonato del mundo. Vos me dirás, no, de pronto Luis Enrique. ¿No?
1: Está Arteta, que está nominado, Luis de la Fuente, Unai Emery.
0: Exacto.
1: Company y Luis Enrique. Esos son los
0: nominados. Yo creo... que se lo va a ganar el señor de la Fuente, creo, no sé, Martín.
1: Sí, yo también
0: querrá.
1: Creo.
0: ¿Cierto? Pesa mucho el Mundial, ¿no?
1: Hombre, pesa. Sí, sí, se valora ese impacto del torneo más importante, ¿no? Y en jugadores se valora también
0: Vamos con los delanteros, pero antes de eso, Martín Neo dijo algo muy propio de... lenguaje ministerial. Hombre, sí, pues, ve, aparecen estos delanteros, Alejandro, el Balón de Oro, Martín, yo creo que en la época, en los años del Mundial es muy bravo la elección. Pesa mucho el balón, el Mundial.
10: Pero, Hernán, los delanteros ya se entregó el premio, ¿no?
0: Sí.
10: Se le dieron a Harry Kane.
1: Harry Kane, sí.
10: Botín de oro, 36 goles. El botín de oro que era por 36 goles, inclusive Luis Javier Suárez quedó séptimo.
0: No, está bien.
10: El que aparece es el Yashin, que sería el de los arqueros.
0: Ah, sí, el de los arqueros.
1: Ah, sí,
10: que
1: sí,
10: está,
1: sí.
10: Bono, el arquero que está en Arabia Saudita y juega con Marruecos. Thibaut Courtois del Real Madrid, que ayer estuvo muy bien. Joan García, arquero del Barcelona, tercer arquero de la selección española. Gregor Kobel, Emiliano Martínez, recién llegando al Chelsea y arquero de la selección argentina. Eduard Mendy, el francés. David Raya, Matvei Safonov, Unai Simón y Bosiña aparece ahí también.
0: Mucha gente.
1: Increíble, Bosiña. Yo veo, carambas, a
0: Martín
1: Simón.
0: No, pero espérate un momentico, que este dato te puede dar una pista. Courtois cumplió con el partido de ayer que ganó el Real, pues ahí sobre la hora ganó prácticamente, sufriendo mucho. Llegó a 100 partidos en la Champions. Él jugó 12 con el Atlético de Madrid, 16 con el Chelsea y el resto con el Real Madrid. 100 partidos en Champions puede ser un dato que ayude, ¿no?
1: No, y 34,
0: votos, no sé.
1: Y 34 partidos en cero.
0: Ah, además. Sí. No, ese, y salvó ayer al Real Madrid, te cuento.
1: Es
0: si no
1: monstruo,
0: es por Courtois, le saca el empate el Inter de Milán. Ahora,
1: a Vinicius lo chiflaron, pero tuvo un comportamiento táctico ejemplar. Interceptó 9 balones, logró un récord de robar pelota, interceptar, quitar.
0: Martín, pero los arqueros también, hermano. Ese Sommer ayer se hizo un gol. El arquero de Brujas.
1: Sommer. El arquero de Brujas, sí, es cierto. Se hizo un gol.
0: Salió más allá del área a buscar atajar a un delantero que venía con dos jugadores y perdió el gol. Y después, el arquero del Inter, la pelota que le roba a Valverde para el gol también. No. Oye, es infame, pues.
1: El arquero Josep Martínez, que es español y era arquero del Génova. Ese salió de la Masía. Y ahora es el arquero del Inter y sí tiene mucha responsabilidad en la derrota. Porque además Inter jugó bien, Hernán. Tuvo una precisión de pases increíble, Hernán.
0: Sí, buena. Pero y ese Lautaro es buen jugador, Martín. Ahora, es un jugador, te digo una cosa.
1: Traje el arquero.
0: Así como hay arqueros que se hicieron goles ayer, también hay arqueros como Courtois y como ese arquero Jardín del Vasco da Gama, que salvaron el partido para sus equipos, ¿no? Eran opciones claras de gol.
1: ¿Qué me preocupa de la jornada de ayer, Hernán? A ver. Betis le ganó de visitante a Lille 3-2. Parrot viene haciendo goles. Cucho no jugó. El Cucho. Jugó no Parrot, jugó. Amigos, el irlandés. Correcto.
0: Pero entró. De Osa sí jugó,
1: sí.
0: Un rato.
1: No, De Osa sí entró, Hernán, pero tampoco mucho tiempo. Entró al minuto 81.
0: Pero ganaron 3-2.
1: Sí, ganaron. Ahora, pero Parrot, si sigue a ese ritmo, pues no sé qué pase con Cucho. ¿Sí me entiendes?
0: Bueno.
1: Entonces vamos a ver.
0: En todo caso, no el puesto más. De arquero sí es muy ingrato. Hola, Martín, aquí en Colombia... Yo creo, bueno, aquí vos sabes que aquí las leyes las acuden, pero en España está autorizado que un señor sea dueño de dos equipos. Te hago la pregunta, porque Messi ya es dueño del Cornellá de la zona catalana,
1: pues,
0: y ahora entre hoy y mañana adquiere definitivamente a el Dense, un equipo también de ese sector, ¿no es cierto?
1: Eso es provincia de Alicante.
0: Queda en ese lado de allá.
1: Sí, ahí, ¿no? Queda, se puede decir, cerca a Cataluña, y él quiere vivir ahí.
0: Pero él puede tener dos equipos, la pregunta. Yo no sé la reglamentación española, si admite.
1: Sí, porque el Dense, por ejemplo, el Dense es de segunda, ¿no?
0: Sí, está bien. Pero digo yo.
1: Estamos hablando, por Dios santo, porque la pregunta tuya me parece al lugar, ¿eh?
0: Sí,
1: me parece una pregunta pertinente y
0: aquí
1: pones
0: también...
1: el dedo en la llaga,
0: No, el dedo no, le pongo el dedo al señor dueño del Quindío y dueño del Boca de Cali, ¿no es el mismo?
1: Es una pregunta
0: Ángel, Hernando Ángel, ¿no es dueño del Quindío, el dueño de Boca?
1: Suscribo,
0: lo mismo. Ah, bueno, entonces Messi.
1: Suscribo,
0: Messi es el segundo Ángel trabajando por allá, ¿no? Pero bueno.
1: Suscribo,
0: Hola, esta sí no la crees. Ay, ese jugador Alaba, Alaba, que pasó de agache en el Real Madrid, dice que es la gran contratación que anuncia América de México. Decime, es
1: que tuvo muchas lesiones, Hernán, él se la pasó en una camilla prácticamente. Pues, yo no sé si llegó en ambulancia pues allá, porque es un jugador que central zurdo, pues le costó mucho la temporada y viene con unas lesiones continuas. Bueno, ojalá se recupere del todo y el América de México con esa inversión importante, galáctica, pues logre una actuación.
0: Hola, hay gente agradecida, la gente del Colo Colo de Chile es muy agradecida con un técnico croata hoy, Mirko Josic. Ese señor fue el que dirigió a Colo Colo en el año 91 en Copa Libertadores, después de 20 años volvió a Chile invitado por Colo Colo, una gran recepción a Mirko Josic, lo recuerdan siempre porque fue el primer técnico no chileno, pues que fue noticia grande en su país, ¿no?
1: Ese Colo Colo le ganó a Olimpia, ¿no? La final.
0: ¿Estaba Caselli? ¿Carlos Caselli, puede ser?
1: En el 91, sí. Creo que sí.
0: Caselli. Creo que sí estaba Caselli, ¿no?
1: Carlitos. Bueno, y, y él...
0: Carlitos.
1: Él incluso fue... Pero sabes que el último equipo fue hace 20 años el que tuvo. Pero él tiene 86.
0: No, pues,
1: y está...
0: No,
1: está muy bien. Está muy bien, Hernán, ¿sabes? Se ve muy campante, muy orondo, muy lirondo.
0: Martín.
1: Por el mar Adriático.
0: Mira, te voy a dar un poquito de cuerda, te voy a dar un poquito de cuerda. Después de saber que Valois está bloqueado,
1: ay, Dios.
0: Es obvio que Puerta y Castaño están. Ayer vi que Lerma jugó un ratico. Lerma.
1: Ay,
0: que sigue en el Crystal Palace, pero creo que ha perdido terreno el mismo Crystal Palace. No parece que esté bien.
1: Hay posiciones que, me preocupan muchísimo.
0: Los dos arqueros son Vargas y Montero.
1: Y Mier
0: no está tanto en actividad.
1: Quintana.
0: Ospina se retiró. Quintana está en Copa, pero no sé si seguirá. De pronto lo pueden llamar, ¿no?
1: Quintana va muy bien.
0: Por eso los tres.
1: Valle está... De Osa, pues por lo menos juega, aunque sea...
0: No, ahí va a estar Carrascal. Ahí va a estar Carrascal.
1: Está Puerta, obviamente. Vemos a Arias, vemos a Lucho Díaz. Tiene que llamar seguramente Hernán al mejor 9 que tenemos en este momento, que es Viveros.
0: Es el porque mejor el otro 9, para, el otro 9 juega hoy. Luis Javier Suárez va con el partido de Sporting Galatasaray hoy. No, hay que estar pendientes también a ver cómo le va al hombre. Pero tenés razón, yo creo que por números, por campaña, Kevin Viveros hoy tiene puesto, tiene lugar en el ataque de Colombia. Ahora,
1: el lateral izquierdo no me preocupa, es que no veo un recambio ahí, porque Mojica, pues sí, ahí sigue jugando en Getafe.
0: No.
1: Pero no lo veo, no veo...
0: Hola.
1: De centrales, Davinson Sánchez todavía tiene fútbol para estar, yo creo. Tiene 30 años. Lucumí,
0: hoy juega.
1: Obviamente.
0: Sí. Ah, hoy le toca a Sánchez. Ve, siquiera me hiciste caer en cuenta. Hoy Sánchez le toca marcar a Suárez. Así de sencillo. ¿Cierto?
1: Sí, Hernán. Avalo y ratifico. Mira, y convalido lo que
0: aquí me confirman que a la 1 de la tarde. Ve, a la 1 de la tarde Cristiano Ronaldo va con Al Nassr ante Abra en la Liga Saudí. ¿Ah?
1: Ya va a empezar Barcelona, Feyenoord.
0: Diego Romero.
1: Me vuelvo loco,
0: Mira, no, pero todavía no empieza. Ya empezó. ¿O
1: ay,
0: no?
1: ¿Cómo? Cuando le diga a Gina.
0: Bueno, esté atento, mijo. Ve, Martín, ponle
1: cuando
0: cuidado,
1: le diga
0: hombre.
1: Simba.
0: Esta me hace caer en cuenta Diego Romero y tiene toda la razón. Hay un jugador, Pablo Silas, un brasileño que hizo carrera enorme. Él fue el Sao Paulo, pero en San Lorenzo de Almagro, siempre lo recuerdan. Le hicieron una entrevista hace poco, voy a dar el crédito, ESPN.
1: Ah, la vi.
0: Y dijo una cosa, no sé si lapidaria, pero dijo, mire, Brasil no va a salir más campeón del mundo.
1: Wow.
0: Dijeron, oiga, hombre, pero ¿cómo así? Dijo, no, es que mire, el fútbol de Brasil se distorsionó, les doy un ejemplo. El gremio de Porto Alegre, tiene 13 extranjeros, no creo que 12 porque se fue Monsalve, 12 extranjeros, y ninguno es de selección, y ninguno, eso lo que hacen es taparle la oportunidad a jugadores juveniles brasileños. Entonces él dice que llevar jugadores extranjeros por llevar es una moda, pero no porque sean de alto rendimiento, ¿no?
1: Y le preguntaron ¿por qué no volvieron a salir laterales en Brasil si eran los mejores? No, porque nadie quiere ser lateral hoy en día. Porque ser lateral no da likes o una cosa así, dijo, como en las redes sociales.
0: No, tiene razón.
1: Para las selfies, mira, no.
0: Una cosa te doy así, este dato. Vasco da Gama jugó lateral derecho ayer, un uruguayo, Puma Rodríguez. En Flamengo hay un lateral derecho uruguayo, Varela. De manera que hay puestos que han ido perdiendo presencia los jugadores brasileños, ¿no?
1: Sí, bueno, y
0: aquí en Colombia no tenemos ese problema.
1: Oye, vi un jugador nuevo en Boca, me llamó mucho la atención, un gran central, se ve 20 años, llama él Facundo Herrera, fue titular. La descoció. Sí, Facundo Herrera, un central argentino, central que jugó por izquierda y es diestro. Bravo, ¿eh? Me pareció. Bueno. Jugador, entregaba muy bien la pelota, cambios de orientación, pelota larga muy buena, despeje, va arriba, no es tan alto, pero va arriba.
0: Bueno, Martín.
1: Tiene un salto cuántico muy interesante. Muy interesante, amigos.
0: Salto cuántico. Hombre, quiero agradecerle a Armando Montenegro. Me ha invitado a participar en una especie de foro, un conversatorio sobre lo que significó el Dorado en Colombia desde el punto de vista económico y tal. El viernes voy a estar ahí en ese foro, pues.
1: ¡Uy, gol!
0: ¿De quién?
1: ¡Gol de Rafinha! ¡Golazo, amigos! ¡Una pelota como interior derecho! ¡Engancha el gran Rafinha! ¡Observa y degusta ese fiambre del cual fue abastecido por sus gregarios, por sus estafetas! Nadie percibió la contigüidad de sus zancadas de bisonte, amigos. No apareció el cortejo vigilante del equipo neerlandés, los protectores, los tutelares, porque apareció el convoy provocador, agresivo, comandado por las ruedas propulsoras demoledoras del gran Rafinha. Una pelota que logra percibir, que logra detener, parar y luego va hacia el arco, engancha para su zurda, siguen de largo dos jugadores, rechinando con estruendo, le pega de zurda al segundo palo, gana Barcelona 1-0 al Feyenoord.
0: Es de admirar esta descripción, vio que llegaban dos por allá, los gregarios, titán, Rafinha, que entre otras Rafinha, Martín, es la gran novedad en el Barcelona. Barcelona no tiene número 9 como tal, como centro delantero, pues desde que se fue Lewandowski. Y le dijeron a Rafinha, hermano, usted juega por los costados, pero vaya y juegue, intente jugar ahí, y el hombre les viene haciendo goles. Martín, no es ninguna... ningún esfuerzo decir que si a los 5 minutos en casa Barcelona le gana a Feyenoord, el marcador puede ser bastante alto. En cambio, a los 6 minutos en la misma Champions, Stuttgart empata 0-0 con Viking. 0-0 están empatando. Yo, pues para su tranquilidad.
1: No, Barcelona es una locura, Hernán.
0: Sí, ¿no?
1: Es una máquina blindada, rodante. Es un equipo...
0: Martín...
1: eslabonado con fierros.
0: ¿Vos qué crees que le está pasando a ese Vinicius? Que hoy salió Mou pues en una declaración a protegerlo. Ah, me confirman, Martín, esta es buena. Pues buena para él. Me confirman que James Rodríguez ya está de acuerdo con el ofrecimiento del Avelino, un segunda división de España, ¿no?
1: El equipo,
0: sí,
1: verde.
0: Firmó contrato. Mira, firmó contrato hasta junio del 2027. Va a ganar 1.2 millones de euros primer año, dos por el segundo. Y hay un adicional por derechos de imagen.
1: Y ahí jugó, recordemos, la Patrulla Barbadillo y jugó Ramón Díaz.
0: Ramón Díaz. Era, Martín, confirmame.
1: Era mejor en momentos de Avelino. Avelino estaba en primera en aquella época.
0: Martín, hazme un favor.
1: Verde.
0: Ve, confirmame si está jugando hoy, ahorita, Koundé con el Barcelona.
1: Está.
0: Ah, bueno, entonces, de acuerdo a eso, Koundé, Jules Koundé, establece un récord. Es el jugador francés con más partidos en la historia del Barcelona. Bueno, no, alcanzó a Eric Abidal, pero lo va a pasar. Será el jugador francés con más partidos, Koundé. ¿Oyó?
1: No. Barcelona es, de verdad, equipo tan agobiante para los rivales.
0: Hola, pero
1: ¿no?
0: Estamos de buenas. En los Rodri. Dos días, ayer no. Y hoy, has tenido la oportunidad de estremecer a la audiencia con tus narraciones deportivas, ¿no? Sin pedirle permiso a nadie.
1: A nadie, bueno, oiga.
0: James Rodríguez consiguió equipo modesto, pero bueno, va a seguir ahí jugando, de pronto. Dicen que,
1: no, eso sí, si
0: que
1: va a jugar...
0: motivar mucho a la asistencia de la primera vez en Italia, puede ser, no sé, ¿cierto?
1: Entonces ahora sí lo va a llamar Lorenzo.
0: Hola, Martín, rápidamente. Haaland. Haaland hizo dos goles ayer.
1: Ah, no, déjalo quieto. Un monstruo.
0: 59 goles en 59 partidos de Champions.
1: 374.
0: Pero ayer armó un rollo con este Pablo Rosario del Porto. Al final lo amonestaron, se trenzaron dentro del campo y después en el túnel también. Volvieron a revivir algún conflicto entre ellos. Pero ese Haaland, Martín...
1: Él no es conflictivo. Hace un gol cada 82 minutos. En el City, sí, 36 goles en 40 partidos. En el Dortmund, 15 goles en 13 partidos. Estamos hablando solo Champions. Y en el Salzburgo, 8 goles en 6 partidos. Un monstruo, Hernán. Y hay que decir esto, mira. El androide ya es séptimo máximo goleador histórico del torneo, porque ya sobrepasó los 57 goles de Thomas Müller. Y te digo, por ejemplo, Messi necesitó para hacer estos mismos goles 59, para eso necesitó 76 partidos, mientras que Haaland 59. Y Cristiano Ronaldo, ojo, para llegar a 59 goles, él tuvo que jugar 96 partidos, Hernán.
0: Ah, ya.
1: Estamos hablando de un verdadero marrano del gol.
0: Haaland, muy bien. Hola,
1: el marrano Martín. Mono del gol.
0: Marrano, ve, poneme cuidado, hombre. Te voy a contar la última, que esa sí me llamó la atención. Hay un portero de un equipo, oíme, de novena división por ahí en Inglaterra, un pelado.
1: Ay, calle esos ojos, mi toca.
0: Bueno, no sé si era tan joven. Y de pronto le dijeron, hermano, deje de jugar, que usted es a partir de hoy rey en Uganda. Y se tiene que ir a Uganda a posesionarse. No tengo el nombre del señor.
1: ¿Ah? Ya salió de Londres a Kampala. No, él llama Jordesmond Kamurasi, apodado
0: ¿sí se llama?
1: Big G. Resulta que él mide 2 metros. Está jugando la FA Cup, Hernán. Y a finales de agosto, su primo hermano, el rey Oyo, del reino de Turo, en Uganda, murió a los 34 años. Entonces, ¿qué

0: Bueno,
1: un
0: Martín,
1: antropófago.
0: Es, mira, es hora. Es hora de... Sigue ganando Barcelona 1-0 y traemos el rock. ¿Cuál viene hoy, señor?
1: Obra maestra de Pantera con...
0: Sergio.
1: Mouth of War. Ahí viene la banda texana.
0: Lenta esa banda.

0: qué voz tan
1: hay
0: bonita,
1: que agradecer, ¿no? Este cantante sí le puso entusiasmo y ánimo al asunto.
0: Una voz lindísima.
1: Bueno, un poquito áspera la voz, pero linda.
0: Muy edulcorada.
1: Bueno, mañana, si Dios quiere, estaremos aquí acompañando a nuestros oyentes de la FM, 11 de la mañana. Pero no se despeguen de nuestra estación, porque es que ya ahorita enseguida llegan las noticias con Kelly Cabana y su grupo informativo. Muchas gracias.
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11: Doce del mediodía, un minuto. 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

0: ¿Qué tal? Muy buenas tardes, bienvenidos a este segmento regional de noticias. En esta jornada, hoy miércoles 9 de septiembre del año 2026, una jornada de muchas noticias, mucha información para contarles a ustedes, para actualizarlos de lo que ha ocurrido en nuestra región, en nuestro departamento, los 125 municipios y las 9 subregiones. Una situación particular en el metro de Medellín que ya fue superada en la línea A del sistema de transporte masivo. También algo que se presentó esta mañana en el barrio La Sierra, en una institución educativa. Allí un joven, un adolescente, ingresó con arma de fuego, un arma tipo fogueo, se disparó también a él, quedó lesionado y ya les vamos a contar esta situación. Muchas noticias, mucha información. Vamos a empezar a saludar a nuestros compañeros, nuestra mesa periodística, Catalina González. ¿Qué tal? Buenas tardes.
1: Buenas tardes, pues lamentable la situación que se está presentando en la Comuna 8 en este momento con este joven de 17 años que resultó pues herido en esta institución educativa, Gabriel García Márquez. Vamos a hablar más adelante sobre este suceso. Y buenos días, pues buenas tardes ya para Mateo, no lo había saludado, a Camilo, a HH en el control y a todos nuestros oyentes.
0: Muy bien, esperemos que la estén pasando excelente, que sea un buen almuerzo a ustedes, nuestros oyentes, que a esta hora están ahí sintonizándonos a través de los 106.9 del FM. Nosotros desde la Torre Sonora del edificio Coltejer, como siempre, como cada jornada. Don Camilo Giraldo, señor, ¿cómo me le va? Buenas tardes.
2: Mateo, un saludo para usted, para Catalina y por supuesto para todos los oyentes. Les hablaremos de lo que todo el mundo está sintiendo, es decir, un calor muy, muy fuerte. Desde la gobernación de Antioquia se ha reportado esa ola de calor llegando hasta 41 grados en el municipio de Fredonia y pues no es indiferente la ciudad de Medellín, que le comento que está haciendo buen calor. También hay que reportar que se presenta movilidad reducida en la autopista sur a la altura de la calle 4, calzada occidental, esto debido a un tracto camión varado sobre la vía. Mateo,
0: estamos aquí en el edificio Coltejer sobre la playa con Junín. Tenemos nuestra propia playa en el centro de Medellín, pero prácticamente usted habla de esa temperatura, hombre Camilo, estamos peor que la costa, el calor es impresionante, ¿no?
2: Y la diferencia es que no tenemos mar para refrescarnos, esa es la cosa.
0: ¿Cómo le parece, hombre? No solamente tenemos playa, playita, muy bien. 12 del mediodía con 3 minutos, a continuación titulares aquí en la FM con el patrocinio de la Alcaldía de Medellín.
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0: Comenzamos 12 del mediodía con 3 minutos. El Metro de Medellín restableció el servicio comercial en la línea A luego de permanecer interrumpido durante cerca de 5 horas en 7 de sus estaciones debido a un vehículo auxiliar que quedó varado mientras realizaba labores de mantenimiento en esta madrugada en una de las catenarias. La situación generó una importante afectación en la movilidad para todos los usuarios en esta jornada de miércoles.
1: Y como le veníamos contando a la audiencia, un joven de 17 años resultó gravemente herido en la cabeza tras manipular un arma tipo fogueo al interior de una institución educativa en la Comuna 8 de Medellín.
2: En disturbios terminó el desalojo de 73 familias en Manrique Jardín, comuna nororiental de Medellín. Desde las 10 de la mañana, el ESMAD ingresó al sector y comenzó a lanzar gases lacrimógenos mientras avanzaba el operativo. La comunidad denuncia que hay niños, personas enfermas y familias que podrían quedarse en las calles.
0: Muy bien, más noticias, más información a esta hora de la tarde. La Alcaldía de Medellín acompañará a docentes que denunciaron amenazas en un colegio de Villatina. La Secretaría de Educación de Medellín ha informado que activó ya rutas institucionales para acompañar a estas personas.
1: Asimismo, capturan en Medellín a alias Mauro, señalado cabecilla de la red de explosivos del Clan del Golfo. La estructura criminal traficaba material explosivo desde Bolivia, Chile, Perú y Ecuador para abastecer a grupos armados organizados.
0: Muy bien, 12 del mediodía con 5 minutos. De esta manera cerramos estos titulares contándoles también que la Alcaldía de Medellín está promoviendo el autocuidado. Vamos a ser responsables con el ahorro del agua. Sin duda estamos en medio de esta temporada difícil del fenómeno del Niño.
5: Ahorremos, si es posible, cada gota cuenta. Este es el fenómeno del niño más intenso. Y por favor le pido a nuestra ciudadanía que a partir de hoy, para que en un uso consciente y medido, mantengamos el servicio a lo largo del tiempo.
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0: Comenzamos con las noticias. Gracias a ustedes por la sintonía. Una vez más, desde la Torre Sonora del edificio Coltejer, en vivo y en directo para todo el departamento de Antioquia. Pues durante más de 5 horas estuvo suspendido gran parte del servicio en la línea comercial, la línea A del metro de Medellín, por cuenta de una situación particular que se presentó con un vehículo auxiliar. Hay que decir que durante todas las madrugadas, por lo general, y es habitual, esto es muy normal, que el metro de Medellín lleva a cabo jornadas de mantenimiento. Pues en esta madrugada, en una de esas jornadas de mantenimiento, el vehículo auxiliar que se encontraba a la altura de la estación hospital, pues quedó prácticamente atrapado en una de las catenarias, se vio comprometido, y esta situación fue lo que puso en alerta el servicio, el sistema de transporte masivo. La situación particular dejó a 7 estaciones sin servicio y pues sin duda toda la afectación. Catalina, usted estuvo muy pendiente de lo que ocurrió en el metro de Medellín. Vamos a contarles a todos nuestros oyentes qué fue lo que sucedió y ya afortunadamente el servicio ya nuevamente se restableció.
1: Pues realmente se habla, Mateo, de que debido a esta situación el metro tuvo que suspender temporalmente el servicio en 7 estaciones de la línea A. Aproximadamente las estaciones afectadas fueron Hospital, Universidad, Prado, Parque Berrío, San Antonio, Alpujarra y Exposiciones, mientras que el sistema mantuvo la operación en los extremos de la línea. Durante la contingencia, los usuarios que necesitaban desplazarse hacia el sur del Valle de Aburrá podrían hacerlo desde la estación Industriales y continuar hasta La Estrella. Por su parte, quienes se movilizaban hacia el norte en dirección al municipio de Bello podrían utilizar el servicio desde la estación Caribe. Esto fue lo que manifestó una de las usuarias afectadas durante la mañana de hoy con este incidente en el metro de Medellín.
6: Iba para Sabaneta y estamos acá embalados, no sabemos cómo, qué bus coger para llegar hasta donde tenemos que ir. Estamos y los carros se ponen difíciles de coger. Imagínense la situación, a todo el mundo están devolviendo, quedaron aún en una estación menos. Entonces,
1: cabe resaltar que durante varias horas el personal especializado trabajó en el punto donde permaneció el vehículo auxiliar con el objetivo de retirar el vehículo y el equipo y garantizar nuevamente las condiciones de seguridad necesarias para que los trenes pudieran circular por el tramo afectado. Finalmente, después de más de 5 horas de trabajo, el Metro de Medellín confirmó el restablecimiento del servicio comercial en la línea A. La operación comenzó a normalizarse de manera gradual en las 7 estaciones que permanecieron cerradas durante la contingencia. Esto fue lo que dijo precisamente Daniel Herrera, jefe de trenes del Metro de Medellín, con respecto a la reapertura de esta zona del metro.
7: Les informamos que a partir de ese momento se restablece el servicio comercial en la línea A, entre las estaciones Niquía, La Estrella y viceversa. Esta madrugada tuvimos un inconveniente técnico con un vehículo utilizado para realizar el mantenimiento de la catenaria y tuvimos que desplazar otros vehículos de mantenimiento y un grupo de 30 personas de nuestro equipo técnico, especialistas en mantenimiento de vehículos, de catenaria y de la vía, para poder trabajar arduamente y restablecer el servicio comercial.
1: Mateo, siempre debemos estar atentos a las recomendaciones para los usuarios, para estar pendientes de estos canales oficiales del sistema ante posibles cambios en la operación mientras se completaba la normalización del servicio.
0: Así es, Catalina, y hay que resaltar también, Catalina y Camilo, y una frase particular muy jocosa de los mismos usuarios, los mismos antioqueños, embalados. Sin duda se vieron embalados para llegar hacia sus destinos, hacia sus trabajos, hacia el estudio, las universidades, colegios, porque, mejor dicho, dependemos sin duda del sistema de transporte masivo del Metro de Medellín, de norte a sur, de sur a norte, porque cuando el sistema colapsa, cuando el metro se afecta, todo el mundo embalados, Camilo.
2: Así es, Mateo, pero recordemos que esta máquina que se averió es la que revisa las catenarias. Uno puede decir, no, entonces que no se utilice esta máquina. Pues no, es muy importante que, como usted lo decía, Mateo, cada jornada pase esta máquina sobre los rieles del Metro de Medellín, revise que todo esté en buen funcionamiento y pues preferiblemente esperar un momento a que se arreglara esta situación y no que las catenarias pues no sean revisadas día a día, porque con esto pues pueden prevenirse de situaciones mucho peores y, digámoslo así, que se preserva pues ese buen estado de las vías del Metro de Medellín.
0: Claro, incluso la importancia de las catenarias. Las catenarias es lo que surte la energía a los trenes, a los rieles, para poder prestar un buen funcionamiento en el Metro de Medellín. Por fortuna, la buena noticia para tranquilidad de todos, incluso ahora en la tarde, la hora pico, es que la gente puede devolverse a casa normal en el sistema de transporte masivo, utilizando tranquilamente toda la línea A. 12 del mediodía con 11 minutos.
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0: 12, 11 minutos y otra de las noticias importantes en esta jornada, hombre, y muy particular, es lo ocurrido en una institución educativa en esta madrugada, en esta mañana de miércoles, en una institución educativa en el sector de la Sierra, Catalina. Allí un joven, un adolescente de 17 años, ingresó precisamente a una institución, disparó, se hirió y pues todo es materia de investigación. Vamos a unos mensajes, ya les vamos a contar, vamos a ampliar esta información en minutos. También vamos a saludar al concejal Santiago Narváez, quien llega también a los micrófonos de la FM.
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0: 12 del mediodía con 14 minutos. Incluso el propio alcalde de Medellín, Federico Gutiérrez, denunció, informó en esta jornada y dijo lo siguiente: lamentablemente se presentó una situación muy grave en una institución educativa de Medellín. Un joven de 17 años ingresó a un colegio con arma de menor letalidad, realizó varios disparos para intimidar a las personas y posteriormente se autolesionó. Usted, Catalina, tiene más detalles.
1: Así es, Mateo, esta es una emergencia que generó momentos de angustia y pánico entre estudiantes, docentes, padres de familia, habitantes del sector de la Comuna 8 de Medellín, luego de que un adolescente de 17 años resultara gravemente herido en la cabeza tras al parecer accionar un arma de compresión que había ingresado al interior de la institución educativa Gabriel García Márquez. El menor fue auxiliado de manera inmediata por las autoridades y trasladado de urgencia al Hospital Sagrado Corazón de la capital antioqueña, donde permanece bajo atención médica. El caso ocurrió durante la jornada escolar y provocó una rápida reacción de las autoridades, que desplegaron personal policial en los alrededores de la institución para atender la emergencia y establecer qué ocurrió con el arma y cómo llegó hasta este colegio.
0: Incluso hemos hablado ya con la Policía Metropolitana del Valle de Aburrá, con el teniente coronel John Gómez. Él es el comandante de estación de policía de Villahermosa. Esto fue lo que dijo el oficial.
10: Queremos informar que en la comuna de 8, el día de hoy, más exactamente en el sector La Sierra, institución educativa Gabriel García Márquez, un joven de 17 años ingresa a la institución con un arma de compresión. El ingreso lo realiza por una de las tapias de la institución educativa. Una vez al interior de la institución, este se genera una lesión a la altura de la cabeza con dicha arma.
0: Realmente muy grave lo que ocurrió, Catalina, en esta jornada allí en esa institución educativa en el barrio La Sierra, que pertenece a la zona centrooriental de Medellín, Comuna 8, Villahermosa. De hecho, también el oficial que justo cuando este adolescente de 17 años se autolesiona, pues deja el arma en el suelo, incluso deja, ingresan dos personas, cogen el arma, se van y ya luego fueron individualizados por parte de la Policía Metropolitana del Valle de Aburrá. 12 del mediodía con 16 minutos, tenemos invitado.
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0: Vamos a saludar a esta hora de la tarde al concejal Santiago Narváez, quien llega también a los micrófonos de la FM aquí en el departamento de Antioquia. Vamos a conversar sobre su gestión, sobre sus retos desde la corporación del Consejo de Medellín. Hoy, concejal, con noticias, hombre, lamentables. Usted como concejal, ¿qué opina de esta situación? Un joven de 17 años que ingrese con un arma a una institución educativa y empiece a disparar, hombre. ¿Cómo vamos, concejal? Buenas tardes.
11: Bueno, muy buenas tardes para todos. Mateo, Manuela.
0: Catalina.
11: Y a toda la mesa de la FM. No, lamentable este suceso, que un estudiante entre una institución educativa a realizar, digamos, algunos disparos. Vale aclarar que era un arma de compresión, que sí, no, señor, es un arma letal ni de fuego, sino un arma de compresión, y que posteriormente al no encontrar a la profesora a quien quería disparar, se dio un disparo, digamos, en la cabeza, y hoy hay, y en este momento tiene muerte cerebral el estudiante, se encuentra en la clínica. Muy lamentable que esto suceda en la ciudad.
0: Más acciones que se necesita, hombre, porque si toda la seguridad de una institución educativa permite ingresar a cualquier persona, en este caso un adolescente de 17 años y armado, hombre.
11: Pues yo creo que más que una falla de seguridad es un tema de infraestructura, porque el estudiante se ingresó por uno de los muros de la institución educativa, no entró por la puerta principal, sino que se ingresó por uno de los muros de la institución educativa, saltó uno de los muros en búsqueda de esta profesora. Esto demuestra, pues, lo que sucede en esta ciudad, tristemente, y cómo también la cultura de la ilegalidad y la criminalidad no se ha podido ir desde Medellín, cómo las bandas criminales tienen cooptados a muchos de nuestros jóvenes. Pero bueno, para eso desde la alcaldía se han creado programas como Parceros, que han tenido grandes resultados, donde más de 12.000 jóvenes se han logrado sacar de las bandas criminales y han logrado construir un proyecto de vida. De esos 12.000 jóvenes, hoy el 89% siguen un proyecto de vida dentro de la legalidad.
0: Eso le iba a preguntar. El acompañamiento es fundamental, el acompañamiento de la administración distrital en este tipo de hechos, porque a los jóvenes que son el futuro de nuestro país hay que acompañarlos en proyectos educativos, culturales, científicos.
11: Desde la alcaldía se ha creado, como ya le dije, el programa Parceros. También en esta administración se creó el programa Referentes, donde lo que se busca es que a estos jóvenes empiecen a tener otros referentes. Yo vengo de un barrio popular, del barrio El Salvador, y tuve la posibilidad de estudiar becado en la Universidad de AFIT. Y a mí eso, por ejemplo, me cambió la vida. Uno, cuando reconoce otras personas, cuando uno conoce otro barrio, cuando uno conoce otras realidades diferentes a las que uno se movía normalmente, cuando uno está en un barrio popular y es de una familia de escasos recursos, uno no sale tanto, el referente empieza a ser como el del barrio. No lo malo siempre, porque también en los barrios hay el tendero exitoso, el comerciante, el textilero, ¿cierto? Pero cuando yo voy a FIT, empiezo a... y me llevan a un auditorio, una charla, el gerente de Bancolombia, el de Argos, un ministro, y empecé a conocer otros profesores, investigadores, otro mundo. Entonces, por eso también hace el programa Referente, donde les llevamos diferentes referentes en todos los ámbitos culturales, musicales, empresariales, políticos, a los jóvenes de Medellín, especialmente a los que están, digamos, en riesgo de entrar en las bandas criminales. Y se hace este tipo de acompañamiento, pero también uno necesita, y es un llamado de atención a las familias, a los núcleos familiares. Esos son los primeras personas que son los que le ponen el freno a uno cuando uno está joven.
0: Le presento a Camilo Giraldo.
2: Concejal, buenas tardes. En este momento pues hay manifestaciones en Manrique por este desalojo de 73 familias y todo esto está muy ligado con algo que ustedes están debatiendo en este momento en el Consejo de Medellín, que es el plan de ordenamiento territorial. Esa salida, por decirlo así, a ese déficit de vivienda que hay en Medellín y que ha obligado a que se ocupen esos sectores de ladera que no se pueden ubicar. Bueno, ¿qué es lo que se está debatiendo? ¿Cuál es la solución que se está buscando desde el Consejo de Medellín para ese déficit de vivienda que hoy obliga a las familias a estar en estos sectores donde no se puede vivir?
11: Listo, bueno, lo primero por partes, lo de Manrique, son 73 familias, la mayoría de estas familias decidieron voluntariamente retirarse de esos predios porque muchas de sus infraestructuras presentaban, digamos, afectaciones y un grave riesgo. Esto no nace porque un día se levantó el alcalde y dijo, las voy a desalojar, esto porque el 9 de abril se presentó en esa misma zona una avenida torrencial que incluso dejó personas heridas, creo que en esa fue donde murió un niño por sí. El tema de la avenida torrencial.
0: Entonces, Sebastián, si no estoy mal.
11: Entonces ahí se está atendiendo una urgencia manifiesta porque son viviendas que están construidas sobre el lecho de la quebrada, o sea, no están construidas que llevan ahí 40, 50 años, están sobre el lecho de la quebrada. Muchas de estas viviendas fueron construidas por grupos armados ilegales como pasa en la mayoría de ciudad y se aprovechan de las necesidades de las familias y les venden estas viviendas, a veces con falsas promesas de compraventa y la gente en medio de su desconocimiento pues las adquiere pensando que está todo legal y que está todo bien. Ese es un problema muy grande de Medellín. El plan de ordenamiento territorial, lo primero, decirle a la gente que es el POT. El POT es como esa hoja de ruta que le dice a uno hacia dónde puede crecer la ciudad y cómo. Ejemplo, a una persona le puede decir si en la casa puede tener, puede construir un piso, dos pisos, tres pisos, si al lado puede tener una fábrica o no, o si en el barrio puede haber un Airbnb o no. Eso es lo que vamos a discutir en el plan de ordenamiento territorial este viernes a las 8 de la mañana y están invitados todos los ciudadanos de Medellín. Será el cabildo abierto, que es un prerequisito de ley para iniciar las discusiones del plan de ordenamiento territorial. Ahora, ¿qué se buscamos dentro del plan de ordenamiento territorial? Lo primero, Medellín es una ciudad compacta. ¿Qué significa? Que somos una ciudad muy pequeña, una ciudad planeada para 1.8 millones de habitantes y hoy estamos llegando a los 2.7. Entonces tenemos que buscar soluciones en altura, tenemos que buscar una mejor distribución en temas de urbanismo. Y hoy, en el plan del 2014, lo que se buscó es que la ciudad no creciera en zonas de laderas. Y eso lo único que hizo fue que en Medellín el suelo se pusiera muy costoso, que fuera muy difícil construir legalmente. Y entonces en la ciudad crecieron las construcciones irregulares.
12: Concejal, para preguntarle, ¿cómo va a ser esa deuda que hay histórica, sobre todo en materia de vivienda de interés social? ¿La tienen en cuenta en este nuevo plan de ordenamiento territorial? ¿Qué han pensado en qué zonas de la capital de Antioquia, teniendo en cuenta pues que en su mayoría nos quedan son las laderas? ¿O de pronto dentro de ese POT están planeando hacer un plan como un plan parcial como el Naranjal o como Ciudad del Río? ¿Qué han pensado?
11: Bueno, no. Hay algo que se llama índice de ocupación. El índice de ocupación dice qué tanta carga puede recibir una comuna. Ejemplo, la comuna 9 ya no puede recibir más ocupación, o sea, no debería construirse ni debería irse a vivir más personas a la comuna 9. Pero hay unas comunas con un índice de ocupación mucho más bajo. Ejemplo, Guayabal, Belén, Laureles. Entonces, lo que se tiene que fomentar es la construcción y los desarrollos urbanísticos en esas zonas. No solo desde el Instituto de Vivienda Público de la Ciudad de Medellín, que es el ISVIMED, sino realmente cómo vamos a generar las condiciones para que la vivienda comercial y los constructores puedan desarrollar vivienda dentro de Medellín y que no sea tan costosa, tanto para los ciudadanos que deseemos comprar como para ellos construir, porque es que eso es lo que pasa y por eso ustedes ven que la mayor cantidad de desarrollos urbanísticos están hoy en Bello, están hoy en Sabaneta, están hoy en otros municipios del área metropolitana y no dentro de Medellín, porque construir en Medellín es muy costoso, hay un montón de normatividad que no les permite a los constructores tener esos puntos de equilibrio. Entonces al final no cierran los proyectos. Usted dio un ejemplo muy claro que fue un fracaso total del POT del 2014 en Naranjal, ¿verdad? Además, son planes parciales que cuando se fueron creados pedían unos mínimos de metros cuadrados mínimos para poderlos desarrollar. Ejemplo, en este, ¿qué se va a hacer? Entre la zona centro hacia el norte, se va a permitir que esas, que se reduzcan muchos de estos sitios para construir. Yo le doy un ejemplo muy claro, el Perpetuo Socorro. El Perpetuo Socorro es un distrito creativo, cultural y cultural de Medellín. Ahí es una zona que se puede densificar. En el Perpetuo Socorro estamos hablando de una de las zonas más planas de Medellín, cerca a estaciones del metro, cerca a ciclorrutas, cerca al Metro Plus. Y no tiene habitabilidad. El Perpetuo Socorro la noche es muerto, pues es de habitantes de calles, literal. Entonces ahí hay que llevar los ciudadanos a vivir, hay que desarrollar esos proyectos, pero era muy difícil porque usted tenía que construir con predios muy grandes. En cambio, hoy se va a permitir, si usted tiene un predio de 1,000 metros hacia abajo, le va a permitir, por ejemplo, especialmente estoy hablando del Perpetuo Socorro, 330 viviendas por hectárea. Pero si usted va a construir entre 1,000 y 2,000, le va a permitir construir 440 por hectárea. ¿Eso qué va a buscar? Que para los constructores sean proyectos que sí cierren y que se premie esa asociabilidad entre yo tengo un predio de 500 y me sumo con otro y sumo más de 1,000, entonces vamos a poder construir muchas más viviendas, muchos más predios. También se van a permitir algunas obligaciones urbanísticas en sitio, especialmente en espacio público. Y hay otros, digamos que otros temas que van a cambiar es que van a haber unas zonas orientadas al transporte. Ahí especialmente va a estar ubicado todo el tema de alta mistura, donde van a estar los temas de renta corta. Pues uno le dice Airbnb, pero pues son muchas plataformas. Todo el tema de renta corta va a estar siempre en alta mistura. Y muy importante que la gente no se deje engañar, y es en esta revisión de plan de ordenamiento territorial, no se va, si su suelo es rural, va a seguir siendo rural. Y si su suelo es urbano, va a seguir siendo urbano. Eso no se va a tocar.
0: Muy bien, es el concejal Santiago Narváez, corporado hoy, hablando precisamente este importante tema que tiene que ver con el plan de ordenamiento territorial. Vamos a unos mensajes, ya vamos a continuar con él en esta conversación interesante.
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0: 12 del mediodía con 29 minutos. Seguimos en esta conversación aquí con el concejal Santiago Narváez. Hoy estábamos hablando precisamente del plan de ordenamiento territorial y hay algo también muy interesante y por estos días lo hemos tocado. Ha sido noticia, sigue siendo noticia y va a seguir siendo noticia hasta el próximo año, y es el fenómeno del Niño, las altas temperaturas. Concejal, ¿usted cómo ve el ahorro voluntario de los medellinenses? ¿De a poco vamos a ir subiendo en la expectativa anunciada por EPM o qué?
11: No, la verdad eso no va a funcionar. Uno quisiera que eso funcionara, pero eso no va a funcionar. Yo creo que tenemos que prepararnos en la ciudad para tener recortes de agua. Y es como una contradicción, ¿verdad? Cuando más calor hace, y uno con cortes de energía, ¿verdad?
0: Imagínese.
11: Entonces, esto al final lo único que demuestra es que el país no avanzó en temas de generación de energía diferentes a la hidráulica. Donde hoy no tuviéramos Hidroituango, nosotros estaríamos en un apagón desde hace un mes. Al país lo está salvando Hidroituango en este momento, pero eso no va a ser suficiente. Ya vimos que estamos en la cota más baja en el caudal del río Cauca, que en promedio es de 1600. Hoy estamos como en 256, hoy no, en lo que marcó ayer, perdón.
0: Y eso que Hidroituango está operando prácticamente la mitad.
11: Y está operando la mitad, entonces a nosotros como país nos falta mucho en tener una matriz estable. Digamos que nosotros tenemos en el país 22.000 megawatts de energía instalada, pero de los cuales solo 14.900 es energía en firme. ¿Qué significa energía en firme? Que puede llegar a los usuarios de forma segura y estable, ¿verdad? Y el país consume casi 13.000 megawatts, entonces nosotros tenemos un colchón muy pequeñito, entonces nos llegan momentos, fenómeno del Niño. Hoy en Medellín tenemos 2 grados centígrados más de lo que es normalmente. Se espera que en diciembre sea más o menos 3.6 grados centígrados de más. Nos va a coger la probabilidad del IDEAN, estaba alrededor del 90% de que el fenómeno del Niño fuera fuerte de acá a diciembre, hoy es del 98%, o sea, hoy seguro que vamos a tener un fenómeno del Niño muy, muy fuerte. Entonces el tema del ahorro, la gente, es muy difícil, porque además explíquele a la gente temas técnicos como, no, es que es la comuna 1, la 4, la 8, la 9 y parte del centro, porque es que a Medellín lo abastecen 3 cuencas, lo abastece la de Piedras Blancas, que es mucho más, la gente no entiende eso.
1: No lo entiende.
11: O sea, es supremamente difícil. A Medellín la abastecen 3 cuencas, Piedras Grandes, Piedras Blancas, Río Grande y La Fe, ¿verdad? Y que unas atienden una parte de la ciudad, después del área metropolitana, otras, y que la más pequeña es la que afecta a esas comunas. Y no hay nada más democrático, por ejemplo, que un racionamiento.
1: Discúlpeme, concejal, lo que tiene que ver con problemas de estratificación o cuestiones, o sea, de estratificación, eso, cuando no tiene nada que
11: no
1: ver.
11: No tiene nada que ver, es porque el caudal de Piedras Blancas, que normalmente es una de las que abastece, es de las que está más seca y la que menos capacidad tiene para usted guardar agua en sus momentos para generar energía, y hoy está en unos niveles muy bajos, y eso viene pasando en el país. El país tiene un atraso entre 14 y 15 años en los proyectos energéticos. Llevamos, yo soy magíster en sostenibilidad, pues para que el oyente no piense que soy que petrolero o algo así, no, yo tengo una maestría en sostenibilidad, pero uno no puede negar que el país tiene un atraso muy grande en proyectos de energía. Y entonces nos dijeron, no, lo mejor es la energía solar, los paneles fotovoltaicos, todo ese cuento. Pero hoy eso tiene, por ejemplo, un problema, que cuando más energía genera un panel solar es cuando menos se usa, que es en horas del día, ¿cierto? Y en la noche un panel solar no genera energía. Y normalmente el país no tiene celdas de almacenamiento. Celsia es una de las pocas empresas que apenas está empezando en eso. Lo otro, criminalizamos el carbón, criminalizamos el gas, dejamos de explorar, estamos importando gas, no tenemos, digamos, unas grandes energías térmicas y mucho menos nuclear en el país. ¿Y qué vamos a tener? Porque no va a ser solo Medellín, vamos literalmente a tener un apagón. Vamos a pagar unas facturas que se nos van a incrementar más o menos en un 50 y 60%. Y eso va a pasar, eso no es como, no, si queremos, no, va a pasar. Y en una situación fiscal bien difícil, donde el gobierno no va a poder decir, no, yo subsidio lo que se vaya a subir, no hay forma, va a tocar hacer lo que va, interrupciones en el servicio de agua y energía.
0: Y drásticas, interrupciones drásticas y totales en toda la ciudad, no solamente por comuna, concejal. De esa manera, de pronto, el ciudadano toma conciencia. Usted le apuesta a una importante iniciativa, Medellín Valle de Energía y Economía Circular, a propósito. ¿Cómo lograrlo?
11: Sí, vea, este año Medellín cumplió 20 años del clúster de energía. En Medellín hay más de 1.600 empresas que se dedican al tema de la energía eléctrica. Y eso es una iniciativa de la Cámara de Comercio, de AFIT, de Celsia, de PM, de tantas otras empresas, y es Medellín cómo se vuelve un valle de energía, cómo diversificamos nuestra matriz y cómo nos preparamos tanto como ciudad y para el país para que no vuelva a pasar esto. con proyectos reales, con proyectos que de verdad sí permitan tener las capacidades, si se nos presenta un fenómeno climático como esto, poderlo afrontar. Pero literalmente estamos como hace 2000 años rezando para que llueva, y eso no puede pasar. O sea, estamos en pleno año 2026 y un país rezando para que llueva porque vamos a tener recortes de energía. Eso es lo único que demuestra, es la incapacidad del Estado de prepararse para este tipo, digamos, de situaciones. Y en Medellín nos queremos preparar para eso. Además que si hoy entramos de verdad a ese mercado, tenemos un potencial económico muy importante. ¿En qué sentido? ¿Qué mueve hoy el mundo? ¿De qué habla hoy el mundo? De inteligencia
0: artificial.
11: ¿Y qué consume la inteligencia artificial?
0: ¿En los jóvenes?
11: Su mayor cantidad de recursos de una inteligencia artificial y de sus data centers son energía para su funcionamiento y agua para los enfriamientos. Uh-huh. Y literalmente las grandes tecnológicas pagan en el mundo para tener los data centers y pagan mucha plata. Es un negocio bien importante. Normalmente la inteligencia artificial que hoy estamos usando se está consumiendo más o menos el 5% de la energía del mundo que se genera en el mundo, que son como entre 395 y 450 terawatts. Entonces es un negocio importante que se puede, digamos, revisar, y que Medellín podría ser ese valle de energía y tener ciertos, digamos, este tipo de negocios, porque se vienen temas, la IA no la van a parar. O sea, eso de que no, que la IA la van a parar, eso no la va a parar, eso va a seguir siendo un negocio. Y ahí entra algún modelo muy importante, que es el de economía circular, pero no sé si tenemos tiempo para hablar de ese tema.
0: Claro que sí, concejales Santiago Narváez, vamos a tener el tiempo, 12:37, vamos a unos mensajes, volvemos.
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0: 12:38 minutos, mensaje del alcalde de Medellín, Federico Gutiérrez. El fenómeno del Niño que estamos enfrentando es el peor de la historia. Ha llovido menos y han disminuido los caudales que alimentan nuestras fuentes de abastecimiento. Recordamos, los cortes de agua en Medellín se están dando entre las 8 de la noche y las 4 de la mañana, sobre todo en la zona nororiental y centro oriental de Medellín. Todos a cuidar el agua.
24: El tema, por ejemplo, del lavado de carros y motos. Cada gota cuenta. A veces vemos unas zonas de la ciudad donde unas mangueras botando agua todo el día, que además son ilegales, hay que controlarla. Y no es justo que unas familias ahorren y que otros estén botando el agua.
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0: 12:38, Camilo.
2: Así es, Mateo, hay que preguntar también, bueno, coméntenos un poquito, concejal, lo que estábamos aquí hablando. Elon Musk buscará enviar satélites al espacio.
11: Pues ya tiene los satélites de Starlink. Lo que va a buscar es enviar data center en forma de satélites al espacio. Él espera en el 2027 enviar casi 1.000.000 de satélites para que sigan funcionando los computadores de la inteligencia artificial, pues porque va a tener allá energía solar, digamos, gratuita en esos satélites, y no va a necesitar temas de consumos de agua para el enfriamiento de estos satélites. Pero mientras eso pasa, Medellín tiene una oportunidad bien importante en temas de energía y se está aprovechando. Ejemplo, el relleno sanitario de La Pradera, en esta administración se tomó una decisión muy importante que pasó por el Consejo, y es cómo vamos a convertir el relleno sanitario de La Pradera en un parque tecnológico ambiental que va a generar gas a través de biomasa. Vamos a generar biogás y lo vamos a transformar en gas natural y lo vamos a conectar a la red, y va a permitir conectar casi a 200.000 hogares a la red de gas natural a través de basuras. Entonces la basura está dejando de ser basura, y hace mucho lo dejó de ser, y hoy es, digamos, un activo importante. Si nosotros tuviéramos más térmicas, hoy podríamos estar funcionando esas chimeneas de esas térmicas a través de basura, como funcionan muchos de los hornos de Argos. Argos hoy, digamos, en un tema de economía circular, compra literal basuras. Hay una empresa que se llama Ecologística que lo que hace es darle un tratamiento a ciertos residuos, especialmente textiles, y se queman en esas chimeneas, y entonces ahí estamos recirculando. Entonces Medellín tiene un avance muy importante en temas de energía, en temas de economía circular. Agua, la Petar de Aguas Claras, que hace parte de Aguas Nacionales, EPM, tiene un tema que con el agua reciclada del río Medellín, digamos que es un agua industrial, eso no se puede consumir, pero sí se podría, digamos, para regar los jardines, sí se podría para enfriar data centers. Entonces hay importantes, digamos, oportunidades de negocios circulares que además son ambientalmente amigables, y que de ahí nace lo de Medellín Valle de Energía, conectar comunidades a través de paneles solares. Hoy tenemos varias comunidades, en el barrio El Salvador hay una, en Laureles hay otra. ¿Eso qué significa? Que son casas y empresas que tienen paneles solares como su, digamos, como su energía principal, y lo que les sobra, que no usan, lo distribuyen a través de a algunos vecinos. Entonces ahí se generan ciertos ahorros, y digamos que esto es una de las tendencias hacia donde va el mundo, cómo conectar, digamos, comunidades también. Y Medellín Valle Energía, también recuerden algo, efecto Tesla. Solo el mes pasado Tesla vendió 1902 carros matriculados, o sea, matriculados.
0: Muy lleno de Tesla.
11: Matriculados. La marca que le siguió fue la Duster, con 1033. Y la que le siguió fue, creo que una de Kia, y no estoy haciendo publicidades para los datos, 944, y también es eléctrico. Entonces hoy, por ejemplo, Medellín tiene un problema muy grande. Un montón de gente con carros eléctricos, fenómeno del Niño. Falta de energía, falta de agua, y además no tenemos la capacidad para conectarlo. Porque
1: pocos
11: puntos
1: en el país de reabastecimiento, claro, para esos carros eléctricos.
11: Y es un tema de que la red de carga, por ejemplo, de la ciudad y el país no está preparada para eso. Y no solo pasó acá, pasó en el mundo cuando fueron llegando tanto. Entonces Medellín y las empresas tienen que prepararse para eso. Usted, por ejemplo...
1: Catalina,
11: si quiere tener un punto, no sé, supongamos que usted vive en un edificio,
1: sí,
11: y usted dice, yo voy a ir a poner el supercargador de X marca del carro.
1: Sí, señor.
11: Usted se haya una sorpresa. En la mayoría de edificios de Medellín no lo aguanta el transformador. Entonces usted tiene que terminar poniendo su carro en un 110 o en un 220. Y eso ha generado hoy un tema de foco, de problemas, por ejemplo, en los conjuntos residenciales. Porque aparte de que no puede poner sin un 220, solo puede poner 4 o 5 puntos y son 200 apartamentos.
1: Bueno, concejal. Bueno, precisamente le quería preguntar sobre el tema de la economía circular. Hay un proyecto de ley que está en segundo debate en este momento por parte de la representante Ana Ligia Mora sobre cómo puede ser la economía circular el próximo, o más bien los próximos años en Colombia, y también como ese manejo de los recicladores. ¿Qué sabe usted sobre el tema?
11: Bueno, en Medellín ya tenemos la política pública de economía circular, de la cual cuando trabajé con el concejal y hoy congresista Simón Molina fuimos los ponentes. Yo trabajaba con Simón, él era concejal, y logró que se aprobara en el año 2021. Y el año pasado logramos algo muy importante, que fue la reglamentación de esa política pública de economía circular, de la cual pude participar con Ana Ligia, que era secretaria de Medio Ambiente. Medellín ha avanzado mucho, Medellín viene avanzando, pero el tema de la cultura de los residuos es terrible. Cuando hemos avanzado en proyectos de, digamos, de recuperación de residuos, de aprovechamiento, de reuso, de cambiar incluso el modelo logístico de la generación de estos residuos, seguimos generando más residuos per cápita. Y hay unos problemas, digamos, de fondo en temas de cultura, en temas de migración. No voy a decir por la población, pero aquí llegaron 300.000, digamos, ciudadanos que no eran de Colombia, ni tenían nuestra cultura, y por eso uno de los servicios públicos, no sé si vieron que ayer salió el tema de inflación en Medellín, lo que más subió fue el tema de recolección de basura en la ciudad de Medellín, en un 68% en temas de inflación. Entonces, mire que eso sí nos termina afectando. Y seguimos generando más temas per cápita. ¿Cómo avanza Medellín? Lo que les conté ahorita, que a través del relleno sanitario la Pradera, convertirlo en un parque ambiental, a través de muchos de estos residuos del biogás, también van a haber unas plantas de transformación de residuos, otras de valorización, de un uso, digamos, de alargar el uso de los residuos. Medellín es la ciudad más avanzada de Sudamérica en temas de economía circular. Nosotros generamos un aprovechamiento aproximadamente el 29%, pero Medellín tiene una falla muy grande. Es que me preguntó por mi trabajo de tesis de la maestría.
0: Le dimos de qué hablar.
11: Mi trabajo de tesis, ¿cuál debe ser el modelo de gobernanza del distrito de Medellín en temas de economía circular? Si bien hemos avanzado mucho, incluso se aprobó el Chapo Metropolitano a través del área metropolitana, nos falta un modelo de gobernanza clara. Hoy hay un montón de acciones desarticuladas, ¿cierto? EPM hace unas cositas, Educación hace otra, la Secretaría de Cultura hace otra, las empresas, y lo que al final necesitamos es un modelo de gobernanza claro y definido que permita, vea, vamos para allá y vamos así, y usted tiene que hacer esto, y usted tiene que dar cuentas en esto, y estos son sus indicadores, pero hoy ahí es como pañitos de agua tibia, ¿cierto? Les doy un ejemplo muy claro, usted preguntó por recuperadores, entonces Medio Ambiente dice en su indicador, formar 400 recuperadores de oficio, sí, en separación de residuos. Y uno es como... Sí, y entonces Cultura dice... ese indicador es muy particular. Como lograr que 2.000 personas o 3.000 personas escuchen el tema de economía circular. Entonces lo que hacen es que están montando una cantante de ópera en un carro en varias que va cantando porque hay que separar los residuos y no tirar basuras, bla, bla. O sea, son acciones que tienen buena intención, pero que al final no van a resolver el problema, y hoy lo estamos viendo.
2: Bueno, concejal, ya para finalizar, preguntaré por su futuro. ¿Usted cómo se ve? ¿Busca el Congreso de la República o le gustaría ser alcalde de Medellín?
11: Yo creo que uno en eso tiene que ir subiendo escalita por escalita, y lo más importante es volver al Consejo de Medellín. Yo creo que este primer periodo fue un periodo como de maduración, de uno entender muchas más cosas. Uno cuando está por fuera cree que se las sabe todas. Yo estuve 8 años de asistente y traje en otras entidades y pensé que me las sabía todas. No, eso fue un proceso de maduración. También de uno decir, no, es que mis posiciones en ciertos temas son estas y estas, y el segundo periodo de consejo es un tema de consolidación, un tema ya de más fortaleza, un tema de fortalecerse políticamente, en temas de opinión. Yo voy a volver al Consejo de Medellín. Además, yo hoy tengo un congresista, entonces, que se llama Simón Molina. Simón Molina. Que aparte que fue mi jefe, lo considero mi jefe, es mi gran amigo, tenemos una amistad de muchos años, entonces bueno, somos un equipo y ahí estamos, es para trabajar y sacar adelante a Medellín en temas del Congreso. Si me permite, dos cositas, radicamos dos proyectos de acuerdo. Uno, donde se prohíba claramente y se aplique la ley 1801, especialmente en escenarios deportivos. O sea, donde quede explícitamente que en los escenarios deportivos de Medellín no se puede consumir drogas. Y que haya tableros visuales y tantos temas de esos prohibidos, que para la policía es muy fácil ponerlos comparendos. Y lo segundo, y que la Secretaría de Educación y el INDER, de Seguridad y el INDER, tengan que hacer, digamos, más presencia en los escenarios deportivos de la ciudad de Medellín. Estamos cansados de los marihuaneros en los escenarios deportivos de Medellín. Y el segundo es la creación, la institucionalización del grupo de caninos K9, que son perros de rescate. Medellín no tiene institucionalizado perros de rescate en los bomberos de Medellín. Medellín no tiene perros de rescate, entonces institucionalizar los perros de rescate en el distrito de Medellín en momentos que cada vez son más necesarios. Los perros no son necesarios solo cuando ocurren terremotos para buscar personas, también son necesarios en temas de incendios. O sea, los perros son bien necesarios en el tema de emergencias, y se buscó, digamos, este proyecto de acuerdo. Esperamos que pase prontamente dentro del Consejo de Medellín.
0: Muy bien, muy completa la información, hombre concejal. Muchas gracias de verdad por acompañarnos en estos minutos aquí en la FM. Y usted que trabaja de la mano con el congresista Simón Molina, pues que públicamente quede la invitación abierta para que venga con Simón y también conversemos en temas de región. Concejal, muchas gracias. Una buena tarde.
11: No, a ustedes en la FM, muchas gracias. Esto no es por lambonear, pero es la emisora que escucho desde las 6 de la mañana con las 6 de las 6 de Juan Lozano.
1: Eso está muy bien.
0: Muy bien, pero entonces lo invito para que la escuche desde las 5 y esté con nosotros con el regional, 5 de la mañana, bien pegadito ahí con las noticias.
11: Fue entrenando.
0: Ah, de la región. 12:49, gracias concejales. Santiago Narváez, concejal de Medellín, hoy hablando de importantes proyectos de ciudad, entre ellos el plan de ordenamiento territorial. Ya volvemos.
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0: 12:51 minutos. Catalina está preparada para la fiesta del libro. Empieza el viernes.
1: Pero por favor, Mateo, preparadísima. Es uno de mis eventos favoritos. Comienza el viernes. Vamos a tener, como siempre, grandes invitados nacionales e internacionales. No podemos perdernos esta nueva versión que es organizada, como siempre, por la Secretaría de Cultura de la Alcaldía de Medellín.
0: Excelente. Todos a la fiesta del libro. 12:52.
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0: 12:52, Sebastián, usted ha estado también muy pendiente del tema del desalojo, las 73 familias en el sector Manrique Jardín, en la zona nororiental de la ciudad. ¿Qué pasó en esta mañana?
12: Pues durante esta mañana hicimos un recorrido por la zona Manrique Jardín. Estas son las viviendas que están pegaditas a la montaña y que están construidas alrededor de la quebrada La Mansión o La Máquina, como le dicen. El antecedente que dice la alcaldía para poder hacer este desalojo se debe al riesgo que representa las avenidas torrenciales que puedan producir esta quebrada, La Mansión o La Máquina. El asunto, pues, durante esta mañana estuvo un poco caldeado porque el SMAT entró hasta la zona y tiró gases lacrimógenos sobre las 10:10 de la mañana. Precisamente tenemos una voz de la comunidad al respecto sobre estos gases lacrimógenos que ocurrieron durante esta mañana. Alcanzamos a salir, Mateo, en medio de los disturbios. Escuchemos lo que dice la comunidad al respecto.
26: Muy mal, porque hay mucho niño, mucha gente adulta, mucha gente enferma y ellos eso no lo entienden. Ellos, por más que uno les dice, ellos se siguen metiendo como si no les importara nada. Hay mucha gente que está muy preocupada porque se van a quedar definitivamente.
12: Y es que la comunidad tiene una queja generalizada, Mateo, y es alrededor de la solución parcial que está dando el Distrito de Medellín a través de el Instituto de Vivienda, unos subsidios de 620 mil pesos mientras los reubican. Ellos lo que piden es que se salen de sus casas, sí, pero sí hay una solución total de vivienda, porque en muchas de estas casas, Mateo, hay hasta 5, 6, 7 personas y llevan alrededor de viviendo en esa zona que es pegada a la montaña, entre unos 10, 15 años alrededor, Mateo.
0: Hay que hablar también de que las autoridades, la alcaldía de Medellín ya se ha pronunciado, Sebastián.
12: Sí, señor, la alcaldía ya se ha pronunciado, incluso en el sitio también hace presencia la personería de Medellín, pero escuchemos lo que dice la comunidad respecto a la intervención del ESMAD, porque bloquearon las entradas antes de que ocurrieran los disturbios.
10: Por acá está en caos, caos total, tenemos al ESMAD por todas las entradas, nos tienen rodeados. No quieren desalojar a las buenas o a las malas. Incluso tenemos todas las vías cerradas, pero eso no importa.
12: Hay que decirle a la gente que esto es la zona centrooriental de la capital de Antioquia. Este es el sector de Jardín. El antecedente, sin duda alguna, fue lo que ocurrió el pasado 2 de abril, cuando un niño de 5 años llamado Sebastián desafortunadamente perdió la vida por el desbordamiento de la quebrada La Maquinita o La Mansión por cuenta de las lluvias durante ese fin de semana. Ese es el antecedente y lo que tiene hoy haciendo el desalojo y lo que puso en evidencia el alto riesgo que tienen estas 73 familias en Manrique, zona nororiental, en la capital de Antioquia. 12:55.
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0: Muy bien, Sebastián, usted ha estado al pendiente de la situación con estas familias, 73 viviendas que fueron desalojadas, familias afectadas. Muy bien, estaremos muy al pendiente de cuál va a ser el acompañamiento real por parte de la administración.

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5: Soy Mauricio Collazos. Juliana Guerrero confesó y firmó un preacuerdo con la Fiscalía en el que aceptó haber obtenido dos títulos falsos de la Fundación Universitaria San José. La negociación contempla una condena eventual de 3 años de prisión.
6: Soy Carlos Ibarra. Un joven de 17 años resultó gravemente herido en la cabeza tras manipular un arma de compresión dentro del Colegio Gabriel García Márquez, ubicado en el barrio La Sierra, en la comuna de Villahermosa, en la ciudad de Medellín. El hecho ocurrió cuando el estudiante ingresó al establecimiento educativo portando el arma. Minutos después, accionó el disparo contra sí mismo.
7: Soy Valesca Alvarado. El Departamento de Control de Comercio de Armas de las Fuerzas Militares hizo referencia al decreto que levanta la suspensión general del porte de armas en el país. Señaló que quienes cuenten con este permiso vigente podrán llevar su arma dentro de las condiciones de ley sin necesidad de estos permisos especiales adicionales que antes se solicitaban. Entre tanto, las Fuerzas Militares y la Policía continúan con estos controles para verificar la legalidad de los documentos.
8: Soy Lina Gallón desde Boyacá. Entre 15 y 20 hectáreas de vegetación se vieron afectadas en Guacamayas, al norte boyacense, debido a la generación de un incendio de gran magnitud que se extendió por más de 3 días y que tuvo que ser atendido por 40 cuerpos de socorro.
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1: 1:01 PM, un abrazo para todos ustedes, bienvenidos a la FM Más Fútbol, hoy con información de James Rodríguez, de Jaime Peralta, información del Atlético Bucaramanga y obviamente el análisis de lo que fue el empate ayer de Independiente Santa Fe 0-0 frente a Vasco da Gama. Además, partidos de Champions, unos que se están jugando a esta hora, otros que se van a jugar después. Hágala fácil, ponga su partido, lo va viendo en televisión, le baja el volumen y nos va escuchando a nosotros aquí, lo vamos poniendo al día de lo que está pasando en los demás juegos, va escuchando las polémicas, los debates, las opiniones, las informaciones aquí en la FM Más Fútbol y además va viendo el partido de su equipo favorito en la UEFA Champions League. Eduardo Luis entró por esa puerta y me dijo, tengo información de James Rodríguez. Tengo información de James Rodríguez, una información que tiene que, o algo que tiene que decidirse en las próximas horas, porque James Rodríguez en las próximas horas tiene que saberse si va a jugar o no en el Avellino de la Serie B del fútbol de Italia. Así que, mi querido Eduardo Luis, ¿cómo me le va? ¿Cómo está usted?
2: Commentator, ¿cómo me le va, señor? Muy bien, muy buenas tardes para usted, Juan Felipe. Abrazo gigante para todos los amigos que hasta ahora nos eligen en la FM Más Fútbol, el programa que la está rompiendo, el que va creciendo, por eso le tiran, porque va para arriba. La FM Más Fútbol, un abrazo para todos, me encanta saludarlos. Gracias a los que nos eligen en todas las plataformas. Dios les pague, los que están

0: esta hora con todos nosotros. En buses, taxis colectivos, 5 de volumen, los que van en su particular, un abrazo gigante. Los que están en su apartamento, en su casa, en su oficina, en su fábrica, en su empresa, en un corregimiento, un pueblo, un municipio, una ciudad, donde llegue una frecuencia a la FM, gracias. Son muchas emisoras por todo el país de la FM. Gracias por sintonizarnos. Y a todos los que están en las plataformas digitales, TuneIn, TDT, la app del canal RCN, app de RCN Radio, TikTok, dale tiki tiki a la pantalla, y en el canal de YouTube, porque ya estamos en un solo canal de YouTube. Si nos ayudan a poner el link en sus redes, muy bacano, muy bacano. Ponen ahí, toman el link, compartir, y le cuentan a todo el mundo que ya la FM Más Fútbol está solamente en YouTube, en la FM. Y aquí estamos rompiendo. Lluvia de likes, que ya estamos con todos. Y comenta Taylor, hay información de James, hay de todo un poco, señor, que el partido de Santa Fe, que los partidos de hoy, partidos únicos de Copa, y una tremenda jornada de miércoles de Copa. Puros partidos únicos, que llaman muerte súbita en algunos fútbol distintos. En algunos lo llaman así. Digamos que no sé si sea el mejor nombre, ¿no? Pero hoy tenemos esta jornada que es realmente emocionante. Muchas noticias y demás, comentate, Taylor. Así que usted nos dirá por qué lado arrancamos, señor.
1: Oiga, mucha gente aquí opinando todavía del debate acaloradito que tuvieron ustedes ayer. Pero entiendan
0: una cosa.
1: No, pero
0: no fue un debate.
1: La
0: verdad fue que Pacho se enojó solo, porque yo no estaba debatiendo con Pacho.
1: Pero una cosa, venga, una cosa.
0: Y lo quiero mucho.
1: Una cosa, sí, al final, yo sé que sacaron el pedacito donde Pacho le pega la mesa, y entonces quedó como si esto fue... No, ya al final se hablaron bien. Esto hace parte de este tipo de programas, y sobre todo como es la segunda hora o la parte final de la segunda hora. No, que es que antes, Dios mío bendito, ustedes no escuchaban la polémica de antes.
0: ¿Qué?
1: No veían Tribuna Caliente de antes.
0: No, programas hoy en
1: controversia
0: día.
1: Controversia aquí en RCN, por Dios.
0: Hijo de mil programas hoy en día.
1: Por Dios, eso no es de antes, eso no es de ahora. O sea, los programas tienen sus momentos porque esto apasiona.
0: Claro.
1: Apasiona. La clave de esto, muchachos, y sobre todo si hay periodistas que están empezando su carrera, la clave de esto es muy sencilla. No lo tomen nunca personal.
0: Claro. Es más, me permite, le mando un abrazo gigante a mi gran amigo Pacho Vélez. Comenta.
1: Ahorita se lo da.
0: El fútbol total, tal. Lo adoro. Pacho Vélez no es mi amigo, es casi mi papá. Pacho Vélez es amigo de mi papá. Mi papá falleció, pero amigo personal de mi papá, Pacho Vélez. Y le voy a contar esta anécdota, Juan Felipe. Cuando yo narré mi primer partido en Antena 2, que fue un partido en Antena 2, el primer partido que yo narré fue Medellín Once Caldas.
1: Sí.
0: Y el primero que me llamó fue Pacho Vélez.
1: Sí.
0: Pacho me llamó, y te lo juro, nunca se me olvida, Juan Felipe. Pacho me llamó y me dijo: mijo, usted va a ser uno de los grandes narradores de este país. Y fue la primera vez que narré en Antena 2. Yo ya había narrado en Colmundo Radio con Rafa Gol y demás. Fue la primera vez que Papo Díaz me dio la oportunidad en Antena 2.
1: Ahora.
0: Y Pacho me llamó. Pero él le terminó la negra.
1: Pero pórtense a más juiciositos, porque si está...
0: No, yo no. Pero yo no. Él se enojó. No, yo estaba quieto. ¿Yo qué hice?
1: Pero usted le metía el dedito en la herida, sí.
0: No, pero a ver. Pacho Vélez se me calentó. Y yo sé que Pacho Vélez venía caliente de lo que pasó la semana pasada. Yo lo entiendo. Es un ser humano. Para mí se pasó, pero no hay problema. Lo adoro, lo quiero. Y para mí sí, esos son los programas deportivos. Hay gente que dice: es que Eduardo Luis no se le puede debatir. Todo lo contrario. El tema conmigo es que yo me presto al debate siempre. En mi programa, en el de Juan Felipe, en el de Win. Hay programas donde hay gente que pone gente que no le discuta, ¿eh? No, yo no. A mí me gusta, vamos. Ahora, a mí me gusta, yo voy con todo. Como decimos aquí, yo voy con papa y yuca. Siempre he sido así, es mi forma de ser. Ahora, respetuoso, pero a mi amigo lo quiero. Y sí, como dice Juan Felipe, primero que eso pasa en todos los programas hoy en día, pero por algo lo sacan de este programa, porque el programa va bien,
1: no, pero gracias además
0: a
1: Dios, cosa,
0: y lo hacemos con todo el amor. Pero no inventes vainas, que Pacho
1: pero no,
0: es
1: no,
0: mi
1: pero
0: gran
1: además,
0: amigo.
1: Una cosa, sí. Y en eso sí me voy a poner firme, porque
0: sí,
1: le estoy leyendo a mucha gente que la grosería, perdónenme, aquí no hubo una sola grosería entre Pacho y Eduardo, ni una sola. Ni de Eduardo a Pacho, ni de Pacho a Eduardo. Porque Pacho sí se molestó, claro, y dijo: a mí me respeta,
0: mi trayectoria,
1: mi experiencia, y golpeó la mesa, pero Pacho en ningún momento ofendió a Eduardo, ni Eduardo ofendió
0: jamás
1: a Pacho. Ahí no hubo ofensas, hay calentura. Como cuando usted se ve en la esquina y empieza a hablar, y usted va por un lado con la opinión, y usted y el otro va por el otro lado con la opinión, y de pronto ahí la calentura de siempre. Ahora, no. Que hay tercos, este señor es terco, ¿yo qué hago, Eduardo?
0: Ah, no,
1: es terco.
0: Eso sí, yo tengo una vaina. Yo cuando voy a defender una posición la defiendo a Fuegoski. Eso sí. Eso me representa, eso sí. Y además tengo una vaina, Juan Felipe, y a usted le consta. Yo me preparo. Entonces, si van a debatir conmigo, ya, yo vengo es con todo. Porque yo leo, estudio, veo, me preparo. Y eso sí. Entonces, ahora, eso pasa, eso es normal, pero no lo dramaticen.
1: De acuerdo.
0: Gracias a Dios. No, aquí la verdad, todos nos la llevamos bien. Obviamente uno es más que otro, pues aquí hay gente que lleva mucho más tiempo junta. Uh-huh. ¿Cierto? Juan Felipe y yo, pues nos amamos. Pues no era el mismo amor,
1: no,
0: que nos tenemos
1: yo
0: Nico
1: no
0: y yo. Pero Nico y yo hicimos un mes de programa
1: Es mucho.
0: Divino. Y la gente decía, bueno, me encanta, señor, esa, venga, pareja. Bueno, ya listo. Hágale. Pachito, te quiero mucho, papito. Espero que ahorita estés bien, más tranquilo, bien, no pasa bien. Nada. Dale.
1: Además, hoy escuché, leí, perdón, a su compañero en Toxiradio, Alexis.
0: Extremi Rodríguez.
1: ¿Cómo le dicen?
0: Extremi Rodríguez, porque él es todo extremo, él es también todo así, todo.
1: Bueno,
0: sí, al extremo.
1: Hoy leí a Alexis en Cortito hacia el Pie y dijo que sí. Dudamel tiene el apoyo total de los directivos del Deportivo Cali. Qué susto. Cuando en el fútbol te digan que tienen el apoyo total, asústate.
0: No, yo no tengo dudas de que pongan en duda a Juan Felipe la continuidad ya en la directiva de Dudamel, y en eso puede tener razón mi compañero. Yo recuerdo que la discusión que tuvimos con Pacho fue porque él dijo que un directivo le había cancelado el entreno. Pues yo ahí tuve que averiguar y salté y dije qué pena, pero no, o sea, confirmé que no era cierto. Les habían dado 2 días libres a los jugadores porque era una semana larga. Eso fue lo que pasó. Para los que quieren un contexto de más o menos, desde mi punto de vista, creo yo, porque estaba caliente mi compañero. Pero Juan, que mi compañero tenga información o que sienta que Dudamel está en duda su continuidad, la verdad, tiene todos los argumentos del mundo. Dudamel debe estar en este momento en una situación muy compleja y tiene un calendario, como decíamos en la transmisión, tiene un calendario ST, claro. Un calendario donde no tiene un partido donde uno diga, gana este y se calman las aguas. No, tiene puros partidos que uno dice, hijo de madre, qué cosa tan difícil.
1: Pero le leo, Alexis Rodríguez dice, Cali Dudamel, el director técnico aún cuenta con el apoyo de la mayoría de los integrantes de la Junta Directiva Azucarera, de la mayoría, no de todos. Bueno, pero cuéntame, por favor, lo de James David Rodríguez. A ver, información que salió desde Italia, bueno, que sí, que Lavellino, que Nesta, que tal... ¿sí va a decir que sí o qué? ¿Qué información tiene ustedes sobre James?
0: La información que tengo, atención, porque una vez más en Colombia se hace un debate sobre James con algo que no está pasando. ¿Qué hice yo? Mandar la información. Yo le había dicho a usted que les había preguntado por estos días al círculo de James, que son mis fuentes en general para moverme con la información que sale, y no me habían contestado, me habían dejado todos en visto desde el Mundial. Te digo, todos me habían dejado en visto. Ayer me escribieron a mí.
1: Ok, ellos aparecieron.
0: Claro, o sea, yo no les escribí, ayer me escribieron, y te lo voy a leer exactamente lo que me escribieron, Juan Felipe.
1: A ver, ¿y con nombre de la persona que le escribió?
0: No puedo. Ah. Lo siento mucho, pero obviamente, bueno, sí, perdóname, pero eso no te lo puedo dar.
1: Lo intenté.
0: Persona, está bien. James no va a jugar en ningún Avelino. Ja, ja, ja. Cada vez más le sacan un cuento más. Y hoy, cuando salieron informaciones reafirmándose de colegas internacionales y locales, no es culpa de los locales, porque si viene la información internacional, pues lo entiendo, ¿cierto? Pues ellos se basan en ello. Mandó el post de un colega diciendo que ya estaba tin, que tran, que pam, pam, pam, pam, pam. Y me responden así, ja, ja, ja, es mentiras, desmienta eso no va a pasar. Así me dijeron.
1: Ah, no, chao. Listo. Echamos tierrita. O sea,
0: pues hermano, pues esas son las fuentes mías, Juan Felipe. Fuentes que a mí no me han fallado en el tema James, ¿cierto?
1: O sea, le echamos tierrita.
0: Pues es muy claro. Ah, que de pronto el Avelino, si está interesado en James, es absolutamente viable. Hay gente que cree que James nadie lo quiere. Por favor.
1: Pero venga, esa no es muy la historia de lo de Junior, ¿se acuerda? Que sí hubo un...
0: No, porque lo de Junior sí, la segunda no, sí no. Fue muy real.
1: Pero espéreme, porque es que aquí... Si hubo un acercamiento, si hubo una propuesta, si hubo una intención, pues ¿por qué no? Seguramente del lado de James la escucharon, la leyeron, miraron y dijeron no.
0: No, muchas gracias. No nos interesa, puede ser, no sé, pero a mí lo que me dice, te lo estoy leyendo, hoy cuando le mando el post, me dicen, ja, ja, ja, es mentiras, desmienta eso. Eso no va a pasar, así me lo dicen. Y después me ponen, ¿de dónde sacan tanta mentira? Ja, ja, ja, eso no existe nada, ja, ja, ja. Así, pero con el ja, ja, ja te lo estoy leyendo.
1: Sí.
0: ¿Me entendés? Comenta Taylor. Entonces, hombre, pues, otra vez se hace un debate con algo que James no está pasando.
1: Bueno.
0: James tiene ofertas. Seguramente, pues, ya no lo va a llamar el Bayern Múnich. Seguramente. Y todos tenemos claro que ya James no está para esos trotes. Eso está
1: no, pero
0: claro.
1: A ver, pero si hay un tema, se están cerrando cada vez ya no, claro. Más las ventanas de
0: pero
1: las
0: va a jugar. James sí quiere jugar, te lo digo. James quiere
1: pero
0: jugar,
1: ¿dónde,
0: Juan Felipe?
1: Eduardo, porque ya dónde. Aquí en Colombia bueno, queda solamente la ventana de jugadores sin... Bueno, él es un jugador sin contrato.
0: Todavía puede firmar en Colombia.
1: Él es un jugador sin contrato.
0: Tiene toda esta semana para firmar en Colombia.
1: ¿En dónde? Oiga, a propósito de jugadores sin contrato, ahí también está lo de Juan Guillermo Cuadrado, ¿no?
0: Ah, Cuadrado. Cuadrado no, tampoco tiene equipo.
1: Cuadrado no tiene equipo. Cuadrado no.
0: Pero Cuadrado sí lo cogió la noche, porque Cuadrado está melo.
1: Cuadrado no tiene equipo, Eduardo.
0: Sí.
1: Y estuve preguntando por los lados del Independiente Medellín porque salió un rumor. Ah, ya le cuento una cosa del Medellín. Salió un rumor que el Medellín le habría puesto la cruz, que porque se vio con la camiseta de Atlético Nacional entrenando. Pregunté en el Medellín y me dijeron, no, pues nosotros entendemos que de pronto ya tuvo el espacio, de pronto por facilidades y tal. Eso no es ningún problema para el Independiente Medellín. Lo que pasa es que los números de Cuadrado son números que aquí en Colombia... No. Uno y máximo dos equipos pueden pagar. Y se los digo de una vez, Junior de Barranquilla y Atlético Nacional. Y si el hincha del Medellín espera que Cuadrado firme con el Medellín,
0: no.
1: El esfuerzo tiene que estar del lado de Cuadrado. Porque el Medellín hoy, con el esfuerzo que ya está haciendo por Juan Fernando Quintero, no lo puede hacer.
0: Yo tengo información del Medellín
1: Cuadrado,
0: que ahorita le doy, si quiere, para que se cuente.
1: No lo puede hacer. Entonces, ahí tendría que ser un Nacional... un Junior, o un Millonarios, que usted sabe que ya exitosamente desde lo financiero, Eduardo, y desde el mercadeo, hicieron lo de Radamel Falcao García. En una de esas Millonarios, activa otras y de esas.
0: Puede ser.
1: Y usted de Millonarios se mueve muy bien, además tiene una hinchada que consume, no solamente en el estadio, digo yo, las boletas, sino que consume las camisetas, consume todo lo que van sacando, y en una de esas Millonarios se mueve desde el mercadeo, y también puede tener a Juan Guillermo Cuadrado. Claro. Pero para que llegue al Medellín, Eduardo... tiene que ser que Juan Guillermo casi que les diga, venga, por un sueldo que no es, obviamente, al nivel de Juan Guillermo Cuadrado. A propósito de eso, llegó hoy Medellín a la ciudad de Pasto para su partido frente al Deportivo Pasto por Copa, y estuve averiguando cómo, pues, llegaron bien, sin problema, para competir, y me dijeron, no, mire, sin problema, la Dimayor y Avianca se portaron muy bien, buen hotel en Cali, buena comida, descansaron los muchachos, llegaron hoy sin problema, así que no va a haber ningún lío, para que jueguen el partido frente al
0: Pasto. ¿Vamos a ir derecho o vamos a hacer pausa a la siguiente?
1: No, vamos derecho,
0: perfecto. Entonces, cerrado el tema James, Juan Felipe, ¿o qué? Porque habría que mirar qué mercados le quedan, pero James quiere jugar.
1: ¿Le parece que, no sé si usted tenga claro los mercados, ahorita cuando vengan los muchachos?
0: No, apenas vengan los muchachos, sino yo, ¿qué mercados tenemos abiertos para ver a dónde puede ser? Lo que le estoy contando es que lo de Avelino no va. Me lo dicen de la de James, que eso no es una opción hoy.
1: Bueno, está bien.
0: No para James, de pronto para el Avelino, o sea, un deseo.
1: Seguro.
0: Pero según me dicen, del lado James, no va, bueno. El tema no va. Si cambia mañana pasado o mi fuente me la jugó cambiada, no tengo ningún problema.
1: Bueno,
0: no tengo ningún problema, señor. ¿Sí?
1: ¿Qué me va a decir usted de Medellín?
0: No, es que tenemos informaciones.
1: ¿De Cuadrado o del Medellín?
0: De general. Primero, Medellín parece que hizo lo de este pelado Serna. ¿Se acuerda?
1: Alexis.
0: Sí, que estaba sonando. Aquí lo estoy leyendo a Incógnito Poderoso.
1: ¿Va para dónde entonces?
0: Dice, ¿cómo se les adelantó hace varias semanas? Alexis Serna acaba de sellar su vinculación al Beitar de Jerusalén. Lo vendieron por $550,000. Vendido por $550,000. ¿Usted qué dice?
1: Es que yo en eso de plata es muy difícil, pero Kevin Serna es un jugador que Medellín trae de la segunda división.
0: Alexis Serna.
1: Es un jugador que Medellín trae de la segunda división del fútbol colombiano, que además en el Medellín tuvo algunos buenos partidos, pero tampoco fue que se destacara una locura. Entonces yo creo que es un buen negocio, ¿no?
0: Pues sí, yo digo que sí.
1: Es un buen negocio, me parece, pues, creo yo, no sé.
0: Le tengo otra información del Medellín, porque hoy salió un rumor de lo de... este pelado, el juvenil, Juan Felipe, el mediocampista, ¿cómo es que se llama? Alan Loboa.
1: ¿Qué también?
0: Tiene varias ofertas.
1: Ok.
0: Es difícil la situación, porque Medellín sabe que necesita al jugador, pero hay un tema con el Deportivo Independiente de Medellín, es el económico. El costo de lo de Juanfer Quintero es demasiado alto para el Deportivo Independiente de Medellín, y además, Medellín hoy, si usted lo revisa... ha tenido más estadio sancionado que cualquier cosa. Es decir, Medellín no ha tenido ingresos.
1: No.
0: Y para acabar de ajustar, me cuentan que va a tener otros movimientos de estadio por conciertos en la ciudad de Medellín. Conclusión, Medellín no va a tener muchos ingresos por taquillas en este semestre.
1: Ya.
0: Ante esta situación, no está hecho. Pero si llega una oferta buena, ojo, que valga la pena darse la pela, si llega una oferta buena, que valga la pena darse la pela en el Deportivo Independiente de Medellín, lo van a tener que hacer, porque la situación económica es muy difícil hoy, ante tanta ausencia de dinero por estadios
1: hoy,
0: cerrados.
1: Hoy lo están usando más de lateral derecho que como volante, casi que por obligación lo han tirado por ese costado. Pero bueno, esperemos a ver, ojalá sea de Eduardo. A mí me tienes muy contento una noticia en Bogotá, que todavía no la confirman, pero y traté de llamar al protagonista a ver si me la confirmaba, no me contestó, debe estar enredado, pero le creo a Don Guillo, le creo a Gabriel Meluc y a quienes han informado. Y me alegra mucho lo de Mayer Candelo, para, dicen, ser uno de los asistentes técnicos del profesor Alberto Miguel Gamero. Me alegra por varias razones. Primero, porque tengo una o hice una buena amistad con él. Hace ratico no hablamos, pero sé de la calidad humana de Mayer Candelo. Segundo, porque Mayer es un hombre de la casa. Él abiertamente ha dicho, soy hincha del Deportivo Cali, pero Millonarios es mi mar azul. Porque además un hombre que dejó huella como futbolista en Millonarios. Además, tuvo épocas de odios y amores. Acuérdese cuando él patea la camiseta, que él dice, creo que él dice que fue sin intención. Y después todo lo que hizo con el conjunto azul y figura del equipo que en 2012 le entregó la estrella a Millonarios. Y también Eduardo, porque él en el Deportivo Cali, ¿se acuerda cuando dirigió el Deportivo Cali? Él salió del Deportivo Cali en una situación muy compleja, ¿se acuerda? Un partido que creo que es en Tuluá o en Buga, no me acuerdo cuál de las dos ciudades, y se presentó un problema, la hinchada se metió, él tuvo que salir del Deportivo Cali. Y es de esos técnicos a los que solamente le dieron un pedacito de oportunidad y los borraron del mapa completamente. Qué bueno que regresen, qué bueno que vuelvan, qué bueno que los volvamos a tener sentados en el banco y qué bueno que esté aquí en un equipo donde... creería yo la gran mayoría, no puedo decir que todos, pero la gran mayoría de los hinchas pues se deben estar felices de que llegue Mayer Candelo a Millonarios.
0: Pues yo creería que sí, ese es un nombre que une. Es un nombre que une, la gente lo quiere, es un muchacho absolutamente relacionado con el club. Si eso hubiera sido el nombre que se hubiera filtrado el fin de semana, Juan Felipe, hubiese sido un éxito total, creo yo. Sí. El fin de semana, ¿no le parece?
1: Sí, de acuerdo.
0: Si se hubiera filtrado
1: la reacción
0: nombre,
1: es otra, completamente.
0: Claro, la reacción era totalmente distinta a lo que pasó el fin de semana pasado. Uh-huh. Porque Mayer Candelo es el famoso, su más famoso mar azul.
1: Claro.
0: El creador de su famoso mar azul, le encanta, me imagino, yo creo que lo van a hacer. Yo creo que lo van a hacer.
1: Sí, yo también creo. Yo también
0: ¿Y usted cree que Gamero lo necesita? Eso ya se había hablado.
1: Pero entiendo que Gamero, o sea, dentro de todo...
0: ¿Es un segundo asistente o es un asistente principal? ¿En qué rol viene Mayer Candelo en ese caso?
1: Yo no sé si habrá jerarquías en eso, supondría uno que sí. No sé si habrá jerarquías, pero es un hombre de la confianza de Mayer, de Gamero. Uh-huh. Es un hombre de la confianza. Me gusta, me gusta.
0: Es de la confianza de Gamero. Uh-huh. ¿De Gamero?
1: De Gamero.
0: ¿Gamero alcanzó a dirigir a Mayer?
1: No, pero supone...
0: ¿Por qué
1: uno...
0: dices que es de la confianza?
1: No, porque lo pide.
0: Ah, okay.
1: Él lo pide.
0: Sí, pensé que habían tenido una relación anterior por ahí, ¿no? O sea, lo que dices es que, digamos que él lo pide, pero debe estar pensando también en algo de comunión, ¿no será? Está buscando que tenga algo de comunión Millonarios con la gente, que se reconquiste mucho al hincha, ¿no será?
1: Puede ser, puede ser, puede ser.
0: Eso es muy importante. Ahora, Mayer, recordemos que ha sido técnico principal. O sea, él ya ha sido técnico del Cali. ¿Dónde más fue técnico principal Mayer?
1: No, yo lo recuerdo solo en el Cali.
0: ¿Solo Cali?
1: No sé si Cortuluá, no me acuerdo. Creo que solo en el Cali. No lo recuerdo. Me acuerdo del Cali y me acuerdo de la situación compleja que vivió. Bueno, señor.
0: Sí, sí, señor.
1: Independiente Santa Fe. ¿Sabe qué? Vamos a ir hasta la 1:25.
0: ¿Sí?
1: Y más bien, después de la 1:25, después de la pausa, nos metemos de lleno en el partido de empate ayer del conjunto Cardenal frente a Vasco da Gama. Pero había mucha noticita suelta. En Cortuluá también, claro, gracias Carlos, me recuerda que en Cortuluá también, sí, ahí tenía más o menos la imagen, pero no lo tenía tan claro como si en el Deportivo Cali.
0: Mire, es que hay muchas noticias también,
1: Eduardo,
0: que tengo
1: Bucaramanga,
0: mucha información. Sí.
1: Bucaramanga, el colega Alejandro Pino Calat puso una información que alertó a todo el mundo de que los jugadores del Atlético Bucaramanga estarían pensando en no jugar su partido frente al Deportivo Pereira por unas deudas que tendría el club con los jugadores. Le pregunté a Don Jotas Mantilla, y lo que me cuenta Jotas es que efectivamente hay unas deudas, no con todos. Los referentes están al día. Hay unas deudas, dice él, le cuentan a él, no tan altas, con algunos de los jugadores un poco más jóvenes, y que precisamente los referentes lo que están haciendo es decirle a los directivos, bueno, hermano, vamos, nos tienen que cumplir y tal. Pero que no está hoy en riesgo, según lo que me cuenta Jotas, no está hoy en riesgo que el Atlético Bucaramanga vaya a jugar su partido frente al Deportivo Pereira. Pero me parece bien que los referentes se paren en la raya y digan, venga, no es solo que nos cumplan a nosotros, cúmplanle a todos.
0: Oiga, antes, ¿será que la situación, porque Bucaramanga venía haciendo esos equipos que estaba tranquilo en esto? O sea, yo hace rato no escuchaba este problema en Bucaramanga.
1: Uno lo escuchaba mucho en Pasto.
0: Claro.
1: Sí.
0: Hay un bajón económico de los clubes justo por estos días, ¿no? Y creo que tiene que ver con las ausencias de público, muchas canchas sancionadas, pero también como que arrancó post-mundial todo con mucho desinterés, que es muy normal. Se habla mucho que después de los mundiales hay un desinterés, claro, en general.
1: Un desinfle.
0: Un desinfle de la gente, por el fútbol y demás, hasta que vuelvan a llegar las finales y vuelve y levanta. Pero es que yo hace rato no tenía información de Bucaramanga. No sé si también tenga que ver, Juan, que Bucaramanga viene pagando indemnizaciones de técnicos altas. Mire, si usted hace la lista de los recientes técnicos que cambió Bucaramanga, esas indemnizaciones costaron platica. Florentín fue uno. ¿Sí?
1: Sí.
0: Florentín.
1: ¿Lo de Leonel?
0: Leonel, que creo que no lo han terminado.
1: ¿No?
0: O sea, que yo sepa.
1: ¿O sea, Leonel sigue en vacaciones pagas?
0: Pues yo no, ya salió el comunicado oficial, no sé. Yo no lo he visto, capaz que sí, y yo no lo vi.
1: O sea, que ya no es más, que no está más ligado al Atlético. Oiga, eso está bueno. Si el Mundi nos está oyendo, que generalmente nos está escuchando Mundi, cuéntenos esa, ¿Leonel ya se desvinculó completamente del Atlético?
0: No recuerdo haber visto el comunicado oficial, si es así, sería buenísimo que nos lo aclararan, pero es posible que todavía le estén pagando. O sea, es posible que todavía le estén pagando a Juan Felipe, porque eso es lo que hacen, ok, ya usted no está con el club y yo le sigo pagando su contrato, pues mientras él no tenga club, lo pueden seguir haciendo.
1: Sí, Luz Marina Cero dice acá, oigan, y también el terremoto influyó mucho para que la gente esté desinteresada.
0: Sabe que tiene razón, es verdad. Mire, incluso yo hablé con algunas personas del sector de la rumba, aquí en la ciudad de Bogotá, y me dicen, después del terremoto se han bajado las ventas.
1: Bueno.
0: Se han bajado las ventas.
1: Vea, aquí.
0: O sea, si ha habido un cambio de todas estas cosas recientes y la situación económica para el fútbol debe estar muy difícil, como para mucha industria del país.
1: Vea, me cuentan desde Bucaramanga. Aparece Don Jotas, aparece Oscar, Javier Garcés, y lo que me dicen es, Jotas me dice que lo de Leonel está en pleito, que en cualquier momento eso tan. Oscar me suma que lo están pagando a cuotas. Pero tiene razón en algo que me dice Oscar Javier. Bucaramanga lleva desde el 3 de agosto sin jugar en su cancha y no ha recibido un peso.
0: Ahí está.
1: Claro, son situaciones bien complejas.
0: Claro, es que la situación está difícil. Eso hay que entenderlo. Por eso sale la gente a criticar todo, pero yo entiendo la dificultad y demás, Juan Felipe, pero comenta Taylor. Es que hay que ponerse en la posición de los directivos.
1: Oiga, proponen algo aquí.
0: ¿Qué dicen?
1: Para irnos a la pausa.
0: ¿Qué proponen?
1: Jorge Pulido Castillo.
0: ¿Qué dice Jorge Pulido Castillo?
1: Un programa entre Eduardo Luis y Flavia, a ver quién habla más. Un programa entre ustedes dos, le cuento.
0: Hijo de madre, si saldrían cosas de ahí, como le gustan a la gente, porque son diciendo, esto es periodismo de hoy, pero ¿qué es lo que consumes?
1: Fútbol y sexo, por ejemplo.
0: Hagamos el programa de los que supuestamente son los moralistas de Twitter. A ver, habla tú. Buenas tardes. ¿Cómo están? ¿Usted qué opina?
1: No, porque yo a veces soy moralista.
0: Por eso, pero usted maneja el programa así.
1: El programa tiene que tener... totalmente. Bueno, señor, vamos a ir a la pausa.
0: Señor.
1: Ya Machete me está mirando feo. Señor Machete, vaya usted a la pausa. Y al volver nos metemos con el conjunto Independiente Santa Fe. Su empate 0-0 ayer.
0: Uy, hay muchas noticias.
1: ¿Pudo averiguar al fin el dato de la taquilla? No lo vi.
0: Sí, 19,000 y pico cantaron.
1: Ah, qué horario malo, ¿ah? Y el tema
0: digo, para la hora no me parece malo.
1: Sí, no, seguro. Esto a las 7 y media, 8.
0: 5 de la tarde.
1: 7 y media, 8 de la noche, eso es otra cosa, muy segura.
0: 19,000 y pico de asistencia, ahí como para el primer datico de ese partido del cual ya
1: hablamos. Pero sí vio que empezado ya el partido y seguía llegando la gente, porque es que en Bogotá se trabaja hasta después de las 6.
0: Claro.
1: Perdón,
0: claro.
1: Machete, ya no me mire así, ya lo está desenvainando. La pausa y volvemos.
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1: Bueno, 1:32 PM. Hablamos del partido ayer en el Nemesio Camacho, el Campín. Sebastián, ¿cuánta gente al fin supo? 18,000. Ah, no eran 19.
0: 18,000.
1: 18,000 cerrados. Ah, 18,500.
0: 18,500 me dijeron a mí.
1: Ok, bueno. A mí me sorprendió Vasco da Gama. Sé que previo al juego todos creíamos y pensábamos que era una gran oportunidad para que Independiente Santa Fe aprovechara, y sí, puede que sí, sobre todo por lo que vimos en el segundo tiempo, pero ayer ese Vasco da Gama de la parte inicial, para mí jugó mejor que Santa Fe, y no por culpa de Santa Fe, sino por el buen juego de Vasco da Gama. Santa Fe lo intentó, Santa Fe trató, pero Vasco da Gama tuvo jugadores como este muchacho, Joan Rojas, el colombiano, que le hizo, hizo un gran partido. No vino a meterse atrás, no vino a especular, no quiso parar el juego, no quiso hacerlo lento, y por momentos se vio peligroso con Spinelli en punta. Así que me parece que Vasco da Gama vino a competir de buena manera, y en el segundo tiempo sí vimos más el partido, Eduardo, que nos imaginamos. Ya ahí Vasco, seguramente tema cansancio, desgaste, altitud, frenó un poco, retrocedió, se recogió, y en el mejor momento de Independiente Santa Fe, eso lo hablamos en la transmisión, repito, hizo unos cambios que otra vez jugaron en contra de lo bien que venía haciendo el equipo.
0: Sí, Juan Felipe, y lo que pasa es que nosotros, digamos que sacamos unas conclusiones de pronto no tan prudentes, que ayer estaba mirando la nómina de ese equipo, alterna, porque era una nómina alterna. Nómina alterna, prácticamente. ¿Titulares cuántos eran? ¿El arquero?
1: Nos dieron
0: Rodríguez,
1: cuatro.
0: Rodríguez, el lateral derecho. Spinelli, creo que es titular.
1: Y había uno más. Sebastián dijo que los dos centrales también.
0: Los centrales. O sea, no, era una nómina muy mixta, pero ayer de esa nómina mixta solamente había dos brasileños.
1: Ah, bueno, pero es que eso es lo que dijo Silas.
0: ¿Entiendes? De todos eran, después de todos los demás eran extranjeros, es decir, todos eran refuerzos para un equipo en Brasil.
1: Pero ojo, porque aquí lo pego con lo que le conté ayer de Silas. Porque Silas, no sé, se lo repito para quienes de pronto lo escucharon ayer y es nuevo para los que no. Silas, que fue un gran jugador de fútbol brasileño, en una entrevista en Argentina afirmó, concluyó, que Brasil nunca más iba a volver a ganar una Copa del Mundo. Y explicó eso diciendo, al fútbol brasileño están viniendo muchos extranjeros que no son jugadores de Selección Colombia. Hablemos de los dos nuestros, Edu. Claro. Son dos jugadores que no son de Selección Colombia.
0: Los dos que estaban allá.
1: Los dos que estaban
0: allá. Bueno, Marino ha sido.
1: Sí, pero fue una vez.
0: No es hoy, pero digamos que el yo otro, era un jugador que fue Selección Colombia. No sé si aplique, pero...
1: El otro es un jugador que tengo en
0: proyección. Rojas no fue algún microciclo.
1: No sé si lo llamaron alguna cosa, pero no son jugadores de Selección. Cuesta sí. Carlos Gómez sí. Sí. Esos dos sí son de Selección.
0: Claro.
1: Esos dos sí son de Selección.
0: No, pero es un dato muy bravo. O sea, si te ponen un equipo alterno, Juan Felipe, y de los 11 titulares, 9 son extranjeros, ¡uy, madre! O sea, estamos hablando de que están jugando todos los refuerzos, ¿o no? O sea, se supone que ¿por qué llevan extranjeros? Porque necesitan reforzar su nómina, ¿me entendés?
1: Sí,
0: o sea,
1: pero
0: de alguna manera son jugadores en los que invirtieron para llevar allá, o sea, es muy complejo. Y usted pues mira el partido y el partido fue un partido parejo, o sea, ese equipo le hizo mejor partido Vasco da Gama ayer en Bogotá que River, y River gastó 60 y pico de millones de dólares.
1: Lejos.
0: Es mucho más famoso River.
1: Lejos.
0: Y Vasco da Gama fue mucho más difícil, fue más complejo, fue más exigente para Santa Fe que el mismo River Plate. Entonces yo estoy de acuerdo con usted en que también me llamó la atención mucho Vasco, yo esperaba menos. Esperaba menos de Vasco da Gama.
1: Sí, no es cargarle a Santa Fe, es reconocerle a Vasco da Gama el primer tiempo. Ahora, en el segundo tiempo, Santa Fe estaba haciendo méritos para ganar. Escuché al profesor Repeto decir que merecieron alguito más.
0: Por balance general, sí.
1: En mi tú a tú.
0: ¿Cómo te quedó? Vos apuntas todo.
1: 8-8.
0: Tan parejo.
1: Lo tengo aquí al lado.
0: Vaya.
1: Lo va a traer y miramos jugada por jugada.
0: Vaya, porque la verdad, yo sí creo que, más allá de que puede haber sido 8-8, las más claras sí fueron de Santa Fe. Es que Santa Fe tuvo pelota en el travesaño. Los dos cabezazos en el último minuto son dos atajadas impactantes. Los dos cabezazos en el último minuto son dos atajadas impactantes del arquero Leonardo Jardín.
1: Una jugada de gol anulada por milímetros también.
0: También. ¿Usted esas jugadas las pone en las oportunidades o no?
1: Yo lo divido en oportunidades y acercamientos.
0: Ok.
1: Para mí es AC y OP.
0: 8-8 fue un partidazo.
1: A ver, voy a contar. 1, 2, 3, 4, 5, 6, 7, 8 tengo de Vasco. 1, 2, 3, 4, 5, 6, 7, 8, 9 de Santa Fe. Vamos una por una.
0: A ver.
1: Minuto 8, gol anulado a Scarpetta.
0: Ajá. Esa fue la primera.
1: Esa fue la primera del juego.
0: Ok.
1: Lo que pasa es que el partido empezó tan movido.
0: Yo noté que los primeros minutos fue mejor Vasco.
1: Sí.
0: Como que se jugó más
1: no
0: cerca del área de Santa Fe.
1: Pero no generó opciones.
0: Ok.
1: Minuto 8, gol anulado de Santa Fe a Santa Fe por de Scarpetta, milimétrico. Minuto 10, la pelota del arquero de Jardín, larga, que Gasprilla mide mal y que casi se le va.
0: Uh-huh.
1: Minuto 10. Minuto 11, Spinelli. Ese es un cabezazo, ¿puede ser?
0: Sí.
1: Un cabezazo de Spinelli. Minuto 12. Esa de Spinelli y la de Leo la tengo como opciones. Un acercamiento de Vasco. Minuto 12, que es un remate de Pitón, ¿se acuerdan?
0: Sí,
1: lateral.
0: Claro. Buena. Remate cruzado.
1: Minuto 13. hasta ahora sí puedo decir 13. El Ibelton, que esas claritas.
0: No, mano a mano, que le metió un puntazo. Cierto, le pegó como un puntazo y la pelota se levantó.
1: Exacto,
0: o sea, fue
1: una pelota de Fagundes filtrada extraordinaria.
0: Ahora, creo que se le va un poquitico larga, entonces por eso no define cómo va, la tira muy adelante.
1: ¿Sabe qué vi yo en la transmisión y lo dije, Eduardo? Él recibe, la va llevando y va mirando mucho a ver si va acompañando algún delantero, si viene Rodallega o si alcanza a llegar Fagundes. Y cuando ya se da cuenta que ninguno lo acompaña o no tiene pase por dentro, mira hacia el frente y ya estaba el arquero afuera y tiene que puntear y la tira por arriba. Minuto 18, un remate de Vasco desde el sector derecho que tapa el arquero aquí sobre el palo de la mano derecha. Asprilla, no tengo quién lo hizo. Y la del 33, un acercamiento de Vasco, Marino, que fue lo único que le vi a Marino en ataque, minuto 33. Ahí ya íbamos, primer tiempo, 1, 2, 3, 4, 5, por 2 de Santa Fe. Segundo tiempo, minuto 47, jugada por derecha de O'Brien, que hizo un gran segundo tiempo hasta que se cansó, o hasta que lo sacaron, que se la tira atrás a Hugo Rodallega, que Hugo la define arriba, ¿se acuerda?
0: Sí.
1: Minuto 52, Moreira, un acercamiento, un remate de Moreira abajo.
0: Sí, un remate cruzado abajo, pero fue peligrosito.
1: Minuto 64, Spinelli.
0: Ah, esa es la mano a mano contra el arquero.
1: Que Asprilla sale y tal.
0: Y a él también se le va. Ah, usted dijo que la pelota nunca le bajó para definir. La pelota le quedó siempre muy alta a Spinelli. Me acuerdo, sí, muy bueno.
1: Minuto 65, tengo una de Ugol. Pero esa de Ugol es cuando se las tiran atrás a Hugo Rodallega y a Fagundes.
0: Que se chocan los dos
1: y no terminan definiendo. Minuto 67, Fagundes al palo. Es muy buena jugada.
0: Travesaño.
1: Es muy buena
0: jugada. Que se resbala el defensor antes de que le llegue a Fagundes y Fagundes le pega con zurda arriba. Exacto. Tremendo.
1: Minuto 79, Alexis Zapata, un remate de Alexis Zapata. Pasa cerquita al palo de la mano derecha. Minuto 89, el cabezazo de Fagundes.
0: No, ese es muy bravo.
1: Abajo. Y seguida, minuto 90, el cabezazo abajo, que al final no supimos si era de Rodallega o de Scarpetta.
0: Yo la vi de Rodallega.
1: Sí, yo también, pero
0: sí,
1: yo la duda de Scarpetta. Minuto 93, Duarte, ¿se acuerda? Que se va solito por allá a la izquierda.
0: Claro, que él se va, que creo que lo pierde Scarpetta, que se va, le está dando con todo a Scarpetta.
1: Exacto, se salva ahí Santa Fe. Y minuto 95, un acercamiento, un remate de Bustos que pasa al palo de la mano derecha. Estuvo movido.
0: Muy buen partido.
1: Pero mire usted.
0: Partido parejo.
1: Ninguna de esas me las discutió usted.
0: No, para nada. Partido parejo. Sí creo que fueron más claras las de Santa
1: totalmente,
0: Fe.
1: Totalmente.
0: Fueron, ok, llegaron la misma cantidad de veces, pero llegó más claro Santa Fe. No sé si para decir que mereció algo más. Me parece que el empate de alguna manera está bien. Fue un partido parejo. Y me sorprendió Vasco da Gama como usted. Y Santa Fe juega así. Con Santa Fe no hay que preocuparse en ese sentido. Santa Fe, lo que tiene claro es que no perder en la ida en su casa no es malo. Lo que para muchos otros equipos es un problema, dicen, no, ¿cómo no saque ventaja? Santa Fe no piensa así. Santa Fe siente que mientras no pierda en casa, va muy vivo. Yo lo hablaba con un amigo ayer, Dani Morales.
1: ¿Usted vio caras ayer de los hinchas de Santa Fe?
0: Sí.
1: ¿Vio caras largas?
0: No.
1: Yo tampoco.
0: No, y yo lo hablaba con un hincha de Santa Fe y le decía, venga, Santa Fe así ganó la Sudamericana pasada. Es más, le digo, este equipo es mejor para mí este equipo juega mejor que el que ganó la Sudamericana pasada. Para mí, este equipo juega mejor.
1: ¿Que el que ganó la Sudamericana pasada?
0: A mí me gusta más este equipo que el que ganó la Sudamericana. Este equipo me parece...
1: Es que el otro era muy directo, ¿no?
0: Y el otro era muy directo. El otro sí eran 0-0 aburridos. Eran partidos muy cerrados. En cambio, mira este, 8-8.
1: Sí, 9-8.
0: 9-8. Entonces, ves, me parece este equipo es como más atrevido, más alegre. La verdad es que usted con Santa Fe puede confiar. Santa Fe, oiga, usted sabe que va a ir a pelear allá. Ah, que no está fácil. No, no está fácil. Yo sigo pensando que Vasco en el partido de vuelta igual le va a dar más importancia al Brasileirao que a la Copa Sudamericana. Igual lo pienso. Así que creo que sigue teniendo chances muy serias Santa Fe de poder pasar.
1: Pregunta aquí André Felipe Yepes, hace una pregunta de tema arbitral. Dice, tengo una duda.
0: A ver.
1: La que por poco cuelga el arquero de Santa Fe, dice él, cree él que no valía. Porque sale de una reanudación de fuera de juego y nadie la toca. ¿La reanudación de fuera de juego no es indirecto?
0: Es un tiro libre indirecto.
1: ¿Y nadie la tocó?
0: ¿En cuál jugada fue?
1: ¿Se acuerda? La que lanza el arquero larga,
0: sí,
1: que la mide mal Asprilla y se le va por encima.
0: Sí. Si hubiera sido gol, bueno, lo anulan.
1: ¿Usted se acuerda una vez, creo que fue, ¿quién fue el arquero? Un arquero famoso, que se sabía el reglamento y hacen un cobro de tiro libre que era indirecto, y lo cobran directo y él la deja callado. Entrar.
0: Claro.
1: ¿Él la deja entrar? No, él tenía forma de lanzar, sí, y la deja entrar.
0: Claro.
1: conocimiento del reglamento.
0: Exactamente, es totalmente cierto. Ese tiro libre indirecto no podría ser gol directamente, pero el arquero no, de pronto no se percató. Lo que pasa es que creo que calculó mal ahí. Entonces lo asustó el cálculo, entonces prefirió como asegurar. Pensó más en atajar que en el reglamento en ese momento.
1: Bueno.
0: Pensó más.
1: No, además es una jugada larga, ¿no? No es un remate cerquita donde él no sabe si el árbitro levantó la mano, lo tenía arriba o abajo.
0: Exacto, era el otro lado.
1: Estaba mejor que hiciera eso.
0: Es mejor asegurar.
1: Totalmente.
0: Jugada especial. Pero bueno, no hubiera sido gol válido porque es tiro libre indirecto en eso.
1: Pero mire, me escribe aquí mi buen amigo, un abrazo, hace rato no hablamos, don Luis Ferdón Domínguez, y me dice, Pipe, en esa jugada el árbitro nunca levantó el brazo.
0: Pero él sacó...
1: Pero sí fue, es que yo no tengo tan claro si fue fuera, nace de un fuera de juego o de una pelota.
0: De un saque de meta sí se puede.
1: Es que, claro.
0: De un saque de
1: ¿Así
0: meta
1: no es un
0: sí
1: gol
0: se
1: neco?
0: Puede. Claro.
1: ¿Así es un gol neco?
0: De un saque de meta sí se puede. No me acuerdo, yo creo que era tiro libre indirecto, estoy casi seguro.
1: No sé, no me acuerdo haber visto...
0: Eso no fue después de la jugada que le anulan a Santa Fe. Creo que sí. Es que creo que eso es después de la jugada que le anulan a Santa Fe. Era tiro libre indirecto porque era fuera de juego.
1: Sí, puede ser.
0: Eso fue después
1: del
0: fuera de juego.
1: Sí. Sí, aquí me dice André Felipe Yepes, sale del gol anulado.
0: Claro,
1: pero no vi.
0: No importa.
1: No sé si levantó o no levantó la mano.
0: Obviamente, él sí la levantó cuando sancionó. Puede que no la haya tenido levantada cuando cobraron.
1: No tienen que mantenerla hasta que cobren.
0: Deberían. Pero era tiro libre indirecto, ¿sí me entiendes?
1: Bueno, pero buen detalle.
0: No cambian nada.
1: Igual
0: ahí se hubiera entrado el VAR a decir, hey, pila, no era tiro libre indirecto. O sea, lo hubieran recordado a él tranquilamente.
1: Bueno.
0: Señor, ¿nos metemos en los partidos de hoy o qué?
1: A ver, hágale pues.
0: Hoy hay jornada muy, muy, muy importante de la Copa en nuestro país.
1: Pero bueno, hasta ahora...
0: La Copa de Play, para darle crédito al patrocinador.
1: A esta hora, Barcelona, bueno, ya lo venció 5-1 a Feyenoord, lo cascó. Oiga, se notó de una vez, se fue el partido de Champions. El Stuttgart 3, Viking 1. ¿Se irá Viking?
0: Sí,
1: ese equipo.
0: Me imagino.
1: Y a las 2 de la tarde, Liverpool, Atlético de Madrid, PSG...
0: Atlético, anda.
1: Bratislava y el Sporting frente a Galatasaray, o sea, duelo de colombianos, amigo.
0: Bueno, hoy de todos los partidos que hay algo curioso que yo quería preguntarle. Bueno, yo averigüé, pero quería tocar ese tema acá. Hoy se juega Deportivo Pasto, Deportivo Independiente Medellín.
1: Sí, señor.
0: Es el último partido de la jornada, recuerden, partidos de Copa, octavos de final, partido único... O sea, hoy clasifica uno y el otro queda eliminado. Y sin VAR. Absurdo. Algo absurdo. Partido único y sin VAR para definir un clasificado de Copa. Es increíble. Bienvenidos al fútbol colombiano. Pero ayer pasó algo curioso. Deportivo Independiente Medellín, como a muchos equipos les ha pasado, no pudo aterrizar en el estadio, en la ciudad de Pasto. 3 intentos de aterrizaje y no pudieron en el Deportivo Independiente Medellín. El Medellín... Al final lo devolvieron y se quedó en la ciudad de Cali. Ya hoy viajó y ya Medellín llegó a la ciudad de Pasto y ya partió a ver, como usted lo informó hace un ratico. Pero hay una particularidad. ¿Usted sabía que Juan Fernando Quintero se había ido en otro vuelo?
1: No, me enteré hoy cuando vi eso.
0: Entonces ya empezaron por ahí, que si hay privilegios, que si es que Juan Fernando viaja en otro tipo de avión...
1: Pero
0: yo pregunté.
1: Ah, sí, está bueno. Yo no, ¿sabe que no percaté? Me percaté en preguntar.
0: Yo sí pregunté. A mí me dicen que eso es normal y que fue acordado con Juanfer. Que algunos partidos él viaja por su cuenta y por aparte.
1: ¿Y por qué?
0: No dijeron
1: por qué. O sea, pero ¿por qué puede ser?
0: No sé por qué. Usted sabe que aterrizar en Pasto no es cómodo.
1: Yo sé que cuando Falcao estaba en Millonario.
0: Fue. Falcao jugó en Pasto.
1: Sí, claro. Ya acuérdese que se da la eliminación.
0: La eliminación.
1: Pero sé que cuando Falcao estaba en Millonarios, no es que viajara aparte, pero sí había un tratamiento distinto, pues porque Falcao pasando por en medio de un aeropuerto, pues obviamente en muchos aeropuertos iba a ser absolutamente la locura. No sé si eso pasa también con Juanfer Quintero. Pero vale la pena.
0: Yo creería que sí, pues Juanfer es una figura. No sé si al nivel de Falcao, creo que no. Falcao para mí es una mega estrella.
1: Falcao James rompen.
0: Eso son mega estrellas de nuestro fútbol.
1: Que Sebastián, como que me va a decir algo. No lo digo,
0: pero Juanfer sí debe tener algún tratamiento especial. No sé si tanto como Falcao, insisto, pero tratamiento especial sí tiene. Lo que sí sé es que fue acordado con él, lo habían hablado, y que para algunos partidos Juanfer él se va por su cuenta. Eso fue lo que me contaron. Pero que nada malo. Lo que pasa es que Juanfer sí llegó a Pasto y él se quedó en Pasto, amaneciendo, y los demás compañeros les tocó volar, intentar aterrizar 3 veces, quedarse en Cali y volver a madrugar hoy. Entonces, está que empiezan las especulaciones, que las preferencias y no sé qué. No sé usted cómo vea eso, Juan Felipe. Yo le estoy contando lo que pasó.
1: Aquí Sebas me dice que eso fue un problema en América, ¿sí? Que eso no gustó en América, en su momento. Ok, no sé si en el Medellín... La verdad tengo... Mejor dicho, no voy a opinar nada porque no sé si eso es algo acordado o si fue porque él de pronto había tenido un permiso para hacer algo antes y llegó... No sé.
0: Aquí me están informando algo. Me dice, se dice que hubo asedio exagerado en Cali a Juanfer cuando llegó con todo el equipo. Entonces que están intentando evitar aglomeraciones, que hasta la policía pedía fotos y que era un poco incómodo por ahí, y por eso se decidió viajar aparte en este caso, y que él asume el gasto.
1: Bueno.
0: Eso es lo que me están contando por acá.
1: Bueno, listo. No, ahorita le preguntamos a los muchachos en la ciudad de Medellín si tienen información que averigüen sobre el tema. Sebas me dice que eso en el América también pasaba y que no gustaba mucho. Oiga, regresó al Cúcuta Deportivo, le voy a leer el comunicado, el señor Jaime Andrés Peralta.
0: Ay, eso es un tremendo tema.
1: El Cúcuta Deportivo Fútbol Club en reorganización, estoy leyendo el comunicado, informa a todos sus hinchas, periodistas, medios de comunicación, patrocinadores y a la opinión pública en general lo siguiente. El jugador Jaime Andrés Peralta, luego de una reunión previa con el director técnico Nicolás Chiesa, se reintegra oficialmente a los entrenamientos del primer equipo a partir del día de hoy, quedando a disposición del cuerpo técnico para el desarrollo de las actividades deportivas y la planificación correspondiente. Tenemos cita a las 2 de la tarde, 20 minutos, con el profesor Nicolás Chiesa.
0: ¿Ah, sí?
1: Dijo que nos iba a atender.
0: Ah, buenísimo.
1: Que el profesor Chiesa va a estar con nosotros a las 2.20. Eso,
0: para hablar de lo de Peralta. Es que Peralta se fue del equipo, renunció al club.
1: Claro. Que...
0: Se iba sin dejar un peso, estaban muy molestos los directivos. Y parece que se cayó la ida.
1: Ahora, yo del señor...
0: A donde lo tenía planeado. Entonces ahora vuelve a terminar.
1: Yo del señor Nicolás Chiesa, desde lo futbolístico, venga para acá.
0: Pero claro.
1: Venga para acá. Pero, ojo, Edu, aquí esto tiene detalles en otras situaciones.
0: Sí.
1: ¿Cómo toma esto el grupo? Porque si esto termina rompiendo el grupo...
0: Juan, pero te digo, si yo soy del grupo, hermano, yo prefiero jugar con el goleador que sin el goleador. Y después pienso en el berrinche. O sea, le pego una bravía bien berraca si es del caso, porque esas cosas pasan.
1: ¿Habrá quienes lo vean así?
0: Claro, pero dígame, no. Hermano, no todo lo necesitamos a este man. O sea, o no. Si se necesita, hermano.
1: Sí, total.
0: O sea, Cúcuta necesita. Yo vi el partido de Cúcuta sin Peralta en Tolima, en Ibagué.
1: Jugador que marca diferencia.
0: Se nota demasiado,
1: man. Jugador que marca diferencia. Hay que pesar tantos bandazos que ha dado. Claro. Pegan un lado, pegan el otro, que una cosa que la otra. Pero es un muy buen jugador de fútbol. 2.20 tenemos cita con el profesor Chiesa para que nos cuente detalles del tema Peralta.
0: Bueno, el resto de partidos de hoy le cuento.
1: A ver,
0: señor. Hoy, América Deportivo Pereira. América Pereira. Recuerden que América ya no puede utilizar a Yormar Hurtado.
1: Sí.
0: Ya no lo puedo utilizar más. Y ese tema no ha terminado. Lo de Yormar Hurtado, siguen estos directivos diciendo que ellos tienen la razón y van a reclamar los puntos. Oiga, y le vi una entrevista a Nicolás Pimentel,
1: sí,
0: el hijo de Eduardo, donde él dice que también les molestó mucho que la gente del América en un programa... Les preguntaron que se lo iban a poner otra vez igual y dijeron que sí, porque a ellos les parecía. Es decir, ellos sabían que estaban cometiendo un error y ratificaron el error.
1: Según
0: después
1: Nicolás.
0: Después de que él dice que lo vio en un programa.
1: O sea, ¿que ahorita van a seguirlo poniendo? No entiendo.
0: Cuéntese que Nicolás, ellos van con todo. Dicen que ya hay 3 equipos mínimo que van a seguir su demanda.
1: Sí, con hasta el TAS.
0: Mínimo hasta el TAS. O sea, ya tienen las cuentas y todo y lo demás. Pero dicen que una de las cosas que les molestó mucho es que vieron... que entrevistaron a la gente del América en un programa y que los periodistas del programa les preguntaron que si lo iban a seguir utilizando o que si era mejor tener precaución hasta que se solucionara.
1: ¿Después de lo de Chico?
0: Claro, después de lo de Inter.
1: Ok.
0: Que ahí seguía Chico.
1: Sí.
0: Y dijeron, sí, nosotros lo vamos a seguir utilizando. Y dije, entonces si sabían que podían correr ese riesgo, igual lo siguieron corriendo.
1: Okay.
0: O sea, lo tomaron como un desafío, ¿me entendés? Ya. En Chico, lo tomaron como un desafío. Ya. Entonces ahí está el tema. ¿Se acuerda que nosotros, yo sí me acuerdo que aquí, yo creo que fue la nota que le hicimos acá, nosotros le preguntamos, venga, ¿y no es mejor no ponerlo y esperar a que salga la primera resolución? Ellos dijeron, no, porque sería como decir que nosotros creemos que estamos equivocados. Y pero,
1: bueno,
0: era poner en riesgo más puntos.
1: A propósito de ese de Pereira América, se había pensado que Pereira enfrentara a Bucaramanga en el estadio de Barranca Bermeja.
0: Ah, ok.
1: Ese era el estadio que estaba previsto.
0: Donde jugaba Alianza en su momento.
1: Pero no, se va a jugar...
0: En Cali.
1: En Cali.
0: en el Estadio Deportivo Cali.
1: Que lo han criticado, que la cancha no sé qué.
0: Y la cancha está muy mal.
1: Sí, se ve mal, pero uy, Edu, gracias al Deportivo Cali, de verdad, a mí me parece que lo del Deportivo Cali, aquí hay que aplaudírselo, que le haya dicho al conjunto Deportivo Pereira, venga, juegue aquí, está su casa y esté aquí.
0: Sí, es duro, las canchas tienen que mejorarla, pero es bonito el detalle. Bueno, eso partido hoy, América frente a Pereira, hoy partido único de Copa Octavos de Final, recuerden, sin VAR. Cundinamarca frente Real Cundinamarca frente a Inter Bogotá a las 6 de la tarde. Real América Pereira, Cundinamarca e Inter son a las 6.
1: Real Cundinamarca, que fue el equipo sensación
0: el semestre pasado.
1: El
0: año pasado. No me acuerdo si fue el semestre pasado. Creo que fue el año pasado.
1: ¿Esa no fue la final con Cúcuta?
0: No. La final con. Eso fue la del año pasado.
1: ¿Con Cúcuta?
0: Claro, porque el semestre pasado fue Envigado quien dio.
1: Claro, por eso.
0: Fue la del año pasado.
1: Que fue a penales.
0: Ahí sí. Esa fue la revelación.
1: Usted no le puede olvidar esa final.
0: Nunca se me puede olvidar. No, tengo muy buena memoria. Once Caldas Alianza a las 7 de la noche. Once Caldas, hoy hay una buena noticia.
1: ¿Por qué me miró feo
0: usted? Porque es que después dicen que uno porque se convierte. Te entiendo, Pacho. Bueno, Once Caldas Alianza. Sí. Once Caldas Alianza. Hoy la buena noticia es que vuelve el público al estadio en Palo Grande después de lo que pasó, de lo del terremoto.
1: Usted estaba hablando hace un rato de los moralistas, ¿sí o no?
0: Sí, señor.
1: Yo aquí iba a sacar mi lado moralista.
0: A ver, ¿cuál es su
1: lado moralista? Sí me pareció muy feo. No sé de cuándo fue ese video. No sé si es actual, si es de hace tiempo, no sé. Pero salió el jugador Dairo Moreno con un cantante...
0: De música popular.
1: De música popular. No lo reconozco.
0: ¿Estaban grabando un video para la canción o qué? No sé qué.
1: No, ni idea. No, creo que no. Creo que era en un evento.
0: Ah, ok.
1: Y salió y tomando aguardiente de una forma...
0: Se picó botella.
1: No, pero además lo levanta y se cae que toma media botella de una. A mí personalmente, para un deportista, y sobre todo de la importancia de Dairo y de lo que ha hecho Dairo, nuestro récord man en goles. A mí eso no me gusta. Pues yo lo veo feo.
0: ¿Verdad? Yo lo entiendo, Juan, pero la verdad, Dairo ya está por encima del bien y el mal.
1: Yo lo veo mal.
0: Yo lo entiendo, pero ya el man está ya.
1: Yo solo espero que Dairo, cuando ya el fútbol, cuando él deje el fútbol, que supongo no va a ser tan pronto porque él dice que va a llegar a los 400, yo espero que a Dairo Moreno ese tema, porque una cosa es ahora, cuando sigue jugando y tal, pero cuando ya de pronto deje de jugar y tenga más tiempo, yo espero que esto no le coja ventaja.
0: Que tenga control de esa situación.
1: Que no le coja ventaja a Dairo porque,
0: Bueno, Once Caldas va con todo. Parra, Cuesta, Castaño, Londoño, Cardona, Patiño, Tomás, Jader Quiñones, Alvarado, Colorado, Felipe Gómez, Jeffy Zapata, Michael Barrios. Once Caldas va con todo por el partido de Copa. Con todo. Para que sepa Juan Felipe. Hoy, Once Caldas Alianza a las 7 de la noche. Y Pasto frente al Deportivo Independiente de Medellín a las 8:10 es el último partido. Recuerden, partido único. El que gane pasa, el que pierde para la casa. Si hay empate, penales.
1: Me gustó
0: y
1: eso.
0: Sin VAR.
1: El que gana pasa y el que pierde para la casa.
0: Para la casa.
1: Está bueno.
0: Y si hay empate, penales, comenta Taylor. ¿Y el resto de la agenda de hoy o qué comenta Taylor? Porque hoy hay partidos de Copa Libertadores. Hoy hay dos partidazos de Copa Libertadores, Juan Felipe.
1: A ver, véndamelos pues, ¿cuáles?
0: Palmeiras contra la Liga Deportiva Universitaria de Quito.
1: Bueno.
0: Vamos, mi Palmeiras
1: aunque,
0: del alma.
1: Que usted me dijo que Palmeiras es... ¿Por qué?
0: Yo soy hincha de Palmeiras desde niño.
1: Ah, sí. Porque usted me dijo que Palmeiras este fin de semana regularcete.
0: Y jugó muy mal. Qué bodrio me comí ese Palmeiras. Contra Botafogo fue horrible, fue muy malo. ¿Será que tenía la cabeza puesta en la Libertadores? No sé. Y el otro partido, Estudiantes Corinthians. Gran partido, Estudiantes Corinthians.
1: Oiga, vio que, bueno, ganó Boca, le ganó Sao Paulo 1-0,
0: sí,
1: que de ahí sale el rival de quien gane la llave entre Santa Fe y Vasco, pero el detalle de lo del abuelito de Álvaro Montero.
0: Llamó la atención.
1: Sí, falleció.
0: ¿El abuelo o la abuela?
1: El abuelo.
0: Ok.
1: Falleció el abuelo de Álvaro Montero.
0: Sí.
1: Álvaro se enteró previo a que se jugara el partido, sin embargo dijo, no, yo quiero jugar el partido y después viajo a Colombia, debe estar aquí en Colombia. A Álvaro y a su familia le enviamos un abrazo muy grande. Me voy con este halago que me Lugolo 29 dice.
0: ¿Qué dice?
1: Si tuviera 20 años de pronto, pero ya está por encima de todo, Cadavid Beato.
0: Y otro que dice, y aquí otro que me pega a mí por eso mismo, dice, Eduardo, ¿qué dice? Como
1: no, Eduardo. Que sus amiguetes, que usted defienda a sus amiguetes.
0: No, que dice Eduardo Luis, como siempre, defendiendo, ¿me entendés? Siempre lo mismo de siempre. Qué pena, pues, pero yo no le paro bolas a eso. Y otro dice Javier Caballero, dice, qué risa los haters de Eduardo Luis, pársalo bien. Qué risa.
1: Los queremos a todos. Bueno, vamos a ir a la señor, pausa, mi querido Eduardo.
0: Sí, que fue la abuela, me dicen aquí Luis Guillermo.
1: Sí,
0: dice
1: que ¿la abuela?
0: Fue la abuela. Vea, Juan Manuel 0225 dice que la abuela.
1: Ah, porque leí el abuelo.
0: Joseph Stick Fajardo dice la abuela.
1: Ah, bueno, perdón.
0: Luis Guillermo Venegas dice perdóneme, la abuela. Y yo también había, Juan Felipe, también había visto que había sido la abuela. Y tapó bien Montero. Tapó bien Boca, le ganó 1-0 a Sao Paulo y Montero tuvo una gran atajada.
1: Sí,
0: después
1: abuela,
0: fue un partido correcto.
1: Leí mal yo aquí, abuela. Había puesto abuela y leí mal ahí.
0: Muchas gracias.
1: Perdón. ofrezco excusas.
0: Bueno, pero seguimos leyendo.
1: En eso uno no se puede.
0: Y que agradecer a la gente de una, ¿eh?
1: 2.300 personas, así que muchas gracias. Vamos a ir a la pausa, ya vienen los muchachos y seguimos aquí en la FM Más Fútbol. Estoy contento, estoy tranquilo. La mesa está bien, vea. Firme esta mesa.
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12: Soy Diana Cabrera. La ministra de Trabajo, Natalia López, sustentó ante el Congreso de la República la propuesta presupuestal del sector para la próxima vigencia, que contempla una asignación total de más de 66 billones de pesos para garantizar las responsabilidades de las entidades que hacen parte del sector y fortalecer la atención a trabajadores, familias y territorios.
13: Soy Marlon Barros y la Procuraduría le pidió al Consejo de Estado salvar la investidura del expresidente del Senado, Iván Name, en medio del caso de la UNGRD, y aseguró que no hay pruebas de que el excongresista haya recibido los 3.000 millones de pesos que han narrado Olmedo López y Schneider Pinilla como coima.
14: Soy Mauricio Collazos. Como parte del preacuerdo firmado con la Fiscalía, Juliana Guerrero pidió perdón al país, a los estudiantes y a la comunidad académica de la Fundación Universitaria San José por haberse valido de maniobras irregulares para obtener los títulos falsos de contadora pública y de tecnóloga en gestión contable.
15: Soy Lina Gallón desde Boyacá. La Liga de Ciclismo informó que no van a realizar la Vuelta a Boyacá en su edición 47 en este 2026 debido a las emergencias que se han registrado en la región en torno al fenómeno del Niño. El presidente Rafael Acevedo manifestó que la liga no puede estar de fiesta mientras el país está en crisis.
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18: Dos de la tarde, 3 minutos, seguimos en La FM más fútbol. Aquí ya vienen, como siempre van entrando, don Nicolás, no, Nicolás, no, es que está preguntando a Nicolás, don Sebastián Heredia, don Guillermo Arango y Siachoque.

0: Arango y Siachoque, ¿cómo me le va, señor?
1: Ya viene Nico, muy bien. Nico va a estar. ¿Nico ya estuvo en Cúcuta o va a estar en Cúcuta?
2: Ya estuvo en Cúcuta.
1: La semana pasada. Ya estuvo en Cúcuta. Bueno, don Guillermo.
0: Hoy estábamos haciendo una pregunta ahorita, que qué mercados todavía seguían abiertos, porque hablé de lo de James, no sé si te diste cuenta que me informaron que nada que ver, todo eso del Avelino, nada que ver.
3: Descartado entonces.
0: Pues
3: sí, porque ya había varios colegas que son, digamos, confiables en la información. Bueno, por ejemplo, cito la fuente de Julián Capera, que es muy confiable, y él dijo que no, que eso estaba adelantado y demás. Pero pues a veces sí, acceder a James es tan difícil que pues uno no sabe para dónde ir. Pues yo le creo a usted, porque yo sé que usted tiene fuente directa.
0: Pues y me lo negaron tajantemente. O sea, tajantemente.
2: Sí,
0: o sea,
2: que no había nada.
0: Me dijeron cero que ver, me dijeron. Cero que ver.
3: Sí.
0: O sea, cero. Dije, niéguelo. Esta mañana les volví a mandar más posts de colegas. Me dijeron, niéguelo totalmente.
3: Sí.
0: Así me dijeron, niéguelo.
2: ¿Y entonces ni idea para dónde irá? No sabemos cuándo.
3: Pero él no se va a retirar, él quiere seguir jugando.
0: Va a seguir jugando. Sí,
1: quiere por eso, por eso la pregunta que les que teníamos ustedes, que conocen más del.
0: O sea, ¿dónde?
1: ¿Dónde digamos, está
0: si
1: abierta?
0: Si quiere seguir jugando, ¿dónde puede seguir jugando?
3: Yo tengo entendido que está
2: en la Kings League de pronto, ¿no?
0: Eso dijeron ayer en Saque Largo. Es que la gente como es irrespetuosa.
1: ¿Que iba para la Kings League?
0: No, que debería irse para la Kings League.
2: Pues digo, pues porque es el único que queda abierto. Cuenta.
1: ¿Quién dijo eso?
0: Lo dijo Daniela Caro, no sé quién era.
1: Eso no se está hablando con
0: Y vea, ya que empezaron para acá también.
2: En la segunda de Italia no cabría.
0: O sea, le queda muy grande la liga.
2: A patadas.
0: Dicen
2: lo
0: que
2: acaban.
0: Dicen que
2: lo
0: es más intensa que la primera.
2: En un trapo.
0: Dicen que sí, es más intensa que la primera, en serio, eso me dijeron.
2: Sobre todo porque si no son equipos como, no sé, el Cesena o un equipo que pelea posibilidades de ascender, eso es básicamente el lejano oeste.
3: 20 equipos.
2: Imagínense.
3: Además son un montón.
2: Eso es el lejano oeste. Equipos. O sea, la segunda división de Italia es jodida.
0: Que normalmente las segundas divisiones físicamente son más exigentes.
2: Son muy fuertes.
0: Físicamente son
2: más permisivos.
0: Usted mira los partidos incluso de la B de acá. Usted puede que no vea mucha calidad, pero pata.
2: No se dan.
3: No, ¿qué? Ayer me tocó.
0: Pata en la B de acá. Ay, hermano.
2: Se matan.
0: Un montón de pelados que están jugando la vida.
3: Inter Palmira Atlético. No, Dios mío.
2: Se van matando.
3: Pata que se dieron.
4: Uy, sí, como no hay VAR. Me tocó hacer Patriotas Tigres, 8 tarjetas amarillas.
0: Un detalle: no hay VAR. Creo que en ninguna liga B del mundo hay VAR.
1: En Inglaterra creo que sí, ¿no?
0: En Inglaterra sí.
1: Me
0: puede ser. En Inglaterra que tiene un presupuesto altísimo.
4: Creo que en la Championship sí hay.
0: Puede ser. Pero capaz que me equivoco. Yo en datos normalmente no soy tan acertado. Pero, hombre, jugar sin VAR, eso es un voleo guayo, hermano, muy bravo.
3: Vea, confirmado, está abierto el mercado de Rusia, por ejemplo.
0: Rusia.
3: Por eso el Krasnodar está buscando a
0: Carrasco. Que él con el cuentico del frío.
1: ¿Turquía ya cerró? Sí.
3: Tengo entendido que sí.
2: Que Turquía hizo una cantidad de fichajes muy buenos
3: hace un par de días.
2: Quedó una liga, ojo, muy robusta, ¿no?
1: Sí, es que mucha crítica a Davinson Sánchez, que después de ese gran mundial no salió a Galatasaray, pero cuando uno ve cómo se armaron los equipos.
4: A mí sí me hubiera gustado verlo en el cómo. Jugando Champions.
2: Jugando Champions.
4: Con Fábregas.
2: Pero, no sé. Es que la Liga Turca ahorita trajo mucha gente muy competitiva. Es un torneo para ver.
0: Pero en Turquía James podría jugar sin problema.
3: No, es lo que decía Nicolás.
0: Pero te lo digo porque
2: en un equipo.
0: Yo te lo digo porque nosotros transmitimos Turquía en Win. Y la verdad, liguita normal.
1: Pero bueno, Edu.
0: Normal.
1: Pero Edu, ¿hace
0: ¿sí
1: cuánto?
0: No?
1: Pero ¿hace cuánto?
3: Ah, no, la liga turca es normal. Es
0: normalita,
3: muchachos.
2: Perdóname,
3: pero
2: a mí me parece hermosa.
1: No, pero venga, Edu.
0: No, pasa que vos sos un fanático del fútbol emergente.
2: Las turcas hermosas.
0: Pero monstruo, la verdad, esa liga en general es bien flojita.
1: Pero Edu.
0: Uy, nosotros nos aburríamos horrible en
1: Pero ¿hace cuánto fue eso que se...?
0: En la era de Falcao.
1: Falcao, estamos hablando hace 4 o 5 años.
0: 3 o 4 años.
1: Es que vaya y vea el boom de jugadores buenos que llevaron.
0: O sea, hoy creció. Bueno, no la he visto.
1: No, pero
0: sí es el boom. Pero no.
2: O sea, llegó Salah, llegó Beşiktaş, quedó muy bien armado, llegó Nubel, el arquero del Stuttgart. No, armaron unos equipos muy, muy, muy competitivos en general, los equipos grandes. Y los medianos, ahí trajeron sus refuerzos. No, hoy Turquía es muy competitiva. No sé si le daría a James como para estar en una liga así.
3: Vea,
2: hoy no.
3: Turquía ya cerró. Ya cerró. Okay. Grecia sigue abierta.
2: Pero ya estuvo
3: allá. No,
0: pero
3: si
0: creen que el problema que él tuvo allá en Olympiacos es que.
2: ¿De dónde se va?
0: El dueño. En ese momento del Olympiacos era un señor bien fregado, que hablaban incluso de dineros raros.
2: ¿En Grecia? No me cabe la menor duda.
0: El claro. Caso es que
3: ¿cuál es el del Olympiacos?
0: Claro.
3: Pues es el mismo dueño en el Nottingham.
0: No, no de hoy, no, en la época de James, no sé si es el mismo. Sé que en ese momento, recuerden que James va, James va al Olympiacos.
4: Sí, porque eso se hace
0: porque Marcelo llega al Olympiacos, claro. Y Marcelo lo convence. ¿Quién, Nicolás? Bueno. Marcelo lo convence a James, le dice, James, no me dejes solo, venite conmigo para acá, claro. En serio, y James va allá. Cuando allá estaba el técnico, ¿cómo se llamaba?
2: Ese era...
0: El francés.
4: Loren Blanc.
0: Loren Blanc.
1: No, pero Loren Blanc. Pero Loren Blanc.
3: No, él era el Arrayán.
0: Entonces, ¿quién era
2: el que... No, estaba el español. No,
0: el estaba un español.
3: Michel, ¿no?
0: Michel. Y empezaron muy bien. Iban volando, les estaba yendo muy bien. Cuando Marcelo dice, yo me voy de acá.
3: Y después llegó el otro.
0: Y después Michel dice, yo también. Y James dice, yo también. O sea, todos se fueron porque hubo un problema de platas con ese señor allá. Delicado y bailan, mí.
3: Está abierta. Entonces, no sé. No, es que son las ligas de verdad.
2: Pero
3: es que
2: además, ¿Grecia para dónde se va?
3: Eslovaquia. No. Israel, Serbia, no.
1: Que Israel al final está diciendo, Eduardo, que sí se dio lo de Serna.
3: Ah, sí, ¿lo de Alexis Serna?
0: Alexis Serna se ve para...
3: ¿Estás contento?
0: Sí, me parece que es un jugador que en el DIM no tenía cabida ya. O sea, no tenía cupo.
3: Juan Felipe está contento.
1: No, yo sí.
3: A mí me parecía...
0: A Juan le gustaba mucho.
3: Sí, utilitario.
1: Sí, sí, sí.
0: No, es malo. No es malo.
1: Linda
0: no
1: palabra,
0: malo.
1: Utilitario.
3: Sí.
0: No es malo. No es mal jugador.
3: Uno empieza ya a manejar ciertas palabras para no... Sí.
2: Bueno, para no ofender.
3: No, no es mal jugador. Y ahora, ay, Dios mío. Ay, bueno. Sí, lo cierto es que, bueno, ahí está entonces. Si no es el AVE.
1: MLS.
0: ¿No? ¿Ya no hay más? MLS ya cerró.
1: ¿Sí?
0: MLS ya cerró.
3: Ah, no, entonces déjame, ya no juega más.
0: MLS este año, ya cerró.
2: Que pues no sería una novedad tampoco. Oiga, pero porque él tiene unos lapsos muy largos de...
4: Por eso decía que la Kings League no puede ser un...
2: De diletancia. Que...
0: No seas así.
4: No, pues porque todos sabemos, las
0: todos
4: piernas,
0: sabemos qué quieres decir.
1: Sebastián, hágame un favor. Esta mesa ya aguanta uno así. Dos no va
0: a aguantar. Pero no, en serio que todos sabemos qué quiere decir eso. No, ni problema, son cada quien.
1: Pero venga, en serio, no hay una liga que uno diga... Colombia, usted dice Colombia, que Colombia, pero, Colombia. Dice, pero dice que Colombia no.
0: Él no se ve jugando en Colombia, es lo que tengo.
2: Eso entendido. Es un problema.
0: Pero hay una cosa, no quiere ir, una pues, cosa es lo que usted quiere,
2: exacto.
0: Y otra cosa es lo que le toca también.
1: ¿Y Argentina?
3: No sé. Argentina.
4: Creo que Argentina tiene una ventana por ahí.
2: ¿Por libres de pronto?
3: Es que creo... Por
0: allá también abre para libres.
3: Creo, sí. Creo que le da ventaja inclusive para algunos mercados europeos.
1: Claro. Porque hay que activar, por ejemplo, lo de Juan Guillermo Cuadrado. A mí dicen que Juan Guillermo Cuadrado en Colombia ya le están haciendo como movimientos.
3: Ay, es que no. Es que ya después de todo lo que pasa.
2: ¿Le da miedo o qué?
0: Atención, Cuadrado. Atención.
1: El movimiento de brazos que
0: yo conozco a Guillo, Cuadrado a Millonarios. Atención. Atención.
2: ¿Tiene miedo?
1: Yo lo dije en la primera hora sin saber absolutamente nada de esa información. Pero le digo algo. Si hay un equipo, a ver, si hay equipos que tienen músculo económico como para hacer un esfuerzo, son Nacional y Junior. Pero si hay un equipo que ya hizo algo del mercadeo, el ejercicio claro. Del mercadeo para traer una mega figura costosa, fue Millonarios.
2: Sí.
1: Y le salió muy bien.
2: En términos de negocio, sé
3: que a Millonarios le gustaría traer a Juan Guillermo Cuadrado. Tiene el cupo 25, pero saben que es muy difícil. Y sobre todo porque si él regresa a Colombia, la prioridad es el Medellín.
4: Pero Cuadrado ya dijo que no, que por la familia, ¿no? Que por las
0: cosas. A mí sabe que me contaron.
1: Pero ahí es donde hay
4: volver a Colombia estaba difícil.
3: No tiene club. No,
0: ¿sabe qué me contaron a mí, muchachos, para que lo tengan en cuenta? Y eso yo lo pregunté por el lado de James. Y sí me contaron, me dijeron, aquí la verdad hay un problema también para jugar en Colombia, el tema de los impuestos.
2: Claro.
0: Es un problema.
1: Eso no lo va a tumbar.
2: Eso es un problema para todos.
1: Pero venga, eso
0: pero no lo han tumbado.
1: ¿No lo ha tumbado?
0: No, eso que eso sí. No entra de una.
4: Eso se toma su tiempo.
2: Eso sí, eso no es de un día para otro, pues.
0: Usted habla con Cuadrado y Cuadrado, claro. El mismo tema. Entonces usted vaya a hacer una riqueza allá para venir a entregarla aquí a impuestos.
1: Pero no. ¿Quién hizo ya el ejercicio? Y
3: Tigre Falcao, ¿no?
1: Ya Millonarios hizo ese ejercicio.
2: ¿Pero será que le da para pagar otra vez esos impuestos?
4: Es que pues si una marca se monta así.
0: Es que Falcao te da una garantía que para mí Cuadrado no te da. O sea, lo que mueve Falcao no te lo mueve Juan Guillermo Cuadrado. Y él sí tendría que arriesgar su capital para impuestos. James sí. James te vende, te recupera una
3: el impuesto como tal, digamos.
0: Menos mal viniste, Pachito, porque donde no vengas, vení, te doy un abrazo. Vení para acá.
3: Y beso, no y se beso, ve. Y beso.
1: Pero espere que no se ve, espere que no está cámara. Espere que no está cámara. Espere, ahí sí es.
2: Beso.
0: Menos mal vino porque ande, no vengan. No se quieren, dicen. ¿Qué más, Pachito?
5: Bien.
3: No, más Pachito.
1: Espere.
0: Vea cómo lo dejé. Así lo dejo yo.
1: ¿Se le cayó en el carro? ¿Le pegó?
5: No, sino que la barra no subía.
2: Eso es un peligro, Pacho, cuando pasa eso. Sí,
4: que la barra, cuando la barra no sube, Pachito.
0: A ver, listo. A ver, señor.
4: No, cuando la barra no es un peligro, el tráfico no se mueve.
1: Un peaje, uno está. Pero pueden titular, ayer titularon la pelea, titulen hoy que.
4: A Pacho la barra no le sube. A Pacho no le sube la barra.
1: Ahorita le decimos a Flavia y a María C que es.
2: Que nos ayuden con eso.
3: No sube la barra.
1: No, pero respire, Pacho.
0: Recupérese.
1: Oiga, pero no, te digo una cosa, lo de Cuadrado.
0: Pero ojo, entienda tema, ¿cómo es que se dice en positivo? Es que se dice, perdón. Sí. Ese tema, a mí me contaron que de este tipo de jugadores, después de lo de Falcao, empezó a preocupar mucho. Mm. Y por ejemplo, James, dentro de esas decisiones también de jugar en Colombia, dice que esa situación impositiva es complicada.
3: Es absurdo, casi que les toca a los jugadores jugar 6 meses, irse. Venga, volver 6 meses, irse. De hecho, no descarte que
0: igual tienen que pagar, un billete. Falcao pagó mucho.
2: Claro, es que Millonarios pagó los impuestos. Millonarios pagó los impuestos.
3: De hecho, no descarte.
0: Y es la ley, no hay nada que hacer.
3: Es más sensación mía que en enero vuelva Falcao a Millonarios. No lo descarte.
2: Ya pasaron 6 meses, claro.
3: No se ha retirado.
0: Sí, lo han dicho.
1: ¿Ustedes se acuerdan del partido de la selección? Benéfico, sí, en el Campín, que Falcao sale corriendo.
2: Claro, es que.
1: Porque Falcao tenía que. No podía cumplir las tantas horas para irse antes.
2: Son 183 días. Ahora, si usted se llega a pasar y vea.
1: Yo tengo una pregunta. Seguramente Juan Fernando Quintero no ha hecho el dinero que hizo Falcao y Juan Fernando.
2: Pero es que Cuadrado, él debe ser residente fiscal en Colombia.
4: ¿Quién? Claro, el problema es cuando no es residente fiscal en Colombia.
2: Exacto, Juan Fernando Quintero. Él debe ser residente fiscal en Colombia.
0: Yendo y viniendo. Juanfer sigue siendo
2: fiscal. Claro, mientras que los otros jugadores.
4: Los otros llevan mucho tiempo por fuera, entonces no tienen la residencia fiscal.
0: ¿Cuántos años llevan en Europa?
2: No, 15 años, por ahí. Un montón de tiempo.
0: Claro.
1: Es que James lo mide.
4: Tiene que ver más 15, con eso. 10 años,
1: estamos
4: por ahí.
1: Estamos a raíz de lo de James. Y estamos haciendo la lista de las ligas que todavía tienen una ventana abierta para que ellos jueguen. Y ya no hay una, no hay una sola liga atractiva. No, entonces, Colombia sería un lugar. ¿Y por qué no Millonarios?
5: No quiere jugar en Colombia. Pues,
1: pero eso fue hace 15, 20 días donde todavía el panorama estaba abierto. Pero, venga, pronto,
0: pero
1: allí,
0: Pacho,
1: allí,
0: de pronto le toca. Lo que pasa es el tema de la plata.
5: Pues Junior fue tan tentadora la oferta. Y Cali también le hizo una oferta.
0: La oferta de Cali, a mí me dijeron.
1: ¿A la quién?
0: Del lado de James.
1: Ah, sí.
0: A mí me dijeron que la oferta, la mejor oferta que le han hecho en Colombia a James, se la hizo el Cali.
4: No, a Junior no va a volver, obviamente, por.
2: No,
4: por
2: no hay manera.
4: Por la manera que pasó.
5: Pero con James ocurre lo siguiente. A ver, claro que a uno le duele que un jugador de esa categoría, ¿cierto?, se retire de esa forma. Pero ¿quién es uno para meterse en el deseo de la gente? Él querrá seguir jugando, de pronto el Avelino le ofrece millones.
0: Ya confirmamos que Avelino no,
5: Pacho. Ah, bueno. O el Avelino le hubiera ofrecido $1,000,000 o $2,000,000.
3: Además, están hablando unas cifras.
0: ¿Cómo se llama? ¿Palmieri? Millones. ¿Es que se llama?
3: Sí, Tancredi para Palmieri.
0: Okay, lo vi diciendo que eran $2,500,000 de dólares. Más premio, de euros,
3: que
0: más
3: para
0: premio.
3: La plata. Yo le quiero decir.
5: Hubiera sido un platal para James. Y dice,
0: pero bueno, ese man cobra eso y ese man se los paga.
5: Saquemos la Totum y recojamos. Está recogiendo.
2: Claro.
5: Está recogiendo y
0: más
5: ya.
0: Que hay gente que hay clubes que pagan eso, porque James mueve mucho.
5: Ahora, yo la verdad, James
3: sí quisiera ver a James. Nesta no debe ser barato, ¿no?
5: Yo quisiera ver a James
3: solamente
5: en Colombia.
3: El nombre.
5: Yo lo quisiera ver en Colombia. Me parece que en el fútbol colombiano. Yo sé lo que le pasó a Falcao, fue muy duro. A Oscar Córdoba lo maltrataron.
0: Yo no lo quisiera ver por eso, Pacho.
3: Pero
0: tanto a James que no lo quisiera ver en Colombia.
3: Precisamente por eso James ha cada vez alejado más la posibilidad de volver al fútbol colombiano. Ver cómo maltrataron a Falcao, y lo sé de primera mano.
5: Sí, claro.
0: Ándale, ya.
3: Entre muchas razones, que él no quería ya volver acá a Colombia, o al menos por ahora, él vio la manera de cómo se trató a Falcao de muchos flancos y dijo, uy, no. Yo por allá no voy.
2: Este plan no me lo va a aguantar.
3: Yo por allá no voy.
1: Sí, sí, pero
3: y sobre todo que él es una figura que divide más que Falcao.
1: No, pero está bien. Lo que pasa es que eso es hace 20 días, un mes, donde todavía estaban todas las ventanas abiertas y había posibilidades. Pero
2: ahora
1: es que
2: ya se reduce la opción.
4: Pero la pregunta es, ¿hubo posibilidades?
1: No sé, no tengo ni idea.
5: Pero
1: pues creería yo que no.
5: ¿El Avelino no era
3: para James acá en Colombia?
4: No, en general.
1: ¿Ahora? Ah, no, sí, Avelino para James y seguro.
5: Pero la del Avelino sí era real.
2: Esa del Corum de Turquía.
1: Eduardo dice que no. No, Edu, una cosa es que no vaya a jugar y otra cosa es que no le haya llegado la propuesta.
0: No, es que yo les vuelvo y les leo lo que me dijeron a mí. Ustedes que concluyen, si quieren, yo les vuelvo y les leo. Miren, hoy lo volví a enviar. Hoy mandé otra vez post de los colegas. Y me dicen, espérate aquí. ¿Qué dice acá?
4: Es mentiras, desmiente eso. Eso no va a pasar.
1: No, puede que no va a pasar, pero puede que sí haya llegado oferta.
5: Yo me quedé con la versión.
0: ¿Necesitan algo más?
1: No, pero yo creo que oferta sí pudo haber llegado. A los juniors.
0: Es que, muchachos, algunos creen que a James nadie le ofrece nada. A ese más sí le ofrecen. Lo que sí es claro es que ya lo van a ofrecer equipos importantes. Pues ya está muy claro que no. Pero ese man ofertas debe tener y equipos con plata que le pueden pagar. Ahora, él, lo que no, seguramente él no querrá y se ve otra vez un Qatar. Él en Qatar dice que la peor decisión de su vida, lo vimos en el documental, fue haber ido a Qatar. Sí. No quiero volver por allá.
3: Él quedó curado con lo de
5: Voy a hablar un poco ya con el corazón. A mí me encantaría ver a James en el Medellín, por ejemplo.
1: Sí. Pero le cuento una cosa sobre el Medellín.
0: Pacho, no Pacho, me hagas esto.
1: Le voy a contar una cosa sobre el Medellín que se la conté en la primera hora. Medellín, para que Juan Guillermo Cuadrado, que es el que está ligado a la historia del Medellín, llegue al Medellín, tiene que haber un esfuerzo económico gigantesco de Juan Guillermo Cuadrado. Porque Medellín hizo el esfuerzo ya económico con Juan Fernando Quintero. No le da para pagarle eso a los dos.
2: Claro, se tiene que bajar mucho del bus Cuadrado.
1: No le da.
5: Y pues, a ver, Nacional no se le subiría a una empresa de esas. Junior hizo ya el esfuerzo. No sé qué tan grande quedó la herida.
3: Celebra
5: y además, en este momento, pues Junior, aunque a Junior le caería muy bien ese jugador, ¿no?
2: Bueno, Junior le caería. Pero ya con el pasado, con.
5: Claro. No, ahora, Cali, no sé. No sé hasta qué punto. Es decir, en el fútbol colombiano el mercado está demasiado estrecho para James.
1: Bueno, voy a ir a la pausa, muchachos, y ya venimos con nuestros compañeros en las diferentes ciudades. Gol del Atlético de Madrid, vence a Liverpool 1-0 en
0: Llorente. Por fin,
3: que se retiró de la selección de España, ¿no?
1: Sí, señor. Sí. Pausa y volvemos.
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6: Dos de la tarde, 23 minutos. Seguimos aquí en la FM Más Fútbol. Una de las noticias que nos sorprendió a todos hoy fue el reintegro de Jaime Andrés Peralta al Cúcuta Deportivo.
7: Sí.
6: Muy buen delantero. Le estaba haciendo falta, o sea, se notaba su ausencia en el Cúcuta Deportivo. Y el comunicado oficial del Cúcuta Deportivo explica que el jugador tuvo una reunión con el director técnico Nicolás Chiesa y que se decidió su reintegro. O sea que es una decisión del cuerpo técnico en cabeza del profesor Nicolás Chiesa para que regrese al Cúcuta Deportivo. Don Jefferson Piña, ¿cómo me le va? Piña, usted nos hizo el contacto con el profe Chiesa, así que ahí está para que salude al técnico del Cúcuta Deportivo y empezamos a hablar este tema del regreso de Peralta.
8: Hola Juan Felipe, abrazo especial para todos los compañeros y la audiencia. Si en Bogotá, Quique, hubo abrazo,
9: sí, señor, entre
8: Eduardo Luis y Pacho Vélez,
6: y pico.
8: Aquí hay un abrazo de reintegro, ¿sí?
9: Claro.
8: El Cúcuta Deportivo, claro, con sí, el goleador, y por eso saludamos al profe Nicolás Chiesa, al técnico del Cúcuta Deportivo. Profe, ¿cómo le va? Buenas tardes, bienvenido a la FM, lo escuchan en todo el país.
10: ¿Qué tal? Buenas tardes para todos, un placer.
8: Sí, primero agradecerle porque sé que usted no es de dar notas de un momento a otro, pero la noticia es la noticia. Y lo dejo con Juan Felipe, nuestro director, y Eduardo y todos los compañeros.
6: Profe Chiesa, un abrazo. Y como dice Piña, muchísimas gracias por aceptar esta invitación. Bueno, abrimos hoy y nos encontramos esta noticia que seguramente pues divide, algunos estarán de acuerdo, otros no. Pero ¿qué detalles nos puede contar, profe Chiesa, de ese reencuentro y de ese diálogo, que seguramente fue muy íntimo? Por eso le pregunto que qué nos puede contar de lo que hablaron usted y el jugador Peralta para que se reintegre el Cúcuta Deportivo.
10: Bueno, bien, como tú dices, ¿no? Uno puede contar lo lógico y lo normal. El jugador se reintegró hoy al club después de solucionar sus asuntos con la directiva. Lo recibí, tuvimos una charla primero de hombres, después de técnico a jugador, en la cual él se disculpó luego con el grupo y mostró las ganas de volver a ser parte, de entender que tiene que volver a empezar, se tiene que ganar nuestra confianza, la de los hinchas, eso es lo más importante, que lo tenemos de nuevo y que entendió que tiene que volver a ganarse su espacio, y bueno, nosotros estamos muy contentos de darle otra oportunidad, porque bueno, creo que como líder uno debe escuchar, atender a cada jugador en sus problemáticas. Bueno, ahora, a partir de ahora, vuelve a ser un jugador más del plantel y tendrá que ganarse su paso.
11: Profe, saludo especial. Le habla Eduardo Luis, bienvenido a Colombia. Me gusta que vengan técnicos con ganas de aportar, y a mí personalmente le he visto los juegos a su equipo y me parece que que esté intentando hacer algo, incluso hasta si se quiere atrevido, con un equipo que no tiene una gran plantilla. Pero vi el juego en Ibagué y yo sí noté una gran diferencia de este equipo con Peralta y sin Peralta. Pero también usted, ¿cómo va a ser? Porque usted dice que se tiene que ganar el puesto. ¿Y cómo va a ser usted para este manejo de grupo de unos compañeros que dirán, este man entonces que por plata se nos iba a dejar tirados y ahora viene, dirán algunos, con el rabo entre las patas, porque utilizaron un lenguaje coloquial aquí, profe, ¿y usted cómo va a manejar eso de un jugador que claramente usted necesita, que los compañeros necesitan, pero que también se puede entender que estén algo molestos por la actuación de Peralta? ¿Usted cómo va a manejar eso?
10: Bueno, eso yo se lo he dicho al club y le he manifestado que yo como líder soy el responsable de ocuparme de lo que bien tú dices, que uno ha sido futbolista, hoy es técnico, tiene creo bastante experiencia en lo que dices de gestionar un grupo de personas, ¿no? Porque no solo somos un grupo de futbolistas, de técnicos, sino somos personas, entonces obviamente no todos se pueden tomar el reintegro de la misma manera. Está en mí gestionarlo, está en mí sacar adelante con principios claros de grupo, porque el grupo está siempre por delante de las personas individualmente. Y bueno, yo creo que de esa manera, en la gestión del grupo, vamos a poder ir compitiendo cada final como lo venimos haciendo, sin tener que perder energía en cosas extrafutbolísticas como podrían ser estas. Hasta ahora no lo hemos perdido, porque cuando ha sucedido esto 15 días atrás, hablé 30 segundos con el plantel, hoy volvió, lo hablé con él individualmente, lo hablé con los capitanes, y después luego en el grupo hubo 30 segundos de las disculpas de Jaime, y después se trabaja, ¿no? Creo que mi principio es claro y se basa en el trabajo y en la gestión. Y la gestión, entiendo la gestión más por acciones que por palabras, ¿no? Uno tiene que demostrar en hechos cómo es como líder y cómo es capaz de gestionar esto que tú dices, que Jaime es necesario a la par de los otros futbolistas, y bueno, él tendrá que ganarse su espacio y su lugar, y si se lo gana, lo tendrá, y si no se lo gana, tendrá que iniciar desde el banco o tendrá que ir en tribuna. Esto es el fútbol.
7: Profe, buenas tardes. ¿Qué tan cierto es que, además de la conversación que usted sostuvo, él también habló con la dirigencia y un acuerdo económico, porque una de las mayores inconformidades del jugador era su bajo salario, y por el cual él termina yéndose o se declara en rebeldía debido a esa oferta del fútbol ruso, donde él decía, llega una oferta muy alta, ustedes piden más de esa oferta alta, y yo por un lado soy de los jugadores peor pagos del club? ¿Qué tan cierto es eso? Que también llegó un acuerdo para que el club le dé un mejor salario y también se pueda quedar. ¿Usted qué nos puede contar al respecto?
10: No, en eso yo no entro. Yo me ocupo de todo lo que tiene que ver con fútbol. Hago fútbol y esa es mi responsabilidad, gestionar futbolistas, gestionar un grupo, preparar la próxima final. Y eso le tiene que preguntar a la gente del club. Yo no soy el responsable de poder opinar de esto.
9: Claro, Nicolás, pero digamos, como decía la canción, ¿por qué se fue? Porque hubo muchas versiones alrededor. Finalmente, ¿por qué se fue? Porque se decía que, lo que decía Guillermo, que era un descontento del salario. ¿Qué le dijo usted de él cuando se fue?
10: No, a ver, la charla que he tenido con él, seguramente él tenía una posibilidad de salida del club con una propuesta donde quizá la propuesta compradora no era lo que el club vendedor, en este caso Cúcuta, pretendía, y bueno, el jugador entendía que era una buena oportunidad para su futuro, y el club entendía que no era una buena propuesta para la salida de él, que no era el momento y que no era la mejor oferta posible. Bueno, en ese tire afloje seguramente sucedió lo que sucedió, y bueno, por eso también el jugador entendió que el actuar, el accionar fue equivocado, y por eso la disculpa, y por eso se vuelve a reintegrar y vuelve a empezar de cero.
12: Nicolás, buenas tardes. Yo lo voy a sacar un poquito del tema Peralta y quiero aprovechar, porque usted conoce muy bien el fútbol ecuatoriano y estuvo en dos procesos interesantes en la selección absoluta de Ecuador. Y aquí se habla mucho de lo bien que se hacen las cosas en Ecuador, el proyecto Independiente del Valle, evidentemente los resultados de la selección con dos técnicos diferentes. ¿Estamos muy lejos? Usted que empieza ya a conocer un poco la estructura del fútbol colombiano, ¿estamos muy, muy lejos de eso que aquí enaltecemos y casi que admiramos de cómo ha evolucionado el fútbol ecuatoriano en cuanto a su organización y en cuanto a los resultados de selección y clubes?
10: No, yo creo que no se está lejos, y también estoy de acuerdo con lo que analizan ustedes, que el fútbol ecuatoriano ha crecido mucho, que tiene una estructura muy sólida. La Federación Ecuatoriana de Fútbol está haciendo un muy buen trabajo, sean juveniles que mayores. Y bueno, creo que eso se ve reflejado, ¿no? Después también creo que el mayor ejemplo de crecimiento del fútbol ecuatoriano, yo lo llamo que es el Ajax de Sudamérica, ¿no? Que es Independiente del Valle, porque lo que ellos han creado en la estructura del club, desde los juveniles de 8 o 9 años hasta el primer equipo, ha sido algo histórico, creo, ¿no? Para el fútbol ecuatoriano, y que bueno, que otros clubes han ido imitando, tratando de ir por esa línea, y creo que, en mi opinión, también del conocimiento que tengo del fútbol argentino, creo que la materia prima que tiene Ecuador, Argentina, Colombia, Brasil, con estructuras de equipos y selecciones que trabajan bien en las juveniles, con centro deportivo de alto rendimiento, donde se le da una estructura a los jóvenes desde corta edad, donde se les habla de la importancia del colegio, de la importancia de crecer con una nutrición adecuada, con un descanso adecuado. Ya se les empieza a hacer entender el juego desde chico, por qué hacen las cosas, para qué hacen las cosas. Bueno, creo que con el tiempo esos procesos tienen resultados. Entonces, bueno, creo que eso es lo que ha hecho Independiente del Valle, y por eso es un ejemplo que uno admira, aplaude, y quisiera que haya mucho más Independiente del Valle en todo Sudamérica. Yo creo que Colombia tiene muy buena materia prima de futbolistas. Creo que las canteras de los equipos colombianos deben seguir creciendo, mejorando en estructuras. Yo acá en Cúcuta, tengo que ser sincero, encontré una muy buena estructura de juveniles en cómo se trabaja, en cómo intentan el crecimiento de ellos. He encontrado futbolistas jóvenes muy, pero muy interesantes, como Leison Ochoa, Rodríguez, que puse el otro día del inicio, Dayan Pérez, un gran jugador que en cualquier momento tendrá espacio, Santiago Vázquez, otro jugador, un centrocampista que puede ser 5, puede ser mixto, que es muy, pero muy interesante desde el punto de vista técnico, físico, y con muchas ganas de aprender. Entonces, bueno, creo que ese es el camino para el crecimiento de los clubes sudamericanos, porque yo creo que, al fin y al cabo, los clubes grandes tienen la responsabilidad de construir jóvenes para que hagan la diferencia en primera, ¿no? Y los ayuden a ganar títulos, pero también después para ser vendidos, porque, al fin y al cabo, terminan hasta los equipos grandes teniendo la necesidad de vender en algún momento, porque los juveniles quieren dar ese paso a Europa desde el punto de vista deportivo y económico. Imaginemos, ¿no?, los clubes de media y baja en clasifica, cuánto quizá tiene necesidad de producir esos jóvenes para que el día de mañana le rindan en el primer equipo y sobre todo le dejen una plusvalencia económica para el patrimonio y el futuro del club, ¿no?
13: Profe, tomando la pregunta de mi compañero, de Sebastián, quiero preguntarle si el fenómeno del fútbol ecuatoriano es un fenómeno grupal o es un fenómeno más individualizado. Porque uno ve a Independiente del Valle, a la Liga Deportiva Universitaria y a Barcelona, que hace poco volvió también a ser protagonista a nivel de internacional. Pero, por ejemplo, se aterra de un poco de la decadencia que está sufriendo Emelec y que los demás equipos están como demasiado lejos de los que le acabo de citar. ¿Estamos hablando de algo puntual, de 3 equipos, quizás de 4, o de todo el fútbol ecuatoriano el que ha evolucionado?
10: Yo, como decía, creo que a partir de la Federación Ecuatoriana de Fútbol, que está muy cercana a los clubes, se inicia ahí, ¿no?, el crecimiento del fútbol ecuatoriano y ese cambio que se está generando. Nosotros, por ejemplo, en estos 2 años de proceso hemos visitado mucho los clubes, hemos invitado a los técnicos de todos los clubes de primera división a tener charlas para mostrar un poco cómo trabajábamos nosotros en la proyección, en el trabajo, que ahí entra lo que usted dice de los sparring, ¿no? Entonces, nosotros en la selección hemos trabajado con juveniles que luego de un año, Deiner Ordóñez, de Independiente del Valle, defensor central, lo compró Chelsea. Johan Martínez, extremo de Independiente del Valle, lo compró Newcastle. Y así le puedo nombrar los hermanos Quintero, que lo compró Arsenal, y lo tuvimos de sparring aproximadamente 58 entrenamientos en el proceso de 2 años. Entonces, es un poco lo que le decía, creo que como cuerpo técnico con Sebastián Becasese hemos colaborado mucho en el crecimiento de los jóvenes, los sparring, los sub-20, los sub-17, trabajando en conjunto con los cuerpos técnicos, y creo que los clubes también con la apertura y la convicción de que con ese crecimiento de los jóvenes también crecen ellos como club en el patrimonio. Bueno, después hay clubes que trabajan mejor en ese crecimiento. Creo que Independiente del Valle es el mejor, creo que Liga de Quito lo hace muy bien porque también compite muy bien en Copa Libertadores. Creo que después de ellos viene Aucas, que lo está haciendo muy bien con jóvenes interesantísimos, donde ha vendido 2 jugadores en el último periodo a Europa ya, para poner ejemplo. Aucas creo que lo está haciendo muy bien. Universidad Católica lo está haciendo muy bien y es otro ejemplo. Y por ejemplo, Emelec y Barcelona son 2 ejemplos que hoy por hoy no están bien. Barcelona sí ha tenido resultados, pero no tiene una buena organización de club, como club, digamos, sano desde el punto de vista económico y trabajo juvenil, es lo mismo de Emelec. Pero sí hay otros equipos como Orense, ya le nombré 5 o 6, de 12, 13, 14 que son la liga. Entonces, creo que se entendió que a partir del ejemplo que ha dado Independiente del Valle ya hace bastantes años, es el camino a seguir. Y bueno, creo que con el correr del tiempo va a seguir creciendo y aumentando eso.
6: Profesor Chiesa, muchísimas gracias y mucho éxito con el regreso de Peralta y con este Cúcuta Deportivo. Muy amable.
10: Muchísimas gracias a ustedes, es un placer hablar de fútbol.
6: Igualmente, muy bien. Hacemos la pausa y ya venimos con la actualidad de los equipos en las ciudades.
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0: Bueno, seguimos aquí en la FM Fútbol. Sacó Brasil la convocatoria.
1: Ay, a ver.
0: Uno antes veía la convocatoria.
1: ¿Y qué,
0: de Brasil?
1: Una barrida.
0: Conocía uno esa cantidad de jugadores, de esos cracks.
2: Pero y... que dejó descansar a todos los del Mundial.
0: No, hay algunos, pero sí, para que la usen ahí. Mientras tanto, déjeme saludamos a la gente, a nuestros compañeros en las diferentes ciudades. Voy muy rapidito a la ciudad de Barranquilla y Luis Fernando Muriel, finalmente, mi querido Ángel Julio, no va a estar en el próximo partido del conjunto Tiburón.
3: No es una muy buena noticia, dale, Juan Felipe, definitivamente, porque el técnico Mario Sebastián Viera confiaba en tener todas sus piezas listas allí para lo que él tiene previsto, que es sacar al equipo del hueco en donde está metido. Y lo más probable, de acuerdo a lo que se ha venido señalando y a unas valoraciones a las que fue sometido el jugador Luis Fernando Muriel, es que le den cuidado, que lo mantengan allí en recuperación, en rehabilitación, y no perderlo, porque sabemos de que es un jugador que ya tiene un recorrido, que ya tiene, digamos, algunos toques en su cuerpo, y por supuesto que hay que mantener un nivel de espera hasta que se recupere plenamente. Así que podría ser baja para el próximo partido de Junior frente a Alianza. En consecuencia, ya el técnico tiene que echar mano de lo que está por ahí cercano. Guillermo Paiva es uno. Aparece la opción de Teófilo Gutiérrez, que también podría ser, ¿no?, una muy buena combinación. Teo por detrás, Guillermo Paiva por delante como delantero, claro, en punta.
0: A ver.
3: Y queda como otra opción el polaco Fidrisewski, que todavía no la moja, que todavía no la mete, Nico. ¿Qué pasa con el polaco?
4: Énfasis ahí.
0: No, me sacó a Nicolás del proceso.
5: Todo en un solo paquete.
6: Eso fue en un viajado. Pam,
5: combo agigantado.
0: Pero además, fue pensado,
1: se fue
0: Julio
1: con toda. Tan.
4: Ave María.
5: Oiga, Ángel Julio.
7: ¿El polaco está como Nicolás?
3: A ver, Pancho.
5: Ángel Julio, ¿tú crees que la familia Char aceptaría reanudar algún tipo de diálogo, de acercamiento con James?
3: No, puerta cerrada totalmente, Pacho, no hay ningún tipo de posibilidad.
5: Ya.
3: Don Juan Char fue categórico, fue
2: enfático.
3: Pero
2: lo necesitan, ¿eh?
3: Sí, no,
2: lo necesitan.
3: Pero,
2: porque creo que, no sé quién fue el que lo dijo, Ángel Julio, alguien del juniorismo dijo que
0: 10.
2: A Junior le falta un 10.
0: Mayer, no, claramente no fue el juniorismo, pero fue Magnelli, si no estoy mal.
5: Pero ese equipo,
2: fue Magnelli, o sea, de, a Junior le falta un 10.
5: Siempre ha dependido. Sí,
3: pero sí, puede ser otro 10, ¿no, James?
2: No, es difícil.
8: Así mismo se dijo del jugador Teófilo Gutiérrez, que Teo no volvía al Junior y ahí está.
0: Pero le digo una cosa.
2: No, es difícil, Ángel, por lo que usted dice, sé que quedaron muy bronqueados, pero...
3: Claro,
0: pero sobre todo... Pero yo creo que James también tiene la puerta cerrada para el Junior. O sea, que del lado de James, al Junior también le cerraron la puerta.
3: Bueno, porque mejor James... todavía, que las puertas estén todas cerradas, no hay problema alguno.
0: Bueno, Ángel Julio. A ver, la ciudad de Medellín.
5: La rompió. Se ría, Julio, la rompió.
0: Sí, no, pero además lo pensó. Yo
2: por
0: creo
2: eso
0: que
2: es una persona entusada, fue además fue una rafa. Por eso le dicen cuando está entusado, así como Ángel Julio.
7: Fue una Kalashnikov literaria.
2: Me siento mejor solo y soltero, así está Ángel Julio. Eso es cuando está entusado.
0: A ver, don Johnny.
2: Pero por dentro.
0: Medellín.
2: De la boca para afuera.
0: Y cuerpo técnico del Envigado. ¿Están cerrados? ¿No los oigo?
9: Ahí sí. Señores, buenas tardes. Ahora sí. En 15 minutos arrancará la rueda de prensa en el Polideportivo Sur de Envigado. Sí, señor. 2:00 p.m, 45 minutos.
3: ¿Quién va a ir, Bambino o tú, Johnny?
9: Juan Manuel López. Juan Manuel López, asistente técnico en algún momento de don Alfredo Arias.
3: ¿Dónde al Bambino a esa rueda de prensa?
9: Bambino le gusta. Sí, Bambino le gusta el sur.
4: Lo que pasa es que yo voy más a Nacional y Medellín que a Envigado. Yo aquí lo he hecho.
9: Pero a Bambino le gusta ir por ese sector porque, como dice la canción, hay que ir al sur.
4: Sí, pero...
9: Y a Bambino le gusta eso. El tema de Alexis Serna, ya efectivamente hay pequeños detalles, 5.5 la venta, 550 mil dólares lo de Alexis Serna al Beitar de Jerusalén. Lo había desmentido todo el mundo, oiga, hasta el empresario, desde el Medellín lo habían desmentido, y finalmente era un secreto a voces que hoy se cerró y que están simplemente a un cruce de papeles, de documentos, de firmas, y se hace efectivo.
4: Sí, se acelera porque es que además Amaranto Perea no iba a contar con él, es que estaban buscando equipo hacía mucho rato para Alexis Serna. O sea, cuando llega Amaranto Perea es de los que justamente queda por fuera de esa lista de jugadores a tener en cuenta con Amaranto Perea.
9: Pero a mí no me molestaba, ¿sabes? Que era un jugador polifuncional.
4: Sí, a mí.
9: No era, pues, sí, el gran crack.
4: Pero ya había mucha gente en ese sector, porque estaba Aldomero, está Didier, Martegani desde atrás. Entonces, la verdad, no estaba Serna en ese proyecto. No estaba Serna en ese proyecto de quedarse con Amaranto Perea. Era uno de los hombres que iba a salir.
9: Bueno, y a propósito de esos jugadores, ayer fue el primero que llegó a Pasto, Juan Fernando Quintero. Llegó sobre las 2:30 p.m. Eso a Pasto me, llegó primero que preocupa, el resto de la delegación.
4: Me preocupa por Independiente Medellín. ¿Por qué? Y le contamos. ¿Por qué? Porque es que si es un equipo, es un equipo.
9: Sí, todos con los... Él por temas de seguridad viaja Independiente.
4: Pero no charter, puede ser, o sea, no puede ser que un equipo, por más figura, un jugador, por más figura que sea, vaya parte del equipo. Eso no crea, en cualquier momento...
2: Depende.
8: Causa roncha.
2: Depende, Bambino, porque tengo entendido que es un tema también de seguridad.
9: De seguridad, sí, de seguridad.
2: Ojo, uy, Bambino, pero... porque, a ver, Bambino, yo sé que todos tenemos los mismos derechos. En eso estamos de acuerdo. Todos tenemos los mismos derechos, Bambino, ¿sí o qué? Eso no es negociable. Pero si hay unas personas que son distintas a otras en muchas cosas.
4: Claro, pero, sí, pero yo aquí lo conté y lo voy a reiterar. Y como yo siempre hablo directamente, en la primera etapa de Juan Fernando Quintero, yo recuerdo que alguna vez nos bajamos y jugadores del Medellín en ese momento nos contaron, obviamente está el micrófono, que estaban inconformes por el tema de Juan Fernando Quintero. Era la época de Juan José Peláez. Y yo cuento, y me lo contaron ahí. Y si quiere doy nombre.
8: Pero
4: ¿sabe por qué estaban inconformes justamente?
2: Creo que estaban
4: por
2: ese tema. David González, ¿no?
4: ¿Por qué estaban inconformes? Porque tenía otro horario distinto Juan Fernando Quintero, entonces no llegaba a las 8 y no que llegaba a las 8.
2: Ah, pero
4: 15,
2: eso ya
4: claro.
2: Es diferente. Eso sí es diferente. Mire, ojo con eso. Ya no estamos hablando de lo mismo, Bambino. Porque ahí sí todos tenemos los mismos derechos y tenemos los mismos deberes.
9: Las mismas obligaciones.
2: Ahí sí no estamos de acuerdo. Ahora, hay que tratarlas distinto porque son distintas. ¿Sí me entiende? Claro, o sea, usted llega y se encuentra con el presidente de la cadena, ¿sí o no? No es lo mismo que se encuentra conmigo. Y dice, hey, ¿qué más, Eduardo Olivia? No, pim, pim, ya. El presidente, señor presidente, ¿cómo está? Muy buenos días.
4: Pero aquí todos son jugadores. ¿Entiende? Mire, ayer
2: no,
4: Medellín
2: todos
4: le recordamos
2: al. No, lo mismo.
4: Le recordamos.
2: No es lo mismo a que Juan Fernando Quintero, papi.
4: Le recordamos también a los oyentes y televidentes. No,
9: pero es que venga, se está saliendo del tema y el tema es por seguridad. Es que es un tema de seguridad.
4: Pero
9: por
4: seguridad,
9: no
4: mire, ayer los jugadores, los compañeros. Tres veces
8: por
4: fueron, se
8: por
4: devolvieron,
8: seguridad.
4: Fueron, se devolvieron. Por tres seguridad. Veces los todos los compañeros, tres intentos no, fallidos de aterrizar en paso.
8: Fue mala suerte, y ya, fue mala suerte, ya.
4: Por eso no, igual ver tranquilito, tranquilito, comiéndose a las 6 de la tarde estaba en la cena, los demás estaban incómodos, no crea, pues bueno. para mí, no sé, yo sí lo veo con...
7: En Cali no,
4: que
7: no nos deja mentir, en Cali fue lo mismo. En Cali ese equipo se rompió por eso.
8: Sí, claro que sí. Además,
7: el referente, el otro referente dijo, pero ¿cómo así?
8: ¿Cómo manejaron el tema de seguridad de Falcao?
7: No, en Cali, en el América, cuando estaba y había otro referente, él dijo, pero ¿cómo así? O sea, ¿por qué había un privado? ¿Por qué había un no con el grupo? ¿Por qué llega una hora distinta a la concentración?
2: No, eso sí está mal. Llegar una hora distinta a la concentración, yo sí lo discutí.
8: Eso es parte de la disciplina.
5: Pero que viaje aparte, no. Falcao salía, cuando terminaba un partido, por lo menos en el Campín, ¿cierto? En el Campín, Falcao sí salía de una manera diferente al resto del grupo.
7: Claro, pero viajaba con el equipo.
5: Pero viajaba con
2: el periodismo. Hay gente que la tratan diferente.
9: No, sencillo, Eduardo. Los artistas, los cantantes, sincero. La agrupación viaja y el artista viaja.
2: Claro,
8: entonces que mundo músico para que se vaya a cantar.
9: Claro,
2: que muchos músicos en Colombia, los músicos van en bus y el artista va en avión.
8: Eso funcionará a medida que Juan Fernando Quintero rinda.
7: Claro, pero es que el artista es el dueño de la banda.
4: Es el dueño, claro. Bad Bunny, por ejemplo, claro, Bad Bunny le paga a los coristas.
2: Pero le digo, vamos a negar que pongámoslo acá en nuestro gremio. ¿No hay tratos diferenciales para periodistas?
4: Pero por supuesto,
2: los hay.
4: Claro,
8: eso funcionará.
2: Hay otros que le ponen carro a la organización, Eduardo, que le ponen
8: en
2: la casa.
8: Eso funcionará.
9: Por eso es que Nicolás se sienta en la mesa más tarde.
4: Claro.
8: Eso funcionará.
2: No, Pacho llega más tarde porque Pacho tiene la escolta, los recursos.
7: ¿Quién sabe cómo a Nicolás le encanta sentarse en la
9: mesa? Le levantan la barra a Pacho y todo para que pase.
2: Que no me lleve el carro el tránsito aquí afuera.
8: Mire, eso es sencillo. Eso funcionará. Si Juan Fernando Quintero marca diferencia en el Medellín.
7: La pipa de la paz.
8: Si no marca
9: viento de paz.
7: Trajo. Bueno,
2: aquí me pregunta alguien con inteligencia, para mí, me dice, ¿y si el avión de Juanfer era el que no aterrizaba, qué?
0: No tenía que
4: llegar. Buena pregunta.
2: Gracias.
7: Esos son el tipo de cosas que pasaron en América y que terminaron dañando lo que
4: se ambiente en América de Cali. Seguro.
7: Es que, o sea, en América.
2: Ese tipo de privilegios.
7: Juanfer se hace porque Juanfer es muy vivo y todo. Pero Juanfer sabe en América lo que pasó. Y en América fue que el grupo se mamó, literal.
4: Claro.
7: De la situación preferencial que había con. Claro, el grupo le dijo no más.
4: Así es sencillo. La gente se va cansando, mire.
7: Y aprovechó la situación de lo de la plata, de lo que le han ofrecido, bueno, señores, todo. No, pero Juan Felipe,
4: una cosa, mire. Son grupos de 25, no crea. Yo sé que es la gran figura, pero también hay otros que de pronto están. Están 5 escalones, 4, 3. No todos son pelados. Bambi. De pronto el que está en 4 escalones va a hablar con el de 3 escalones.
0: Bambino, eso es, mire, eso es así. En Atlético Nacional, 2-3 jugadores. Acuérdese todo lo que hicieron y salieron y el técnico se mostró con ellos bebiendo. Pero el equipo ganó. Y no pasó absolutamente nada.
2: Es cierto.
0: Donde ese equipo no hubiera ganado, seguramente el escándalo se arma. Lo mismo si Juan Fernando Quintero cumple en el Independiente Medellín y marca diferencia, con razón viaja solo. Sí, empieza a fallar,
8: si no se dan
0: a lesionarse.
8: Los más adelante hablaremos de eso.
0: Oiga, don Quique, rápidamente lo del Cali, porque ya está Flavia que trabajó.
10: Es que yo traje café de La Paz.
2: Muchas gracias.
8: Eso está bien, Flavia. Amable, muchas gracias por traer.
7: Toca agarrarse aquí para que le traigan a uno cosas, más o menos.
10: Quiero saber lo que piensan ustedes, hombres, aquí lleno de testosterona, del bromance. El bromance es el romance, el amor entre hombres. Muy común.
7: Aquí yo puedo hablar mucho.
10: Yo puedo hablar mucho. Pelean cuando se abrazan.
2: Yo le di abrazo y beso ahorita.
10: Yo sé, sí, por eso. Eso es una muestra del bromance.
2: Yo le doy abrazo y beso a mis grandes amigos. A Juan Felipe le doy abrazo y beso.
8: A Andrés Estrada,
2: mi amigo, a Andrew. Abrazo y beso.
10: Muy preocupada,
2: yo soy muy romántico.
10: Pero muy feliz porque finalmente Vasco da Gama empató con Santa Fe. Eso significa que el fútbol nos une, nos hace pelear, pero nos une. Y yo quiero saber qué piensan del bromance. Esos hombres que viven esa relación de amor y odio.
4: Nicolás se fue.
7: Nicolás se fue a hacer bromas.
8: Dijo que no había garantías.
5: Por ejemplo, hay una relación entre Guillo y Nico.
4: No, Pachis.
7: A ver. Yo creo que...
4: De bromas.
7: Yo creo que sí, que ese bromance está así, aquí todos con cafecito y todo muy chévere. El problema es cuando vienen esos afectos de cariño después de que ya están pasaditos de trago. Ya uno como que malinterpreta el tema.
8: Ya la cosa es diferente.
10: Son los heteroconfundidos.
4: Te quiero mucho.
10: Los heteroconfundidos son aquellos que en el segundo whisky se olvidan muy bien la orientación sexual.
5: Ojo que realmente los griegos no lo veían de esa manera. Para ellos eso era libre.
10: Exacto.
5: Eso era...
4: Son culturales.
2: Pacho, a esta altura no va a salir con
4: Aristóteles Vélez, le dicen a Pacho.
7: No,
4: no.
7: Pacho que nos llevan muchos años, pero tampoco.
0: Pacho ya es abuelo.
10: Pero yo quiero saber lo siguiente. Estamos de acuerdo que el bromance está bien, ¿no? Entre Pacho y Luis Eduardo estamos ok. Sí,
2: maravillosamente. Estamos en nuestro mejor momento.
10: Me alegra.
7: Uy.
10: Una relación.
2: Lo que son reconciliaciones, usted lo sabe.
0: Don Quique. Don Quique, mañana nos cuenta lo del Cali del América porque ya...
10: Ay, qué pena.
8: Listo, sí, ya.
5: Mucho bromance. Con el piña.
8: Solamente una recomendación.
0: ¿Cuál?
8: Que Flavia le dé ahí la fórmula a Pacho porque Pacho dijo que no se le había levantado la vara.
0: Ah, sí.
10: Uy, Pacho, te están provocando. Por favor, no me provoque a Pacho.
0: El problema de la vara.
10: Suave. La palabra de ese programa es suave.
0: Suavecito.
10: Vamos suave, gente.
0: Chao, nos vemos. 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
4: Soy Sara Fajardo y el ministro de Hacienda anunció que el gobierno radicará un proyecto de ley con mensaje de urgencia para conseguir 1,2 billones destinados a financiar las medidas necesarias durante el fenómeno del Niño y evitar un eventual apagón.
5: Soy Daniel Jerez, el ministro de Justicia Iván Cancino informó en una reunión a la bancada del Partido Conservador de la decisión del gobierno de construir 10 megacárceles en sitios apartados del país. También confirmó que volverá la aspersión aérea cumpliendo todos los postulados de la Corte Constitucional.
6: Soy Camilo Portocarrero. La DIMAR lanzó una alerta para las comunidades costeras de los departamentos de Cauca, Chocó, Nariño y Valle del Cauca por el aumento significativo del nivel del mar entre el 9 y el 16 de septiembre, que podría ocasionar inundaciones y presentar afectaciones para pescadores, actividades turísticas y embarcaciones menores.
7: Soy David Rincón. La ministra de Cultura, Paola Holguín, anunció ante el Congreso medidas para reducir la burocracia y mejorar el manejo de recursos. Además, reveló alertas en contratación, proyectos de infraestructura y pagos pendientes por alrededor de 41 mil millones de pesos del gobierno anterior.
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0: para todos. 3:03 p.m.
1: Exacto, exactico. 3 minutos cuando tú hablaste, 3:33.
0: O sea que hoy es el día de los tres. Bueno, ¿a quién estamos oyendo? A nuestro querido Juanes.
1: Qué delicia que estaba la canción, ¿no?
0: Está bonita.
1: Yo estaba sollada aquí, dejándome llevar.
0: Juan Esteban Aristizábal Vázquez. Nuestro querido Juanes. Bueno, está celebrando 25 años de carrera musical. Y en una entrevista en CNN contó algunas infidencias. Como por ejemplo, bueno, todo el mundo sabe que se llama Juanes porque así le decían su papá y su mamá y sus amigos. Yo le decía a Flavia que eso es muy, muy nuestro, juntar.
1: Pero nuestro, tú dices colombiano o paisa.
0: Más paisa, porque los paisas generalmente los nombres son dobles.
1: Ajá.
0: Eran, eso se ha ido quitando, gracias a Dios. El doble nombre, Juan Esteban, entonces Juanes. Yo le decía, a mí María Cecilia me decían Mariace. Así como que juntan los dos en uno, porque es muy largo decir los dos.
1: Y él es Juan Esteban, entonces ahí

0: se torna Juanes.
1: Ok.
0: Exactamente. Y los
1: amigos. Juancho, ¿de qué es entonces? ¿Juancho viene de qué?
0: ¿Juan? También es de Juan.
1: Pero Juan,
0: solo Juan.
1: Ah, pensé que era tipo como Juan Camilo.
0: No, Juana. Juancho es
1: no,
0: solo
1: Juan Camilo es Juanca.
0: Juanca.
1: Juanca.
0: Juan Miguel.
1: Juan Mi, ese no conocí.
0: Sí.
1: Juanjo, Juan José.
0: Juanjo, Juan José. Entonces, como que para no decir los dos nombres, juntan un poquito del segundo nombre con el primero y ya está. Se vuelve Juanes, Juanca, Juanmi, Juanjo, etc.
1: Aquí no es muy común tener solo un nombre, ¿no? No, nosotros
0: ahora
1: en Brasil hay un grupo, una determinada, digamos, un determinado época en que se ponían dos nombres. Y eso se fue cayendo. Yo no tengo dos nombres y no quise poner a mis hijos.
0: Yo tengo como cuatro.
1: Yo no quise poner por... Y la gente es raro. Y segundo nombre, yo no tengo. Yo soy Flavia y mi apellido.
0: Yo a mi hijo le puse un solo nombre.
1: Yo también.
0: En contra de todo el mundo que me decía, pero ¿cómo solo Mateo? Sí, Mateo, suficiente.
1: Exacto.
0: Lo que yo he sufrido en todas partes del mundo cuando llego con ese nombre tan largo que ni cabe en el pasaporte. Porque
1: bueno, yo tengo los
0: María,
1: apellidos.
0: Cecilia del Socorro, Botero, cada vida.
1: Tú te llamas María Cecilia del Socorro.
0: Del Socorro.
1: Socorro, yo no sabía de eso.
0: Auxilio Socorro.
1: Socorro, yo no sabía que tú eras Socorro.
0: Esto es una infidencia.
1: María Soco.
0: Mari Soco.
1: Soquito.
0: Entonces, pues imagínese, yo me negué a ponerle dos nombres a mi
1: yo
0: hijo.
1: Yo también no
0: se llama solo Mateo.
1: Porque también, en la carrera de Julio, los diplomáticos son todos, tienen manía también de eso. Son las Ana Marías, los Juan Antonio, João Antônio, y las Marías Beatriz, Cecilia.
0: María no sé qué, María
1: Ana
0: exacto.
1: María, mucha María Beatriz, les gusta mucho en Brasil,
0: el
1: María
0: Beatriz. Bueno.
1: Y yo soy también Flavia Pura también y es raro, la gente le parece raro aquí en Colombia
0: que tengas
1: digo,
0: un solo nombre,
1: que yo solo tengo
0: porque
1: un nombre.
0: Las nuevas generaciones sí vienen con un solo nombre. La gente, digamos como yo, que sufrió tanto con varios nombres o dos nombres, le ha puesto a sus hijos uno solo.
1: Pero
0: Sebastián,
1: yo tengo un amigo que sus perros se llaman Mía Carolina.
0: Bueno,
1: exacto, Juan David, algo así.
0: Sí, la gatica de mi hijo se llama María Dolores.
1: Exacto.
0: Entonces,
1: los míos también tienen solo una verdad. Chicholina es Berlusconi Grappa.
0: Bueno.
1: Dos santos. Para que quede claro, son todos dos santos.
0: Bueno, eso todo para
1: bueno,
0: volver
1: volvamos
0: a Juanes.
1: Juanes, que salimos ¿qué? De Juanes.
0: Exacto, Juanes. O sea, Juan Esteban está en sus 25 años y contó en CNN algunas cosas, como por ejemplo que cuando cumplió 10 años de carrera decidió hacer una pausa. Yo sí me acuerdo de esa pausa, que todo el mundo decía ¿qué le pasó a Juanes? Se retiró Juanes. En realidad empezó a sentir que hacía falta en su casa, que le hacía falta estar con sus hijos, gozarse. Es que los hijos pequeños, o sea, uno de papá lo que quiere es verlos crecer.
1: Sí.
0: Estar ahí en esos momentos en que aprenden cosas claves, ¿no?
1: Sí.
0: La primer diente que se cae.
1: Y es tan rápido, ¿no? Es como así, de una semana a la otra uno percibe el crecimiento de los hijos.
0: Y de pronto, para una persona tan ocupada como Juan, es que de pronto mire para atrás y digo, oh, mi hijo ya, no sé, calza 32 y calzaba 28, no sé. Esas cosas como que de un momento para otro yo creo que eso le hacía mucha falta y por eso decidió hacer una buena pausa. Empezó a sentir que la música, que era lo que al más le gustaba, lo estaba haciendo sentir triste. Por lo tanto, no había que seguir y lo mejor que hizo fue parar. Y su nuevo álbum se llama Juanes Esteban.
1: Ah, Juan Esteban, ok, juntos los dos.
0: Juan Esteban. Y es una mirada precisamente a ese recorrido que ha hecho como amigo, como hijo, como esposo, como padre, como compañero. Y tiene canciones tan hermosas como la que estábamos oyendo.
1: Esa canción
0: al comienzo.
1: Deliciosa, porque es yo no linda, había escuchado. Se llama Para Tu Amor.
0: Exacto, bonita,
1: pero,
0: bonita.
1: Pero sí, y que
0: y está en gira.
1: ¿Qué es?
0: ¿Sí? Está en gira por Estados Unidos, empezó... ¿En dónde empezó? En septiembre, en la Florida, y va a terminar en octubre en San Diego. Va a ser 28 presentaciones.
1: Pesadito.
0: Pesado.
1: Pesado, 28 es pesado. Tú que eres actriz, sabes que con la viajadera, porque el tema además, no es estar en un solo lugar todas las noches tú vas, no. Es viajar y trastear todo otra vez.
0: Hay que descansar porque el escenario, es decir, lo que uno bota en el escenario, lo que uno pierde de todo, de energía, de adrenalina, de todo, es mucho. Así que, mi querido Juanes, buena suerte y que te vaya muy bonito.
1: Por tu amor.

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1: María, hay un tema que yo creo que desde que la humanidad, no desde que la humanidad es humanidad, pero yo creo que hace muchos y muchos y muchos siglos acompaña a toda la humanidad, que son las dietas. Y yo tengo una, no una análisis, pero una percepción cuando yo escribí mi último libro sobre la mujer y el envejecimiento,
2: sí.
1: Que el primer pecado de Eva, ¿cuál fue? Morder la manzana. ¿Y qué era el primer pecado? Una mujer comiendo. Una narrativa que hablaba, sí, del apetito femenino. Y el apetito femenino como algo peligroso, desobediente, lujurioso, porque tiene toda la aura, la imagen de la lujuria de Eva, la culebra y la manzana, y por eso debería ser controlado. O sea, la cultura de la dieta, si nosotros pensamos, es mucho más sobre el control que cualquier otra cosa. Porque, claro, muchas veces uno dice, no, estamos hablando de salud, promocionando, estoy de acuerdo, hay números que respetarse de colesterol, triglicéridos, etc. Pero ¿en qué momento dejamos de preocuparnos verdaderamente con la salud y pasamos a ser una especie de controladores de nuestro cuerpo al máximo, que hoy estamos viendo actrices como Demi Moore, Ariana Grande,
2: no.
1: Olivia Wilde, esa actriz que me parece linda.
2: Se van a desaparecer.
1: Tiene una entrevista que ella da que los ojos están hondos, de tan flaca que está. Y a un punto tal, María C., que hay todo un movimiento, un cambio en la industria con la llegada de los nuevos medicamentos para adelgazar. Porque hasta entonces nosotros pasamos por todas las etapas. Anfetaminas, dietas restrictivas, ayunos intermitentes, todo. Detox. No, yo tengo que confesar, yo soy una domesticada de la cultura. Una vez que yo inventé de hacer un detox verde, de eso que tú tomas puros verdes,
2: sí.
1: Pues pasan dos días, yo termino en urgencias con un problema en el riñón tremendo.
2: Uy.
1: Entonces empecé a tener escalofrío, fiebre, empecé a vomitar, me llevan para urgencias y el médico me regaña y me dice, tú hiciste una sobrecarga en los riñones con esos batidos y con ese exceso de líquidos, con la supuesta mensaje de detox.
2: Desintoxicarte.
1: Y ahí fue cuando yo aprendí que no hay, en todos los órganos se desintoxican solos. Tú no tomas una cosa y que hace una limpieza, limpiar órganos es una mentira, de mercadeo.
2: Sí.
1: Si tú te alimentas bien, tu organismo naturalmente se limpia por adentro. Pero yo creo que todos en algún momento, tú hiciste dieta, yo sé que tú eres muy bendecida y afortunada con ese cuerpicho, pero algún momento de tu vida, incluso después del embarazo, ¿te tocó dieta?
2: Yo subí mucho durante el embarazo, subí 33 kilos y solamente, te voy a decir la verdad, en los últimos, como me faltaban como 7, 8 kilos, digamos, para recuperar mi peso antes del embarazo, hice una dieta de una semana.
1: ¿Una semana?
2: Sí.
1: ¿Y bajaste?
2: Y los bajé.
1: ¡Wow!
2: Me pasé antes.
1: ¡Wow! Sí. Yo bajé muy rápido también después del embarazo. Yo rápidamente volví. Es más, yo me puse más flaca.
2: Yo también.
1: Después del embarazo, de los embarazos, de lo que era antes.
2: Porque yo pesaba, era muy flaca. Yo pesaba 52 kilos en este tamaño cuando quedé embarazada. Y
1: caramba,
2: el día del parto pesaba 86 kilos.
1: Caramba.
2: O sea, era un monumento al embarazo. Entonces yo decía, ¿a qué hora me voy a bajar 34, 35 kilos que me subí? Me acuerdo que David en chiste un día, pero el chiste me quedó acá. Me dijo, te doy 9 meses para que vuelvas a ser la mujer con la que me casé.
1: Pero mira dónde está el control. O sea, mira cómo nosotras mujeres estamos siempre muy preocupadas con el tema del cuerpo.
2: Y yo que nunca había hecho una dieta, no sabía lo que era aguantar hambre. Yo dije, no, pues, o 9 o 10 o los que sean. Yo no voy a ponerme a hacer nada raro. Sin embargo, me acuerdo que llegó un momento, 9 meses después, cuando ya dejé de lactar. Después de que terminó la lactancia, yo vi que me faltaban unos kilitos y había una dieta que estaba famosísima. Me regalaron el libro del doctor Scarsdale.
1: ¡Ah, claro! ¡La dieta de Scarsdale! Dieta de Scarsdale. Yo también estuve ahí.
2: Con esa dieta bajé los últimos kilos y nunca más.
1: Se comía
2: más.
1: Piña, ¿no? Se comía piña, se comía patilla.
2: Sí, y cada día tenía un menú.
1: Tenía un menú, almuerzo, pero yo me acuerdo que la fruta era una fruta por día y todo más. Yo estuve hasta una dieta, y algunos de los oyentes se van a acordar, que era un novio que yo tenía y que él hacía esa dieta de un médico que decía que tú comías carne con papa frita, nada más. Y yo me acuerdo que yo hice esa dieta con mi novio. No, fue un terror. O sea, no alegamos, fue nada. Después yo pasé la dieta de la manzana. Yo como Eva solo comía manzanas.
2: Ay, Dios mío.
1: Después yo hacíamos en Brasil la dieta de la luna. Cuando cambiaba la luna, tú pasabas 24 horas a punta de líquidos hasta la próxima, el próximo... María C.
2: No.
1: De todas las locuras. Incluso también ya hice ayuno intermitente también. Ya intenté de todo. Y los péptidos ahora son la nueva moda.
2: ¿Qué son los péptidos?
1: Y no solo para mujeres, ¿eh? Para los hombres también. Y la cosa más interesante es que si nosotros vemos cómo las dietas nos acompañan, yo siempre veo las revistas, no hay revista en el mundo que no hay un artículo sobre dieta. Mes tras mes, todas las revistas en la historia siempre traen la dieta de la semana, la dieta de bikini, operación no sé qué, y bababá. Toda la dieta.
2: ¿Cómo bajar de peso rápidamente?
1: Exacto.
2: ¿Cómo tener mejores músculos? ¿Cómo?
1: Las librerías, tú vas en librerías, en la sección de supuestamente salud y fitness, hay un montón de libros de dietas. A cada tanto sale un profesional de la dieta. Ahora, déjame contarte, un estudio realizado por la Universidad Manuela Beltrán, aquí en Colombia, encontró que 2 de cada 3 personas han probado alguna dieta difundida en redes sociales, porque ahora tenemos dieta de redes.
2: Exactamente, eso te iba a decir. Es un peligro, a mí personalmente me parece que es muy peligroso eso de estar dando por redes sociales la receta mágica para adelgazar, las dietas maravillosas.
1: Y yo voy a hacer una confesión. Yo hice una vez la de Dr. Biter. Yo pagué y hice parte del grupo de la dieta que tú solo comes grasas.
2: Ay, ¿y cómo te fue?
1: Mal, porque llegó un momento que daba una griera impresionante.
2: Claro.
1: Yo estoy de acuerdo que comer chicharrón es una delicia, pero llega un momento en que tú comes pura proteína y mucha grasa porque...
2: Pero no se supone que la grasa es engorda.
1: No, pero sin carbohidrato ninguno, todo tu organismo va comiendo la grasa de tu cuerpo.
2: Yo puedo comer chicharrón todos los días,
1: pero
2: sin arroz y sin arepa no
1: vale la pena. Nada, nada. Mira, hasta la salsa de tomate tiene azúcar, claro, después de la dieta sin carbohidrato. Yo no me acordaba el nombre de la dieta. Y no es bueno porque termina un momento que tú sobrecargas los riñones, tú sientes porque tu orina huele distinto y empiezas a sentir incluso en la piel.
2: Ah.
1: Y esas son dietas difundidas en redes. Dietas que hacen grupos, hay médicos que hacen grupos de detox, grupo de no sé qué, grupo, y la gente paga, se une a eso y hace. Hay una otra, mira, o sea, yo estoy criticando, pero yo hago, ¿no? Entonces, que se llama Prolon, que te vende las comidas empacadas, como si fuera de astronauta. Y tú comes durante 7 días el detox fast y solo comes lo que viene en esa caja.
2: No me digas que tú, después de haber pasado por ese otro detox,
1: sí.
2: Hiciste esto también.
1: Sí.
2: ¿Qué hacemos con Flavia?
1: No, es un terror. Yo confieso, yo soy un terror. O sea, yo soy terrible. Pero lo bueno es que yo puedo contar en carne propia de varias cosas, porque todo lo que es novedad me gusta experimentar. Mira, los datos que encontraron en la Universidad Manuela Beltrán: el ayuno intermitente lidera la lista, 64.8%. Yo llegué a hacer desayuno, ayuno intermitente de 20 horas.
2: Ayuno,
1: yo conseguí hacer ayuno de 20 horas.
2: 21 horas sin comer,
1: sin comer nada, pura agua o café.
2: No,
1: qué 20
2: hambre.
1: Horas, pero tú te preparas, tú tienes que comer mucha proteína en la última comida.
2: Ah, ok.
1: Seguidos por las dietas detox, esa que me puse en la clínica, planes que son basados en jugos, la dieta keto, esa que yo dije que yo hice, que era pura proteína.
2: La de proteína.
1: Y la paleo, que es una dieta también paleolítica, que supuestamente tú comes los alimentos en natura. O sea, los alimentos como son, tú no comes nada industrializado, solamente granos,
2: ¿y
1: enfim.
2: La carne cruda o qué?
1: No, la carne tú puedes cocinar, pero no la cruda. 59% de los encuestados reconoce que consulta información nutricional en redes sociales. O sea, la gente va a ver, no va a preguntar al médico, ni al no, especialista, va a ver en redes sociales cuál es la información nutricional. Lo más llamativo es que la principal motivación no es la salud. Era lo que te decía, no es que la gente hoy hace dieta porque el azúcar, porque el colesterol, no. Es la apariencia física. 44% afirma que la idea de la dieta es verse flaco.
2: Eso es culpa del patriarcado.
1: Total.
2: Totalmente.
1: Si Eva mordió la manzana y Eva tiene que ser controlada y el apetito. Un día con un muchacho que era mi paciente me dijo, a mí me parece muy sexy una mujer comiendo. Me excita. Una mujer con apetito, una mujer cuando come una hamburguesa con voracidad, me excita. Y yo nunca había pensado en eso.
2: Ese habría sido bueno para el de la hamburguesa triple.
1: Sí o no, de la hamburguesa triple, exacto, de la hamburguesa triple que no quería pagar la hamburguesa. O sea, una mujer con apetito, pero normalmente, cuando yo era adolescente, yo sentía vergüenza cuando salía para comer con los muchachos y yo pedía omelette para no hacer mucho movimiento con la boca y no masticar.
2: Te das cuenta que todo tiene que ver en cómo nos ve el hombre.
1: Exacto, exacto. Pero me preocupaba que la desencajada de mandíbula fuera algo que molestara. Entonces yo pedía omelette y cogía así.
2: Masticaba un poquito.
1: Como un ratoncito así para no hacer grandes muecas con la boca. Gente, yo también tuve mis traumas, o sea, Dios está mío. Bien. Más de la mitad de las personas han probado esas dietas, yo, y reconocen que no se las recomendarían a alguien más. Es decir, probaron, pero no quedaron convencidas.
2: No, claro.
1: ¿Tú recomendarías qué dieta para una persona, una amiga tuya o una hermana tuya?
2: No, yo lo único que recomendaría es que coman de todo en pocas proporciones. O sea, porque hay que comer de todo.
1: Ok.
2: Pero nada en exceso, digamos. Bajarle, como me decía mi médico. No le digo que no coma, porque yo estoy un poco pasada de peso, según el médico. Bájele a las harinas.
1: Según el médico, no según tú.
2: Según yo, no.
1: Mira que me gusta eso. Porque una cosa sí. Porque yo, Flavia, digo, yo estoy pasada de peso según yo.
2: Y el médico
1: yo.
2: Dice que no.
1: Claro, según mi criterio, yo estoy súper gorda, pero yo me no. Gusta el tuyo.
2: A mí no me importa mucho eso. Además, no tengo fuerza de voluntad, tengo que confesarlo. Es terrible.
1: Es horrible.
2: No tengo fuerza de voluntad. Entonces me dice, bájele a las harinas y al azúcar.
1: ¿Qué hiciste? ¿Cambiaste de repisas en el armario?
2: Bájale,
1: sacaste de arriba y pusiste abajo la harina y el azúcar.
2: ¿Cómo vive uno sin harina y sin azúcar?
1: Es verdad, es verdad.
2: Yo soy así adicta al azúcar, al dulce.
1: Es verdad.
2: No puedo vivir sin eso.
1: Somos tres. Ya que pasa marido. Pero ¿por qué no hablamos entonces con una médica que es muy querida, amiga de esta casa, que es experta en rejuvenecimiento facial, rejuvenecimiento corporal, rejuvenecimiento genital, porque yo sé el trabajo que ella hace con los genitales, y por supuesto, adelgazamiento. Bienvenida, Alexandra Rada.
3: Hola, mi querida Flavia María C, un abrazo enorme para ustedes. Quiero decirles algo, perdónenme que las interrumpa, me quito el sombrero con el concepto de que Eva mordió la manzana y que todo esto es un problema con el macho.
1: ¿Sí o no?
3: Nunca lo había visto en tantos años de experiencia. Hoy cambiaré de nuevo mi repertorio para enseñarle a la mujer que la que mastica y se desencaja es mejor porque está más viva y vital que la que disimula.
1: Pero mira, Alex, te voy a decir una cosa. Una mujer comer es un acto de desobediencia al patriarcado. Una mujer que come y dice, a mí me importa cinco lo que piense un hombre de mi cuerpo, ella está siendo desobediente del patriarcado, hay que celebrarla. Yo aún no tengo ese nivel de elevación mental, pero las que tienes yo celebro y admiro. Sí. Es admirable.
2: Yo como.
1: María C, no le importa nada.
3: Yo pienso que no es elevación mental. Yo pienso que es que tenemos caracteres diferentes. Somos seres humanos diferentes. Unos somos más despiertos, más desparpajados al hablar. Otros tenemos temores. Y eso es independiente del estrato social y de incluso a veces del género. Somos seres particulares y muy diferentes. Y aquí tengo que enrutarlas con algo que ustedes han dicho todo desde que empezaron a hablar de este tema. Han hablado siempre de dieta, dieta, dieta.
1: Exacto.
3: Y resulta que es que las dietas son restrictivas.
1: Exacto.
3: Y nadie vive restringiéndose toda la vida.
1: Uy, sí.
3: Tenemos que hablar de alimentación.
1: Es verdad, cambiar el concepto, porque dieta al fin del día es como tú te alimentas normalmente. Exacto. Tu dieta es tal, tu dieta. Exacto. María C. dijo, me mandaron bajar harina y azúcar. Ella bajó en la repisa del armario de la cocina, sacó de arriba y puso abajo. Ella bajó todo, o sea.
3: Claro, pero miren, pero ustedes hablaron de todas las dietas, ¿se acuerdan de la de Atkins? Que solo comían proteínas, todas las que nombraron. Pero aquí hay una clave, el cuerpo necesita de todo un poco.
2: Exacto.
3: Porque somos un carro que necesita combustible para movilizarse. Pero aquí está la clave. Yo puedo colocarle combustible puro o puedo colocarle combustible aguado, donde voy a tener que tener más cantidad de combustible porque tiene menos calidad. Y aquí es donde está la clave real de la alimentación.
1: O sea, en lo que nosotros elegimos para comer al fin del día. Porque mira, yo creo que el mundo ideal es lo que más o menos estamos podendo vivir hoy, que es poder controlar el comer de todo. Porque lo que pasa muchas veces es que somos seres ansiosos. Esa es una realidad. La ansiedad caracteriza esa, digamos, ese siglo que estamos viviendo. Y una de las formas de descargar es comiendo de una manera desaforada todo lo que nos da placer. Pero el tema es, estamos en la onda de los péptidos, Alex. Yo ya pruebo los péptidos. Es una relación que cambia con la comida. ¿Qué viene ahora o cómo funciona eso y cómo podemos de verdad aprender a alimentarnos y poder comer de todo sin que sea de manera ansiosa y desaforada?
2: Pero a ver, primero que todo, ¿qué son los péptidos?
1: Exacto, porque primero de todo, ¿qué son los péptidos?
2: Mucha gente diciendo, ¿y eso qué es? ¿Cómo se usa o qué? ¿Qué es eso?
3: Bueno, pero espérense, les explico algo también que es muy importante. Los péptidos no son un milagro que salió de la nada. Son el resultado de tanta gente enferma que tiene obesidad y sobrepeso, siendo la obesidad una enfermedad imán a la que todo se le pega. Se le pegan todas las otras enfermedades, la depresión, el insomnio, la apnea, el sueño, la hipertensión, incluso el cáncer. Los péptidos son un desarrollo en el mundo porque todo el mundo está tan enfermo que hay que empezar a sanar la población. Primera cosa lo digo, ¿por qué? Porque es que no es algo milagroso que nos venga a salvar. Cuando tú depositas tu fe en cuanto a alimentación en un medicamento, pienso que tienes que entender que estás depositando la fe en algo que es efímero y que no estás controlando tu alimentación. No es que venga a sanarnos o a salvarnos, nos viene a mejorar en cierta forma la relación con la comida.
1: O sea, la idea entonces que uno pone ese péptido que María se quiere saber cómo se pone, y ahí tú, ¿a partir de qué mecanismo puede salvar tu relación con la comida? Porque cuando hablábamos de anfetaminas, hablábamos de regulación cerebral. Muchos endócrinos aún están prescribiendo antidepresivos para ver si la persona cambia la relación con la comida, pero eso lleva a otros efectos. ¿Cómo se sana esa relación con la comida a partir del péptido?
3: Me encanta. Lo primero que tenemos que entender es que tenemos dos cerebros. El que siempre conocemos, que está arriba en la cabeza, que es el cerebro natural. Pero el estómago y toda la parte intestinal ya sabemos que es un segundo cerebro. Cerebro que tiene neuronas, millones de neuronas. Y Flavia, ojo aquí que tú decías de los antidepresivos. En el intestino se fabrica el 70% de la hormona serotonina, que es la hormona de la felicidad.
1: Ajá. Okay.
3: O sea, cuando estamos,
1: la felicidad está cargada de popó, podemos decir
3: está
1: eso.
3: De muchos microorganismos, además, porque tiene que ver la microbiota.
2: Claro.
3: ¿Qué es lo que pasó en el mundo? Empezaron a investigar, lo primero que consiguieron fue un medicamento que lograba regular el cerebro del estómago. Entonces daba saciedad, nos daba llenura, sentíamos que estábamos plenos, pero no habían regulado el cerebro de arriba, que es el que le da ansiedad, el que tiene hambre, el que pelea con el esposo y quiere comer, el que tiene estrés y quiere comer.
1: El que está feliz y quiere comer, porque también tiene, yo soy de esa. ¡Uy, estoy feliz! ¡Torta de chocolate!
3: No, pues como así, tú te contentas con el marido y celebran comiendo.
1: Claro. Exacto.
2: Todas las celebraciones son con la
1: comida.
2: Son
1: la comida.
3: Alrededor de la comida. Sí. Pero entonces, ¿qué pasa? Mira aquí lo clave. Que los nuevos medicamentos controlan ya los dos cerebros. Entonces, fuera de que estás lleno, también se calma totalmente la ansiedad.
2: Ok.
1: Wow. Pero, y sem ser antidepressivo, porque aí a pergunta é, quando nós outros falamos de ansiedade, ou falamos de ansiolíticos ou antidepressivos, então, quando falamos de péptido, não estamos tocando a parte neurológica. A pessoa não cambia de personalidade, ou sim?
3: No, en lo absoluto. No tiene nada que ver inicialmente, pero te quiero contar. Hace 2 semanas estábamos en Harvard.
1: Ah, eso y... te voy a preguntar dentro de un ratico, porque ¿sabe sí. qué? Tengo que ir a un corte comercial. Y era lo que iba a preguntar justo de tu viaje a Harvard, que yo te acompañé en redes. Ya regresamos.
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3: Como una persona que ha hecho dieta toda su vida, yo me conozco todos los nutricionistas de Barranquilla. Oigan, hasta mi mamá me llegó para que un señor me hipnotizara para que dejara de comer y adelgazara. Claramente, Storytime para otro momento no me funcionó. Y yo jamás, jamás, jamás, jamás en mi vida daría tips de cómo adelgazar de una manera rápida. ¿Por qué están promoviendo los péptidos gente que nunca en la vida tiene un título, no tienen título de absolutamente nada? Lo están vendiendo a comenzar a decir, si quieres tener esto, si quieres cara, si quieres esto. ¿Qué les pasa? ¿Qué les pasa? O sea, no podemos usar esta plataforma para vender péptidos. Amiga, no, ni siquiera tienes un diploma. Hasta yo podría tener un diploma de nutricionista, te lo juro, con mi conocimiento, pero jamás, jamás, igual ni siquiera daría un tip, porque yo no tengo el título, no tengo el derecho de hacer esto. ¿Tú por qué estás vendiendo péptidos? Yo no estoy diciendo que no se inyecten, ustedes háganse lo que ustedes quieran, eso es problema de cada quien, pero no está bien promover algo, y menos en una plataforma que está llena de niñas de menores de edad.
4: Ahí volvemos, 3 de la tarde, 36 minutos, volvemos al tema. Sí. O sea, las redes sociales, hemos hablado mucho de eso esta semana, la falta de profesionales hace con que de todo se vea, y por eso tenemos la profesional en cabina, porque no es sobre influencers, no es de influencers ese tema, que es irresponsable, ¿no? La gente que vende por redes.
5: Mire, lastimosamente yo siempre tengo una frase, y es que es el momento en el planeta en el que más información tenemos, pero más desinformados estamos.
6: Es verdad, es
5: ¿Por
6: verdad.
5: ¿Por qué? Porque nuestros jóvenes cada vez tienen información más fácil, de más fácil acceso, y no se toman el trabajo de verificar la fuente.
6: Exacto.
5: Antes, cuando yo era joven, estudiábamos anatomía, habían libros de anatomía, donde era la palabra de los anatomistas. Entonces uno tenía claridad de lo que estaba aprendiendo.
6: Ahora se la creen toda de una.
5: Además, vámonos nomás a inteligencia artificial. Tú puedes consultar y si tú no le dices a inteligencia artificial, dame una fuente verídica, entonces vas a terminar creyendo la primera bobada que se le ocurrió a Chat, porque tú además lo llevas a que te responda lo que a ti te gusta oír.
4: Es verdad. Ayer tuvimos aquí discusión sobre eso y todo más por cuenta de la inteligencia artificial. Pero Alex, de ahí la importancia de hablar con profesional de verdad.
5: Sí.
4: Los péptidos, como decía Michelle Ishar Fernández, que fue ex reina de carnaval de Barranquilla, están siendo vendidos por gente que no tiene ningún tipo de calificación. Entonces queríamos aclarar qué son, ¿cómo sirven y cuáles los riesgos?
5: Bueno, primero que todo hay que entender que se están vendiendo un sinnúmero de péptidos, más de 50 opciones de péptidos.
4: Mentira, todo eso.
5: Y nosotros en Colombia, aún en el mundo, tampoco todos tienen registros ni estudios. Los estudios clínicos se hacen muchas veces primero en ratas y luego cuando prosperan, pasan a humanos y tienen diferentes fases. Hay péptidos que no están ni siquiera en la fase 1 de investigación. Pero hay que aclarar que hay otros que sí y que llegaron al planeta a salvar a las personas con obesidad y sobrepeso, que no se morían de gordos, sino de infarto.
4: Claro. Y diabéticos.
5: Pero hasta esos péptidos que están aprobados necesitan un médico tratante. Yo no sé si ustedes recuerdan alguna vez una de las Kardashian que dijo que ella se había adelgazado con X.
4: Sí.
5: Pues les quiero contar que en el mundo X se agotó. ¿Pero qué pasó? Yo llegaba, iba a la farmacia, compraba X, me lo inyectaba, al comienzo bajaba de peso, era feliz, pero seguía comiendo y además comía porquerías y después empecé a engordar de nuevo a pesar de inyectarme X.
4: Que es el famoso rebote.
5: Claro, lo que pasa es que no existe delgadez y salud sin alimentación. Entonces, ¿qué pasó con esto? La gente empezó a decir, ay, lo que decía la Kardashian no era bueno, era mentira, ta, ta, ta, y terminó generándole una mala fama a X cuando era una maravilla, pero para personas con diabetes y asesoradas por un médico. Miren, las redes sociales son una bendición, pero son una catástrofe si yo deposito mi confianza en un médico que no sé ni siquiera si es médico.
4: Es verdad. Es lo que, mira, tengo el grupo de WhatsApp familiar. Mi mamá y mi tía, lo que mandan de información falsa.
5: Absurda.
4: Y yo digo, ustedes no verifican ni quién es esa persona que está grabando eso. Otro día fue la pelea de la vitamina D. Mi mamá mandando que un tipo sentado decía que la vitamina D era altamente tóxica y que nunca deberíamos usar, que era una mentira.
5: Mentira.
4: Y yo dije, ven, yo tuve cáncer, está comprobado que si tú tienes bajos niveles de vitamina D te puede dar cáncer.
5: Así es.
4: ¿Entiendes? Entonces,
5: y además osteoporosis, porque exacto, la vitamina D es la que hace que el calcio se pegue al hueso.
4: Exacto, sí, y no cierto, saben quién es que da la información. Ahora, listo, péptidos. María C. me preguntaba en el comercial, ¿cómo se usan? ¿Cómo son?
5: Bueno, hoy en día hay péptidos para adelgazamiento. Ya les expliqué la primera parte, que no solamente controlan este cerebro, sino este cerebro. Entonces estoy llena, pero además, a pesar de que estoy estresada, no tengo ganas de comer. Aquí la clave inicial es que el ser humano tenga una excelente alimentación, porque no tiene sentido perder peso a expensas de músculo ni de nutrientes. Entonces, cuando no tengo esta ansiedad, lo que yo debo hacer es tener una mejor relación con la comida e ir sanando todas esas malas relaciones. Okay. Como ustedes lo decían ahorita, hay mujeres, sobre todo mujeres, que se autocastigan con la comida.
4: Sí, sí, sí.
5: Entran en pérdida. No fui capaz de adelgazar, no fui capaz de la dieta, no fui capaz con los licuados y con todos estos detox, no me lo merezco, ahora me voy a comer el planeta todo hinchado.
4: Sí, sí.
5: Entonces, estos péptidos son una maravilla siempre y cuando estén direccionados por un médico. ¿Qué médico está en condiciones de manejar péptidos?
4: Eso es interesante.
5: El endocrinólogo.
4: Okay.
5: El médico internista, el cardiólogo, los médicos estéticos, aunque suene muy extraño, son los que más manejamos obesidad y sobrepeso, sobre
4: claro,
5: todo en Colombia.
4: Claro.
5: ¿Por qué? Porque el internista te ve cada 3 meses. Nosotros los vemos todas las semanas.
4: Claro.
5: Y podemos hacer un seguimiento.
6: Ahora, los péptidos, ¿es algo sintético? ¿Es algo que el organismo mismo produce en algún momento y se acaba como el colágeno? No sé. ¿Cómo?
5: Los péptidos los tiene el organismo, son cosas que se vienen estudiando desde hace muchísimos años, pero aquí va la otra parte de la explicación. Ya tenemos unos registrados con estudios científicos. Hay otros que te prometen que te van a mejorar la masa muscular, otros que te van a rejuvenecer, otros que te van a dar energía. Y la teoría es maravillosa y seguramente en unos años los vamos a tener. Pero mientras no supere las fases clínicas de estudio, todavía para nosotros son material de investigación.
4: O sea, Alex, vamos a ser una generación de gente súper flaca.
5: Y no solamente
4: flaca.
5: Vamos
4: a ser
5: Y no solamente gente súper flaca, vamos a ser gente con buena masa muscular, con un envejecimiento digno, porque vamos a tener nutrientes. Si logramos algún día que esto no sea un boom y que no sea solo mi relación con el espejo, sino la salud. Tú dijiste algo que me sonó mucho y les voy a poner un ejemplo. Una vez una paciente llegó a mi clínica con oxígeno. No podía respirar. Y yo le dije, ¿en qué le puedo servir? Me dijo, es que quiero rejuvenecer.
4: Ah, está bien.
5: Y le dije, ¿pero usted ya fue al internista? No. Primero viene a hacerse otra cosa porque el factor salud nunca es la prioridad.
7: Me reconozco.
6: Eso sería.
5: Ah, no, yo tengo una frase. Yo tengo una frase tuya, Flavia, que la voy a decir al aire. Me la dijiste un día en mi consultorio.
6: Dios mío.
5: Y es: yo quiero que cuando yo muera me cremen y huela a silicona. ¿Te acuerdas de eso?
7: Cuando yo me muera, Bogotá va a oler a plástico.
6: Bueno, en cambio yo soy absolutamente todo lo contrario.
7: María se no hace nada.
6: Nada, nada, nada, nada.
7: Por eso es que está tifiona.
5: Pero tampoco. Tampoco, María C. ¿Por qué? Porque uno no puede recibir ayuda. Si tú tienes un problema emocional, puedes ir al psiquiatra o al psicólogo.
7: Claro, claro.
5: Todo, la ciencia nos da para todo en su justa medida. Pienso que a lo que nos van a llevar estos péptidos es a que tengamos el verdadero concepto de longevidad. No solamente que nos veamos bellos, yo pienso que todos somos bellos desde nuestra esencia, pero cuando
6: no, con
5: yo...
6: buena salud.
5: Pero sí. Si yo llego a los 70, 80 años, no doblada, con buena masa muscular, que puedo caminar, que puedo respirar, que puedo comer, eso ya para mí... Claro. Es una maravilla.
7: Bueno, fuiste a Harvard. Fue un viaje divino. Que fue, incluso salieron artículos que yo estuve leyendo en publicaciones de sexualidad sobre el nuevo péptido de músculos, porque también va a afectar la sexualidad. ¿Qué hay de novedades ahí?
5: Bueno, definitivamente el tema principal de Harvard fue cómo estos GLP-1, que son los que son inhibidores de GLP-1, están afectando sobre todo la piel y el pelo.
7: Sí, porque uno está un poco arrugando y perdiendo pelo, claro, por la falta de proteína y músculo.
5: Como estás teniendo un adelgazamiento tan abrupto, el volumen y la grasa de la cara, que es la única que no se debería perder, se está perdiendo. Pero además, los estudios vienen a que como lo que estamos perdiendo es músculo y el músculo es vital, ¿qué sostiene al hueso? El músculo.
6: Claro.
5: Si lo estamos perdiendo, vamos a tener más riesgo de osteoporosis. Entonces, cuando empezamos a tener más músculo, todo lo que implique un músculo mejora. Hablaste de sexualidad.
7: Sí, porque me llegó en el estudio también del Journal of Sexuality.
5: Por eso, pero que tiene que ver, tú que es una dura. ¿Qué es la vagina?
7: Sí.
5: Más que un verdadero, claro, músculo increíble. Sí, tan
7: y
5: tan fuerte.
7: Pierde un órgano con fibras musculares, que si pierde las fibras musculares no se sostiene. Exacto.
5: Por supuesto, aunque los cuerpos cavernosos y esponjosos no son músculos.
7: Exacto, pero tiene fibras musculares.
5: Sí, sostiene, exacto, el músculo. Entonces imagínate tan fuerte es este músculo que logra mantener hogares o dañarlos. Tenemos el poder entre las piernas y el gobierno de estos hombres y nos dejamos abrumar por la comida.
7: Es verdad. Entonces ahora la tendencia es que péptido para crecer músculo, para fortalecer. ¿Cuál es la mecánica por detrás de eso?
5: Bueno, hasta ahora tenemos para adelgazar, pero hay unos nuevos que van a salir para adelgazar que no me depletan músculo, que ayudan a estimular los factores de crecimiento, específicamente la hormona de crecimiento, que la hormona de crecimiento se desarrolla en la noche y nos ayuda a crecer el músculo.
6: Oye, perdón, dímelo. Hace muchos años que vienen con el cuento de la hormona de crecimiento.
5: Hace años.
6: Tratando de desarrollar eso para que pueda consumirse como más.
5: Hace años, pero hay un problema gravísimo con la hormona de crecimiento. Y es que si yo tengo en mi paciente o en mi vida antecedentes de cualquier cáncer, la hormona de crecimiento ayuda a multiplicar las células.
7: Multiplica todo, incluso las células.
5: Pero no le importa si son las células buenas o las malas. Entonces tenemos unas restricciones.
6: Claro.
5: Además, aquí entra una parte muy importante. Puede que en tu familia no haya habido cáncer.
6: Sí,
5: pero ¿qué tal que tú vayas a ser la primera?
6: No calla la boca.
7: Por el otro lado, lo que estuve leyendo es que ayudaría con la sarcopenia, que sería la pérdida muscular de las personas con más de 60, 70 años.
5: Por supuesto, después de los 40 años empezamos siempre a perder masa muscular.
7: Exacto.
5: Siempre.
6: Bueno, entonces llevo 30 años perdiendo masa muscular.
5: Flaca, ¿y sabes qué es lo más complicado?
6: Qué nervios.
5: Que allí es donde uno entiende el verdadero concepto del ejercicio. El ejercicio no es para perder peso ni para bajar un gordito. El ejercicio es salud.
7: Sí, porque la productora me estaba preguntando, entonces no voy más a gimnasio. Me acababa de preguntar, no necesito más de gimnasio.
5: Me encanta y me voy a dirigir a ti. Tú eres un bebé joven.
6: Sí.
5: Que si tú empiezas ahora a hacer ejercicio como un hábito, vas a llegar a nuestra edad siendo una mamacita.
7: A la de ellas, a la edad de ellas, por favor.
5: Concepto. El concepto del músculo hoy en día de todos los estudios clínicos. Es no solamente se trata de tener músculo, sino de tener fuerza muscular.
6: Exacto.
5: Sí. Hay que hacer
6: y uno
5: peso.
6: A los 70 años todavía puede sacar músculo.
5: Siempre, María C. Mira, ¿sabes qué es lo lindo?
6: Sí.
5: Te lo voy a responder con otro ejemplo. La gordura, la obesidad, el sobrepeso es algo que se llama el síndrome metabólico, porque involucra muchos órganos, que tiene una particularidad. Si tú bajas de peso, te sanas. Yo tengo pacientes que eran hipertensos, dejaron de serlo.
7: Sí, porque acabó el concepto de que engordar y obesidad era falta de fuerza de voluntad, porque ahora entendieron que tienen otros mecanismos que impiden sí. a ciertas personas a mantener el peso y la relación con la comida. Eso fue uno de los grandes hallazgos de esos péptidos, ¿no?
5: Claro, por supuesto.
7: Que tiene que ver, pero por el otro lado, estamos yendo a extremos. Nosotros todos acompañamos a Ariana Grande.
5: Ay, Dios mío, qué horrible.
7: El cambio de Ariana Grande, de Olivia, tenemos foto de Olivia Wilde y de era Olivia Wilde, Ariana Grande y la misma Demi Moore.
6: Demi Moore.
7: Demi Moore se está tornando ya tema de susto.
5: Además, Demi Moore siempre ha sido una mujer
7: linda,
5: que a uno le gusta porque es una sí. mujer femenina pero atlética, con sus brazos contorneados.
6: Ya no.
5: Entonces es empezar a perder hoy en día esos ideales.
6: Que la cara también les cambia.
7: Todo, como decía Alex, porque recuerda la grasa claro. del rostro. Entonces, ¿cuál es el límite, Alex?
5: No, el límite yo pienso que es el médico tratante.
7: Que es quien va a dar sí. el punto de terminar el tratamiento.
5: El médico tiene estrategias. Hoy en día hay estudios de todo. Miren, uno normalmente hace algo que se llama la antropometría, que es una impedanciometría, que es un examen que te ponen las manitos y te sale cuánto porcentaje de grasa tienes, cuánto músculo, cuánto es la grasa buena, etc. La clave, para que ustedes lo entiendan, es que la mujer promedio debe tener aproximadamente un 25% de grasa.
7: Ok, mira Olivia Wilde. En la imagen. Y ella es una de las actrices más lindas de Hollywood.
5: Pero además te voy a, mira, con la foto les voy a decir algo. Como se vio tan flaca, seguramente le rellenaron pómulos.
6: Sí.
5: Entonces se ve peor, porque la primera grasa que uno pierde es la de los pómulos. Esta es la grasa de la línea media que se pierde y se chupa. Como ella se vio tan cadavérica, el resto de la cara no se puede rellenar, por eso se ve con los pómulos grotescos.
7: Qué está feísima, ¿no? Ahora.
5: Bueno, porque entonces, no es ella.
7: El médico tratante, ah, bueno, porque entonces, es el médico.
5: Entonces el médico tratante, la mujer debe tener un 25% de su composición corporal de grasa. El hombre un 13%, porque el hombre debe tener más, porque el hombre fue diseñado para cazar, para ser el proveedor, para todas estas cosas, para cargar fuerza. Y para
7: hacer fuerza
5: y empujar. Entonces, son esos rangos. Allí hablamos de sanidad. Tú llevas a un paciente cuando el porcentaje de grasa es más o menos 25% en la mujer.
7: Y ahí tú tienes que decir al paciente, ya no más.
5: Allí yo empiezo.
6: Yo como 40%.
5: Ahí yo ya empiezo a lo que es más importante.
7: Antes y ahora.
5: Era divina. Pero miren, aquí hay algo importante. Cuando hablamos de péptidos, ustedes tienen que entender que si entran en un tratamiento con ellos, es darle al cuerpo algo que no tenía. Y cuando llegan al peso ideal, hay que destetar al paciente.
7: Ajá.
5: No se puede suprimir.
7: No es quitar de la noche hacia el día.
5: Si tú le estás dando un café todos los días a las 5 de la tarde, por años enteros o meses, el día que no se lo das...
7: Claro, dolor de cabeza.
5: Ese
8: a
5: día.
8: Mí me duele la cabeza.
7: El día que yo blanqueé los dientes, me quitaron 7 días, yo casi enloquecí.
5: Así es. Entonces también hay que tener en cuenta eso.
7: Alex, el tiempo vuela, pero tenemos unas preguntitas finales
5: dale,
7: para ti.
5: Dale.
7: Primero, canción de trancón. ¿Cuál es esa canción que te acompaña en cada trancón?
5: Le faltan horas al día para seguirnos queriendo.
7: Canción de tusa. Yo sé que tú vives muy enamorada de este hombre, pero de lo que te acuerdas de
5: la copa rota.
7: Uy.
8: Mozo.
5: ¿Cómo ese? Sírvame la copa rota. Sírvame que me destroza esta fiebre de obsesión. Mal quiero sangrar gota a gota además. Uy, con Dios sufrimiento.
6: Mío. Dios mío. Sí, si no hay masoquismo, no sirve la tusa.
7: No, oye, solo saliendo antes de la última pregunta, yo vi un meme que yo morí de la risa. O sea, una desilusión amorosa hoy en día no preocupa a una mujer, preocupa mucho más una lesión muscular. Porque una lesión muscular no puede entrenar. Una desilusión amorosa entrena el doble por la rabia. Entonces, la desilusión amorosa ya no es un problema para una mujer. Una lesión muscular. La mejor dieta.
5: Además, acuérdense que uno ya factura cuando lo engañan. Exacto. Entonces, eso es maravilloso.
7: Mal hábito que repites y repites y sabes que tienes que dejarlo.
5: Yo, no tener horario para comida, darle prioridad a la atención de mis pacientes y no almorzar.
6: Que se te escapan.
5: Y no almorzar a la hora exacta. No, por no fallarles, por cumplirles los horarios, y pero, sacrifico mis horarios.
6: ¿Por qué no pones tus horarios de determinada hora a determinada hora?
5: Es muy difícil cuando uno hace consulta y charla con el paciente tanto tiempo.
7: Mira, hay mucha gente en redes aquí en nuestro YouTube mandándote saludos, que te ven por televisión, que te siguen en redes sociales. Hay uno aquí que dice que agradece mucho porque siempre ha seguido tus consejos. Aquí, con la invitada fue que bajé de peso siguiendo sus consejos. Saludos a ella. Y yo quiero agradecerte que haya venido hasta acá para contarnos un poquito más.
5: No, miren.
6: Te va a tocar volver.
5: Siempre, ¿saben por qué? Porque en este mundo de desinformación, tener claridad, tener seguridad y tener experiencia vale la pena.
7: Esta fue Alexandra Rada, médica experta en rejuvenecimiento facial, corporal, vaginal, peniano, adelgazamiento. Y dejamos con la canción para que vaya en el trancón escuchando su canción.
6: Antes, ojo, por favor, no compren péptidos
7: de redes sociales.
6: De cualquier lado. Mucho cuidado con esas cosas.
5: Prohibido.
6: Por favor, consulten a los médicos de verdad.
5: Por favor.
6: Chao, hasta mañana.
7: Chao, hasta mañana.

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0: Yazos, tras avalar el preacuerdo logrado con la Fiscalía que contempla una condena de 3 años en su contra, un juez de Bogotá emitió un fuerte regaño a Juliana Guerrero y le dejó en claro que no se trató de un simple error porque era consciente de los graves hechos que cometía al falsificar los títulos universitarios de la Fundación San José.
1: Soy Andrea Pérez. La Cámara de Comercio de Cali reportó que más de 16.000 empresas del Valle resultaron afectadas tras el terremoto. Según el balance, el 63% se encuentra en una situación crítica, el 70% tiene restricciones y el 28% no pueden funcionar actualmente.
2: Paula Rodríguez desde Ibagué, concejales de la ciudad calificaron como peligrosa la decisión del gobierno nacional de levantar la suspensión al porte de armas en el país. Los cabildantes advirtieron que la medida podría incrementar los homicidios y dificultar el control de la seguridad por parte del Estado.
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3: Las 4:00 de las 4.
5: Colombia, Latinoamérica, Chaparral en el Tolima. Yo soy Carlos Marín y aquí llegan las 4:00 de las 4 en tarde, pero llego saludando a la amable audiencia, a los compañeros. Oiga, mucha actividad en las redes sociales, mucho tema de conversación, profesor Iragorri, y empiezo preguntándole, ¿cómo así que Juliana Guerrero aceptó formalmente el delito de fraude procesal y llegó a un preacuerdo con la fiscalía? Hasta donde tengo entendido, profesor, con este preacuerdo, cárcel no va a pagar, pero le podríamos dedicar esa bella canción que dice, eres muy bonita, pero mentirosa, engaña a los hombres, siempre con mentira, mentirosa. ¿Cómo es el cuento, profesor?
6: Pues el cuento consiste en que Juliana Guerrero, que recordemos a quien el entonces presidente Gustavo Petro quiso nombrar viceministra de la Igualdad, pues aceptó en una audiencia hoy ante la justicia colombiana que ella pues falsificó sus títulos de la Fundación Universitaria San José y además pidió perdón. Aquí está el momento en el que Juliana Guerrero habló, oíganla.
7: Admitir que realicé fraude procesal en la medida de actualizar mi hoja de vida en el CIGEP y presentar los documentos al Ministerio de la Igualdad para quedar con la posibilidad de aspirar al cargo de viceministra de Juventudes, su señoría.
6: Bueno, ahí está lo que dijo Juliana Guerrero en el día de hoy. De manera que admitió su culpa, ha sido condenada a 3 años de cárcel, pero aparentemente ya no tendrá que entrar a prisión y a una multa. En su momento, el presidente Petro la defendió muchísimo porque la quiso, como mencionábamos, nombrar vicepresidenta de la Igualdad. Y en aquella época el presidente se refería a Juliana Guerrero, el entonces presidente Petro, de esta forma, óiganlo.
8: Nuevo viceministerio. ¿Qué voy a poner a Juliana por retar? ¿Por qué se quieren tirar a una muchacha? Porque es pobre. Entonces...
6: Ahí está. Presidente Petro decía que es que la gente la quería perjudicar, bloqueándole su nombramiento porque ella era una mujer pobre. En todo caso, ella ha admitido su culpa y la justicia le ha impuesto una pena.
9: Profesor. Pero oyendo las declaraciones del expresidente Petro, sí le cabe la dedicatoria de la canción.
5: Oiga, voy con la segunda de las 4 y le pregunto, profesor, ¿en qué terminó la reunión del presidente Abelardo de la Espriella con Marcos Rubio? Porque pues creo que estuvieron hablando de seguridad, narcotráfico, inversión, pero ¿cómo es eso que el presidente de la Espriella le pidió que reabrieran un consulado de los Estados Unidos en Barranquilla? Eso me preocupa un poco por los capitalinos, porque si de por sí el barranquillero le gusta más ir a Miami que a Bogotá, si no tiene que venir a sacar la visa, ¿no lo vamos a volver a ver por acá, profesor?
6: no van a volver, la gente de Curramba la Viña, pues no iría a Colombia. No, lo que pasa es que, y gente tan amable y tan querida como los barranquilleros. No, lo que pasa es que, pues, ese es uno de los resultados tangibles de la visita que le hizo ayer el presidente.

0: Abelardo de la Espriella en Barranquilla, Marco Rubio, el secretario de Estado de los Estados Unidos. Hablaron de muchas cosas, como mucha gente sabe, por ejemplo, habrá mucha más cooperación en lo que tiene que ver contra la lucha contra el narcotráfico. Por ejemplo, habrá una presencia probablemente militar, esto es una novedad en Medellín, para que haya operaciones conjuntas entre los militares estadounidenses y los militares colombianos contra la delincuencia. Hablaron de las tierras raras, de esos minerales extraños como el litio, y entonces la idea es que Colombia entre en esa cadena más de acercamiento con Estados Unidos, y hablaron también naturalmente pues de la reconstrucción del país. Pero un punto central es que el presidente, que además quiere mucho a Barranquilla, está despachando desde Barranquilla, le pidió a Marco Rubio que por favor reabra el consulado de Estados Unidos en la capital del Atlántico, una ciudad que está a poco más de 2 horas en avión de Miami y que ha tenido muchísimos nexos con esa ciudad y con el sur de la Florida. Lo que dijo Marco Rubio es que él, cuando llegue a Washington, en el Departamento de Estado, que es como la Cancillería o el equivalente a la Cancillería, pues valorará, como dirían los españoles, a ver si vuelven a abrir ese consulado o no, de modo que los barranquilleros no tengan que venir a Bogotá, aunque vale la pena que vengan, hombre, porque nos dejan la alegría aquí en la capital, salen a bailar y son chéveres.
1: Claro, profesor, y de pronto después les da por cambiar el nombre a Barranquilla y que se llame Barranquí, el último caído de la Florida, o sea, eso sería una vaina pulcrita.
2: Pero es muy harto tener que salir de tu ciudad para hacer los trámites y los papeleos en una embajada en otro país.
1: Pero
2: es que para nosotros es cómodo que estamos aquí, es súper fácil ahora, para una persona, sí, es todo un traslado, incluso una gastadera de plata grande, entre tiquetes, hospedaje y todo más.
1: Pero,
2: no, yo soy a favor de los consulados en varios lados.
1: Pero es que pues, no vemos a la
0: No, pero Flavia tiene razón, porque incluso la gente de la costa pues le queda más fácil ir a Barranquilla, es decir, el que vive, claro, qué sé yo, en Cartagena, en Santa Marta, en Riohacha, y hay un poco de ciudades, en Valledupar, ¿no?
2: Exacto.
1: Bueno, vamos a esperar a ver
0: qué
1: pasa.
0: No tiene que venir a la nevera.
1: Oiga, exacto, profesor, a propósito del presidente de la Espriella, ¿cómo es eso de la el levantamiento, un decreto de levantamiento para la prohibición del porte de armas? Y esto se lo pregunto porque es que ahorita iba saliendo y me dijo el portero: oiga, usted que trabaja ya en noticias, yo tengo una escopeta que me regaló mi papá, ¿la puedo volver a usar
2: miedo
1: o no? Le dije, no, déjeme,
2: miedo,
1: yo pregunto.
0: No, hay que tener ojo con esto. Mire, el presidente en las últimas horas dijo lo siguiente con respecto a ese tema, óiganlo.
3: Y durante la campaña dije que iba a levantar la suspensión de los permisos para el porte de armas. No hay derecho a que los bandidos estén armados hasta los dientes y la gente decente no pueda defenderse. El 99...
0: Bueno, ahí está lo que dijo el presidente de la Espriella. Entonces, ¿qué ocurre? Ahora se permite nuevamente el porte de armas. ¿Cómo cambian las cosas? En primer lugar, quienes tienen salvoconducto, es decir, las personas que tenían un permiso para portar armas, pues pueden volverlas a llevar consigo. Si la pueden sacar a la calle, pueden tener un revólver en el carro si tienen el salvoconducto. Esa es una de las novedades. Conclusión, habrá más gente armada en la calle. Esa es la primera. Y por otro lado, pues quien no tiene un salvoconducto tiene que tramitarlo. Si alguien quiere comprar un revólver para su seguridad, tiene que tramitarlo. Esta medida, desde luego, es polémica. Es cierto que en Colombia se cometen muchos delitos con armas empuñadas por gente que no tiene un permiso, que no tiene un salvoconducto, pero hay otras personas que consideran que el hecho de que mucha gente pueda portar armas, pues puede, dado el caso, incrementar la violencia, incrementar los episodios y los tiroteos y los intercambios de balazos por ahí en las calles y demás. Es una medida polémica, pero pues el presidente tiene ese punto de vista y está cumpliendo con una promesa de su campaña.
1: Pues ya oyó don Cupertino, si no tiene el salvoconducto de la escopeta que le regaló su papá, no la puede sacar. Y por último, don Andrés, ¿cómo sí, así señor, que James Rodríguez, ajá, estaría muy cerca de irse a jugar al fútbol italiano en la segunda división?
4: ¿Cómo le parece?
1: En el Avellino, pero... Le hago una pregunta.
4: A ver.
1: ¿Eso es, por parte de James, un amor incondicional con el fútbol? ¿O es que él tiene de pronto un asesor financiero que le diga, hermano, uno nunca sabe?
4: No, pues básicamente él quiere jugar fútbol porque él es futbolista, él no se ha retirado. Él sigue jugando fútbol.
1: Ok.
4: Y como se cerró el mercado en todos lados, MLS, Europa, estaba oyendo ahora que ya no había ofertas por él, sí recibió un telefonazo de un entrenador, exjugador de la selección italiana, Antonio Nesta, y le dijo, mire, tenemos un proyecto muy bonito, segunda división en Italia, un equipo llamado el Avellino, ¿por qué no se viene a jugar acá? Entonces, para que le van a hacer un contrato muy interesante, casi que ganando $2.5 millones.
1: Por ahí vi que $1.2 millones el primer año y el segundo año $2 millones.
4: Exacto.
1: Pero quiere esperar. James casi nunca llega al segundo año, ¿no?
2: Pues, nuestro contrato aquí también es así, ¿no? Sí. O sea, el primer año ganamos tanto, el segundo el doble, ¿no es así? Yo entendí que era así.
4: Pero mire que estaba viendo que en el diario Marca de España, el presidente Avelino dijo, es que James quiere jugar también la Copa América. Entonces, estamos esperando. James no se ha retirado de la selección, no. ¿Verdad? Entonces, ahí tenemos un James jugando alto nivel, pues, segunda edición de Italia.
1: Serie eso B, no es alto nivel. Con la pena y el cariño que le tenemos a James, sí. Eso no es alto nivel.
4: Bueno, pues, pero está jugando, que es lo importante. Es que antes, ¿se acuerda que llegó una Copa América sin jugar? No tenía equipo, sí. Lo mismo que a la Copa del Mundo.
0: Yeah. Pues, en todo caso, ojalá no se aburra, ¿no? Ojalá no se aburra porque acuérdense que James es un crack, pero es cierto que él pues en Alemania decía que tenía frío, en Inglaterra le molestaban unas cosas, aquí en España le molestaban otras, puede ser que en Italia no le disguste por ejemplo la salsa napolitana, que eso sería una cosa, o el queso parmesano.
4: No, Avelino, pero
0: es,
4: se ve,
0: repito, muy bien es un crack, pero es cierto que James a veces le pasan esas cosas, está en un momento ya pues no en la parte más importante de su carrera, pero sigue siendo un gran jugador y muchísima gente quiere ir a verlo.
1: No, y tiene derecho.
4: Cerca tiene, a Nápoles, ¿no?
1: Tienen derecho a seguir trabajando y pues les pagan, mejor dicho.
0: Y
1: si
0: tiene derecho a aburrirse también. Claro. Si dice, no me gusta Nápoles.
1: 4:11, mi querido profesor. Ahí estaban las 4:00 de las 4:00 en tarde, pero llego de la FM.
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4: Bien, aquí estamos, 4:11 minutos. 4:11 minutos, estamos en vivo, tarde, pero llego. Los vamos acompañando de vuelta a casa. Está la mejor compañía, un programa de radio, una charla entre amigos. Estamos con Flavia hoy por Eva Rey. Gracias, Flavia, por estar con nosotros. Con,
2: no hay la manzana de Eva, el banano de Flavia. ¿Le sirve? ¿Le sirve el banano de Flavia? Bueno, ok, listo. Buenísimo.
4: Vamos con el banano. Ahora tenemos banano, ¿no? Tenemos un invitado en el banano.
1: Me gusta.
4: Bueno, Flavia nos va a hablar de Chile, que ha enviado una nota de protesta formal a Argentina. ¿Esto es disputa limítrofe por territorio?
2: Exacto, pero mira qué curioso, ¿no? Hoy por la mañana estaba justo viendo esa nota de Argentina y claro, se acercan las elecciones y Milei está un poquito en la cuerda floja, no sé si Juan Carlos está de acuerdo conmigo.
4: Como Trump.
2: Y una de las estrategias que suele funcionar en algunos países es cazar pelea con los vecinos para crear caso y tratar de reagrupar el electorado, las personas para votar en el presidente cuando empiezan a buscar pelea. Y ahí fui a tratar de acordarme de algunos hechos. Claro. En 78, también Argentina ensayó una pelea con Chile, una guerra, cuando el entonces presidente de Brasil, Geisel, puso de prontidão el ejército brasileño cuando Videla, que era el presidente de ese entonces, cerró la frontera porque nosotros exportábamos camiones para Chile por vía terrestre. Y Argentina despertó y dijo, esos camiones tienen armamento militar.
1: Una pregunta.
2: Entonces voy a cerrar la frontera y Brasil no puede más mandar sus exportaciones para Chile.
1: Diga. Una pregunta, Leandro Paredes y Rodrigo de Paul estaban ahí en esa pelea también, ¿no?
2: Bueno, en ese momento hubo ahí un problema grave y eran gobiernos militares. Argentina no estaba bien y Geisel, que era un tipo sanguinario, puso el ejército nuestro de pronto listo para atacar a Argentina. Okay. Fue un momento en que las relaciones de Brasil y Argentina, como siempre, estuvieron muy calientes.
1: Pero uno pensaría que en fútbol la pelea puede ser pareja. Algunas veces gana Brasil, otras Argentina.
2: No, nosotros siempre ganamos. Roban ellos. Nosotros ganamos. Ellos roban. Hay una diferencia grande.
1: Pero una guerra con Argentina y Brasil, uno pensaría que Brasil...
2: No, los argentinos se amedrantan. Cuando no ven nuestro ejército, se amedrantan. Pero repetieron la dosis. En 82 empezaron a pelear por Inglaterra, ustedes saben, las Falklands, Malvinas, perdieron esa guerra y ahora están repitiendo la dosis. Ahora están peleando por Beagle y con Inglaterra, otra vez por Falklands. Y todo eso en un momento muy impopular de Milei.
4: ¿Eso quiere decir que son cortinas de humo?
2: Son cortinas de humo, puede ser, que yo no creo que termine en guerra, pero no deja de ser harto que el tipo empiece ahora a reclamar territorios, claro, o crear problemas con fronteras, que siempre son temas muy delicados. Pero Juan Carlos debe saber más que yo cuanto a eso. Sí. Yo soy pura lectora de periódicos.
4: Sabes que lo del Beagle me acabo de acordar, hasta el Papa intervino, creo.
2: Claro,
4: que fue,
2: claro.
4: El Papa Juan
2: hasta
4: Pablo
2: II. Hasta el Papa intervino y ahora Milei está resucitando todos esos conflictos.
4: Claro.
2: No tarda y va a resucitar también alguno con Brasil.
4: Bueno, ahí tiene, ahí está el conflicto.
0: No, hay mucho sí, lío realmente, y es que Milei ha cazado varias peleas, ¿no? Ahí,
2: sí,
0: por ejemplo, en los últimos días estuvo insultando muchísimo a Lula da Silva, el presidente del Brasil, y le dijo que era un ladrón, le
2: exacto,
0: dijo de todo, y luego incluso llamaron los embajadores, pero posteriormente lograron resolver el asunto. Y Milei, en Argentina hay elecciones el próximo año. Es más, en Brasil hay elecciones presidenciales ahora en octubre, el 4 de octubre.
2: Sí.
0: Y se enfrenta a Lula da Silva, busca la reelección, presidente socialista, y Flavio Bolsonaro, el hijo de Jair Bolsonaro, pues quiere competir también, quiere también ser presidente. Pero en lo que tiene que ver con las Malvinas, lo que pasa es que Milei hace pocos días, el jueves de la semana pasada, tal uh-huh, vez, dijo que las Malvinas son argentinas nuevamente, pero son islas que están controladas desde el siglo XIX por el Reino Unido, y quiere como reabrir esa pelea, y consiguió un gran aliado, porque Donald Trump ha dicho que quiere revisar la posición de Estados Unidos, a ver si apoya esta vez a Argentina y no al Reino Unido.
2: Pero todo yo esto dudo, eso no va a pasar, ¿no? Juan Carlos, eso no va a pasar, porque Estados Unidos no se va a meter ahora con Inglaterra, con tantas otras cosas, y comprar una pelea innecesaria con Inglaterra solamente para apoyar a Milei y hacer con que pueda ser reelegido. Ellos se consiguen otro candidato de derecha, si es el caso por allá.
0: Sí, yo creo que ahí no va a terminar pasando nada de eso, pero en todo caso Milei está agitando esa bandera nacionalista,
2: sí,
0: que siempre funciona, a pesar de que, acuérdense, en 1982 hubo la Guerra de las Malvinas,
4: claro,
0: los argentinos invadieron las Malvinas, sí, el ejército y la marina británica llegó allá, y después de 74 días ganó la guerra el Reino Unido y tuvo que rendirse a Argentina, e incluso eso derivó en que se cayó la dictadura militar argentina, y el presidente de la época, Leopoldo Fortunato Galtieri, pues, ajá, tuvo que irse y volvió la democracia.
4: Volvió la democracia.
2: Nada mejor que el tema en manos de un conocedor,
4: claro,
2: inteligente, ¿no?
4: Gracias.
2: Yo solo tiré la pelota y él marcó el gol.
4: No,
2: gracias,
4: gol.
2: Flavio. Mira, Juan Carlos.
6: Mira, te termino de explicar.
4: Nuestra
6: Flavio,
4: Wikipedia
6: gracias,
4: con micrófono.
2: Yo,
4: este señor.
2: Pero mira qué jugada maestra que hicimos. Yo pateé el balón, sí, y él finalizó
4: usted,
2: y hizo gol.
4: Él no te deja morir. No,
2: impresionante. Él hizo, ajá, gol.
6: Pero les hago una pregunta,
0: pero
6: profesor.
0: Si Flavia lo sabe todo.
2: No, yo solo preparo el balón y tú finalizas la jugada.
6: Ya que ustedes tiraron el balón en esta cancha y traen a la mesa el tema de las Malvinas, pues el tema de las Malvinas, sobre todo por el fútbol, pues uno nota que hay una inconformidad por parte del pueblo argentino y las Malvinas, y las Malvinas, y las Malvinas, que están Malvinas. Yo no sé si todos esos que son pro Malvinas están dispuestos a ir a una guerra,
4: no,
6: yo no estoy de acuerdo, pero que van y peleen los soldados. Yo no sé cómo es eso, yo no sé si ese nacionalismo ahí es conjunto general de vamos todos, o bueno, no.
0: No, es que el problema último, miren, las Malvinas están más o menos a 500 kilómetros de la costa argentina, uh-huh, muy al sur en el Océano Atlántico, y Inglaterra pues las ocupó en el siglo XIX, son varias islas, pero el problema que hay hoy en día es que una petrolera inglesa con otra compañía israelí anunció que quieren abrir un pozo petrolero offshore, como se dice, es decir, en el mar, ahí en esa zona. Ese es el argumento con el cual Milei está diciendo: yo no les voy a permitir hacer eso porque ustedes quieren quedarse con el petróleo que es argentino. Por supuesto, ahí hay un gran debate de si es argentino o no. Y con base en eso decidió que había nuevamente que pelear por las Malvinas. Pero yo no creo que vaya a haber una guerra. Creo que sería perfectamente absurdo que mandaran unos soldados nuevamente allá. Y son unas islas donde solamente viven 4.000 personas, sobre todo en dos islas principales. Ese es lo que está ocurriendo en estos momentos en las Malvinas y es el origen de todo este debate.
2: Okay.
4: Bueno, eso pasa en el mundo, en Colombia. Hoy veo que es tema de conversación Juliana Guerrero, que ya la mencionamos,
6: claro,
4: y la otra FECODE, que es la Federación Colombiana de Educadores de Colombia, porque hubo una reacción a una noticia malísima, las pruebas PISA 2025, sí, que presentó la OCDE en septiembre de 2026. Hay un gran debate sobre la educación en Colombia. Estamos estancados, hay retroceso. Colombia quedó en el puesto 64 entre 91 países. El puntaje volvió a mostrar caídas respecto, por ejemplo, quedamos, dice que hay 49% de estudiantes que apenas alcanza niveles mínimos de competencia. Matemáticas y ciencias, muy pobre, muy por debajo del promedio de la OCDE. La brecha de la inteligencia artificial, el mercado laboral. Pero la FECODE, la Federación de Educadores, ha respondido de la siguiente manera, y ya están los comentarios en redes sociales. Dice FECODE que lo que quieren es, o hay una crítica por estigmatizar a los docentes, al magisterio, y pidió dejar de buscar chivos expiatorios en los profesores, en los maestros. Dicen también que hay fallos en el sistema y hay discontinuidad estatal. Dijeron que el desempeño escolar refleja el estado general de un sistema en el que hay muchos actores, gobiernos locales, secretarías de educación, Ministerio de Educación. Cuestionaron la falta de continuidad en las políticas públicas. Y es que es verdad. ¿A usted nos parece que se ha ideologizado un poco el tema de la educación?
2: Pero ven, también el sistema está desactualizado, porque si pensamos que hoy la información llega de varias formas y queremos que los niños estudien como el modelo antiguo, sentado horas, sí, mirando hacia adelante a la tiza, tiza que se llama cuadro negro, ¿no? El sí. ¿Cómo se llama?
1: Sí, pizarrón.
2: Pizarrón.
1: El pizarrón.
2: Tablero, y el pizarrón. Exacto. Y les, o sea, hay que cambiar también la forma de enseñar porque el mundo ha cambiado. Claro. Y la información para esa nueva generación entra de otra manera. Yo me acuerdo, o sea, yo sufrí mucho con matemáticas, etcétera, pero claro, ya mi hijo acudía a un profesor en YouTube que le apoyaba, o sea, el tipo gratuitamente dictaba clases de matemática por YouTube y para mí era la solución para él. Yo estuve en aquellos cursos de Kumon, de no sé qué. Mis papás pagaban profesor particular y hasta hoy yo no sé sumar más que 10 porque tengo 10 dedos. Si no, o sea,
4: profesores particulares. Mi hermano me enseñaba y nada. Yo no, a mí no me entraba.
6: Pero yo les hago una pregunta. ¿Ustedes hoy se sienten en capacidad de hacer una división por tres cifras en papel?
2: No. Yo uso calculadora. Y no sé para qué sirve el seno y el coseno. Yo hasta hoy no entiendo.
6: ¿Seguimos hablando de matemáticas? ¿O de...
2: Sí. No, la raíz cuadrada. La raíz cuadrada, ¿para qué me sirve la raíz cuadrada? O sea.
0: No, Marín sabe lo del seno, pero no lo del coseno. No, pero es verdad que... Es verdad. No, pero lo de las pruebas PISA, mire, es alarmante. Esas pruebas se las inventó la OCDE, donde hay 38 países, ahí está Colombia hace 26 años, y se las hacen esas a los alumnos que tienen 15 años. Pero solamente les voy a leer aquí, estoy viendo el dato.
4: Por ejemplo, España no le fue bien también.
0: No le fue bien, pero mire, sobre 600 puntos posibles, 600 es el máximo. El promedio de la OCDE de esos 38 países donde está Colombia es que los alumnos sacan 461 puntos. En América Latina, el país mejor calificado es Chile, que sacan 436. Pero mire, Colombia está mal. El puntaje de los estudiantes colombianos es de 399.
4: Estamos en la cola.
2: Y mire, Brasil y también fue malísimo. Todo fue malísimo en América Latina.
0: Claro, pero... Si ustedes van a ciencia, el promedio de la OCDE es 482 puntos y el de Colombia es 414. Digamos que ahí no estamos tan atrás, hay países que están peor, pero no nos va bien. Yo entiendo lo que dicen los señores de FECODE.
4: La IA, los pelados no leen, no les gusta leer. ¿Qué es lo que está pasando?
2: Pero mira qué interesante. En ese relatorio, Juan Carlos, dicen que los que van mejores son los alumnos de Japón y China porque usan la IA como apoyo del aprendido.
4: Complemento a la educación.
2: Exacto, sí. O sea, aprenden el colegio, como yo decía a ustedes, el profesor de YouTube de matemáticas, hay profesores de historia en YouTube y todo más, pero la gente ahora ya no usa el pensamiento crítico.
6: Pero profe, le hago una pregunta, para sacar este resultado, ¿se tuvo en cuenta el coeficiente intelectual de los influencers de este país?
0: Ah,
6: ¿o no?
0: No.
2: Es verdad.
4: De pronto, no sé.
0: Pero los mejor calificados nunca habían participado aquí son los estudiantes de la China, pero no de toda la China. Solamente son cuatro provincias las que tienen más plata, las más ricas, y las dos primeras son Pekín y Shanghái. No me acuerdo los nombres de las otras dos.
4: Sí.
0: Pero la verdad es que para Colombia es muy preocupante el tema. Yo les digo que eso no es nada agradable lo que nos
4: está
0: pasando.
4: Bueno, señores, vámonos a...
2: Cuando hablas de influencias, yo me siento como somos nosotros los cuatro amargados que no ganamos plata en redes, ¿no? Los cuatro que no hacemos plata en redes y todos somos los amargados.
4: Pero es que yo te digo algo muy sabio, a ti te lo oí, y es que, por ejemplo, los científicos que se ponen a trabajar trabajar mucho en redes, ¿a qué horas estudian y a qué horas trabajan?
2: Ah, yo no voy a médico que hace contenido en redes. Yo no confío en médico que hace contenido, no. Sí. Porque ¿a qué horas el médico está trabajando, el que hace bailito, sí, no, que baila en TikTok? Sí. No. Bueno. Yo no voy a ese tipo de médico.
4: Bueno, muy bien. Vamos a unas recomendaciones que hacemos siempre a esta hora. Hacemos un cortecito muy breve, pero igual seguimos en contenidos a través de, tenemos muchas plataformas. Empecemos por la nuestra radio RCN. Ahí descarguen la aplicación, nos pueden escuchar, la FM, en cualquier ciudad, Bogotá, Medellín, Cali, Barranquilla, donde ustedes quieran, porque pueden escoger por ciudad. Pueden también vernos en el canal RCN, en el canal de YouTube, tenemos la FM Colombia y en TikTok. Esa sí que me gusta, esa es la favorita de Carlos, ¿no? Esa, a usted le gusta mucho TikTok.
1: TikTok.
4: ¿No? Exactamente. Y ahí ustedes pueden seguir viendo lo que viene a continuación. Vamos a hablar ahora de el, uy, esto le va a encantar a usted, Marín, el Pollo Week, la semana del pollo.
1: Lo mío.
4: Parece, eso es lo suyo, ¿no?
2: ¿Del pollo? ¿Pollo de comer o pollo de cococó? No.
1: Okay. ¿De comer por dónde?
4: Pero podemos cambiarlo del pollo, como quieras, Flavio. ¿Quieres que hablemos de los otros pollos?
2: Hola, qué horror. No, también.
4: Ya venimos, está la FM.
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0: 4:31 PM, ustedes saben que yo soy un libro abierto, Flavia, y me gusta...
2: De hojas cruzar. Pegadas, sí. De hojas pegadas, así una con la otra.
0: Yo soy un audiolibro abierto. Y tengo que agradecer a la gente que masivamente me está escribiendo. Les ofrezco disculpas si no les respondo a tiempo, pero... Tarde, pero les respondo. Y es que presten la atención, Flavia... Somos tan distintos, tan iguales. Y me escribió una mujer que responde al nombre de Marjorie.
3: Marjorie.
0: Me pidió que no revelara el apellido. Me escribió Marjorie y me dijo, oiga, ayúdeme con esta situación. Y mire lo que me dije, lo que me dice para que lo comentemos acá. Amigos de Tarde Pero Llego, ya no sé qué hacer con mi papá. Llegó a los terribles 70, que al parecer es esa edad en la que uno pierde la malicia y la ingenuidad se apodera de las cuentas bancarias. Hace 6 meses lo llamaron, supuestamente de la fiscalía, a decirle que yo lo había puesto de fiador de un crédito y que si no consignaba inmediatamente 20 millones de pesos, le quitaban la casa. ¿Ustedes creen que me llamó a preguntarme? No, se fue directo al banco. Ese día no solamente lo estafaron, yo le salí debiendo, porque cuando intenté explicarle, terminó regañándome. ¿Y usted para qué me pone de fiador sin mi permiso? Desde entonces, todos mis hermanos le explicamos las estafas, que no entreguen las claves, que no habrá enlaces, que los bancos no llaman a pedir datos, y pensábamos que había entendido hasta ayer. Le llegó un WhatsApp, supuestamente del banco, agradeciéndole por ser un cliente tan fiel y diciéndole que abriera un link para recibir 15 millones de pesos de regalo. Mi papá pensó, por fin el banco reconoce todo lo que he hecho por él.
2: Ay, no.
0: Abrió el link y le desocuparon la cuenta, toda la pensión. Yo me desesperé. Papá, ¿cómo puede ser tan ingenuo si le acabamos de explicar tantas veces que eso no funcionaba así? Y me respondió, ¿y usted no creía en el niño Dios y el ratón Pérez? ¿Y alguna vez yo le dije que era mentira? Ahí me quedé sin argumentos. Por eso necesito ayuda. ¿Cómo protegemos a nuestros papás de las estafas sin quitarle su independencia? Porque ya entendí que mi papá no necesita que le expliquemos otra modalidad de estafa. Al parecer lo que necesita es que le quitemos el Wi-Fi y el plan de datos. Muchas gracias, Marjorie.
2: Sí, pero mira, ahí viene un otro tema que yo estoy de acuerdo con mucha gente que se queja en redes. Es una violencia hoy en día para una persona mayor pagar una cuenta. Ustedes ya vieron el rollo que es entrar en el código, registrarse, poner una clave, entrar y que te lleva al PSE y bababa. O sea, tú te tomas 10, 15 minutos y yo veo que es un rollo como las cartas o los menús de restaurantes electrónicos. O sea, tenemos que encontrar una manera que eso sea más amigable para la gente mayor, porque ¿cómo que tú vas a exigir que el papá de ella pague la cuenta de agua, de luz, electrónicamente, pero no quiere que el papá crea cuando le dice que es del banco y que clicando acá tú puedes hacer tal cosa?
0: Pero,
2: es
0: Flavia,
2: muy complicado.
0: No, yo sé, pero entiendo perfectamente el punto de lo que estás diciendo, pero ¿cómo le explicamos a los papás que del banco no lo van a llamar a decirle que, oiga, usted es muy buen cliente, le vamos a regalar 15 millones, haga clic acá?
2: Yo enseñé a mi mamá a ver de dónde viene el correo clicando sobre el nombre. Yo digo, ve, el nombre nunca es el del banco. Exacto. Y aunque sea, tú ves que no termina ni en BR, ni en COM, termina en otra cosa. Uh-huh. Fue la única manera que yo pude de explicar a ella antes de aceptar los correos o los pedidos de link, etcétera.
0: Yo no sé, Marjorie, soy profesor, si usted tenga algo para decirle a Marjorie.
3: No, yo creo que Marjorie pues tiene razón, pero yo estoy de acuerdo con Flavia. Mire, A mí hace un tiempo, no sé, un año y medio, me robaron 200 euros de la cuenta. Pero fíjese, me llegó un email de correos, de la administración de correos aquí en España. Quien haya venido a España, pues digamos una de las entidades estatales más serias, ¿no? Y me dice, mire, su envío tal está a punto de llegar. Pues claro, yo había pedido, haga de cuenta, un libro por Amazon y pensé que era eso. Dije, bueno, pues me envío. Y entonces inmediatamente empiezan a bombardearlo a uno por WhatsApp, ¿no? Pero además con el logotipo de correos, ¿no? Y entonces dice, mire, que ponga aquí esta clave para que su envío ponga la clave. Cuando yo puse la segunda clave, alguien me dijo, pues aquí en la casa mi esposa me dijo, oiga, ojo que lo van a robar. Cuando me dijo, ya me han robado.
2: Claro.
3: Y entonces uno no cae en la cuenta. Y para una persona mayor,
2: sí,
3: que además hay mucha gente que no maneja estas cosas que uno maneja, pues la engañan con una gran facilidad. A mí me parece que, yo creo que Flavia tiene razón.
4: ¿Y qué hacemos?
3: Es más,
4: que
3: le aprovecho para hacer una queja.
4: Para no volverlas tan tecnológicas, para que los viejos puedan ir, por ejemplo, al banco. Es que a ellos les encantaba el plan de ir al banco.
2: Exacto, pero hoy día no todo tú puedes pagar más en el baño. El banco. Uy, a tu fallido. No todo tú puedes pagar.
0: ¿Desde dónde pagas tú tus cuentas?
2: Exacto, yo tengo que analizar eso ahora en mi próxima sesión de análisis. Pero tú no puedes pagar todo del banco hoy día. Hay cosas que te obligan a pagar online.
0: Pero,
2: y es un camello para la gente mayor.
0: No, yo sé que esto es un reto muy grande y gracias a Marjorie por habernos traído tema.
4: Es un tema, si nos podemos ir una hora.
0: Claro, pero dude siempre. Es que ahí hay que decirle, no solo, mire, a Juan Carlos le pasó, no solo a los papás de Marjorie, todos dudemos cada vez que haya cosas como que nos genere cierta...
4: ¿A usted no le pasa a que le llaman y un número que no conoce no responde? Porque
0: no, yo no respondo.
2: No respondo
0: los números de los que conozco. Exacto. Ahora voy a responder los que no conozco.
2: Exacto.
0: Andrés, pero a usted también hace poco casi le pasa.
4: Sí, claro,
0: ¿no?
4: Llegó un señor uniformado, carnetizado y me dio una tarjeta de crédito falsa y me puso a firmar un documento.
2: Mentiras.
4: Hasta ya llegó y cuando llegué al banco me dijo, esa tarjeta es falsa, me tocó bloquearla inmediatamente. Me pasa a mí, le pasó a una amiga hoy, le hicieron dos compras hoy en la madrugada por 500,000 pesos, que ella nunca había hecho. Le pasa a todo el mundo, no le va a pasar a los mayores.
2: A mí el viernes pasado yo estaba llegando al teatro cuando me escribió la secretaria de mi médico oncólogo. Claro, me escribe la secretaria del oncólogo, yo inmediatamente contesto. Y ahí con aquel cuento, Flavi, y además así, Flavi, es que estoy con un problema, ¿me puedes pasar $1,000,000 y lunes te pago? Ahí uno ya curado en salud, digo, upa, yo te iba a pedir lo mismo, porque yo también estoy ahora aquí intentando pasar mi tarjeta, está bloqueada, ¿me puedes pasar dos y yo te pago el martes? O sea, ahí desapareció siempre, de la llamada.
3: Pero siempre duda. Pero miren, aquí en España está pasando ya, que uno recibe, por ejemplo, una llamada y es con inteligencia artificial, le suplantan la voz de alguien.
4: Claro, te la graban.
3: La voz. Entonces es la voz del hijo de uno. Imagínense. Exacto. Cualquiera de los oyentes que lo llama el hijo. Le dice, papá, mira, necesito que me pases ya mismo 500,000 pesos a la cuenta tal, en el banco tal, porque es que, y mucha gente lo hace, ya hay gente haciéndolo. Entonces, por eso es que le están diciendo a la gente que dude de eso, pero es difícil, ¿no? Cuando uno oye la voz. Entonces, la clave es tener lo que llaman la palabra secreta. Si deberían la gente en las familias decir, mire, la palabra secreta, cuando usted me esté preguntando...
0: La rocola de Iragorri.
3: ¿Cuál es la palabra secreta? Y el otro dice la palabra clavel. Por ejemplo, la palabra, lo que ustedes quieran, ceiba. Bueno, listo. Pero si no es así, lo pueden robar a uno.
4: Claro.
0: Yo le voy a hacer una recomendación a todos en la mesa, a todos los oyentes, a Marjorie. Duden siempre. Duden. Eso es como si usted llega a un lugar, usted ya está después de los 50, tiene unos kilos de más, y usted ve que hay una mona muy guapa de 23 años que lo empieza a mirar, dude, lo van a robar.
2: Es puro daga.
4: Bueno, muy bien. Pero vea, este debate está bonito para que nuestros oyentes participen. Tenemos un canal de comentarios en YouTube. Si usted quiere opinar sobre el tema, también tenemos un WhatsApp y aquí leemos sus opiniones sobre ese tema. ¿Qué le recomendamos a Marjorie? Ya Marín dice, no, dudar.
0: Dude, siempre.
4: Dudar.
0: Y con los papás hay que, o sea, muchas veces toca aguantarse el regaño porque a los papás no les gusta que uno les hable, les diga, no abra nada, no miren nada, no contesten nada. Sí, o sea, lo que yo le digo a mis papás siempre es, muéstrele a mi hermana o muéstrame a mí, cuénteme a mí.
4: Exacto.
0: Si usted le llega alguna
4: verifique,
0: cosa...
4: Verifique, contraste.
0: Claro, porque...
4: Pero llame antes. Oiga, ustedes me llamaron, me escribieron, me mandaron un WhatsApp.
0: Mira lo que él dice, que se puso bravo que porque ella lo había metido de fiador... Y él, en vez de preguntarle a ella, ella fue a pagar al banco. O sea, ya lo han estafado dos veces.
4: No, que no les vaya a pasar. Sí, esta es la FM, 4:40, la hora Juan Luis Guerra. eso que parece un facto coctelero, a veces es la mejor forma de empezar una conversación entre amigos.
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4: Bueno, llega Cordillera, Festival Cordillera, este fin de semana, Parque Simón Bolívar en Bogotá. Creo que esta mañana me pasé por la FM Plus, están regalando unas boletas para los oyentes de la FM Plus, para que oigan la FM Plus y se ganen entradas al Cordillera este fin de semana. Cabeza de cartel para este sábado están Cultura Profética, Sean Paul, Fobia. Veo que hay mucha expectativa con Fobia, mucha gente quiere ver a Fobia. Este tiempo no pasa por Colombia. El Grupo Niche y Andrés Calamaro, que aquí está con esta versión que hizo de un clásico escrito por Rubén Blades, que volvió éxito el señor Héctor Lavoe, y fue Marc Anthony, el cantante.

0: calle.
1: Bueno, habitualmente a esta hora va Eva, que está gozando un merecido descanso. Eva Rey para sus fans.
2: Ay, de ella, si no nos trae churros, ¿ah?
1: Ah, exacto.
2: Ah, ay, de Eva.
1: Eva Rey hace su manzana, pero esta semana hemos denominado esta sección como el banano de Flavio.
2: Yo quiero una cortinilla para eso. Bueno, vamos, una cortinilla con una canción.
1: Con el equipo de producción de la FM para grabarte el banano de Flavia. ¿A quién traes de invitada hoy o de invitados?
2: Ustedes tres.
1: ¿Nosotros?
2: Sí.
1: Vamos.
2: Andrés, Marín y nosotros. Juan Carlos son mis invitados para el banano de Flavia.
3: Muchas gracias a ti por la invitación a tu programa. Te oigo desde que era un niño.
2: Ay, lindo.
4: Mucho sapo, ¿no?
2: Sí, yo te veo en televisión desde que yo era niña.
3: Me imagino.
2: Cuéntame una cosa, ¿hace cuánto que estás amigado, casado, noviado?
3: 2 años.
2: Juan Carlos, ¿tú?
4: Uy, desde diciembre del 89. Yo no
2: Ay,
4: sé
2: tú eres como yo, síndrome de Estocolmo, ya no es más matrimonio. Nosotros vivimos síndrome de Estocolmo. Y tú, Andrés.
1: En agosto 19 cumplimos 12 años de casados.
2: ¿Y el cuánto ustedes creen que conoce a sus parejas?
1: No, todavía no,
3: no
1: falta.
3: No, falta.
1: Creo que uno no termina de conocerla.
2: No, buena respuesta, ¿no? Sí. Para salir ya comiendo,
4: o sea,
2: de lo que
4: ¿qué
2: voy a preguntar.
4: Conoce, o sea, la pregunta es: ¿qué porcentaje? La pregunta es, ¿qué porcentaje conoce uno de su pareja?
2: Sí, pues, ¿tú crees que tú conoces bien a tu pareja hoy por hoy?
4: Pues yo creo que sí, pero yo creo que uno nunca acaba de conocer del todo a la
2: Sí, hay
4: persona.
2: Que decir eso para curar sin salud de las preguntas, ¿no? Es mejor, ¿no?
3: No, yo creo que yo la conozco por ahí un 30-40%.
2: Listo. Si yo pregunto a ustedes que mañana a ellas les gustaría ser sorprendida con un viaje, ¿dónde creen que a ellas les gustaría ir?
3: A
2: ¿cuál es ese lugar? A Italia, es sí, su sueño.
3: Sí. No, pues no es su sueño, pero quiere ir conmigo a disfrutar de ese país.
2: O no eres tú que quiere ir allá, ¿no? No eres
3: no,
2: tú
3: no,
2: que
3: ella,
2: está.
3: Ella quiere ir a Italia.
2: Juan Carlos, ¿y tú? ¿Dónde crees que tu pareja le encantaría recibir un viaje mañana?
4: Yo creo que al Japón.
2: Japón. ¿Tú crees, sí, no? Pero creo. Él es más, sí, él es más sí, precavido. ¿Y sí, tú, Andrés?
1: Mi esposa Catalina conoce mucho mundo, viaja demasiado, pero no de Italia también. Coincidimos con Italia y Portugal.
2: Ojalá ellas estén escuchando para decir si es verdad o no. Cuando ellas dicen, no quiero nada, ¿qué quiere decir?
3: Que quiere algo. O sea, por ejemplo, si ¿qué quieres comer? No, no quiero comer. Es porque sí quiere comer algo.
2: Porque quiere comer
3: sí,
2: algo.
3: Pero eso es un comportamiento no solo de ella. Creo que es un comportamiento típico femenino. Decir lo contrario a lo que realmente quiere.
2: No, no necesariamente. ¿No? Eso que acaba de decir no, es una frase machista.
4: También, ¿no?
2: Exacto,
4: no, no, no.
2: Es una frase machista.
3: Pero me da mucha
2: no
3: pena contigo.
2: No existe un comportamiento femenino, no existe tal cosa. Existe una lectura
3: no?
2: de los hombres acerca del comportamiento de la mujer. Pero eso es tema para
3: ese
2: otro
3: tema
2: día.
3: Es porque merece una discusión lo que estás
2: exacto,
3: diciendo.
2: Exacto, Juan Carlos.
3: Eso no,
4: pero
3: eso
4: puede ser masculino digo, también.
2: Exacto.
4: Puede ser masculino.
2: Exacto.
4: Claro. También a veces, o sea, le dice a la esposa exacto, el domingo ya a las 6 de la tarde, no, tranquila, que yo no quiero nada. Cuando uno quiere es un arroz con pollo, claro.
3: Sí,
4: pero
3: o cuando
4: uno, eso pasa.
3: O como sí, cuando uno le dice a la esposa, no, ahí está llamando André y Juan Carlos, es que si salimos a tomar unas cervezas ahora, ya no sé. ¿Qué quiere decir uno con eso? Que sí quiere ir, sino que le da miedo pedir permiso de frente.
2: Ay, pedí permiso. Uy, tenemos mucho que discutir un día.
3: Sí, claro.
2: André, pedí permiso, ahora me puse en piel de gallina. ¿Qué quiere decir ella cuando dice no quiero nada?
1: ¿Qué quiere decir ella cuando no, que no quiere nada? No, es que no quiere nada, ella no, no exige nada y no pide nada.
2: Normalmente uno no quiere alguna cosa cuando sí, dice que no quiere nada. De sexo hasta una pelea, hay muchas cosas que uno quiere.
1: Sí.
2: Cuando dice no quiero nada.
1: ¿Pero qué hacemos si ella no pide nada? Toca adivinarle a veces la.
2: No, toca preguntar. ¿Qué quieres?
1: No,
2: decir
1: pero
2: con
1: no
2: eso,
1: porque ya no puedes. No puedes predecir lo que va a pasar a futuro. O sea, si yo le pregunto, se la va a pillar que quiero regalarle algo. Entonces, más bien, como por los lados, voy preguntando cuáles son sus intereses.
2: Muy bien, muy bien. Hasta
3: bien
2: ahora, Andrés, va bien.
3: Okay.
2: ¿Cuál es la cosa más simple, sencilla que ustedes pueden hacer para mejorar el humor de la pareja? Digamos que tuvo un mal día, llegó furiosa en la casa, con el jefe, con los compañeros, con el trancón. ¿Qué pueden hacer ustedes que saben que van a hacer algo para que mejore su día?
3: Caso.
2: O que mejore. ¿Cómo así? Hacer caso es bueno. Pero hay algún no, comportamiento que tú sabes que a ella.
3: Cariño.
2: ¿Qué tipo de cariño?
3: Abracito, cariñito, ya pasó, todo va a estar bien.
2: Ok.
3: Si le gusta. Mm.
2: Toda ansiedad necesita un abrazo, pide un abrazo, ¿no?
3: Sí, sí, sí.
2: Pero muchas veces uno termina en pelea, ¿no? Porque no sabe que la otra persona tuvo un mal día.
3: Afortunadamente, casi no pelea, ¿sabes? Entonces, no traduce sus emociones en discusiones. Entonces, cuando me dice, uy, estuve muy mal, entonces yo, ¿cómo venga? ¿Qué le estuvo pasando mal día hoy? ¿Qué? A ver, ¿quién se quiere reír? Y ahí le cambia un poquito el genio.
2: Juan Carlos, ¿qué haces tú?
4: Un chocolate.
2: Ah, ese me gusta. Ese es el hombre. Ese hombre sabe de las cosas.
1: ¿Un chocolate?
2: Claro.
4: Sí, un chocolate.
2: Yo tuve un jefe que hacía eso. Cuando entrábamos a poner queja, él abría el cajón, ponía una caja de chocolate en la mesa y decía, te escucho.
1: Sí, sí. Qué bonito.
2: Él siempre hacía eso. ¿Y tú, Andrés?
1: Yo pongo música suave, tranquilita. Le doy un libro y le preparo algo de comer.
2: Muy bien, muy bien.
3: Profesor, estamos de frente de un galán.
2: Yo quiero ver si ella confirma.
4: Es un
2: ustedes entran en una tienda con ella y ellas pudieran comprar solamente una cosa, ¿qué compraría ella?
3: Uy, ahí sí, esa parte no la conozco tanto. Bueno, le gustan las cosas que tengan que ver con animales del mar. O sea, si por ejemplo una joya en forma de caballito de mar, o si es una tienda y hay cosas que tengan estampados de ballenas, de tiburones, le encantan los tiburones, eso por ejemplo le gusta.
2: O sea, ¿tú crees que ella compraría exactamente eso?
3: Sí.
2: Bueno, Juan Carlos, una cosa que pudiera comprar.
4: Un vestido de verano.
2: Ok.
4: O sea, los vestidos para caminar en el verano, en las ciudades donde hace calor, en la calle, eso creo.
2: ¿Y tú?
1: Cualquier prenda, ella ama a una diseñadora, se ama porque es vegana, porque cuida a los animales, se llama Stella McCartney.
2: Ajá.
1: Lo que sea de Stella McCartney.
2: Entonces ella
1: compraría. Un anillo, un accesorio, un sapsi, no sé, porque le encanta esa diseñadora.
2: Pero ve, tú sabes exactamente, hasta el nombre de la diseñadora, sí. Ese es muy bueno.
1: La hija Paul McCartney.
2: Y si yo pregunto a ustedes, ¿cuál es el acto o el comportamiento de ustedes que más les saca del quicio, más les enoja?
3: Que cuando me diga nos vamos, yo le diga que hay buenos otro ratico.
2: O sea, ¿eso de verdad?
3: Yo creo que sí. Cuando ella se quiere ir y yo no me quiero ir, eso, como que, ay no, pero ¿por qué? Camine, es un ratico. Que yo soy raspafiestas y eso no es fácil lidiar con raspafiestas.
2: No, es horrible.
3: Sí, claro.
2: Es horrible. Y tú, Juan Carlos, ¿cuál es tu comportamiento que más enoja a tu pareja?
4: No cerrar bien la puerta de la nevera. O sea, hoy me pasó dos veces, ¿no, Juan Carlos? ¿Por qué no cierra la puerta de la nevera? ¿Se da cuenta?
1: ¿La nevera no la cierra bien?
4: Es fuerte. Sí, la puerta no cierra del todo bien. Entonces, claro, uno abre la puerta se está cerrando y mientras tanto uno se pone a abrir la llave ahí del lavaplatos y tal, hace los huevos fritos, llega Juan Carlos, la puerta de la nevera. La cuarta vez ya uno quiere cerrar la puerta de la nevera durísimo.
2: Y da un patazo en la puerta de la nevera. ¿Y tú, Andrés?
1: A ver, que no, de pronto cuando pongo la música alto o el televisor alto, no le gusta.
2: Y ahí le molesta.
1: Sí, le molesta.
2: Muy bien, ojalá que ellas puedan estar de acuerdo con eso, pero sería interesante hacer esas preguntas muchas veces.
1: ¿Y qué conclusión sale?
2: La conclusión es que muchas veces nosotros asumimos que conocemos a nuestra pareja, pero en realidad no tenemos ni idea. No sabemos cuál es la prenda o la cosa que más le gustaría comprar, cuál es ese comportamiento que de verdad hace molestar en la convivencia cotidiana, cuál es ese comportamiento nuestro que podría mejorar el humor de la pareja y que dejamos de hacer porque no tenemos idea de lo que es.
1: ¿Tú recomiendas esas preguntas al oyente que a esta hora
2: sí.
1: Se está escuchando?
2: Interesante, dice, que haga para ver preguntas. Si de verdad pero conoce a su pareja.
3: Y uno se las establece a la pareja, oye, ¿Tú crees que yo sé que a dónde queremos ir? O sea, exacto. Todo lo que tú nos acabas de preguntar, ¿lo debemos socializar con ellas?
2: Sí.
3: Ay, esta noche hay una conversación, profesor.
2: Para saber el cuánto se conocen de verdad.
3: Ok.
2: Y uno de pronto descubre que la gente cambia y no necesariamente estamos atentos a acompañar el crecimiento uno del otro. Se asumen muchas cosas en relaciones de pareja, pero no necesariamente son la realidad.
3: Flavia, ¿esta consulta tiene algún valor? O
2: claro que sí, yo voy a mandar la cuenta de cobro.
4: ¿A dónde hay que hacer la transferencia?
2: Yo voy a mandar la cuenta de cobro para ustedes, obviamente.
3: Mande el link.
1: Bueno, muy bien, estuvo muy bueno.
2: Uy, me están escribiendo, ojalá no sea la pareja de ustedes para decir que ustedes están totalmente engañados.
1: Está buenísima la dinámica. Bueno, hablemos de muchas, mire, más temas de los que se está hablando el fin de semana. Hombre, una noticia muy triste está relacionada, si vieron lo de la muerte de la novia del hijo del vicepresidente José Manuel Restrepo, ¿no?
2: Sí.
1: El presidente Abelardo de la Estrella ha lamentado la muerte de la chica que se llamaba Juliana Ávila, una estudiante de la Universidad de los Andes, que estaba corriendo la maratón de Medellín y tuvo una complicación de salud. Dos personas tuvieron, no solamente Juliana, de 20 años, sino Mario Alberto, de 39. Mario Alberto sufrió convulsiones y Juliana, la novia del hijo del vicepresidente, no sobrevivió. Por locura, problemas,
2: ¿no?,
1: cardíacos.
2: Qué cosa tremendo, tan triste, ¿no?
1: Corriendo un evento deportivo en la ciudad de Medellín. Ella viajaba de Bogotá.
2: Y mucha gente queda impactada con la edad, pero es muy difícil que uno se imagine que una persona de 20 años. Pueda tener alguna condición cardiológica. Sí. No es común mandar a los jóvenes a hacer electrocardiograma, ese tipo de control.
1: La mejor recomendación es esa, porque es que, por ejemplo, por mi casa hay mucha gente que sale a correr. Yo creo que vale la pena hacerse un chequeo médico antes de empezar a hacer cualquier tipo de deporte.
2: Es que todos asumimos que los jóvenes tienen la salud para eso, ¿no?
1: Exacto.
2: Uno asume y ahí se impacta cuando pasan esas cosas.
1: Sí.
2: Si fuera una persona de 40, 50, uno diría, ah, bueno, tenía una condición cardíaca. Exacto. Pero en el caso de
1: seguro
2: ella...
1: Seguro ella no lo sabía.
2: No sabía.
1: Y pasó esto en plena competencia. Sí, señor.
4: Pero hay otro inconveniente ahí. Para una mujer joven, una muchacha, pues una joven como ella, si estaba corriendo una maratón en Medellín, es porque había corrido otras.
2: Sí,
4: porque nadie
2: va
4: de entrada... Exacto. Y naturalmente, si no le había pasado nada, pues todo el mundo pensaría o habría concluido que no tenía, como dice Flavia, ningún problema médico, ¿no? Y evidentemente, pues a esa edad es tan difícil que alguien se haga una prueba, sobre todo si ha venido haciendo ejercicio durante un tiempo, durante unos años, y no ha tenido ningún inconveniente, pues realmente uno nunca piensa que pueda producirse una noticia tan dramática como esta.
1: Así es. Bueno, cerramos la primera hora de tarde, pero llego... En radio, estamos en todas las emisoras de la FM en Colombia. A esta hora nos están oyendo, por ejemplo, en la ciudad de Montería, en los 1050 AM, y en la ciudad de Bogotá, 94.9, en Barranquilla, 99.1. Estamos también en la aplicación de RCN Radio, en el canal RCN. También nos pueden ver, lo mismo que en TikTok, en Instagram, en YouTube, en el canal de la FM. Por ahora... Flavia, tú estabas muy interesada en saber lo nuevo del iPhone.
2: Sí.
1: El iPhone tiene novedades.
2: Sí.
1: ¿Las quieren oír? ¿Las quieren ver?
2: Quiero.
1: ¿Las quieren escuchar?
2: Quiero saber el precio.
1: Bueno, ya
2: sobre
1: Andrea
2: todo.
1: Cardona, ya en segundos, nos cuenta qué es lo nuevo que se traen los señores de Cupertino, California, donde fabrican los iPhone.
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2: Soy Mauricio Collazos. La Procuraduría pidió a un juez de Bogotá que ordene una compulsa de copias ante la Fiscalía para que se investigue por falsedad lógica en documento público a Juliana Guerrero, teniendo en cuenta que el preacuerdo que suscribió solo fue por el delito de fraude procesal tras confesar que falsificó los diplomas de la Fundación Universitaria San José.
3: Soy Aldair Rodríguez. El ministro de Justicia, Iván Cancino, confirmó que avanza el proceso para retomar la aspersión aérea en cultivos ilícitos. Aseguró que se cumplirán las reglas establecidas por la Corte Constitucional, incluyendo las relacionadas con el medio ambiente y el principio de precaución.
4: Desde Villavicencio, Yolanda Martínez, alcaldes y congresistas se unieron a la gobernadora del Meta, Rafaela Cortés, para buscar soluciones a las fuertes afectaciones que han ocasionado las lluvias en los 29 municipios de este departamento.
5: Soy Elsie Beleño desde Barranquilla. Hay opiniones divididas del comercio en el Atlántico frente a la flexibilización del porte de armas para ciudadanos. Mientras que Fenalco respalda la decisión, el gremio de tenderos afirmó que las armas deben permanecer principalmente en poder de las fuerzas militares y la policía.
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8: Que hoy va a ser el banano de Flavia.
9: Ah, sí.
8: ¿Y por qué el banano de Flavia? Porque estamos en una época en que estamos hablando mucho del envejecimiento y todo lo que podemos hacer por mejorar.
9: Claro.
8: Y ustedes saben que como todo en nuestro cuerpo envejece, el pene también envejece.
9: También.
8: El pene se pone viejito.
9: No me digas. ¿En
10: serio?
8: Sí.
10: ¿Y se arruga y todo?
8: Bueno, arrugadito ya suele estar normalmente, pero yo quiero hablar de los cambios físicos y fisiológicos del pene. Ustedes saben que hay una disminución de la testosterona que ustedes hombres producen a partir ahí de los 30, 40 años. Entonces, cuando hablamos de menos testosterona, hablamos de menos firmeza, menos deseo sexual y, por supuesto, las arterias que se van poniendo un poquito más pequeñas. Y eso es muy interesante hablar porque é uma das señales também de problemas circulatórios, problemas cardíacos. Antes se tratava a perda de ereção como um fenômeno psicológico. Yeah. Hoje sabemos que é o primeiro síntoma de um problema cardíaco. E aí uno vai percebendo que o pene também se põe mais pequeno com a idade. Diminui o tamanho, não? Não é verdade? ¿No es verdad?
9: Sí.
8: ¿No? Bueno, sí. Es verdad, claro que es verdad.
9: Perdido,
8: no sean bobos. ¿Sí? No,
9: en serio,
8: es verdad.
9: No, esa pregunta le da que se la gana, Carlos.
11: No, mira, yo respondo porque ya vi que a mis compañeros le da pena. Yo ya perdí casi 6 centímetros, voy por 22.
8: Ok, listo. Pero el pene se pone más pequeño, Mari, porque hay menos flujo sanguíneo, hay aumento de grasa abdominal, entonces el pene se ve más pequeño por cuenta de la grasa que se acumula, hay menos colágeno y por eso se pone un poco más blandengue. Y por supuesto que con la edad, el paso de la edad también cambia de color, la curvatura, muchos hombres empiezan a ver que está más curvo, sea para la izquierda o derecha, dependiendo de

0: orientación de ustedes, y hay una pérdida notable de la firmeza. Ahora, tranquilos, que hay buenas noticias. Ejercicio, no fumar. Fumar está comprobado que la nicotina va dañando las arterias y va haciendo con que el pene pierda tamaño. Nuestro productor está mirando muy asustado. Tranquilo,
1: no, deja de fumar
0: que te va a ayudar.
2: ¿Fumar nicotina o cualquier cosa no, para
0: cuando
2: fumar?
0: La nicotina del cigarrillo afecta el cuerpo cavernoso.
2: El cannabis, ¿no, por ejemplo?
0: Y va el cannabis, yo tengo que preguntar a nuestro invitado. Exacto. Que va a hablar un poco. Pero ¿por qué que es importante hablar de eso? Porque ustedes, hombres, tienen que hacer chequeos urológicos. No están todos predestinados a tener un pene blanco, blando y disfuncional. Y para eso, vamos, no me mire con esa cara preocupada.
2: No, María. Estamos sorprendidos de toda esta información.
1: Sí, adelante, Flavia, por favor, avance.
0: Doctor Emiliano Morillo. Él está muy angustiado, pero vamos a hablar con el doctor Emiliano Morillo, médico urólogo que está en Barranquilla y que nos va a hablar un poco más sobre el envejecimiento del pene. Doctor Emiliano, bienvenido a Tarde Pero Llego.
3: Buenas tardes, Flavia, amigas. Días que no nos vemos y no hablamos.
0: Pero
3: ¿están escuchando bien?
0: Estamos escuchando perfecto. Y como hoy hablamos de penes, yo me acordé de usted, ¿no? Ningún tipo de redundancia o mal pensamiento, pero cuando hablo de pene, pienso en pene, pienso en usted. Doctor Emiliano, cuéntanos un poco, porque mira que incluso la pregunta de Andrés es válida. La nicotina sabemos que puede afectar los cuerpos cavernosos y hacer con que el pene disminuya de tamaño. Pero también la marihuana, ya que estamos en una onda de hablar de tantos tratamientos con marihuana.
3: Si todos los cualquier tóxico que sea por drogas inhaladas, fumadas, inyectadas y cualquier cigarrillo que también tiene nicotina puede producir daños endoteliales, vasculares en el pene.
1: Aló, doctor, sí. ¿El chicharrón usted lo considera tóxico también?
3: Lo que pasa es que si te pones bien gordo, la grasa hace que se te acumule en las arterias, y las grasas en las arterias hacen que haya menos irrigación en el pene, y al ver menos irrigación en el pene, como las arterias del pene son tan pequeñas, el pene también empieza a ponerse pequeño porque no tiene cómo que le fluya el volumen adecuado de sangre mientras está en reposo y mucho menos cuando está en erección.
0: Emiliano, tenemos que cambiar la palabra por miembro, porque si no nos bajan en el streaming de YouTube, porque estamos en streaming y ahí nos bajan cuando utilizamos ciertas palabras. Entonces nos toca usar
2: miembro viril
0: es discutible. Utilizamos solamente miembro para ayudar a ellos. Bueno, cuando hablamos entonces de envejecimiento, los hombres se asustan y no quieren hablar, pero la verdad es que no es algo de todo negativo. ¿Qué podemos decir del envejecimiento del miembro masculino?
3: Como todos los metabolismos en el organismo, también existen envejecimientos genitales. Y entonces el miembro, con el paso de los años, Flavia y los compañeros de la mesa, empieza a tener una serie de cambios que son muy sutiles inicialmente. Y ojo con lo que les voy a comentar. El miembro se considera desde el punto de vista de sexología y de urología y de andrología como básicamente el que nos va a decir a nosotros cómo está la patología o cómo está el sistema cardiovascular general en nuestro organismo. Es básicamente como un barómetro que nos está diciendo a nosotros si nosotros podemos tener o no problemas cardiovasculares. Porque a veces los primeros síntomas y los primeros signos de problemas cardiovasculares se presentan en el miembro. Él, con el paso de los años, empieza a perder elasticidad, empieza a perder vascularidad, empieza a perder impulsos nerviosos que hacen que con el paso de los años existan ciertos cambios que nosotros empezamos a notar, y tú los estabas diciendo ahorita, muchos de ellos. El tamaño se vuelve un poco más pequeño con el paso del tiempo. La lateralidad del miembro también se empieza a notar. La dificultad para hacer que él genere un proceso vasodilatador de erección es mucho más prolongado. O da la primera erección y después, cuando intentan tener un nuevo acto, se demora mucho el tiempo refractario, porque se empiezan a perder todas esas características que son vasculares, de músculo liso dentro del cuerpo cavernoso, neurológicas y las hormonales. Nosotros a partir de los 30, 40 años empezamos a perder la producción de andrógenos. Y esa producción de andrógenos, cuando llegamos a la edad de los 50, 60, 65 años, 70, hacemos un fenómeno en donde los andrógenos son tan bajitos que no pueden estimular los fenómenos vasculares en el miembro y hace que nosotros tengamos dificultad en la capacidad de adquirir una erección.
0: Ok, Emiliano, pero aquí me están que mis compañeros casi que se cortan las venas.
1: No, pues mire.
0: Hay que decir que algo gana, hay que decir que hay medicamentos que pueden ganar algo porque
3: claro,
0: están,
3: por
0: ahora
3: para
0: están todos desanimados.
3: Flavia, para todo hay solución. El que no hace la solución es simplemente porque no la busca, porque existen en este momento una variedad de herramientas que nosotros tenemos en este momento, desde el punto de vista farmacológico, desde el punto de vista de elementos que se pueden utilizar para que el paciente salga nuevamente y vuelva a adquirir una capacidad lo suficientemente buena como para mantener una vida sexual activa muy satisfactoria. Y nosotros tenemos una serie de elementos que de acuerdo al cuadro clínico de cada uno de nuestros pacientes, nosotros podemos entonces determinar qué es lo que más necesitan. Pero por supuesto que hay solución.
0: Juan Carlos quiere preguntarte, Emiliano, perdón que te interrumpa. Sí.
4: Claro, doctor Morillo, le quiero hacer una pregunta sobre la masturbación, porque fíjese usted, dicen, y lo he leído en muchos medios de comunicación, que los hombres que se masturban con cierta regularidad, por ejemplo, pueden evitar o retrasar el cáncer de próstata, es lo que he leído en algunas ocasiones, o varias veces, pues por decirlo así. A medida que pasan los años, esa práctica... ¿puede ser positiva, puede ser saludable para una persona mayor, para un hombre mayor?
3: Pero me estás preguntando con respecto a si puede utilizarse con respecto al cáncer de la próstata o me estás preguntando con respecto a el ejercicio como tal de la erección para que las fibras musculares y para que el endotelio vascular trabaje en el proceso de la erección durante la masturbación, porque son dos cosas completamente diferentes.
4: Pero le pregunto las dos cáncer de próstata, cosas. Claro.
3: Okay, con
1: respecto al cáncer de próstata, ¿quiere una consulta privada, profesor?
3: Con respecto al cáncer de próstata, eso todavía no está comprobado. Eso no se ha comprobado que entre más eyaculaciones o menos eyaculaciones tenga una persona, eso evite o no evite el crecimiento de células tumorales dentro de la glándula prostática. Eso es una cosa. La otra cosa es, las erecciones que producen los ejercicios para mantener un miembro que actúe o trabaje de manera adecuada durante la vigilia, son las que se dan durante la fase nocturna en el sueño profundo. ¿A dónde voy? Y hablándoles un poquito más claro. Cuando nosotros estamos durmiendo de manera profunda, el cerebro manda unos estímulos al pene para al miembro, para producir unas erecciones que se dan todas las noches. Son las erecciones del sueño REM, del sueño de los rapid eye movements, movimientos de los ojos rápidos. Es como ustedes ven una persona que está con los ojos cerrados y se le están moviendo los ojos, ahí está durmiendo profundamente. Bueno, el cerebro en ese momento manda unos estímulos al miembro para producir erecciones. Ese es el ejercicio que nosotros, a través de nuestra fisiología, hacemos todas las noches desde que somos infantes. Eso se empieza a perder también con el paso de los años, porque no tenemos la suficiente producción de testosterona. Y al no tener la suficiente producción de testosterona, ellos empiezan a influir sobre la capacidad de generar esos impulsos nerviosos que se dan a nivel cerebral, que se manifiestan a través del miembro todas las noches, que deben ser aproximadamente 3 o 4, y ustedes, muchos de ustedes aquí en la mesa de trabajo, saben que se levantan en las madrugadas o en las mañanas con el miembro en posición de erección y no saben por qué. Es precisamente por eso.
0: Salud sexual.
1: Es lo que llama un chequeo del sistema.
0: Exacto, es salud sexual. Pero, Emiliano, entonces, ni todo está perdido. Aunque hablamos aquí que se pierde. Hoy, si el hombre va al médico urólogo, hace un acompañamiento, puede mantener, digamos, la salud y la funcionalidad del miembro durante toda su vida, ¿o no?
3: Totalmente. Okay. Ahora, ojo, no todos los urólogos manejan el área de la andrología. Y en Colombia existe un grupo de médicos urólogos, andrólogos o que hacemos medicina sexual, que somos un grupo relativamente pequeño, no somos más de 50 o 60 en el país, pero que nos dedicamos bastante a esto. Pero sí el urólogo debe estar en capacidad de reconocer qué le está sucediendo a ese paciente para poder iniciarle una rehabilitación del miembro. Esas rehabilitaciones tienen una serie de pasos, tienen una serie de tratamientos, tienen una serie de procesos que se deben ir dando y que entonces ellos en algún momento dado nos los remiten a nosotros los que hacemos andrología para nosotros poder rehabilitar a todo lo que les pueda estar sucediendo, porque nosotros, querramos o no, con el paso de los años, y lo decías tú al principio, Flavia, empezamos a notar que nuestro grosor y nuestra longitud en el miembro es cada vez más pequeña. Es mucho más pequeña de lo que teníamos cuando estábamos de adolescentes. Y eso se puede nuevamente recuperar, porque nosotros tenemos formas y tratamientos para poder recuperar todo eso que viene perdiéndose. Y, por supuesto, al rehabilitar el miembro, vamos a tener una vida sexual lo suficientemente activa, agradable, efectiva, para que nosotros le entreguemos a nuestros pacientes lo que ellos necesitan en su vida.
0: Bueno, no, ni todos son malas noticias, ¿ven? Yo hoy les traje buenas noticias. Muchas gracias, doctor Emiliano Morillo, médico, urólogo, sexólogo, colega y siempre con buenas novedades. Gracias y te mando un beso grande.
3: Gracias, igualmente para ti, un abrazo inmenso para todos los de la mesa. Muy amable, aquí siempre a tus órdenes.
1: Más que doctor, nunca. Que por favor no le cuelga a Iragorri que...
2: Que tiene tres preguntas
3: aquí
2: más.
3: Aquí estamos a la orden.
4: Que ya lo llamo.
3: La ética médica funciona, bueno. La ética médica funciona y nadie tendrá que enterarse. Bueno. Un abrazo para todos.
2: Bueno, la manzana de Eva estos días va con el banano de Flavia.
0: Exactamente.
2: Esta es la sección. Estamos saludando a toda la gente que se conecta a esta hora en Red Más Claro, canales 1001 y 1007. Ahí estamos en este programa de radio de la FM Colombia. Tarde, pero llego. Volvemos.
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2: Bueno, seguimos tarde, pero llego. Estamos con Carlos Marín ahora para hablar de ahora que se viene el Festival Estéreo Picnic y hay tantos conciertos todos estos días en Bogotá y en Colombia. Ya estamos oyendo uno buenísimo en el Davi Arena, se abre en Medellín también. Uh-huh. ¿Trabajar en un concierto, bueno o malo?
11: Pues les hago esa pregunta. Yo no sé si ustedes alguna vez han ido a un concierto y han visto, por ejemplo, el personal de logística que ni siquiera puede mirar hacia la tarima, sino que tienen que estar mirando hacia el público.
0: De espaldas, ¿no? Todo el tiempo, es verdad, debe ser harto.
11: No debe, o sea, claro, usted dice, uff, me tocó trabajar en el concierto de Metallica.
2: Ya.
11: Sí. Una banda que a usted le guste mucho, de Kool & The Gang, por ejemplo, al profesor Iragorri. Y le toca trabajar, pero pues si usted no puede ver la banda, no puede cantar, no puede, debe ser tan maluco. Pues póngale cuidado, Karol G, el gesto que tuvo con unas trabajadoras en su show que tiene a todo el mundo en las redes sociales hablando.
2: Escuchemos.
0: Ella es chévere.
1: Ahí está Karol G abrazándose con...
2: una acomodadora.
1: Unas, sí, unas trabajadoras. Sí. Recuerden que ella está en gira.
2: Ajá.
1: Y ella bajó como a cantar ahí entre el público. Y, oh, sorpresa, pues el, cuando... Imagínense a esas mujeres que seguramente dicen, no, pues me toca ir al concierto de Karol G, pero yo ni puedo disfrutar.
2: Claro.
1: Ni seguramente voy a poder verla como yo la quisiera ver. Y resultar abrazándola, cantando con ella, eso por supuesto, pues tiene a todo el mundo hablando.
2: Son los chicos de logística, ¿no? El gordito.
1: No, no, eran unas mujeres, eran unas mujeres.
2: Pero sí. Yo vi un muchacho ahí también, ¿no? No estaban.
1: Pues, pero... Pero no, no.
4: Pero serían que de seguridad o acomodadores.
1: Logística,
4: ¿no?
1: Sí, que eran, claro, ya. Eran de logística.
4: Que ayuda a que los...
1: Exactamente. Pues obviamente para estas mujeres que seguramente han trabajado en muchos otros conciertos y siempre han llegado a la casa, ¿cómo le fue? No, pues bien, ahí lo pude oír, pero usted sabe que uno está trabajando. Disfrutaron más que nadie de poder cantar con Karol G, bien. Abrazarla, tocarla y pues la bichota ahí como siempre ganando puntos con sus fanáticas.
0: Chévere, qué chévere. Sí, ella es muy querida siempre, ¿no? En los conciertos, cuando aparece en vivo, en las calles.
1: Tiene una relación de conexión muy especial con
0: sí,
1: el público.
0: Ella es muy agradecida con el público.
1: Exactamente, lo comentábamos hace un par de días. Recuerden que ella en un concierto el fin de semana pasado, una fanática le puso un cartel que decía mi ex no tenía razón, refiriéndose a su canción. Claro. Yo sé que no la estás cantando, pero por favor, cántala. Ella dice, sí, no la estoy cantando, lo voy a cantar. Le dio gusto. O sea, le gusta mucho conectar con la gente. Y pues,
4: es, oye, y este video vemos. Era de rastreando famosos, ¿no?
1: Sí. Es un perfil ahí en Instagram.
2: ¿Qué es rastreando famosos?
1: No, es un perfil en Instagram que está siempre pendiente de las personas populares en el mundo del entretenimiento y publicó este video que está por ahí rodando en redes sociales. En
2: bueno, celebremos más cumpleaños. Michael Bublé, el canadiense, que nació cerca de Vancouver, hoy está cumpliendo 51 años. ¿Le suena o no?
0: ¿Solo? Sí,
1: claro.
2: 51 nomás.
0: No, se tenía la sensación que él tenía mucho más.
2: Sí, está
0: porque cantando. Uno escucha lo cantar toda la vida.
2: Claro, pues, es un crooner, ¿no? Como dicen ahora, lo que hacían.
0: Yo adoro.
2: Tony Bennett. Sí. Y bueno, eso lo hace este muchacho que ya ha venido aquí a Colombia a cantar y se casó con una argentina y habla bien español, tiene fraseos en español. Bueno, Luciana Lopilato, 51 años, aquí con uno de sus grandes éxitos, Haven't Met You Yet, en la FM Tarde, pero llego.

0: Bueno, Flavia está hablando ahora de lo, de que se está envejeciendo la población, nos estamos poniendo viejos, ¿no?
1: Y tanto que ustedes estaban hablando de conciertos y hoy por la mañana también leí un artículo muy divertido de un periodista brasileño hablando de los conciertos.
0: Sí.
1: Como la población está envejeciendo, nosotros vamos a seguir yendo a conciertos. Y él pedía en su artículo, primero que priorizara los cantantes del pasado.
0: Claro.
1: Que no traigan solamente los cantantes reggaetoneros del momento, pero que pensemos en YouTube.
0: Exacto.
1: Pensemos en Rolling Stones, sí. Pensemos en esos que nos alegraron en su momento. Después, que pensar un poco en la logística.
0: Claro.
1: Porque uno ya a esta edad, después de pagar tantas cuentas, de trabajar tanto, ya no aguanta el transporte público que no llega, la caminadera, la dificultad para ir, para regresar. Que pensaran también en lugares para sentar.
0: Claro.
1: Porque uno también ya quiere, entre una canción y otra, dar una sentadita.
2: Exacto. Pero mira, por ejemplo, que ahorita que se viene el Festival Cordillera, sí, que es un evento, digamos, para nuestra generación.
0: Más, claro, porque son artistas de esa época.
1: La de ustedes, claro, la de ustedes.
2: Sí, no, ajá, por eso, yo sé que tú...
1: No, yo no llegué ahí.
2: Van a estrenar precisamente una tribuna para que la gente pueda estar disfrutando
1: sentada,
2: el concierto sentada.
1: Bueno, otra que decía él en el artículo, la hora. Ya no tenemos más la edad para madrugar y quedar hasta las 3 de la mañana, 4, peleando
0: más temprano.
1: Exacto, decía eso. Pensemos
0: temprano,
1: en un concierto que podamos ir y regresar a la casa a las 9, 10 de la noche, porque todos queremos hacer ejercicio.
0: Después,
1: hablaba de la comida. Ya uno no tiene salud para perro caliente, grasoso. Uno ya quiere una
0: saludable
1: comida un poco mejor, un poco
2: ensalada,
1: más elaborada. Exacto. Entonces era un artículo en que él hablaba eso, que los organizadores tienen que pensar que como la población está envejeciendo, hay que priorizar también las necesidades y requerimientos de uno que quiere. Yo voy a ser muy honesta con ustedes. Yo hoy no voy a concierto. A mí no me mama la idea. Mentira, exactamente eso.
0: Sí.
1: Por eso me identifiqué tanto. Porque yo dije, no, primero tenía que salir temprano, caminar, quedar de pie, esperar un largo tiempo, aguantar los teloneros. Ahí después uno está allá, la gritería, termina, tú tienes que caminar, comes mal, paga
0: claro
1: mucho, no te sientas.
0: Sí.
1: Caramba, una noche de concierto son 3 días enferma.
2: Yo te voy a contar.
1: Ya no da más.
2: Te voy a contar el lunes cómo me fue en el Cordillera. Voy a estar sábado y domingo, desde las 2 de la tarde va a estar ahí.
0: Todo el día de recuperación, ¿no?
2: Necesito pausar recuperación.
0: Exactamente.
1: ¿Ves? Va a ser todo el día de recuperación, te vas a enfermar, vas a tener fiebre, dolor en el cuerpo.
2: Voy a estar bien, voy a estar perfecto.
1: O sea, yo hoy por hoy, nadie me quita de mi casa un sábado por la noche. Mira, la comida es de excelente calidad. Los vinos no cuestan el doble del precio normal.
0: Tienes toda la razón.
1: Y el baño nunca tiene fila y está limpio. ¿Ustedes creen que yo voy a salir de mi casa?
0: No, ¿para qué?
1: Para pagar caro, comer mal, hacer fila en baño
0: sucio.
1: Tienes
0: toda la razón.
1: No.
0: Ese vino del supermercado en un restaurante te vale 3 veces más. Tienes toda la razón.
1: ¿Sí?
0: Me lo tomo en la casa.
1: Por eso, los sábados nadie me quita de mi plan. Película, vinito y baño a 2 pasos.
0: Ah, pero ¿película o vamos a conversar también? ¿Una conversadita?
1: Bueno, claro, no, y después uno ñeco también.
0: Ah, bueno.
1: O sea, nada más rico que un ñeco en una cama cómoda, ¿no?
0: No, un ambiente chévere, buena música.
1: Eso de ñeco
0: en el
1: carro.
0: Que suena el emperador de la cumbia a fondo y va
1: charlando. No, y esa cosa de ñeco en el carro, después uno queda con dolor en la espalda, ¿no? Queda con calambre, ¿no?
0: Bueno, vean, no, es que le tengo una buena noticia a los mayores de 50 años. Todavía se puede conseguir trabajo después de los 50.
1: ¿Ves?
0: Sí, ya les contamos en la ciudad de Bogotá. Si se quedan en nuestras plataformas digitales, seguimos en radio, una pausa muy breve. Hacemos un corte en la FM. Estamos en la FM a esta hora.
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0: Hay una oficina que trabaja con la alcaldía de Bogotá en la Secretaría Distrital de Desarrollo Económico, que se llama la Agencia Distrital de Empleo. Y hay una buena noticia para los mayores de 50, todavía puede haber trabajo.
1: Hay que haber trabajo, Andrés.
0: Sí.
1: La población está envejeciendo, no vamos a tener jóvenes. Si nosotros no trabajamos, ¿cómo vamos a mantener la pensión de los que están con 80, 90?
0: Si usted tiene más de 50, me está oyendo, y hoy no tiene trabajo, escuchen y vean esto.
4: Entre más canas, más ganas. Esta nueva convocatoria va para la población mayor de 50 años. Este jueves 10 de septiembre tenemos una feria de empleo con vacantes exclusivas para esta población. 1,000 vacantes. Vamos a estar entre las 8 de la mañana y las 2 de la tarde en la Plaza Alfiles del Centro Comercial Gran Estación. Los esperamos, porque el talento no tiene edad.
3: Bogotá, mi ciudad.
0: Y tiene, vea, qué buena propuesta.
1: Sí.
0: Plaza Alfiles, Centro Comercial Gran Estación, 8 a 2. Y los mayores de 50, ahí van a poder encontrar una posibilidad laboral.
1: Es una realidad. Antes, ajá, la expectativa de vida era mucho menor.
0: Exacto.
1: Hoy nosotros sabemos que somos una generación que vamos a vivir hasta los 80, 90 años y con capacidad productiva, porque uno está en la jugada, está cuidando cada vez más la salud, va menos conciertos, ¿no? Cuando va a conciertos, llega a las 9 de la noche. Entonces, hay toda una búsqueda por vivir bien. Y el vivir bien significa producir más.
0: Claro.
1: Y alguien va a tener que bancar el sistema pensional de alguna manera.
0: Exacto.
1: No hay más niños naciendo, no hay jóvenes tantos para la fuerza de trabajo. Entonces, tenemos que ser realistas y ver que vamos todos nosotros a trabajar hasta los 80 años.
0: Mira que todavía se puede conseguir después de los 50 trabajo,
1: sí,
0: querido Carlos Marín. ¿Tú qué andas por esa edad? Por las bodas de oro.
2: Mientras tanto, trabajando duro en este para que no me van a sacar.
0: Vamos, vamos. Está la FM.
1: La ventaja es que el jefe tiene nuestra edad.
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0: en Tarde Pero Llego, Vibremos Alto con Carlos Marín.
1: No, no, pero no es Vibremos Alto conmigo, Andrés. No, no es.
2: Eso estaba lista para vibrar.
1: No. Lo que pasa es que, a ver, les explico y le hemos comenzado. Yo tengo un maestro, un asesor espiritual, pues que me lo encuentro varias veces. Sí. Cuando vengo para acá, porque...
3: ¿Otra vez en el vegetariano?
1: Sí, es que su zona de acción es el Parque Nacional.
3: Hoy estaba haciendo, la Magdalena, se llama.
1: Sí, esto. Hoy estaba haciendo grounding, es decir, estaba caminando descalzo en el Parque Nacional y me lo encontré y estaba sin camisa y le dije que estaba haciendo y me dijo, no, estoy alimentándome de prana. Entonces, me oyó ahí por teléfono hablando de los temas que íbamos a tratar en el programa y pues lo comentábamos en las 4:00, el decreto que levanta la prohibición del porte de armas.
2: Ajá. Sí.
1: Y usted no sabe la furia de ese tipo.
3: No.
1: Sí. ¿Por sí. Qué? No, pues póngale cuidado a lo que dijo. Póngale cuidado a lo que dijo, sí.
4: ¿Estás pensando en arremarte? Excelente. Arémate. Pero de paciencia. ¿Por qué no compras uno de esos muebles baratos que venden hoy en día que vienen con 48 tornillos, 3 tablas y unas instrucciones que necesitas ser ingeniero de la NASA para armarlo? Pero jamás caigas en esas energías de baja vibración que te llevan a escenarios violentos. ¿Quieres una mini Uzi? No. Busca a César López y cómprale una escopetarra. En vez de disparar balas, dispara bellas melodías. Ah, que estás re asustado y necesitas protección, pues cómprate un perro. Es más, no caigas en las trampas del capitalismo. Adopta, no compres. Y si vas a adoptar, que sea un criollo callejero bien feito, porque una mordida de esos es más peligrosa que un tiro en un ojo. Ah, que te sientes inseguro, entonces arémate de valor y ve a terapia. Porque de pronto la seguridad que necesita es necesidad en ti, no precisamente en seguridad privada. Es seguridad emocional lo que estás buscando. Ah, ¿ves? No necesitas arremarte. En el mundo espiritual, nuestro chaleco antibalas es ser inmunes al ego. Porque ese es el verdadero enemigo que debemos vencer. Y el ego no lo matas a bala. Lo desaremas con amor propio. Así que si de verdad quieres andar armado, arémate de paciencia, arémate de valor y arémate de valor. Y ahí te darás cuenta que así todos vibraremos y haré alto.
2: Ahí estoy vibrando. Estoy vibrando.
3: A veces oír a otros hablar de política es hartísimo, pero cuando se hace entre amigos se vuelve entretenido.
0: Así es, tarde, pero llego.
3: Bueno, hablando de...
2: Ay,
3: lo que...
2: yo toda vez que hablé, no, yo estoy hablando, qué horror.
3: El profe...
1: Miramos re alto, ¿no?
3: El profe, oiga, el profe es un sabio. El
1: profe Cosmos sabe
3: no,
1: mucho,
3: el man. Tipo me tiene descrestado.
1: Sí.
3: Charlas, seminarios, puedo pagar un día un coach con él, ¿no?
1: Se lo va a presentar.
3: Por favor.
1: ¿A qué van a
3: aquí en el vegetariano?
1: Sí, el vegetariano. ¿Sí?
3: No entendería muy bien. Bueno, a ver, ¿qué es lo que ha hecho el gobierno de Abelardo de la Espriella? Ya a propósito, lo que acaba de mencionar el profe, levantar la prohibición generalizada que impedía a los ciudadanos el proceso de porte legal de armas. Significa que los ciudadanos pueden aplicar el proceso y que... ¿Qué es lo que establece la ley? Profesor, explíquenos un poco qué fue lo que firmó el presidente Abelardo de la Espriella y cómo es esto, de volver otra vez a abrir las licencias para los que tenían los salvoconductos y portar armas.
5: Así es, Andrés, el presidente Abelardo de la Espriella en la campaña prometió hacer lo que hizo ayer, y es que dictó un decreto por virtud del cual se permite que la gente que tiene un salvoconducto pueda volver a portar armas. Es decir, habrá más armas en la calle, porque antes las tenían guardadas en los gobiernos de los presidentes Duque y Santos, y ahora las pueden sacar a la calle. Eso por una parte. Y por otra parte, pues quien quiera conseguir un salvoconducto, pues tiene que hacer la solicitud formal, cumplir con los trámites. Ajá. Y entonces en ese caso podrá comprar un arma como antes.
3: Exacto.
5: Y podrá portarla. La idea del presidente de la Espriella, y así lo dijo ayer, es, hombre, aquí no pueden pueden tener armas, además en su mayoría ilegales, solamente los delincuentes. También los ciudadanos tienen derecho a defenderse. En Estados Unidos pasa esto, pero claro, en Estados Unidos hay más armas que ciudadanos. Hay 330 millones de habitantes, hay más de 330 millones de armas, y en este año, en lo que va de año, ha habido más de 380 tiroteos, porque la gente pues está armada. Pero la pregunta, y aquí tenemos un invitado muy especial, sobre si este decreto del presidente puede contribuir a que disminuya la violencia y que disminuya la criminalidad. La pregunta se lo quiero hacer a Jorge Restrepo, profesor de la Universidad Javeriana, especialista en estos asuntos, estudioso de estos asuntos, y que ha sido compañero nuestro aquí en la mesa de trabajo en la mañana en la FM de RCN. Profesor Restrepo, gracias por estar en Tarde Pero Llego. ¿Cuál es su opinión?
6: Un gusto estar con todos ustedes. Bueno, lo primero es que permitir que la gente porte armas de fuego no reduce la violencia armada ni el crimen. En primer lugar, porque los criminales sí que saben utilizar esas armas. Y si uno va a enfrentar un criminal, así uno tenga un entrenamiento básico sobre la seguridad del arma, pues uno no la va a utilizar letalmente. Y eso no va a disuadir a los criminales. Los criminales, claro que saben utilizar muy bien las armas de fuego. Entonces eso no reduce el crimen. Esto de hecho se ha demostrado en muchos estudios de tipo estadístico, que encuentran en algunos casos precisamente lo contrario, que a mayor prevalencia de armas de fuego, en particular en las calles de las ciudades, en las plazas públicas, en los parques, eso aumenta la criminalidad, la violencia y la violencia con armas de fuego. De hecho, no solamente aumenta esa criminalidad y esa violencia, sino que, por ejemplo, está muy estrechamente asociado a los suicidios con armas de fuego y a la violencia intrafamiliar, incluso en Colombia. Hay un par de estudios que muestran que cuando hay un arma en la casa, claro, esta no se porta en la casa, también hay mayor prevalencia de violencia intrafamiliar. Y es lógico, ¿no? Pues quien tiene el arma es una mujer. De manera que, pues es una mala idea, pero también hay que ser conscientes en que aquí no estamos, digamos, aumentando o liberalizando, ni aumentando el número de armas de fuego en las calles nuevas, sino que eran permisos que venían de tiempo atrás, que como usted decía, Juan Carlos, habían sido suspendidos por primera vez durante el gobierno del presidente Iván Duque Márquez en diciembre del 2018. Por solicitud, vale la pena mencionarlo, del presidente Álvaro Uribe Vélez.
5: Claro. Profesor Restrepo, mire, estaba leyendo aquí, tomando el ejemplo de Estados Unidos. En ese país hay 330 millones de habitantes y hay más armas. Fíjese los datos de este año. Ha habido 388 tiroteos y llevamos como 6 o 7 meses del año. Ha habido, el promedio de tiroteos es de 1,5 diariamente. Ha habido 400 personas muertas y 1,557 heridas. Solamente en el día de ayer hubo tiroteos en Seattle, en Sacramento, en Taunton, en New Caney, Texas, y en Minneapolis, y en Las Vegas, donde 3 personas murieron en un tiroteo. ¿Usted cree que algo así pueda producirse entonces en Colombia, que resulta que la gente armada, pues por defenderse, va a tratar va a disparar naturalmente con todo el derecho, porque tiene salvoconducto, y que esto va a derivar entonces en un mayor número de víctimas mortales y de heridos?
6: No va a suceder ese escenario de volvernos como los Estados Unidos, por fortuna, porque en Colombia tenemos 3 o 4 cosas que son importantes. En primer lugar, un régimen de control de armas de fuego que es de rango constitucional y es excepcional. Es decir, es una concesión que le da la Oficina de Control y Comercio de Armas, Municiones y Explosivos, que está en el Ministerio de Defensa, en el Comando General de las Fuerzas Militares. Es un permiso que le da a cada persona después de que demuestra de que está en una situación de riesgo que en realidad lo lleva a necesitar una medida de protección armada. Pensemos, por ejemplo, en alguien que paga unas nóminas en efectivo muy grandes en el sector de la construcción o comprando Por ejemplo, en el campo colombiano, una gran cantidad de bienes que tiene que pagar con efectivo. Eso claro que es un permiso concesional. De manera que en Colombia no vamos a llegar a la situación de los Estados Unidos, donde hay tantos encuentros armados, tantos tiroteos, porque hay esa altísima prevalencia de armas. En segundo lugar, porque aquí en Colombia la protección de las personas pertenece a la fuerza pública. De hecho, también hay un monopolio constitucional de armas de fuego. Y claro, lo que sí vamos a estar es en una situación de mayor riesgo. Yo decía ahora antes, por ejemplo, en los parques, en las plazas públicas, sí vamos a ver que eventualmente muchas de esas personas que tienen un permiso de porte de armas de fuego lo puedan sacar a las calles. Pero esas personas que tienen el permiso son las primeras que saben que su propia vida está en riesgo y que ese es un elemento riesgoso que ellos deben cuidar y del cual deben hacerse responsables si deciden sacarlo a las calles. Entonces yo no creo que vayamos a llegar a una situación de aumento extraordinario de la violencia armada.
7: Profesor, yo tengo una pregunta, la parte, el después, la parte legal. Ok, yo voy, compro mi arma, tengo un altercado, un problema y disparo. Y eventualmente se muere esa persona, pero yo tenía el derecho a tener mi arma. ¿Cómo queda la parte jurídica? Porque hoy si yo voy manejando y tengo un accidente y se muere una persona en un accidente de carro, yo soy responsable jurídicamente por esa muerte, soy demandada, etcétera. ¿Cómo es en el caso del arma entonces? Si yo tengo el permiso idéntico para usar.
6: Claro, es idéntico si usted tiene un arma de fuego con permiso del Estado. Si usted la usa para causarle la muerte a una persona, usted es responsable.
7: ¿Aunque me esté atacando? ¿Aunque entre en mi casa y me esté atacando?
6: Eso es otro asunto. Si usted, por ejemplo, la utiliza en defensa propia y mata a otra persona, usted tiene que demostrar ante un juez, y el fiscal tendrá que investigar el caso, usted tendrá que demostrar que su vida estaba en riesgo. Y bueno, estamos en un país de abogados. Y hay dos puntos que son importantes señalar allí. En Colombia no hay un derecho ni a tener, ni a portar, ni a comprar armas de fuego. Lo que hay es un permiso que en unas condiciones muy particulares usted le puede pedir al Estado que se lo conceda para tener un arma de fuego en su casa o para portarla. Y usted le tiene que demostrar al Estado que usted está en riesgo y que además usted tiene las condiciones físicas y mentales para llevar esa arma consigo, ¿sí?
7: Okay.
6: Es decir, es una situación bastante restrictiva.
1: Oiga, doctor Restrepo, mira lo que me escribe un oyente aquí, dice, si lo del porte de armas sirviera en Estados Unidos, pues alguna vez hubiéramos oído que una persona con un arma detuvo a un tipo que con un rifle estaba disparando indiscriminadamente. Una reflexión
3: interesante. Yeah.
1: Pues nunca hemos oído eso, ¿no?
3: No.
1: Como que si supuestamente el argumento es el arma es para defenderse, nunca hemos oído una persona que, oiga, ese tipo iba a entrar a una escuela y mire, había una profesora ahí y le disparó. No, nunca hemos oído algo así.
6: Y hay que recordar que en las estadísticas de miles de casos de tiroteos en escuelas con niños y niñas, pues allá adentro, mientras llega el tiroteo, solamente ha habido como unos 10 o 12 casos en los cuales, yo digo miles, porque se acercan casi a los 2000, ha habido 10 o 12 casos en los cuales un guardia armado o una persona del público con armas de fuego ha tenido, digamos, un arma con la que ha enfrentado. Pero vale la pena mencionar que en esos casos tampoco se ha reducido el número de muertes. Recordemos el caso en Australia, tal vez, o fue en Nueva Zelanda, creo que fue en Nueva Zelanda. Ahora no me acuerdo si fue en Australia o en Nueva Zelanda el año pasado, donde hubo un héroe que logró detener a dos personas, un padre y un hijo, que estaban haciendo un tiroteo en ese país donde también hay un control muy estricto de armas de fuego. De todas maneras, alcanzaron a matar a varios y esta persona que logró detenerlo con un arma, ni siquiera fue con un arma, abalanzándose encima de él, logró reducir el número de muertes. Entonces, esa proposición es cierto, tampoco termina siendo cierta. Y recuerden siempre, tener un arma de fuego es un riesgo enorme. Y para eso está la fuerza pública, está la Policía Nacional. Ellos son los que saben manejar el arma de fuego y además son los que la utilizan responsablemente en Colombia para proteger a los demás.
3: Sí, antes de que despida Juan Carlos, es que hoy la noticia tiene que ver, claro, esto no tiene que ver con armas de fuego, un arma de comprensión en Medellín, un joven que recibió atención médica después de disparar y autolesionarse, pero esto no está incluido dentro de este tema, esto pasó en la Comuna 8 de Medellín, en el Colegio García, Gabriel García Márquez. Armas de comprensión, esas son de otro estilo, ¿no? Entonces, armas neumáticas.
6: Pero fíjense que esas armas también están restringidas por la regulación actual. Justo al final del gobierno del presidente Iván Duque expidió él un decreto que incluye dentro del régimen de control, que limita la importación y la comercialización de esas armas de aire comprimido, armas de balines, les dicen hasta traumáticas, que son armas que además se pueden modificar, pero pues uno no se pone a preguntarle a un criminal en la calle si le va a robar su reloj o su celular, venga, ¿esa arma es de juguete? ¿Esa es una réplica? No.
3: Claro.
6: Uno simplemente entrega el arma. Perdón, el celular.
3: El celular, exacto.
7: Sí.
6: O el arma, si la tiene.
5: Claro. Bueno, ahí está, es Jorge Restrepo, profesor de la Universidad Javeriana. Profesor, gracias por haber estado en Tarde, pero llego.
6: Es un gusto, siempre. Un abrazo.
3: Muy bien, seguimos, avanzamos en esta tarde. Flavia, tengo una duda, aquí llega aquí a nuestro programa sobre la neomonogamia.
7: Exacto. Oh,
3: ¿qué es esa cosa, hombre?
7: Mira que nosotros estamos hablando de varias formas de relacionarnos hoy en día. Y la neomonogamia es un concepto nuevo que está surgiendo entre las nuevas parejas en que uno mantiene la monogamia, pero basado en acuerdos, en conversaciones muy honestas, trata no de flexibilizar, pero de aterrizar lo que les funciona. Entonces, esas parejas de la neomonogamia no consideran una infidelidad o una traición, un coqueteo a otras personas, una amistad afectiva, como yo tengo así con Juan Carlos, de admiración, sí, ¿no?
1: No, pues
7: de
1: tú opinas eso, pero la esposa de Juan Carlos no sabemos qué opine.
7: Bueno, eso es verdad, yo no sé si él está en neomonogamia, yo no sé cómo es los acuerdos de Juan Carlos, pero la propuesta de ese tipo de relación es no encuadrarse en una relación donde todo es blanco o negro, es fidelidad o infidelidad, sino que entender que las dos partes están dispuestas a negociar esos acuerdos y poner un nombre. O sea, si la pareja va a ser poliamorosa, abierta, totalmente monógama, es un tema de hablar.
3: Antes de...
7: Aquí el tema es hablar. ¿Por qué? Porque hoy en día, por ejemplo, estamos en un contraste o un problema entre parejas que dar un like en publicación de otras personas, eso no es infidelidad. Salir con los amigos y hacer confesiones de deseos,
3: o
7: de miedos,
3: ¿es
7: infidelidad o no es infidelidad? Eso. Exacto. Entonces las parejas están buscando formas de tener una relación que no sea basada en el modelo tradicional de la monogamia, sino que cada uno pueda ir dibujando los acuerdos dentro de la pareja.
1: Pero, a ver, yo soy monógamo si solo tengo una pareja, ¿cierto?
7: Y estás muy encerrado en todos los acuerdos. Es decir, nosotros tenemos exclusividad para todo. Pero ahí te pregunto, ¿dar like o comunicarse con alguien por redes sociales para ti es o no es salir de la monogamia?
1: No, para mí no.
7: ¿Y para tu pareja?
1: Tampoco.
7: ¿Ya hablaron sobre eso?
1: Claro.
7: Ah, sí. Y ahí es donde viene la neomonogamia.
1: Pero es que mi pregunta, o sea, hablando puntualmente de lo que significa la palabra monogamia, mono, uno gamia, uno.
7: Que
1: pareja.
7: Además utilizamos mal, Marín, porque debería ser una pareja para toda la vida. El monógamo de verdad es la persona que tiene una sola pareja toda la vida. Imagínese. Tú tienes una pareja cada tanto.
1: Estaría, o sea, yo con la de los 12 años. Que...
7: Exactamente.
3: Me queda la duda. Para ti, un like es una...
1: ¿Ya es poligamia?
7: Por eso hay gente que considera un like una infidelidad. Hay gente que considera conversar con otras personas o tener esos momentos de flerte, de coqueteo, consideran infidelidad, por ejemplo, salir con un amigo a tomar unos tragos una noche. Entonces la neomonogamia es eso, es no estar dentro del concepto modelo tradicional
1: entendi,
7: que tenían nuestros papás, en que todo era mucho más encerrado, a tener la posibilidad
3: con los nuevos acuerdos,
7: de
3: cambian los tiempos, hay nuevas tendencias en el amor.
7: Y no es que son parejas que se identifican como parejas abiertas, parejas poliamorosas, parejas desconectadas, sino que son parejas que se dicen que somos neomonogámicos. No. Tenemos la monogamia, pero de un formato mucho más flexible.
1: Pero será entonces que yo soy muy clásico y no soy no monogámico, porque, por ejemplo, a mí no me gustaría que mi pareja me diga, oye, voy a salir a tomarme unos vinos con Andrés el sábado. Ay, no, es que es Andrés. Es muy divertido, muy querido. Igual tú sabes que no va a pasar nada, pero ahí es que...
7: Pero mira la palabra que te dijo, no va a pasar nada. Pero tenemos no, esa relación, Flavia, de mutua admiración.
1: Flavia, tú sabes cuántas mujeres que me han dicho a mí, no va a pasar nada, han resultado teniendo algo cuando ya habían dicho que no iba a pasar nada.
7: Pero tú eres muy de malas, eres muy salado.
3: Bueno.
7: Pero la idea de la neomonogamia
3: está
7: es
3: bueno el término.
7: Son
3: está
7: varios, son
3: está
7: varios arreglos que se están construyendo en las generaciones nuevas y me pareció interesante neomonogamia por eso, porque no están dispuestos a compartir su pareja o compartir su momento íntimo con otros, pero están dispuestos a tener algo de individualidad y libertad a la hora de desear, de fantasear e incluso de comunicarse con otras personas. ¿O no, Juan Carlos?
5: Claro.
1: No, es que háblale pasito que la esposa está oyendo, Flavia.
5: No, pero es que estaba, estaba buscando la palabra, ¿no? Lo de monogamia. Miren lo que dice el diccionario de la Academia Española. Dice, monogamia es régimen familiar que no admite la pluralidad de cónyuges. Sí. Pero lo raro es que cónyuge ahí se refiere prácticamente a las parejas casadas, ¿no? Aunque, claro, usamos esa palabra no solo para los que están casados, sino para aquellas parejas que no lo están. Es curioso. Y la palabra gamia viene ahí del griego, que quiere decir unión. Yo no sabía. Unión. Y de modo que, pues, ese es el. De ahí viene ese término. Pero es curioso. Es un tema muy interesante.
3: Muy interesante.
7: Neomonogamia. ¿Quién sabe? Estamos viendo la probabilidad de las relaciones futuras.
1: Ah, ¿tú eres neomonogámica?
7: Mi amor, yo soy Flavia.
3: Bueno, oiga, les tengo buenas noticias en la programación.
7: ¿Quieres aumentar el sueldo?
3: No.
7: Pensé que era eso.
3: Pero tengo en la programación de la FM, se vienen dos grandes eventos. Atención a esto.
7: Vanessa de la Torre.
3: Sí, señora, mañana al mediodía con Santiago Ángel, no se las vayan a perder, a las 12 del día, y justo un mes después de aquella fecha tan triste para Colombia, el terremoto que sacudió a Colombia hace un mes. Tendremos a Vanessa. La tendremos justamente aquí, al lado de Santiago Ángel. No se la pierdan en el noticiero del mediodía. Y la otra buena noticia, quiero contarles que llega el programa 15 Minutos, programa de entretenimiento presentado por Carolina Acevedo. ¿En dónde? Noticiero de la FM.
7: ¡Ah, qué maravilla! Carolina, ahora que yo ya salí.
3: La sección, exactamente.
7: Yo debería haber salido entonces después que pasara por la FM.
3: Vamos a llamar a Carolina para que nos cuente qué va a hacer en esos 15 minutos. Por ahora... ¿Sabe qué hay en Bogotá ahora? El Bogotá Music Market. Como este es un país con tantos talentos, miren, aquí tenemos uno, el emperador de la cumbia. El Bogotá Music Market es la oportunidad para que haga esas conexiones con todos estos músicos que están surgiendo en Colombia permanentemente. Bogotá Music Market reúne varios países. Ya eso nos habla David después de esto en nuestras plataformas digitales. Les reitero, estamos en la FM, en YouTube, canal de la FM Colombia, estamos también en el canal de RCN, en TikTok, nos oyen en radio, programa originalmente de radio, pero mire, tantos contenidos tan buenos que ya el ecosistema digital dice, queremos tenerlo nosotros también como red más clara.
7: Lo máximo.
3: ¿No te parece?
7: Me parece increíble, tanto que la gente me está escribiendo, aquí me escribe una mujer, soy monógama, ¿me entrevistas?
3: Ay, sí, bueno, sí. Está buena.
7: Podemos llamarla, ¿no?
3: Pidámosle el teléfono y podemos hablar con
7: ¿listo?
3: Ella.
7: Listo.
3: Ya hablamos del boom, en segundos, aquí en la FM.
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2: Soy Marlon Barros y un juez le ordenó al presidente Abelardo de la Espriella y al DAPRE eliminar las publicaciones en redes sociales con imágenes explícitas de cadáveres luego de operaciones militares.
3: Soy Sara Fajardo y la ministra de Minas advirtió que las tarifas de energía tendrán presiones a la alza durante el fenómeno del Niño debido a la necesidad de recurrir en mayor medida al gas importado y a combustibles líquidos para respaldar en la generación térmica ante la reducción de los recursos hídricos.
4: Soy Elsie Beleño en Barranquilla. Iris Marín, defensora del pueblo, hizo un llamado al gobierno nacional para garantizar los derechos fundamentales de todas las personas migrantes, independientemente de su situación migratoria o jurídica.
5: Soy Andrea Pérez desde Cali. Varios policías fueron agredidos con armas de fuego durante dos procedimientos realizados en Pradera Valle. Ante la reacción de las autoridades, dos personas fueron capturadas y otra falleció tras resultar herida. Los involucrados tenían antecedentes judiciales.
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0: canción.
1: Esta canción se titula Rock Around the Clock, es una de las canciones más conocidas del rock en toda la historia, y es de Elvis Presley, aquel hombre de la leyenda que nació en Tupelo, en Mississippi, en 1935 y que se murió el 16 de agosto del 77 en Memphis, en Tennessee, cuando tenía apenas 42 años. Elvis de Pelvis, como lo llamaban por la manera como bailaba y por el movimiento de la pelvis, pues fue una auténtica leyenda, e incluso los Beatles estuvieron con él, lo conocieron y conversaron con él largamente, y estamos recordándolo hoy porque hoy hace justamente 70 años, Elvis debutó en el Ed Sullivan Show, aquel show de Ed Sullivan, un programa muy célebre que además fue el que lanzó al estrellato a los Beatles en Estados Unidos cuando ellos llegaron allá después de tantos años, en el año 63 o 64, en el famoso Ed Sullivan Theater que existe en Nueva York. Pero hoy estamos recordando a Elvis en esta sección de los cuentos de Iragorri, porque hace 70 años él se convirtió

0: convirtió en leyenda en la televisión estadounidense al haber estado en ese famosísimo programa de Ed Sullivan, que funcionó desde 1948 hasta 1971, 6 años antes de la muerte de Elvis. Ahí está Elvis Presley, Rock Around the Clock.
1: Esta mañana estaba oyendo Iragorri a Zuri Chama contando que justamente en el show de Ed Sullivan pedían que no hubiera planos abiertos cuando bailaba Elvis, justamente para que no vieran
2: para no pelvis. Provocar a la gente.
1: Exacto.
2: Para no dejar las chicas nerviosas.
1: Por el baile, pero...
2: Porque siempre todo relacionado al cuerpo y sexualidad implica en lujuria, desobediencia.
1: Así es. Qué buen cuento el de Iragorri. Y esto no es todo, está la FM.

0: Bueno, quiero contarles que tengo deportes. Oiga, si vieron que el Abierto de Estados Unidos ayer perdió Alcaraz anoche.
1: Sí.
0: Un partido dramático, sin
1: horas. Terminó como a las 3 de la mañana.
0: No, pero ¿quién va a esa vaina? Está muy tarde, hermano.
2: Pensé que tú estabas viendo hasta las 3 de la mañana.
0: No, yo alcancé a ver 12 y dije, bueno. No, yo no me voy a trasnochar tampoco. O sea, mi sueño, mi calidad de sueño, me ha dicho tanto Flavia, duerme bastante. Y yo dije, sí, voy a dormir, pero no.
2: Por eso que yo no fui a conciertos, ¿ves? Exacto. Porque ya uno no tiene más el aguante, claro, hasta las 3 de la mañana.
0: Bueno, resulta que ganó en 5 sets. El último fue tie break. Le ganó justamente Ben Shelton a Carlos Alcaraz. Sí. La cosa era que si Alcaraz decía, me siento bien, quiero ganar, seguro me lo va a ganar. Si ganaba, era un problema para el tenis, porque el tipo está hace 5 meses lesionado y volvió a este torneo. Era imposible que ganara. Viene de recuperarse físicamente. Entonces, ya los que amamos el tenis decimos, hay que recuperarse físicamente para ganar un torneo como el Abierto de los Estados Unidos.
2: Total.
0: Y otro partido donde ganó otro norteamericano, se llama Francis Tiafoe, se definió en 5 sets. El último fue en tie break. Llegaron a más de... llegaron a creo que a 10 puntos en el último set, el quinto partido de 4 horas, unas maratones, y Tiafoe le ganó a Mickelson. Al final Mickelson lloró sobre el hombro de Tiafoe, fue un partido dramático, así que grandes partidos se han visto en esta fumadera de marihuana que se volvió el US Open.
1: Hola, qué horror, ¿no?
3: Además, ¿quién fue la que protestó? ¿La Sabalenka?
0: La Sabalenka le dijo a la
3: fuentecilla que todo olía marihuana.
0: Mire, yo no quiero sentirme high ahora, yo quiero jugar tenis, pero
2: pero de verdad que debe molestar a un atleta, claro, que tiene toda una preparación física para eso, y obviamente también oler la marihuana al lado tuyo,
0: claro,
2: te pone trabado.
0: Al lado, esto queda en Queens, lado del US Open, del Flushing Meadows, que es un parque gigante y ahí la gente fuma, y Nueva York es, usted va a Nueva York y cualquier esquina.
2: Voy a decir
0: marihuana.
2: Para ustedes una cosa, yo troto todos los domingos por la carrera séptima, cuando llega uno ahí cerquita de ese parque de la 90 y picos, al lado del Museo del Chicó, sí, les juro que huele. O sea, yo estoy trotando, yo prendo el aire, ahí me lleno así, claro, del aire, doy una trotada un poco más despacio.
3: No, y pide música de Led Zeppelin.
2: Yo pongo The Doors en ese momento, Light My Fire. Come on, baby, light my fire. O sea, es el momento de Light My Fire, es cuando yo paso en ese punto.
1: Yo les conté que la otra vez en Rock al Parque, un man dijo, oiga, paremos, veo mucha gente haciendo deporte, no veo gente en el pogo. O sea, al revés.
0: Ah, ¿sí?
3: Bueno, pues es como aquí en España cuando se refieren a la movida madrileña después de que murió el general Franco, que era el dictador,
0: claro,
3: que se llenó, pues llegó la libertad y había tanta droga y tal, lo de la movida. Aquí siempre dicen que la gente que vivió la movida madrileña no se acuerda qué fue lo que pasó.
0: Exacto.
3: Claro.
0: Óigame, bueno, mire, a propósito de los que les contaba, los fichajes que está, esto es como en el fútbol, ¿no? Los fichajazos que está haciendo la FM. O
1: sea, ya se está cerrando el mercado de
0: RCN
1: fichajes.
0: Radio,
1: sí,
0: la Mega.
1: ¿Qué hay?
0: Hablamos de Vanessa de la Torre, que mañana se estrena, mediodía no se la pierdan, con Santiago Ángel a las 12. Además, a un mes del aniversario, un mes de cumplido del terremoto en Colombia. Pues también en la Mega se hicieron a un fichaje. Violeta,
3: hermosa,
0: hola, bienvenida aquí a la FM.
4: Muchas gracias, ¿cómo
0: Felicitaciones
4: están?
0: Y bienvenida a esta familia.
1: La gran Violeta Bergonzi.
4: Muchas gracias, señor director. Siempre te diré el señor director donde quiera que estés, ¿listo?
0: A Carlos Marín.
4: Sí,
0: pasado,
4: claro.
0: Juntos, claro.
4: No, vecinos, sí. Pero era el director del programa que estaba al lado mío, de Mañana Express, y yo en Vendía Colombia. Entonces, para mí, por los siglos de los siglos, será
2: el director.
4: El director.
2: Mi direct.
0: Mi pregunta,
4: Flavia, querida, ¿cómo estás?
2: Muy bien, pero hoy vi la promo de la Mega. Además, una promo muy bonita que sacaron con tu llegada en la Mega.
4: ¿Te gustó?
2: Muy bonita. De verdad que está chévere. Y uno queda picado porque ahí tú dices que todo sin censura.
4: Sí.
1: Como siempre te habíamos querido ver y oír.
4: Pues como tiene que ser, sino que lo diga Flavia, que es artera uno ahí diciendo cosas que ni siente, ni piensa, ni cree para que los
2: pero
4: demás...
2: Pero yo te voy a advertir una cosa, yo no hacía radio, ya tenía un par de años, y cuando salí de la radio la última vez, no tenía la transmisión por streaming. Claro, hay un listado de palabras que vas a recibir que no puedes decir, ¿no?
4: Sí,
2: por esa, también fue para mí un balde de agua helada, porque son muchas.
4: Pero es que las palabras que tú usas... Sí, me imagino que, y por lo que te escriben y las preguntas que te hacen ya, porque pues son obligatorias, obvio, me imagino que toca filtrar. En cambio, acá son opiniones inocentes.
2: Okay.
4: Que pueden ir con dulces palabras. Sí,
2: tú eres súper inocente.
4: No, ¿cómo así? Pero yo creo que no, mi problema no va a ser por las palabras, sino por la forma.
1: ¿Por qué, Violeta? ¿Por qué?
4: Pues porque estamos en un momento donde la generación de cristal nos obliga y nos impone a que todo hay que decirlo adornadito y tiernito y chiquito. Y bonito. Ojalá con muchos diminutivos en una sola frase y con mucha cautela y unas pincitas, pero de las chiquitas, de las de cocina, sí. De las de precisión. Sí. Porque vaya usted a complejar a un ser humano con una palabra ahí hiriente.
0: ¿Y eso te preocupa un poco lo que pueda decir al aire? ¿O vas a estar
1: que
0: sin
1: se preocupe la gente,
0: como Flavia?
4: No, porque yo no digo las cosas. Pues que yo no digo las cosas con el ánimo de lastimar, exacto. Pero si tú a mí me preguntas cómo me queda esta corbata, pues yo te voy a decir si claro, me parece que no te
0: está
4: queda
0: horrible,
4: fea.
0: Está torcida.
4: No, eso está inmundo.
0: Esas pepas están pasadas de moda.
1: Otra vez, le dije, Violeta, me veo gordo con esta camisa y me dijo, con esa camisa y con todas.
4: Porque el problema no era la camisa, ¿cierto,
2: o
4: señor
2: sea,
4: director?
2: Va a ser entonces un espectáculo de sincericidio que Violeta va a hacer en ese programa todos los días.
4: Claro. Pero tú, ¿qué prefieres? ¿Una amiga sincera o una amiga que te dé gusto en todo? ¿Esa es una amiga? Empezando por ahí.
2: No, hay días que uno quiere, miénteme, por eso que uno se casa. No, claro. Por eso somos casadas, porque uno cree todo lo que dice la pareja. Miénteme que me gusta.
4: O uno no pregunta lo que no quiere escuchar.
2: Exacto, es verdad.
1: Oye, Violeta, yo tengo el placer y la suerte de conocerte hace mucho tiempo. Siempre has sido una mujer muy guapa. Pero no lo digo yo, es de popular conocimiento que estás pasando por un gran momento físico.
4: ¿Sí? ¿Sí?
1: Y entras al Mañanero y el Mañanero, pues, tiene un público juvenil, mucho pelado. De
4: ¿juguetón,
1: colegio,
4: dirás?
1: Sí,
4: ¿juguetona?
1: O sea, tienes claro que te vas a volver en la fantasía de muchos de tus oyentes.
4: Pues bonito.
1: Sí.
4: Y de oyentas, ¿por qué no? No esperen nada de mí porque no les voy a ofrecer absolutamente nada, porque he tomado la decisión. Flavia ya me explicó en muchos de sus clases, porque ella da clases, señores, que uno decide ser fiel o no, ¿cierto? Ajá. Yo ya tomé esa decisión de ser fiel.
1: Sí, no, es que...
2: No, estábamos hablando hace unos minutos de la neomonogamia. La nueva forma que esa generación está proponiendo para relacionarse en pareja, que es una monogamia renovada. Con ¿sí? otros acuerdos. Sí,
0: unos acuerdos que firmas antes.
4: No, yo ahí sí soy reclasiquita. O sea, yo soy clasiquita y solo miro a mi hombre y le tengo ganas y solo
0: pero
4: quiero ahí.
0: Pero los tiempos cambian y hoy hay otros hábitos y otras costumbres.
1: Es que lo que estaba planteando Flavia, profesor, aquí que me llamó la atención es que la neomonogamia es, por ejemplo, que tu marido te diga, oye, mi amor, no, la Flavia ahí en la piscina que pues, si nos tomamos unos vinos mañana, ves no, que esa Flavia es más...
4: Esa Flavia está social.
1: Sí, pero no, mi amor, pues igual esto toma unos vinos ahí ya, yo 2, 3 de la mañana estoy aquí en la casa. Eso es la
4: ¿A qué horas, papita?
1: Esa es la neomonogamia que yo prefiero ser monogámico, clásico, tradicional como tú. Yo,
4: no.
2: Pero ahí tú estás hablando desde tu inseguridad. Tú no estás construyendo.
1: Es que eso es cuando me gusta.
2: Las relaciones son para construir, no para tener el control y la dominación del cuerpo del otro para calmar tu inseguridad.
1: Yo entonces soy inseguro, pero no.
4: Sí, yo también. Sí.
3: Bueno, pero.
4: Así el día.
0: El profe Iragorri tiene preguntas claro, de señor. Madrid.
3: Pero tengo
4: hola,
3: una pregunta.
4: Hola, profe,
3: para
4: ¿cómo te encuentras?
3: Yo bien.
4: ¿Cómo te sientes para irte a dormir? ¿Qué haces?
3: Una y 15 de la mañana, sin problema. No, pero Violeta, tengo una pregunta. ¿Cómo va a ser el Mañanero de la Mega contigo? Es decir, ¿cómo va a cambiar el programa?
4: Pues te lo vas a perder, vaya, porque estarás profundo. Empezando por él, no duerme, ¿no?
0: No, sigue derecho.
4: Tenaz.
3: No, al contrario, porque eso, pues, si es por la mañana, aquí ya es más tarde. Claro.
4: Pero me imagino que te harás tus tiempos de sueñito. Tu motocito te lo pegarás de vez en cuando. Mira, mira, teacher, la cuestión va a ser la siguiente. 2 puntos. Vamos a mantener vivas las secciones que nos enamoraron del Mañanero. ¿Quieres un for example?
0: Sí, for example.
1: Sí, por ejemplo.
4: Te doy en primicia porque tú estás al otro lado del mundo y te lo mereces. ¿Listo? ¿Te acuerdas de las pegas de la Mega?
0: Uy, ¿vuelve? Sí.
4: ¿Quieres esa sufrición que despierta adrenalina y conmoción en grandes y chicos? Sí. Eso tiene que volver.
1: ¿Y la vas a hacer? ¿La vas a hacer tú? ¿Qué? No, te vuelvo a contestar. Si no, nunca me has llamado, pero no te voy a contestar el teléfono.
4: Sí, sí, señor, sí te he llamado y tenemos chats extensos. El problema es que todos son temas serios. Sí. Pero sí, podemos ver cómo te...
0: Bueno, entonces la
4: meto terrorismo, yo tengo un tema por ahí que te asusta.
1: No, no, avancemos en...
0: Bueno, cuéntanos, señor, ¿qué más tienes?
4: ¿Qué más tenemos? Sí. Aumentar las visitas, o sea, tenemos que poner a nuestros artistas y famosos a madrugar. Por ejemplo, arrancamos con Flavia el día 14...
2: Yo ya le estoy... No, soy madrugo, yo soy gallina... No, gallo madrugador. Yo me acuesto con las gallinas y me despierto con los gallos.
4: Te vamos a hacer madrugar, por favor. Pero la idea es poder tener más invitados dentro de la cabina.
0: Qué chévere.
4: Y vamos a abrir un poco más el espectáculo, porque es que no quiere decir que porque el Mañanero sea un programa juvenil y alocado, pues no nos pueda visitar el profe, por ejemplo.
0: Claro, también.
1: Claro.
4: Claro, porque podemos hablar de temas serios metiéndole su dosis de reggaetón. ¿Cómo te va bailando reggaetón, por ejemplo?
0: A perrear un poquito.
4: ¿Cómo te va perreando? Hasta abajo.
3: Mal. No, ahí sí me va mal.
4: Pero podemos ver claro, qué tanto estás...
1: Es un tema delicado porque la otra vez, yo ya salgo muy poquito... Por temas de la edad, lo estábamos hablando ahora.
2: Pero imagínate, te vas a un concierto 48 horas.
1: Sí, pero es distinto.
2: Te vas a matar allá en un concierto.
1: Imagínate, Violeta, que me fui y entonces estaba con un parche de amigos y le dijeron a una niña, perréale a él.
4: Sí.
1: Sí, que es perrear, es una forma de bailar.
4: Danza, sí, danza, exacto, erótica.
1: Entonces, ella empezó perrea, a perrearme, que es...
4: A ti, te sí, perreó a ti.
1: Perrear es que... ¿Cómo podría esto
4: pues
1: explicar?
4: Pues como un cortejo, una danza de apareamiento, sí, juvenil.
1: Sí, es una danza juvenil en la que la mujer
4: restriega su cuerpo contra el macho. Wow.
1: Sus partes traseras en las partes delanteras del hombre.
4: Ofenteras.
1: No, en ese caso eran traseras.
4: Ay, qué lindo.
1: Entonces empezó a hacerlo y yo dije, hola, nunca había sido tan fácil levantar. Y me mandé a darle un beso y ella me cacheteó y me dijo, claro, ¿qué te pasa? Le dije... ¿Pero cómo así que qué te pasa? Pues
4: acabamos de restregar, o sea, nuestros cuerpos porque no besarnos.
1: Lo que yo pretendía hacer es menos grave que lo que tú estabas haciendo. Claro. Son generaciones diferentes.
4: ¿Viste? De cristal.
0: Bueno, ¿y cómo le va con la madrugada? ¿Bien? Sí.
4: Mal. Mal. ¿Qué me recomiendas?
2: Eso es un reto, va a ser el gran desafío. ¿A qué horas arranca el mañanero?
4: A las 6.
0: Okay.
4: Si llego a las 7:15, muy feo, sí, ¿no? Sí,
1: ¿y tus bebés?
0: El jefe no le
1: gusta. ¿Cómo vas a hacer con tus bebés?
4: Es la partecita delicada. Ajá. Pero yo ya lo medité.
0: ¿Ah, sí?
4: Y yo ya lo evalué durante meses.
2: Sí. ¿Y cómo se solucionó? Porque meditó, evaluó y... ¿Y pues, qué actuó?
4: Flavia, hay momentos y hay sacrificios que pues toca hacer, ¿no?
2: Claro, hay cuentas para pagar.
4: Exactamente.
2: Hay labiales para comprar.
4: Si tú fueras mi hija. Si tú fueras mi hija. Bueno, después...
2: Vamos, hagamos el ejercicio. A mí me encantó. ¿Cómo sería?
4: No, porque
2: mami,
4: yo te daría... No,
2: ¿cómo sería, mami?
4: Te puedo estar nalgueando y eso ya es un tema delicado, ¿sí?
2: Okay.
4: Pero pues lo hablamos después.
2: Ahí yo te denuncio en el ICBF.
4: Claro, pero yo sus dos nalgas... Ay, no, esto no lo puedo decir. Nalgaditas, despacito. Hasta ahí se puede, ¿cierto?
0: Sí,
4: pasito, sabe, no pasito. Violencia. No, no,
2: pero
4: no,
2: ¿y si
4: no,
2: me
4: no
2: excito?
1: No.
4: Pero, Fly, estamos hablando de los niños.
1: No.
2: Pero uno nunca escenario, sabe.
4: Fly,
2: uno nunca sabe. Una nalgadita Fly, bien dada es muy excitante.
4: Eso está en tu lista de no decir...
2: Mira, no, nalga puede. Mira, yo creo que nalga está autorizado, ¿no? Pero sí, ¿a ti te gusta una nalgada? Sí. Juan Carlos, ¿a ti te gusta?
3: Sí, claro, a ver.
4: Claro, mira. Una nalgada a la madrileña.
2: Una nalgada, nadie se
4: entonces,
2: le nega.
4: Mira, si tú fueras mi hija, ¿qué prefieres? La hora de la mañana, que es levantarla, pelear, vístete, báñate, cómete el desayuno.
0: Arréglate, porque ahora hay cámaras.
4: Arréglate, sí, todo. A mi hija,
0: la
4: mi hija.
0: Radio antes no tenía
4: pero,
0: cámaras.
4: Pero espérate, que es las amenazas para mi hija. Todo eso hasta que por fin se decide a ir a estudiar, ¿cierto? Tiene
2: no, yo
4: años.
2: Te prefiero por la noche. Por la tarde. Porque ahí me hago la dormida y hago de cuenta que estoy dormida y ahí no tenemos relación.
4: Por la tarde es diversión extrema porque vamos a natación, jugamos, vamos al parque. Eso es más chévere.
2: Eso es diversión extrema, se me agoté.
4: Sí, pero me toca.
1: No, pero está bien, sí.
4: Entonces, pues no los llevaré al colegio, pero pues tendrán mamá el resto del día para...
2: Pero es que los hijos no necesitan una mamá en la casa. Los hijos necesitan una mamá y un papá felices, gratificados.
4: Eso, realizados.
2: acabar con esa romantización de la maternidad, porque nadie pregunta a un papá cómo haces para equilibrar tu carrera y tu paternidad. Nadie pregunta. Exacto. Pero a la mujer siempre viene ese clavo de la culpa. Una mujer no puede trabajar porque entonces los hijos no van a crecer bien. ¿Y los padres qué? O sea...
4: Ahí salen, o sea, los Terians a ladrar por las calles.
1: ¿Tu esposo va a trabajar igual o...?
4: Claro, claro, olvídate, yo no voy a mantener a nadie, oigan a este, no.
2: Sí, faltaba más, ¿no?
1: ¿Tú no mantendrías a tu esposo,
4: Jamás,
1: Violeta?
4: Jamás en la existencia. ¿En no me metería con un man que no tenga las capacidades y las posibilidades de... No, ok,
1: pero señor, digamos, mañana... Tu esposo se quiebra.
4: No, eso es diferente.
2: Ahí él bueno, para la casa de la mismo, mamá. La mamá de él lo quiere.
4: No.
2: Las mamás quieren
4: no,
2: ustedes.
4: No, porque si él se quiebra, yo tengo que tener la seguridad. A la hora que yo elegí al man, a mi hombre,
1: sí,
4: yo lo elegí sabiendo que en caso de quiebra, de fracaso, de que algo extraordinario ocurra, él va a tener la capacidad y la fuerza de volverse a levantar. Ajá. ¿Me entendés? De que ahí vamos a estar.
1: O sea, si a los 6 meses no ha tenido la fuerza y la capacidad de volverse a levantar,
4: pues
1: cancelado.
4: Pues va y se queda tirado en el piso y suerte es que te digo, pero la voluntad de salir adelante uno la siente todos los días, el esfuerzo, el sacrificio, el ímpetu, la gallardía.
2: Si no, siempre tiene la mamá que los quiere.
1: Pero mira...
4: Sí, la mamá está para siempre y por siempre.
1: Un amigo se casó en una muy buena posición económica, la esposa estaba bien... Y él en algún momento tuvo una quiebra y al final, ¿sabes qué hizo él? Dijo, mi amor, encárguese usted del trabajo y yo me encargo de la casa y los niños.
4: Yo no podría, no.
0: ¿No?
4: No, y que Flavia me corrija, pero yo necesito sentir, o sea, no, mi marido me ayuda un montón. Por ejemplo, cuando estuve en MasterChef, mi esposo es un hombre que trabaja mucho y que tiene muchas responsabilidades laborales y que responde por todo. Pero él, con tal de que yo pudiera cumplir mis sueños, mis metas en MasterChef, dijo, cuenta conmigo, porque es que lo que yo necesitaba de él no lo iba a sustituir.
2: Era el apoyo.
4: Exacto, una niñera o dos niñeras o mi suegra. No, yo necesitaba al papá pendiente de muchas cosas y presente ahí para yo tener tranquilidad. Pero... Yo sí necesito un man, güey madre, que yo sienta que es mi
2: Yo digo
4: mi
2: para
4: hombre.
2: Ustedes una cosa, cuando va el tipo de mi edificio, el, ¿cómo se llama ese hombre que cuida de todo en el edificio?
0: El zelador.
4: Superman.
2: El zelador, cuando él dice, tranquila doctora, yo resuelvo, yo me excito. No hay nada más excitante que un hombre que diga yo resuelvo.
1: Yo lo sé.
2: Un hombre que dice yo lo sé, yo resuelvo, yo me encargo, yo me vengo.
0: ¿Verdad?
2: O sea, yo necesito hacer. Cuando Juan Carlos hoy le tiré la pelota de Chile con Argentina, yo sabía que me metía en un ruedo complicado. Y le agarró ese balón y dijo, ay. Oye, hombre,
1: perdón, Violet, tú sabes que estamos preocupados porque Flavia le está haciendo un reemplazo a Eva, que está de vacaciones.
4: ¿Y ya le dijeron a Eva que no vuelve?
1: El problema es lo que está diciendo.
4: Claro.
1: Ella, mira, tiene rojo el profesor y la gorra.
4: El profesor está diciendo, Eva, y otros días más a la carachas en España.
1: No, ya, es que la esposa de Iragorri escribió que hasta cuando iba a estar Flavia acá, que estaba preocupada.
2: Violeta, pero, ahora saliendo de eso, es verdad, no hay nada entremos. Más excitante que un hombre que diga, yo sé, yo resuelvo, ya me encargué. Sí. Es muy bueno un hombre activo.
4: Mira, yo hago un ejercicio que muchas hacen y me imagino tú que eres mi maestra, mi sensei, mi gurú. Uno a veces finge demencia o se hace la muerta o dice, ay, no logro abrir este tarro, ayúdame. Mentira, que uno sí puede. Es para que se sientan hombres, eso, machos cabríos, porque eso nos gusta y para que no pierdan la costumbre.
2: No, yo estoy agotada, yo quiero entrenar, yo quiero alguien que me resuelva la vida, yo quiero ir para el gimnasio, yo quiero, ¿sabe?, comer con mis amigas, alguien que diga, yo me encargo. Yo decido, yo resuelvo.
0: Ya pues, bueno, don Carlos. A Violeta mañana la pueden ir con esto y todos sus comentarios. No, mañana, ¿no?
4: No, cálmate, si es que vas toda acelerada. Vas toda acelerada el 14.
0: El 14
4: de septiembre.
0: Es que queremos ir desde mañana.
4: No, espérate. Que,
0: 14 de septiembre en la Mega va a estar.
4: A las 6 de la mañana.
0: En el. No, eso va a estar buenísimo, mucho humor, mucha música, muchas noticias. El equipo está buenísimo, ¿no? Está Cristian Solano ahí también, ¿no?
4: Sí, claro.
0: Bueno ahí podemos armar un, ¿sí? Se puede armar un buen programa, un buen espacio para las mañanas de La Mega, El Mañanero. Violeta, mucho éxito en esta nueva etapa,
4: gracias,
0: laboral.
4: Gracias por el espacio.
0: Profesional.
4: Teacher, gracias. Que descanses.
0: Bueno, gracias.
3: Muchos por éxito.
4: Muchas gracias, verdad, a todos.
3: Gran programa va a ser ese.
4: Bueno, Dios te oiga.
0: Esta es la FM, Violeta Vergonzi, invitada hoy aquí a la FM en Tarde, pero Llego.
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0: Bueno, aquí estamos con el profe Iragorri para hablar de Penélope Cruz, que batió un récord en el Festival de Venecia. Hizo un récord, ustedes no lo van a creer. ¿Qué fue lo que hizo, Juan Carlos?
3: Pues en el Festival de Venecia estaban presentando la película Bunker, del director francés Florian Zeller, o Zeller, película que protagoniza Penélope Cruz, la actriz española, con su esposo Javier Bardem. Y resulta que en esta muestra de Venecia, pues la aplaudieron ayer durante 15 minutos y medio. Wow. 15 minutos y medio.
0: 15 minutos.
3: No se había visto eso en mucho tiempo. Dicen, wow, que a Pedro Almodóvar, otro español, la aplaudieron 17 minutos. Pero lo cierto del caso es que cuando uno ve las imágenes, ella se emociona, pues en extremo se pone a llorar, abraza a Bardem. Y la gente sigue y sigue y sigue aplaudiéndola. Ella pues dijo luego que había sido algo muy emocionante, que ella no había visto nada parecido, y además contó que tal vez una tercera parte de todos los proyectos que le han presentado para representar papeles en distintas películas, ella los ha rechazado, les ha dicho que no, porque no estaban de acuerdo con sus principios, con sus ideales políticos y demás. Pero en todo caso, hablando italiano, Penélope Cruz volvió a ser, con un traje rojo, además muy bonito, una de las estrellas de esta muestra de Venecia. 15 minutos y medio de aplausos, imagínense.
0: No, qué barbaridad.
2: Y ella en la película La Invitación fue una cosa impresionante, tiene una actuación increíble nessa película. Eu já quero ver essa nova francesa que lá aplaudiram tanto, porque a mim me parece tremenda atriz.
0: 10 e quantos minutos?
3: 15 minutos y medio.
1: No, ya se vuelve, o sea, si a veces yo no sé si a ustedes pasa, por ejemplo, cuando están cumpliendo años y les empiezan a cantar el primer día, usted no sabe qué hacer, si aplaudir, si cantar. Imagínense 15 minutos uno parado.
3: No.
1: Pues no sé, ya mucho, ¿no?
3: Claro,
1: sí. Mucho. Si me van a aplaudir, aplaudame 30 segundos máximo, un
2: exacto,
1: minuto.
2: Porque 15 minutos es incómodo. Mucho tiempo, sí, para estar un incómodo con todo el mundo mirando. Sí, bastante incómodo.
0: Claro.
2: En ese momento hay que desmayar.
1: O no sé si es que no sé recibir una ovación de 15 minutos.
2: No, yo me siento, ¿no? Es mejor sentarse uno y bueno, sigamos entonces.
0: Mire, la segunda vez que lo digo acá, pero no se pierdan a Penélope en La Invitación, la película.
2: Es muy bueno.
0: ¿Ya la viste?
2: Ya.
0: ¿Qué tal?
2: Dos veces.
0: No, pero eso para hacerle un
2: es que
0: programa
2: además es
0: completo
2: una
0: a la película.
2: Exacto, tiene muchas cosas, muchos no sí. dichos en la película. Incluso
0: está en cartelera
2: eso,
0: de o sea, Colombia.
2: ¿En qué momento la comunicación de la pareja se va? Sí. ¿En qué momento los deseos sobrepasan?
0: Todo lo que tú hablas.
2: ¿Y en qué momento claro. perdimos el timing de separarnos?
0: El tema es
2: porque
0: sexo.
2: Pasa eso
0: las
2: también,
0: relaciones
2: ¿no?
0: abiertas.
2: Exacto.
0: No, buenísima la invitación. Penélope está en un momento...
2: Para hombre. Mí fue de las mejores películas que he visto este año.
0: Exacto, y se va a ganar mucho el Oscar. Ojo a eso, va a estar bien nominada. Y es una película que no tiene, no es la Odisea, es otra cosa, es una pieza.
2: A mí me gustó la Odisea, sí. pero yo confieso a ustedes que me mamé un poco.
0: Esas dos
2: tres horas fue
0: dominando.
2: Muy, para mí fue muy pesada.
0: Mire, y el 14 de septiembre atentos a los Emmy porque tenemos a Carlos Manuel Vesga nominado por
2: Pluribus. Sí, por Pluribus.
0: 14
2: que
0: de septiembre el Emmy, ojalá.
2: Pluribus no sé es si buenísimo.
0: No creo, pero bueno, pero vamos a hacer mucha fuerza. Esta es la FM.
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2: Bueno, mire, esta es la cereza del postre, porque esta ha sido la noticia del
3: día. Ay, no, hablemos de eso, que tengo hambre.
2: ¿Cierto?
3: No. Tú me vas a decir cereza del postre, yo me imaginé una torta de chocolate.
2: La frutilla.
3: Con cereza, con salsa de chocolate. No. Esa hora no se puede
2: Estamos
3: decir eso.
2: Estamos esperando el mejor momento, el más álgido de este programa para hablar de esto, Flavia y Carlos. Hay un investigador de una empresa llamada Anthropic que dice que la inteligencia artificial de la que tanto hablamos acá y tanto elogiamos y tanto admiramos y tanto amamos puede matar a los seres humanos antes de que termine la década. Oído a esto, porque este señor trabajaba con inteligencia artificial en una gran compañía. Iragorri con la historia completa.
4: Andrés, esta historia es muy impresionante, es una historia de las últimas horas. Resulta que un investigador o antiguo investigador de dos empresas de inteligencia artificial muy conocidas, OpenAI por una parte y Anthropic por la otra, renunció ayer a Anthropic, dijo, mire, en los últimos 3 años me he pasado investigando sobre la inteligencia artificial, trabajando sobre la inteligencia artificial en estas dos empresas, y lo que tengo que decir, y esta es la frase textual, ustedes los que estén viéndonos por Red Más o los que estén viéndonos por YouTube en la transmisión de este programa podrán ver el tweet que él publicó. Él dice, la gente que está construyendo la inteligencia artificial cree sinceramente que puede matar para el final de la década a todos los seres humanos. Atención, sí, que la inteligencia artificial puede matar a todas las personas que existen. Bien, publicó eso, Jacob Coxon, que es el nombre que tiene, y lo llamativo es que pocos minutos después, uno de sus antiguos jefes, que se llama Evan Humbinger, publicó otro mensaje, esto fue en la cuenta de X de Coxon, y Humbinger hizo lo mismo, y lo que dijo es, Jacob está en lo cierto, nosotros creemos verdaderamente que la inteligencia artificial puede matar a todos los seres humanos. Lo que dice, repito, Coxon, es que esto podría ocurrir antes del final de la década. Están llamando mucho la atención algunos investigadores sobre todo este asunto, porque dicen que en esa gran competencia que tienen OpenAI, que además es la creadora de ChatGPT, por una parte, y Anthropic, que se supone que era una empresa que tenía unos altos estándares éticos, pues se están rompiendo todas las barreras y no están teniendo realmente, no están dentro de unos límites éticos importantes. Ahora, aquí viene evidentemente una serie de personas que dicen, hombre, llegar a decir uno que la inteligencia artificial nos puede matar a todos, pues es una cosa que podría llegar a ser absurda. Pero hay muchos intelectuales y muchos científicos que dicen que hay que tener cuidado, que la inteligencia artificial puede terminar controlando a los seres humanos. Elon Musk, el dueño de SpaceX y el dueño de Tesla y el hombre más rico de la historia, dijo hace pocos días en una entrevista con la directora de la revista The Economist en Inglaterra, que él cree que en una década, es decir, en 10 años, la inteligencia artificial va a controlar absolutamente todo. Y más recientemente, hace 3 o 4 días, el gran intelectual israelí, Yuval Noah Harari, el autor de libros como este que tengo en mi mano, como Sapiens, habló con esta misma directora y le dijo, mire, lo que dice Elon Musk puede ser verdad, puede que en 10 años estemos totalmente controlados por la inteligencia artificial, pero no es inevitable porque creo que tenemos que hacer algo. Aquí está lo que dijo Harari.
5: If we continue with the present accelerating pace of the AI race, yes, this will be the result. In 10 years, the AIs will take over. But this is not inevitable. We are still in control in 2026, and it's our decision what to do now. And that's crucial.
4: Ahí está, dice Harari, es crucial, pero si los estados no se ponen las pilas y no le ponen freno a esto, vamos a terminar en que todas las finanzas, todas las inversiones y todo lo que existe va a terminar controlado por la inteligencia artificial. Dice Harari, y con esto termino, que quizá lo único que no ha logrado la inteligencia artificial es tener cierto tipo de conciencia, en el sentido de que él dice que la inteligencia artificial no tiene la capacidad de sentir dolor como la tienen los seres humanos, pero que estamos en un momento muy peligroso de la historia.
3: Por eso que yo dudo un poco que la inteligencia artificial va a reemplazar varias áreas de nuestras vidas.
2: Complementa,
3: ¿no? Porque mira, pensar es sufrir, y para uno no tiene como ese intercambio de ese sufrimiento del pensamiento con la IA. Entonces yo creo que hay mucho ruido, pero va a llegar un momento que nos damos cuenta de las limitaciones a la hora de la interacción con el humano de verdad. Obviamente que mucha gente también se beneficia financieramente con todos esos escándalos, alarmas, etcétera, etcétera, porque ahí ven todo un movimiento de plata por detrás. Pero yo tengo mis dudas de que
2: realmente... Es una línea roja bien interesante que ha puesto usted.
3: Si eso va a pasar.
6: Me escribe, profesora Gorri, una señora a la que yo le compro la morcilla, que cómo la inteligencia artificial le va a quitar su trabajo.
4: Eso sí está complicado. Es que y ese argumento, ese punto de vista va en favor de lo que dice Flavia. Nos dijeron hace poco tiempo que iba una cantidad de gente a quedar desempleada por la inteligencia artificial, y aunque ha ocurrido en cierta medida, no fue en las dimensiones que nos contaron, ¿no?
3: Exacto.
4: Eso no ha pasado todavía.
2: Muy bien, esta
6: sí,
2: la
6: lo que
2: FM.
6: Pasa es que a ver, hay un tema, porque me gusta mucho de verdad informarme sobre esto. Y me surge la inquietud con respecto a lo que están hablando, porque todos los grandes gurús del marketing y del liderazgo moderno dicen, prepárese en inteligencia artificial en el ámbito en el que usted se mueve.
2: Claro.
6: Entonces, digamos, yo me muevo en los medios y en la música, entonces exploro diferentes herramientas, en fin. Pero estaba pensando, por ejemplo, yo me imagino que los países tienen un departamento de guerra, no sé cómo llamarlo, entonces, si todo, o sea, los médicos
2: están, de defensa,
6: sí, los
2: de
6: médicos
2: defensa.
6: Están buscando cómo la inteligencia artificial les puede ayudar.
2: Todos.
6: Exacto. Yo me imagino que también, pues, no toda la gente piensa como uno. Entonces, una persona que está en un departamento de guerra dice, oiga, pero mire, estos drones que con inteligencia artificial los estamos manejando así, si aplicamos estas herramientas de la inteligencia artificial, podemos llevarlas a este extremo. Entonces, ahí es donde pienso que una teoría como la que está lanzando este señor que trabaja en Anthropics hoy, pues no es tan descabellada, porque es que finalmente, y me devuelvo a Terminator, las máquinas pueden resultar saliéndose de control, y eso parece un chiste.
2: Sí, claro.
6: Pero yo creo que puede pasar.
3: Bueno, hoy por acaso me llegó una propaganda de una marca de ropa española que grabó, que está de embajadora de marca, la hija, una de las hijas, ¿no? Yo ni digo si son hijos que Elon Musk tiene, yo digo que Elon Musk hace producción de cuerpos, no hijos. Pero una de las producciones de cuerpos de Elon Musk es la imagen. Y ella está sentada hablando y un robot detrás paseando un perro robot. Y de pronto el jardín empieza a salir agua para mojar y el robot se cae en el piso y el perro también. Entonces, un poco para criticar esa cosa exacta de los robots, que viene agua y paran de funcionar. Y ella sentada ahí en su celular y todo con la ropa de la marca que está utilizando y todo más. Y el mensaje es eso, que no todo es así de perfecto.
2: Bueno, pero es gravísimo. Jacob Copson se llama este señor, investigador de OpenAI, especialista en seguridad, y una alarma que ha emitido hoy y que ha conmocionado la opinión pública internacional. Ahí está la FM.
6: Me pregunta mi mamá que si instala ChatGPT.
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2: Bueno, hoy tenemos ranking de hospitales y clínicas colombianos.
6: Ok.
2: El 1, 2, 3.
3: O sea, tema para nosotros.
2: Sí, claro, hemos hablado mucho de salud.
6: Oiga, ya se vio la comida de la...
2: Exactamente.
3: O sea, ¿en qué momento salimos de los conciertos, de perro todo. Caliente, no, pasamos de todo.
2: Mira, el ranking lo hace Intelat, los mejores hospitales y clínicas de América Latina, edición 2026, y Colombia le va bien, está entre los sistemas hospitalarios más destacados. Voy a mencionar los colombianos únicamente y ahorita les digo cuál es el número uno en Colombia que está en tu país. Pero hablemos del número...
3: Einstein sirio-libanés.
2: Eso, ya. Claro. Te adelantaste a la noticia. Hospital, bueno, y el italiano de Argentina es también muy bueno. El israelita de Brasil, el sí. Einstein israelita, ¿no?
3: Exacto.
2: Bueno, muy bien. En Colombia, número 3, número 8 en la general en América Latina... Hospital Cardio Infantil de Bogotá, la Cardio.
3: Dicen que es fantástico.
2: Muy bueno.
3: Y los médicos son los mejores allá.
2: Exacto. El número 7, el hospital, el número 7 a nivel global, número 2 en nuestro conteo Colombia, Hospital Internacional. ¿Lo conocen?
6: De acá, de Colombia.
2: Florida Blanca, Piedecuesta, Santander, Bucaramanga.
3: Ah, ok.
2: Kilómetro 7 de la vía que conecta estos dos municipios. En Bucaramanga. Y el número 1, atención, en Colombia, es el hospital, a ver, adivinen.
3: Santa Fe.
2: Exactamente.
3: Claro, la Fundación Santa Fe.
2: Exactamente, la Fundación Santa Fe de Bogotá.
3: Pero yo debo decir que yo soy paciente de la country por cuenta del cáncer, lupus, blah, blah, blah, y yo amo. Creo que allá tiene grandísimos profesionales.
6: ¿Qué tal la comida de la clínica del country? Está hablando en serio, ¿no?
3: Es que profesor, yo no voy allá a comer.
6: No. Lo que pasa es que yo... Sí, estuve hospitalizado hace un par de años y siempre la comida del hospital... Pues, o sea,
2: siempre ha sido maluca.
6: Sí, siempre es maluca.
2: Saludos a toda la gente que nos oye en las clínicas.
6: No, pero además porque pues son preparaciones bajas en sal, o sea, hay unas condiciones de preparación de los alimentos que hacen que, pues, no es lo mismo que ir a comerse una hamburguesa. Pero cuando yo llegué y me pasan un menú y yo, wow, ¿esto bien, qué? Bien.
3: Yo no tuve esa suerte, a mí nunca me pasaron nada, no quedé tiempo suficiente.
6: Ah, bueno, es que yo iba por...
2: Bueno, buen dato
6: por
2: ese.
6: Por un tema ortopédico, no sé si...
2: Sí, mire, la Fundación Santa Fe, entonces, es el número 3 en la región, ojo a esto, 3. Y es la número 1
4: en Colombia.
2: ¿Y la clínica
4: número 1 en América Latina cuál es?
3: Einstein, ¿no?
2: Einstein, la dijimos. Einstein en el Hospital Israelita de Brasil.
3: Einstein en São Paulo, y de segundo debe ser sirio-libanés en Brasil, en São Paulo.
2: Y después el Hospital Italiano en Buenos Aires. Okay. Muy bien, ahí están los mejores hospitales de América Latina y bien rankeados los colombianos, donde, bueno, no podemos dejar mencionar la clínica en Banaco, el Palotón Uribe, la Reina Sofía.
4: Fundación Valle de Lili, en Cali es muy buena clínica.
2: Exacto.
3: Es Fundación Valle de Lili, es precursor en tratamientos de cáncer y todo más.
6: La clínica del vestido acá abajo en la 53, ¿en qué lugar se ubica?
3: Yo tengo que mandar un saludo para un oyente, José Peperoni, que saluda a Eva con cariño. Gracias, yo estoy reemplazando a Eva, yo me autodenomino Nueva. Gracias, José.
2: Muy bien. Despídete, por favor, con un beso a todos los queridos televidentes de Red Más Claro que hasta ahora se conectan con nosotros.
3: Paula García, Mauricio Reina y Hassan. Está Anita. Ana María Rodríguez nos recibe hoy.
2: Oye,
3: ahí
2: estás.
3: Está
2: conectada con Red Más. ¿Trabajaste allá?
3: Mi amor, 6 años.
2: Ah, mira, tú no sabías.
3: Y es uno de los lugares que yo tengo un cariño enorme. ¿Sabes esos caras que me costó salir? Me dolió.
2: Sí.
3: Es que se conoció con el programa de televisión de RCN y yo tuve que hacer una elección, pero tengo un amor enorme por todo el personal de Red Más.
2: Y hacen un buen noticiero. Bueno, miren, música, oigamos esto. Camilo viene con nueva canción. Escuchen esto. Tengo el amor.

0: Bueno, esta canción se llama Árbol. Hace parte del disco Para Cuando Sean Mayores. Es un proyecto conceptual donde él recopila vivencias, aprendizajes, reflexiones familiares, y es un homenaje a sus hijos y a las futuras generaciones. Así que no va a tener así grandes colaboraciones. Estará Eva Luna. Bueno, no.
1: Solo está Eva Luna, si no estoy mal.
0: ¿Perdón?
1: Creo que la única colaboración del disco va a ser con Eva Luna.
0: Eva Luna, y van a estar Índigo y Amaranto también. Ajá, sus hijas van a colaborar. Solo su familia, pero no va a tener ninguna participación en su nuevo disco que lanza. La canción se llama, el primer sencillo, El Árbol, y el álbum se va a llamar Para Cuando Sean Mayores. Homenaje a sus hijos, Índigo y Amaranta. Aquí está Camilo con El Árbol.

0: extrañando pasar.
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2: Me gusta mucho Camilo, tengo que decirles. Me gusta mucho Camilo. ¿Le gusta? Mucho, sí. Soy gran admirador de su música, de su carrera.
1: Y su concepto.
2: De todo. O sea, me parece que es un berraco ese man. Sí, me parece tremendo.
1: Sí, y surgió en un programa de reality, ¿no?
2: Sí, claro, pero un tipo tremendamente talentoso.
1: Muy bueno es. Bueno, mire, más información del mundo, más historias en el mundo, y viene reforzado con corresponsal en Washington, Juan Carlos Iragorri. Tenemos a María Molina a esta hora para que nos hable de la convención que ha convocado el presidente Trump en Dallas, Texas. Iragorri, aquí tenemos a María también y conversamos de eso. Juan Carlos, ¿qué podemos decir sobre esta convención?
3: Pues le vamos a dar paso a María.
1: ¿Qué le diga a María,
3: presidenta?
1: Perfecto.
3: No, pero le cuento, pero María nos puede naturalmente ampliar eso. El presidente Donald Trump ha decidido convocar, es una cosa muy rara, ¿no? Una convención del Partido Republicano en esta época, en Dallas, en Texas, y esto a 55 días, seguramente tiene que ver con eso, a 55 días de lo que se llama las midterm elections, las elecciones legislativas, donde los estadounidenses votarán por los 435 representantes a la Cámara y por una tercera parte de los 100 senadores. Pero María, ¿qué ha pasado con esto?
1: Exacto, pues, ¿y será que es que los republicanos están viendo muchas sombras, muchas como que parece que van a perder, María?
4: Hola Andrés, Juan Carlos, compañeros de Tarde Pero Llego. Pues lo que parece es que esta convención lo que intenta hacer es un impulso absoluto para que los republicanos no pierdan al menos una de las dos cámaras en las próximas elecciones de noviembre. A ver, ¿qué pasa? Estadísticamente, y esto Juan Carlos lo sabe perfectamente, el partido que está en la oposición, es decir, en este caso los demócratas, suelen recuperar muchos votos y suelen recuperar, pues, por ejemplo, espacio en la Cámara o en el Senado en estas elecciones de mitad de término. Son las elecciones cuando el presidente en ejercicio lleva la mitad de su mandato. Entonces, ahí digamos que se convierte en una especie de referéndum, y lo que suele suceder, no siempre ha sucedido, pero digamos que en la mayoría de los casos, es que ese partido en oposición, o sea, los demócratas en este caso, recuperan algo del poder. ¿Qué está tratando de hacer el presidente Donald Trump? Pues esta vez, conmigo, esto no va a pasar. Él está intentando que los republicanos no pierdan la mayoría en la Cámara de Representantes, no pierdan la mayoría en el Senado, y por eso se fue con toda a hacer lo mejor que hace, que es espectáculos, show, atención, luces, discursos, y allá están reunidos en Dallas, en esta convención republicana del 2026, que también tiene varias curiosidades. Por ejemplo, No está Marco Rubio, secretario de Estado, que en lugar de eso está en Colombia, en Ecuador, en Perú, y no está en la convención. Pero lo que sí tendremos es al presidente Donald Trump metido de pies a cabeza en esta convención, tratando de convencer a los votantes de por qué el Partido Republicano y sobre todo el movimiento MAGA se debe mantener en el poder.
1: Sí, adelante, Juan Carlos.
3: María, iba a preguntarle lo siguiente, y tiene que ver con Colombia y naturalmente con esta convención. Si dentro de 55 días recupera al menos una de las dos cámaras, es decir, la mayoría en la Cámara de Representantes o la mayoría en el Senado, el Partido Demócrata que está en la oposición, ¿eso cómo podría afectar, por ejemplo, al gobierno de Colombia del presidente Abelardo de la Espriella, que es un gran aliado del presidente Trump y de los republicanos?
4: Pues a ver, Juan Carlos, si usted le pregunta en este momento a cualquier persona que esté en el gobierno, en las relaciones diplomáticas, a la embajadora que ya próximamente llegará, María Consuelo Araújo, ella le dirá, las relaciones diplomáticas de Colombia siempre son bipartidistas, nos las llevamos bien con los demócratas, con los republicanos, en eso consiste nuestra relación de 200 y pico de años, etcétera. Eso es como lo que le van a decir, eso es lo de cajón. Sin embargo, está también claro que normalmente, pues, cuando un gobierno se acerca mucho a un partido, como es el caso del gobierno del presidente Abelardo de la Espriella, acercándose al presidente Trump, pues eso puede generar alguna tensión, algún resentimiento dentro del otro partido, que es el Partido Demócrata. Esperemos que no, porque realmente Colombia, pues, ha intentado mantener sus relaciones de una forma, pues, oficial, diplomática, como debe ser. Pero vamos a ver los demócratas cómo reaccionan a lo que ha sido esta tremenda cercanía entre el presidente de la Espriella y el presidente Trump.
1: ¿Los medios en los Estados Unidos hablan de la visita de Marco Rubio a tres países de América Latina?
4: Pues Andrés, a ver, esa es una pregunta como con truco, porque si hablan, sí hablan. Hay espacio en la prensa para que se hable de esto, en Reuters, en AP, hoy vimos artículos en el Washington Post, etcétera. A ver, que si usted me pregunta, María, ¿están los medios dedicados a hablar de Marco Rubio en América Latina? Pues no.
2: O sea, el noticiero lo abrieron hoy con que va a haber consulado en Barranquilla.
3: En Barranquilla.
4: No, pero a ver, es que tampoco, pero no quiero, mejor dicho, eso no quiere decir minimizar. Que no sea importante la visita, importante. No quiero minimizar para nada, es absolutamente importante. Es simplemente que en este momento estamos en elecciones de mitad de término, muchas cosas pasando internamente. Entonces, digamos que la visita del secretario de Estado a Colombia, pues no se convierte en una noticia de primera plana, pero sí es registrada y está registrada como la nueva alianza de la administración Trump con gobiernos amigos, obviamente el gobierno del presidente Abelardo de la Espriella.
1: Pues muy bien, María, completísimo, como siempre.
4: Pero vea.
1: Sí, señora,
4: aquí,
1: dígame.
4: Aquí el tema, esto se lo digo después de ñapa, lo que nos ha tenido todo el día así en vilo, es que hoy expira el TPS, que es el estatus de protección temporal para los salvadoreños. Ya. En este país, desde hace 25 años, Andrés, hay alrededor de 200.000 personas que tienen un estatus de protección temporal del Salvador que expira hoy. Gente que ni siquiera conoce su país, que nunca ha estado, que nació acá, que tiene ese estatus, hoy se expira y llevamos todo el día esperando a ver qué va a pasar, qué no va a pasar. Y lo que acaba de pasar hace minutitos, por eso me demoré contestándoles, sí, es que la administración Trump ha dicho que hasta que no haya un anuncio oficial, se mantiene esa protección y además pueden seguir trabajando.
1: Muy bien.
4: Respiran tranquilos por ahora los salvadoreños.
1: Muy bien. La invito. Okay. La invito mañana, María, a oír a Vanessa de la Torre, Santiago Ángel, al mediodía aquí en la FM y los 15 minutos de Carolina Acevedo en entretenimiento en las noticias de la mañana con Juan Lozano. Y a que sigamos atentos a oír todos los reportes de María Molina desde Washington. Gracias, María. Un abrazo. Muy querida.
4: Usted sabe que yo siempre nos oigo. Exacto. Chao.
1: Vale, vale. ¿Y con qué titular comenzamos ahora? Aquí ahora que tendrá al embajador Kevin Whitaker,
0: sí,
1: hablando con Darcy Quinn.
0: Los 25 años de las Torres Gemelas, recomendada la entrevista porque fíjese que el ex embajador revela varias cosas, Andrés, de lo que pasó luego obviamente del 11 de septiembre y el manejo que le dieron las autoridades en Estados Unidos. Tenemos todos los detalles del caso de Juliana Guerrero, la condena de 3 años finalmente, no tiene que ir a la cárcel, ya les vamos a explicar. Y una invitación, fíjese por qué se viene el Pollo Week en distintas ciudades del país. No sé si les gusta el pollo, es una invitación.
2: Me encanta. Ya Flavia nos explicó a qué pollo,
0: ¿qué pollo?
2: ¿Qué pollo Week es?
0: ¿Qué pollo le gusta? Pero el mundo. Bueno, a 20.000, está bueno, ¿eh?
3: ¿A 20.000 solo?
0: Está barato. Está
3: quiero
0: barato.
3: Dos.
1: Marín Pilas, que ese es el guardaespaldas del embajador Whitaker, ¿no? Bueno, pues, tenga cuidado con él, ¿no? Sí, que está muy grande. Muy bien, gracias a todos. Con Eva y sus adanes hacemos parte de este programa con nuestra queridísima Flavia. Qué bueno que estés con nosotros. Quédate.
3: Gracias. Es tarde, pero nos vamos,
1: bueno,
3: ¿no?
1: El banano de Flavia, gracias por estar aquí.
3: Gracias. No, gracias a nosotros. Te voy a mandar la cuenta de cobro. Eva. Eso va a costar una platica a ustedes.
1: ¿Ah, sí?
3: Claro, ahora extra.
1: Bueno, muy bien. Muchas gracias a todos por escucharnos, por vernos en esto que se llama Tarde, pero llego con Carlos Marín, Juan Carlos Iragorri y Andrés Nieto Molina. Gracias a todos.

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